El usar los grandes eventos deportivos para hacer diagnosticado este mal de Parkinson. Y no solamente está con este diagnóstico de mal de Parkinson, sino que también ha tenido que lamentablemente sufrir algunas intervenciones en su piel producto de un cáncer. Así que por lo tanto, después de la cirugía, obviamente que le afectó la piel, le afectó su imagen, así que por lo tanto ha decidido ya hace un par de años ya, no presentarse en público, no exponerse tanto en público, porque la verdad es que ella quiere que la gente la recuerde como en sus mejores momentos. Ahora, con respecto a sus enfermedades, dice: igual no he dejado de trabajar y tengo previsto para el próximo 14 de agosto una ceremonia donde vamos, un evento, donde va a lanzar al mercado su nuevo álbum titulado Comes in Waves. Eso en castellano dice: viene el paquete en olitas. Y este es su primer trabajo nuevamente desde el año 2008, imagínense ustedes. Así que por lo tanto, Carly Simon, que para nosotros ha sido también un gran aporte a nuestro programa musical, hoy día la vamos a recordar, le vamos a desear una pronta recuperación. Y aquí está la canción que también hizo furor en muchas partes del mundo, junto con Nobody Does It Better. Aquí está You Are So Vain.

El usar los grandes eventos deportivos para hacer política o hacer algunas actividades que están relacionadas también con las relaciones que tienen los países, bueno, obviamente que puede traer consecuencias. Ustedes recordarán que en el último mundial nuevamente se repitió la historia como en México y que los ingleses se tuvieron que enfrentar contra los argentinos. Y nuevamente los argentinos le ganaron a los ingleses. La verdad es que en este caso fue un poco distinta la cosa, porque algunos de los jugadores ingleses sacaron una manta ahí, un paño grande, y decía: las Malvinas son Argentina. Y esto lo hicieron una vez que terminó el partido contra Inglaterra y los eliminaron. Así que, por lo tanto, esto no quedó así en la nebulosa, en la nada, no, que ya nos olvidamos, no. Hoy día ciertos sectores y figuras conservadoras de Inglaterra están pidiendo que le revoquen las visas de trabajo a los futbolistas que pertenecieron a esta selección argentina del último mundial, como Enzo Fernández y Lisandro Martínez, y que les cancelen las visas de trabajo. O sea, que los saquen de la Premier League. Y esto producto de esta tonterita de andar mezclando en el deporte todos estos temas que están relacionados con temas de cancillería, temas políticos entre los países, en fin. Así que, por lo tanto, y bueno, historias de guerra, sin lugar a duda. Así que, por lo tanto, para que vean ustedes las consecuencias que puede tener el hacer un acto como este en un evento deportivo, cuando se mezclan las cosas y después vienen entonces estos problemas. Ahora, lo que ha salido a la luz pública por ahí es que también los jugadores argentinos, que en este momento se ven como Fernández y Martínez, que se ven involucrados en este tema, que no los quieren en la Premier League de Inglaterra, obviamente que lo que primero que tienen que hacer ahora, después de este acto político en un mundial de fútbol, es empezar a hablar con los managers para ver si es que les pueden conseguir pega en otra parte del mundo. Podría ser España, en fin. Y ahora, Mr. President, el próximo invitado nos va a cantar esta canción que se llama Coco Jumbo.

Bueno, y otras reacciones que han tenido algunos jugadores después que se terminó este Mundial en que la felicidad más grande se lo llevó a España, sin lugar a dudas, no solamente por haberse traído la Copa del Mundo, sino que también cómo lo recibieron en España. Hasta el rey lo recibió ahí. No faltó el maleducado que le hizo un gesto de desprecio a la infanta. Pero en todo caso, ellos son los que se llevaron todos los aplausos, se llevaron los cheques más jugosos, sin lugar a dudas. Y también se llevaron un prestigio imposible de negarlo. España son los campeones del mundo y por lo tanto además todos los jugadores quedaron absolutamente mejor cotizados. Deben estar ya conversando para la próxima temporada porque ahora como llegó el verano y vienen las vacaciones, seguramente ya están conversando con los directivos para el sueldo del próximo año. ¿Qué tal? La próxima temporada me refiero. En todo caso, también como que de repente uno ve las reacciones y uno dice, pero oye, si este es el trabajo de ellos, ¿cómo le pueden poner tanto de la parte espiritual? El perder un partido y quedarse sentado en el pasto llorando, no levantarse, no ponerse de pie, saludar al rival de pie, no sentado en el suelo dándole la mano, y una falta de respeto sin lugar a dudas gigantesca. Y ahora sale que Mbappé, el jugador del Real Madrid, pero que es francés, oye, escribió una carta al público francés diciendo que estaba tan frustrado por no haber podido conquistar el título, la Copa del Mundo para Francia. Esto me va a doler mucho tiempo. Oye, y hacen una teleserie de una cosa que es su profesión nomás, igual que en muchas actividades comerciales. Cuando se presentan algunas empresas porque hay una licitación, unos ganan, otros pierden, pero se van a poner a llorar. Así que, por lo tanto, un poco exagerado todo esto que ha pasado de las pancartas en la mezcla de la política con el deporte, el llorar porque no pudieron ganar la Copa. La verdad es que un poquitito too much. Mejor escuchemos a Ottawa, que con estas canciones hace bailar a medio mundo en los clubes en el Caribe. La canción se llama D-I-S-C-O.

Y la noticia es que el niño se fortalece. ¿Cuál niño? Oye, hablen bien. El fenómeno del niño, que es lo que está afectando el clima en estos momentos en nuestro país. Proyectan lluvias y temperaturas sobre lo normal. Eso quiere decir que esto va a seguir hasta fines de septiembre, octubre, cuando llega la primavera. Es una cosa realmente impresionante, así que por lo tanto tienen que estar todos preparados, porque ya definitivamente el que no sabe lo que va a pasar en materia climática y anda en la luna, bueno, tiene que pagar las consecuencias, como lo que pasó el día de ayer, el día lunes. Hoy día en la mañana salieron las noticias que los bomberos tuvieron que ir a sacar a unos amermelados que se perdieron en el Cerro Manquehue, ¿no? Y creo que ni en el Manquehue, en el Manquehuito. Y esto no es la primera vez que pasa, que pertenece a la comuna de Vitacura. Así que, por lo tanto, pedirle a la gente que tenga un poquitito más de prolijidad con respecto a ver los detalles, lo que está sucediendo. Oye, dice, no, si sabemos que hay llover, pero no sabemos cuándo, se agacháis, loco, vámonos al cerro. Entonces, después tienen que ir los bomberos, que necesitan estar, obviamente, atentos a las urgencias de verdad, a sacar a todos estos amermeladitos que se meten a los cerros, ¿no? Y están caros para subir el Cerro San Cristóbal. En el funicular, ¿eh? Carlos, para subirlo en el funicular. Entonces, por lo tanto, hay que pedirle a la gente que tenga más consideración, a los papás. Oye, ven que, oye, ¿para dónde hay con esa mochila? Es que vamos a ir a subir el Manquehue. No, espérate a que pase el temporal y después hagan lo que quieran, pero no en estos momentos. Fíjense ustedes que el día de ayer una casa se quemó allá en las laderas del Cerro Manquehue, en lo que pertenece a la comuna de Vitacura, a Lo Curro. Se quemó una casa entera y los bomberos tenían que estar dispuestos y disponibles para ir a atender una emergencia como algo tan grave, el incendio de una casa, y no para ir a sacar a unos irresponsables que se fueron a meter al cerro y después se dieron cuenta que no podían bajar. Tenemos de todo aquí en nuestro país. No, digo yo, si exportáramos los amermelados seríamos millonarios. El problema es que todavía no encontramos un país que los compre, pero materia prima hay. Debbie Gibson, próxima invitada. Only in my dreams.

0: Y en un partido que dicen bajo la lluvia, Unión La Calera empató a uno con Everton en el Nicolás Chaguán. Ya, vamos a una pausa, regresamos inmediatamente para continuar con la segunda parte de nuestro programa Nunca es Tarde, aquí en Radio El Conquistador, en este día martes 28 de julio, sin invitado. Hoy día, Only Music.
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0: Muy bien, ya estamos de regreso para continuar con la música en nuestro programa Nunca es Tarde aquí en Radio El Conquistador. Oye, me estaban preguntando, ¿y por qué este es el resultado de La Calera con Everton? Porque La Calera va colista del campeonato de primera división. Y con respecto a alguna entretención a nivel internacional, un partidito de Copa Sudamericana, algo así. Sí, efectivamente, esta semana nuevamente se juega una parte de los playoffs de la Copa Sudamericana. Así que este es el playoff de regreso o la vuelta a los playoffs, ya que el equipo de Rancagua O'Higgins fue a Buenos Aires, perdió 1-0 y ahora vienen los argentinos. Los de Boca Juniors van a estar aquí esta semana y van a jugar el día jueves a las 20:30 horas este partido internacional de la Copa Sudamericana en Rancagua contra el local O'Higgins. Así que eso es lo que para los que les interesa. Y lo más probable es que de la barra de los hinchas de Boca Juniors, como es un viaje cortito de Argentina para acá, van a venir varios de ellos. Así que, por lo tanto, esto les puede servir, obviamente, a la economía local para que vayan a los restaurantes, compren cosas, en fin, que activen un poquitito la economía local por un partido de fútbol. Y ahora vamos a continuar con una canción romanticona, linda, de uno de los grandes artistas de la música de Estados Unidos. Aquí está Billy Paul y la canción que seguramente usted más de alguna vez la bailó bien apretado en la discoteca Las Brujas. Aquí está Me and Mrs. Jones.

Oye, qué grandes deportistas tenemos nosotros, como los tenistas. Alejandro Tavilo ahora en Washington. Hoy día salió la información de que había pasado a la segunda ronda del torneo ATP 500. Así que bien por Alejandro Tavilo. Excelente. Había tenido algunos bajones ahí, pero bueno, es el número uno de Chile. Hay que apoyarlo. Así que ojalá que ahí en Washington, como dicen algunos, Washington, siga avanzando en ese campeonato internacional y esté la bandera nuestra flameando ahí. Y ahora, nosotros no tenemos pilotos en la Fórmula 1, no tenemos pilotos en la Fórmula 2, pero sí tenemos a mermelados que andan a exceso de velocidad impresionante. Esta vez una mujer que a 210 kilómetros por hora en la ruta 5 iba para ese, para el cajón del Maipo, no sé, pero un lugar donde la máxima 120, andar a 210 kilómetros por hora. Igual que el otro cabeza de chorlito en la Costanera Norte, porque ese iba a 260. Pero 210 también es un peligro para la sociedad. A uno lo chocan a 210 kilómetros por hora y uno va a 120 o 110 y te mandan al hospital sin pasar por la clínica. Entonces, cuando uno ve este tipo de actitudes de gente que además no tiene ninguna capacidad de reaccionar a esa velocidad, porque no son pilotos de Fórmula 1 ni de ningún tipo, obviamente que es un peligro. Ahora, el video que salió de esta mujer a esa velocidad, con un cabeza chorlito al lado, otro mermelado que además le iba vibrando la cueca, oye, van pasando a 210 kilómetros por hora por otros autos que, menos mal que iban por la pista derecha, no se cambiaron de pista, y que seguramente cuando los pasaron a 210 los tiraron para el lado hacia la berma con la masa de aire que va tirando un auto grandote a esa velocidad. Así que, por lo tanto, dice que no, que en este momento los diputados estarían buscando elevar las sanciones. Oye, no busquen tanto, háganlo. Ya de una vez por todas. Ya tenemos dos casos de cabezas de chorlito que andan en las vías públicas a esa velocidad. Y lo otro importante, a quienes les dieron la licencia de conducir, revisen en ese municipio, el Departamento del Tránsito, revisen estas licencias que han entregado a gente que, sin lugar a dudas, primero hay que hacerle, sí, un test psicológico, a ver si están capacitados para poder tener entonces una licencia para estar detrás de un volante. Sin lugar a dudas, y como lo digo siempre, sí, para tener autos caros no solamente hay que tener plata, hay que tener educación y también ubicación e inteligencia. John Travolta y Olivia Newton-John nos canta You Are the One That I Want.

Y en materia económica, todos aquellos que quieren juntar verdura, no yendo a la feria el domingo. Verdura, dólares. Hoy el dólar nuevamente se ve una bajadita, suavecita, $4. En todo caso, la posibilidad de comprar a 940 pesos el dólar está latente en muchos lugares. Así que, por lo tanto, acuérdense, todos aquellos que son programados y que dicen, en enero me voy a ir en un viajecito, no sé, a Brasil, empiecen a juntar la verdura desde ahora porque ha bajado en forma considerable. Y el cobre ha subido, o sigue ahí más o menos estable, arriba de $9, perdón, arriba de $6, así que $6.18, $6.20 la libra. Lo que pasa es que cuando uno ve el precio del cobre, y uno dice, bueno, y toda esta cantidad de millones de dólares que le entran al país con $6.20 la libra, en fin. Bueno, como ustedes saben, el cobre no es de todos los chilenos. Son algunos nomás los que disfrutan de esta bonanza del cobre tan caro. Joe Cocker nos canta Unchain My Heart.

Y los franceses, después del Mundial, tienen nuevo director técnico, que es Zidane. Así que, por lo tanto, ojalá que el nuevo director técnico llegue y les imponga a todos los seleccionados de su país como ejemplo de que una vez que se enfrenten con otras selecciones, ganen, pierden o empaten, prohibido andar lloriqueando y prohibido tirarse al suelo a llorar después de un partido. Aquí el que pierde saluda al contrario y además al rival, y además se saluda de pie, no sentado en el suelo ni acostado en el pasto. B.E. King, próximo invitado, nos canta esta extraordinaria canción que se llama Stand By Me.

Oye, y en materia de deporte olímpico, fíjate, quizás mucha gente, me incluyo, no sabía quién fue Lucy López, la primera mujer chilena en obtener una medalla en los Juegos Panamericanos. Falleció el día de ayer a los 96 años, nuestro respeto. En Buenos Aires tengo entendido que fue la presea de plata en salto alto. Así que destaquemos y no perdamos la memoria de grandes atletas, deportistas como Lucy López, que nosotros estamos aprendiendo, otras generaciones estamos aprendiendo de algunos excelentes deportistas nuestros que han participado en Juegos Panamericanos, y en este caso la primera medalla que se obtuvo, esta presea que se obtuvo en la capital argentina hace muchos años atrás. Así que nuestro respeto a su familia y a su memoria. Vamos a escuchar la última canción. La última canción de la noche, como decían antiguamente, fuera los Second en el Teatro Caupolicán en las peleas de box. Aquí está Jerry Rafferty y la canción Right Down the Line.

Y les recuerdo a todas aquellas personas que trabajan en la administración de edificios, a todas aquellas personas que son vecinos que pertenecen al comité, que van a estas reuniones a hacer un aporte, no a restar, a hacer un aporte, recuerden que se tienen que poner de acuerdo y contratar y contratar.

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Hay que romper esa dura cáscara con paciencia para llegar a la rica almendra. Lo mismo con el amor, mi querido amigo. 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

Nunca hay que fingir el afecto ni ser cínico en el amor. No, eso no funciona. 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Lo importante es ser muy sincero con todos los que frecuentas y especialmente sincero contigo mismo. 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

Ese alquimista herrero fue aquel que quiso hacer oro, y del oro, sin saberlo, le resultó hierro. 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

El que no sirve para servir, no sirve para vivir. Teresa de Calcuta. 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

Ojo con esto. La felicidad y el sufrimiento no son hechos objetivos, sino que nacen de la forma personal de interpretar la vida. De ti depende. 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

El hombre puede considerarse la más elevada de las criaturas, pero la mujer la más sublime de los ideales. Santo Tomás, Solos en la noche.

A ver, ¿a quién le aplicamos este viejo dicho? La paloma arropadita está en la cama y el palomo está en la esquina dando diente con diente. Yo conozco a alguien que le calza perfecto. 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

Tener un enemigo es útil e importante no solo para definir una identidad, sino también para procurarnos un obstáculo con respecto al cual medir nuestro sistema de valores. Por lo tanto, si el enemigo no existe, es preciso construirlo. De Umberto Eco, el autor de El nombre de la rosa, y desde El conquistador, seguimos con el extenso espacio de la noche. 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

mal pagador, más vale darle que prestarle. 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

Una noche duerme el gallo, dos el caballo, tres el santo, cuatro el que no es tanto, cinco el pobre capuchino, seis el caminante, siete el estudiante, ocho el que se considera caballero, nueve el muchacho y 10 horas el señor cura Pachacho. Bueno, todos tienen necesidades distintas, ¿no? 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

La alegría es la gran piedra filosofal que todo lo convierte en oro puro. Del brillante Benjamin Franklin.

Diplomacia es el arte de decir, bonito perrito es ese, hasta que puedas encontrar una piedra y ¡zas! Sonó el perro, solos en la noche.

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Cuando se va la luz y llega la noche, ¿acaso sabes tú para dónde diablo se escapa? ¿Será la prima del señor viento? 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

algo tendrá el agua cuando la bendicen. Entonces, podían ponerle a cada botella una etiqueta que diga elemental, y no otra que está en el mercado con una terminación similar. 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

Añorar el pasado es como correr tras el viento. Jamás lo podrás alcanzar. Proverbio de la antigua Rusia.

quien vence a otro es fuerte, pero quien se vence a sí mismo es mucho más fuerte. Del gran Lao Tse. 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

0: Así hemos llegado al final de Solos en la Noche. Se inicia ahora la programación habitual matutina en El Conquistador. Bienvenido a la onda de la cordialidad. Tenemos muchas cosas buenas para que las disfrute durante este día.
1: El Conquistador le indica la hora.
2: 4:03 a.m.
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5: El Conquistador le indica la hora.
6: 7 de la mañana, con 3 minutos.

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2: ¿Cómo están? Bienvenidos a este nuevo encuentro aquí en Campo y Más a través del Conquistador Red Los Lagos. El pronóstico de bajas temperaturas, heladas y precipitaciones vuelve a poner en alerta a los agricultores y ganaderos de la región de Los Lagos. Es cosa de ver lo que ocurre en otras zonas que están golpeadísimos producto de varios sistemas frontales que lo han afectado, y en algunas zonas es una verdadera catástrofe lo que ocurre. Y este no es un tema menor. Cuando el clima golpea, golpea directo en la producción, en los ingresos y en la seguridad alimentaria de nuestras comunidades. Las recomendaciones técnicas pueden ser diversas, pero claras. Mantener el suelo húmedo, proteger cultivos con mantas térmicas, asegurar refugios secos para el ganado, limpiar drenajes y consultar los pronósticos oficiales. Pero detrás de cada medida preventiva hay una realidad. El campo siempre está expuesto y cada helado o sistema frontal puede significar pérdidas que no siempre se recuperan. Para los lecheros, el riesgo es inmediato. Una helada puede afectar las praderas, reducir la calidad del forraje y comprometer la alimentación del ganado. Eso repercute en la producción de la leche, sin lugar a dudas, en los costos de suplementación y en la estabilidad de un rubro que ya enfrenta altos precios de insumos. Para los ganaderos, la preocupación es doble. Primero, proteger a los animales del frío y asegurar alimento suficiente en un invierno que se proyecta bien complejo. Y segundo, los refugios secos y abrigados son indispensables, pero también lo es contar con reservas de forraje y apoyo técnico para enfrentar la escasez. Para los agricultores, en tanto, las heladas significan riesgo de perder cultivos enteros. La inversión en mantas térmicas o cubiertas plásticas puede marcar la diferencia entre salvar una temporada o perderla. Y en un contexto de costos elevados, cada decisión preventiva es también un esfuerzo económico. El Estado ofrece herramientas como acceso gratuito a la Red Agrometeorológica Nacional, soporte técnico de INDAP y el Servicio Agrícola y Ganadero. También subsidios para seguros agropecuarios que cubren riesgos como heladas, lluvias excesivas como las que hemos soportado o granizo. Pero la prevención es la mejor herramienta. No esperar a la emergencia, sino más bien es mejor anticiparse. Por eso, en Campo y Más podemos decir que el mal clima no es solo un desafío natural, es un recordatorio de la vulnerabilidad del país y especialmente del agro. Por eso, proteger cultivos, el ganado y la infraestructura es proteger la producción de alimentos, el empleo rural y el desarrollo de una región como la nuestra, la región de Los Lagos. Porque cuando el campo se paraliza por el clima, lo que se pone en riesgo no es solo la economía de un productor, sino la mesa de todos los chilenos.

0: Muchas gracias por estar con nosotros. Que sea una muy buena semana para todos, a pesar de las heladas, a pesar de la lluvia, que ya se avecina nuevamente y que nos va a acompañar por todo este invierno a raíz del fenómeno del Niño, y a seguir en la compañía informativa y musical del conquistador Red Los Lagos. Abrazos para todos.
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18: Ya. ¿Qué tal? ¿Cómo están ustedes? Muy buenos días, gusto de saludarlos, bienvenidos a Buenos días, mercado. Iniciando el programa, estamos a miércoles ya 29 de Julio, don Willy, don Pepe, ¿cómo están ustedes? Buenos días, con interesantes temas que han planteado. Buenos días. Interesantes temas que han planteado en titulares. Hay uno adicional, dando cuenta, que se planteó ayer, que no estaba así como en agenda, pero estaba semi en agenda, que tiene que ver con Codelco, ¿no? Que podíamos comentarlo eventualmente. Y esta declaración que hace Arturo Esquella del Partido Republicano, a propósito de la necesidad a esta altura, con una deuda inmanejable de 25 mil millones de dólares aproximadamente hoy día, de Codelco, de que entre capital privado a la propiedad y a la gestión, básicamente. Yo creo por ahí va la mano, la cosa. Y que lo que provocó la inviabilidad política de siempre en materia, por lo menos hasta ahora, de declaraciones. La izquierda se puso en dos patas, así como agresiva: no se privatiza Codelco, qué sé yo. Esto tiene que ver con una cosa histórica, ¿no es verdad? Esto lo nacionalizó, lo había chilenizado primero el cobre, las minas que estaban en poder de inversionistas norteamericanos desde el comienzo del siglo XX, digamos. Eduardo Frei Montalvo, el año 64, y la chilenización fue hace poquito se cumplió aniversario, el 11 de julio del año 71, con el día, como lo llamó Salvador Allende, voto unánime del Congreso, se nacionalizó, el día de la dignidad nacional. Años después dio lugar esto a la creación de la Corporación Nacional del Cobre, en el año 76, Codelco. Pero claro, para la izquierda, para los socialistas, que fueron los que más rudamente reaccionaron frente a esta propuesta de Esquella, es una cuestión intransable. Es interesante discutir el tema. Hay fórmulas, varias, he escuchado varias, bueno, ¿cómo se privatiza? ¿Qué se privatiza? ¿Hasta cuánto se privatiza? ¿Hasta cuánto? Mayoría estatal, pero administración privada, 51-49, en fin, hay varias fórmulas. Yo no sé qué opinión tienen ustedes de eso, y si les parece adecuada la idea, o por lo menos la reflexión o la discusión pública respecto de una decisión tan interesante. En su minuto fue una reforma constitucional, ¿no? Lo que se aprobó en el año 71, la ley 17.450, si no me equivoco. Y hoy día tendría que hacerse por la misma vía, y eso implica una cantidad de votos que evidentemente no están disponibles. Evidentemente no están disponibles. Una reforma constitucional tiene quórums especiales que requieren más que la mayoría simple. Entonces, nada, opinión, si tienen, si no seguimos a otro tema nomás, por don William Pepe.
19: Yo tengo una opinión muy leve, por así decirlo, porque obviamente usted lo está planteando en este minuto y no la tengo tan pensada, pero yo creo que el problema de Codelco es un problema de gestión, no de propiedad. Primera cosa, digamos. Ese es el primer tema. Entonces, en la medida en que entre una gestión distinta, alguien que le duela, para que, como usted dice, se rasque donde le pica, va a empezar un chequeo distinto de lo que son sus costos administrativos, si compra o no compra de la misma manera, etcétera, etcétera. Entonces, a mí, personalmente, que me gusta este tema, me encantaría ver un porcentaje, 20, 30, lo que sea, un porcentaje que no tiene por qué ser tan alto, de propiedad privada, que le metiera una agujita distinta al directorio. Porque cuando hay un tipo que sea, o una empresa que tenga el 30% de propiedad, lo que va a pasar ahí es que va a ir a cuidar su 30%. No va a ir a mirar la reunión porque sí, digamos. No le pagan por ir a la reunión, le pagan por ganar en la reunión, por cuidar las lucas. Y yo creo que eso es lo que falta. Falta gente que, con espíritu de cuidar las lucas, vaya a pelearla. Todo el mundo ha escuchado historias de cómo se compra más caro, se contrata más gente, todo es más caro en Codelco, mágicamente. Increíblemente es todo más caro que la empresa que está privada a 100 kilómetros, bueno, no es que esté a 1000, que está en el mismo cerro, va al otro lado. Entonces hay algo que no cuadra ahí, y creo que una administración distinta puede darle un giro a esa gestión. Eso creo, señor Lavín.
18: No, muy bien, pues, muy bien.
20: Yo tengo, fíjate, la impresión que no estamos colocando el punto donde debe estar. Obviamente que los trabajadores y los ejecutivos y todos se van a oponer a la privatización, porque literal es una mina, no de oro, pero de cobre. Literal, los sueldos que pagan son sueldos de la industria, y probablemente si fuera privada, yo no tengo claro que los sueldos cambien mucho, ¿no? Para ser bien honesto, yo me imagino que son sueldos relativamente parecidos en toda la industria, ¿no? No creo que Codelco tenga sueldos ni mejores ni peores que otras empresas del tamaño y todo lo que fuera. Por lo tanto, el único argumento de fondo de la privatización tiene que ver, obviamente, con un resabio muy antiguo respecto de la propiedad que se supone le entrega recursos al Estado para que el Estado pueda hacer cosas que tiene que hacer un Estado. Sin embargo, con el pasar del tiempo, y estos son los números nomás, nos hemos ido dando cuenta que Codelco es un apéndice de la caja fiscal y que si uno sigue en la argumentación de Máximo Pacheco, finalmente Codelco, siendo un apéndice de la caja fiscal, se endeuda a nombre del Estado, porque el Estado le saca todas las utilidades y, por lo tanto, al sacarle todas las utilidades, Codelco no tiene recursos frescos para invertir y explorar y no hacer nada, y por lo tanto se tiene que endeudar. Esa diferencia yo creo que es la que tenemos que abrir, porque si bien es cierto, Codelco paga un impuesto específico para las empresas estatales, además del impuesto primera categoría, hay que entender que esos impuestos son después de las utilidades. Por lo tanto, en estricto rigor, la operación está financiada. Y si está financiada, la deuda solo se explica por mala gestión. ¿Cierto? Porque Codelco traspasará las utilidades que tenga y pagará los impuestos que tiene que pagar después de utilidades, pero es lo que es. ¿Cierto? La utilidad será mucha, serán pocas. Da lo mismo, ahí tiene que haber una exigencia del dueño, que es el Estado, hacia el gobierno corporativo de Codelco para apretarlo, como lo apretaría cualquier dueño a su ejecutivo, decirle, oiga, ¿cómo vamos, digamos? Esa pregunta no funciona en Codelco. Y si alguien la hace cri-cri, porque en estricto rigor, cuando las cosas son de todos, no son de nadie al final. Así que yo creo que desde el punto de vista del modelo negocio, yo creo que Codelco es un apéndice riguroso de la caja fiscal que entrega deuda, contrata deuda para el Estado y que por lo tanto estamos falseando información y estamos falseando datos y estamos falseando recursos públicos que no existen porque están en la deuda que tiene contratada Codelco. Entonces, mientras no sinceremos esa información y mientras, para ser bien honesto, no nos pongamos los pantalones y la gente no logre entender que Codelco como empresa pública es una mala gestora porque tiene todos los indicadores peor que cualquier empresa privada del mismo tamaño y la gente no entienda que siendo pública o privada, al final del día, la única diferencia es que el Estado le saca todas las utilidades y más, que obliga a Codelco a endeudarse. Y por lo tanto, Codelco, la mega empresa que es porque está endeudada hasta la pared del frente para poder cumplir los requerimientos de Hacienda. Entonces, yo no sé si ahí hay alguna... Es muy difícil ver si va a haber alguna propuesta... En esta materia, yo creo que lo que hace, creo que fue Esquella el que lo propuso, es un globo sonda, ¿no? Para ver, después de todo lo que hemos sabido de Codelco, que falsifican la información, que se aumentan para aumentarse los bonos, etcétera, para ver si hay algo de orilla para hacer alguna modificación, ¿no? Y por último, si alguien pudiera querer pensarlo, el control, uno puede vender el 49% de la empresa a capitales privados, vale decir el 49%, no el 51%, el 49%, pero entregar control, vale decir que la empresa opere como con ese 49% como si fueran los dueños. Y por lo tanto las decisiones pasarían a ser completamente distintas con ese 49%. Pero es una caja pagadora de favores. Este es un reducto de la democracia cristiana histórico, pero histórico. A mí me contaban cuando yo llegué a Navi que era un reducto de los radicales y de los socialistas, ¿eh? Y cuando tú mirabas la afiliación, no existía, pero tú conversabas con los ejecutivos cuando yo llegué, y claro, la mitad eran radicales, habían dos demócratas cristianos, el resto eran socialistas. Entonces, claro, tú decías, algo de sentido tiene esto, ¿eh? Así que, mira, yo tengo la impresión que este es un problema que si no hay voluntad política, y que probablemente va a pasar cuando ya Codelco esté igual que Nacar, cuando esté lista para pa quebrar, ¿no? Porque con este volumen de deuda, a este ritmo, y con un gobierno por los próximos 4 años de gente que va a querer hacer lo mejor por esa empresa o por el Estado, y no lo va a lograr.

0: del cobre fue comprar acciones, las compró el Estado, ¿no verdad?, de las mineras, y bajó fuertemente, ¿no? Pagaban muchísimos impuestos las mineras que eran dueñas, era capital norteamericano, y bajó casi a la mitad esa tasa con el compromiso de las mineras de hacer nuevas inversiones, pero además de tener invariabilidad tributaria en esa tasa rebajada por 20 años. Si no, no se hubiera firmado eso. O sea, Frei Montalva, el gobierno de la Revolución en Libertad, bueno, tuvo invariabilidad tributaria para esas inversiones en minería durante 20 años. Ojo, entonces uno dice, esto es la invariabilidad tributaria, que es antidemocrático.
1: Bueno, mira, no sé. Sí, yo solo... Esta nota viene enfocada en Nicolás Eizaguirre, de la misma película del Saquémosle los patines. Tenemos a Nicolás Eizaguirre, a Jorge Rodríguez y Alejandro Mico. Y los tres plantean más o menos lo mismo, que es una invariabilidad tributaria muy acotada, con un aumento en la tasa de impuestos, pero para megaproyectos. Y permítanme, voy a ser duro, pero no podéis ser tan patúo de haberte beneficiado con la invariabilidad tributaria hasta el año 2016 y venir a decir ahora que la invariabilidad tributaria es mala. Porque y cuando digo se beneficiaron, me refiero desde el punto de vista ideológico, porque tienen una deshonestidad intelectual. La tasa de crecimiento promedio de la formación bruta de capital fijo desde el año 97, 96, que están los datos en el Banco Central, hasta el año 2015 fue 6,6% de promedio de crecimiento anual. 6,6% de crecimiento promedio anual. ¿Ok? Y marco el 2016 porque en enero del 2016 se derogó el decreto de ley 600, que ha sido la madre de la invariabilidad tributaria. Recuerden el número, 6,6% desde el año, desde mucho más atrás, porque esto el decreto de ley 600 debe ser de mediados de los 80 probablemente, pero hasta el año, porque los datos están en el Banco Central desde el 96, la formación bruta de capital fijo, no busqué más atrás. Pero ahora mismo, 6,6%. Se aplica la invariabilidad, se elimina el decreto de ley 600, y el mismo año, 2016, la formación bruta de capital fijo cayó 2,4% respecto al año 2015. ¿Y cuál ha sido el promedio de crecimiento de la formación bruta de capital fijo desde el 2016 hasta el 2025? 2,1%. O sea, bajó a un tercio la tasa de crecimiento de la formación bruta de capital fijo porque no hay invariabilidad tributaria. Bajó un tercio. Y ninguno de los que les acabo de comentar se hace cargo de eso. Cuando todos sabemos que, sobre todo en cualquier inversión, y aquí no estoy hablando de las mega inversiones ni de las mineras que invierten miles de millones, no, amigo. Una empresa mediana que produce vasos de cartón y que quiere ampliar la producción, eso es formación bruta de capital fijo. Y a esa empresa, si tú hoy día le dices, usted se va a mover al ritmo político, porque la invariabilidad tributaria está amarrada a un concepto que por contraposición es la variabilidad, ¿no? ¿Y quién hace la variabilidad tributaria? ¿Cae de los árboles? No, la toman políticos. Es una decisión política, no técnica. Entonces, todos quedan al son, bailando al son de los cambios políticos para tomar decisiones técnico-económicas. Amigo, la evaluación de proyecto es una máquina de hacer salchicha. es súper básica. Super

0: clara, es un Excel, ingresos, egresos, valor actual neto. Y eso cualquier estudiante de Finanzas 1 o de cualquier curso de cualquier escuela de negocios que leyó la tapa del libro de los hermanos Zapaj, Reinaldo Zapaj y, ¿cómo se llama el otro? Se me olvidó. Bueno, de Reinaldo y su hermano, Nisim, no, bueno, Darwin. Y ese fue mi profesor. Ayúdame, vos, Pepe, vos, si tú también estudiaste con el mismo libro.
1: Voy a buscarlo.
0: En la tapa del libro empieza a hablar de la relevancia de la estabilidad para calcular los flujos futuros de cualquier inversión. Y si esos flujos futuros están sujetos a cambios políticos, que son los que cambian las tasas de impuestos, hace que todos los proyectos tengan como exigencia un nivel de riesgo mayor y por lo tanto se les exige una TIR mayor. Y cuando la TIR mayor está por sobre las tasas de mercado, de interés del mercado, se acabó el proyecto. Reinaldo Zapaj y Pepe.
1: Nacir.
0: Nacir Zapaj, eso, Nacir. Nacir fue profesor mío, no, no Reinaldo. Reinaldo hacía en la Católica y Nacir hacía en la Chile, creo. Entonces, resulta bien aberrante que estos tres señores economistas tengan la deshonestidad intelectual de, desde un podio, proponer burradas que cualquier alumno de ingeniería comercial de tercer año que hace el curso de evaluación de proyectos sabe que para calcular bien un proyecto y para tener un buen proyecto y para que el proyecto se materialice, lo mínimo que tengo que tener son las variables con las cuales estoy haciendo la evaluación de proyectos sean estables. Y eso es invariabilidad tributaria. O sea, de verdad, a mí me sorprende. Bueno, de Nicolás Aguirre no me sorprenden muchas cosas, digamos, ¿no? Pero de Alejandro Mico me sorprende un poco, porque Alejandro Mico, es bien curioso esto, que Alejandro Mico fue subsecretario de Hacienda, si mal no recuerdo, en Bachelet 2, fue cómplice de la reforma tributaria del 2014, fue cómplice, que lo reconoció hace poco, ¿no? Uy, ups, nos equivocamos. Nosotros creímos que, junto a Andrea Repetto y a otro grupo de eso, pero tuvo la valentía y tuvo los pantalones para renunciar junto a Rodrigo Valdés y el ministro Cerda, a renunciarle a Michelle Bachelet por los criterios, mira lo que es la ironía de la vida, por los criterios políticos que se estaban aplicando en el caso Dominga. Tuvo los pantalones para eso, pero no tiene los pantalones para defender algo que él sabe que es necesario para un buen proyecto, para una buena evaluación de proyectos, que es la invariabilidad tributaria. Entonces a mí me parece obsceno, por decirlo menos, de esta argumentación sobre la invariabilidad tributaria. De
2: ¿Usted,
0: verdad
2: Pepe,
0: que
2: algo sobre el tema en la misma línea para
1: sí, por supuesto que es la
2: para
1: misma línea.
2: avanzar?
1: No, no podría, no podría, usted sabe. No, que yo creo que cuando personas que uno sabe que tienen conocimientos, no voy a hacer ningún juicio sobre otra evaluación de su inteligencia o lo que sea, pero digamos que son personas que tienen conocimiento de estas materias, dicen cosas que son una burrada. A mí no me queda más que desconfiar del perfil político de esas personas, digamos, y de sus intenciones. ¿Por qué entonces están diciendo una cosa que es una burrada? Si uno sabe que no sé si la palabra es mentira, pero digamos, es una incongruencia con sus conocimientos más básicos, digamos. Entonces simplemente uno tiene que concluir que se los come la ideología,
2: Por
1: que se los come
2: supuesto.
1: su manera de pensar respecto del tema político. Da lo mismo lo que las variables indiquen, da lo mismo lo que su número diga. Entonces, finalmente, ¿qué tiene que pasar ahí en su cabecita? Mire, mis números dicen 1 más 1, 2, pero mi ideología dice 1 más 1, 4. Entonces, ¿sabe qué más? 4. Y entonces nosotros no podemos pasar todo el programa aquí discutiendo uno más uno, dos, y mostrar la calculadora, y mostrar un Excel, y mostrar toda la evidencia numérica, histórica y comparativa con otros países, pero no los vamos a convencer.
2: No, pero tú pudieras, Pepe, llegar a convencer a alguien en virtud de argumentos técnicos con los números en la mano, de izquierda militante, hoy, y ni así te darían ni la razón pública ni el voto en el Congreso, por una razón que yo creo que es muy simple. Que la izquierda ha definido a este gobierno como de ultraderecha, con el que no se puede colaborar en nada. Una ley que tiene más de 40 temas, ninguno fue votado a favor prácticamente por la izquierda en el Congreso. Prácticamente ninguno. ¿Era todo malo? ¿Era todo impresentable? No. Lo que ocurrió, y les pasó a los senadores del PPD, por eso echaron pie atrás probablemente, facilitándoles Quirós con la tontera del 22% el camino para echar pie atrás. Fueron tratados inmediata y inmisericordiamente de traidores.
1: Sí, eso claro. Pero imagínense que de traidores. Traidores. O sea, te están diciendo que eres traidor. ¿Traidor de qué?
2: A pesar de que había llegado un acuerdo, qué sé yo, en fin, que fue el acuerdo que finalmente se aprobó además. No, van a ir al TC por ese tema. Claro. Al Tribunal Constitucional. Ah, que es contrario a la democracia. Y abogados tan militantes como el señor Correa Sutil sustentan una cuestión así. Habiendo como hay antecedentes, y lo decía yo hace un rato, en la historia de Chile, variopintos y variados. Respecto de la existencia de y el funcionamiento de la invariabilidad tributaria. ¿Y no teníamos democracia en el gobierno de Frei Montalva? ¿No era democrático?
1: Claro, van a decir que Frei Montalva no era demócrata. Ya. Bueno, o sea,
2: bueno
1: favor,
2: yo tengo súper claro por qué esta cuestión es intransable, porque en la extrema derecha, los malos, así, qué sé yo. ¿Me entiendes tú?
1: Sí, pues el argumento es fácil.
2: Por supuesto. Entonces, no se llega a ninguna parte. De alguna manera, fíjate que claro, uno no puede esperar nada, absolutamente nada del Partido Comunista ni del Frente Amplio, pero hay una franja distinta que es el socialismo democrático. Y Alvarado decía el otro día, mira, no hay en el socialismo democrático una capacidad negociadora distinta, con contenidos diferentes, diferenciadores, respecto de quienes digitan el debate público hoy día en Chile, que son el Partido Comunista y el Frente Amplio, es la izquierda. Tienen a ellos el liderazgo. ¿Eh? Y el socialismo democrático no tiene ningún perfil, han sido, como fue en su minuto, la izquierda española, el PSOE, cooptada por las fuerzas de izquierda más extrema. Ahora están de vuelta, ¿no?, con Sánchez, que tiene la escoba ahí. ¿Ah? Pero estuvieron fuera de juego mucho rato. Y en fin, al socialismo y a la izquierda más democrática, porque no me van a decir a mí que el Partido Comunista es democrático, bueno, se los está comiendo la izquierda refundacional antidemocrática. ¿Ah?
1: Esto políticamente es lo mismo que el bullying que se produce en las redes sociales, ¿no? Como que nadie quiere decir nada que sea susceptible de que te vayan a hacer bullying, porque evidentemente nadie quiere ser funado, esta palabra que no existía antes, en las redes sociales. Bueno, políticamente esto es lo mismo. Estas personas son técnicos, ellos saben lo que están diciendo, porque son gente que, yo insisto, no puedo pensar que no conocen esto, digamos. Entonces, si lo conocen y técnicamente entienden su argumento y dicen una cosa distinta, es porque simplemente le tienen un terror, pánico, digamos, a lo que le va a decir su barra brava, digamos.
2: ¿Ah? Eso es.
1: Y están, de nuevo, actuando para la barra brava, actuando para su porcentaje, digamos. Y ahí da lo mismo, porque ahí no hay argumento, pues si la barra brava... Todos los que alguna vez han ido al fútbol saben de que los que están ahí sin camiseta y tirando bengalas y cuestiones, esos gallos no están viendo ni el partido, digamos. Esto, la barra brava política tampoco. No sabe uno más uno dos. Uno más uno lo que diga el manual del partido.
0: Digamos. Y fíjate lo aberrante de este punto, porque de verdad es una aberración obscena lo que tratan de defender respecto de la variabilidad tributaria, es que al final del día los impuestos son una decisión política, no técnica, política. ¿Y por qué es política? Porque el Estado es un gran capturador de clientela para mantenerse en el poder. Uno. Claro. Dos.
1: Totalmente.
0: Porque el Estado es una caja pagadora de favores políticos. Tercer, oye, y esto en todos los gobiernos, de todos los gobiernos, o sea, no, yo no estoy haciendo distinciones. Quizás el único esfuerzo que yo creo que se hizo en serio en materia tributaria para ir acotando este fenómeno fue durante la administración de Hernán Vigy, donde se bajaron los impuestos. Hernán Vigy dejó el IVA en 16%, y dejó el impuesto de primera categoría en 10. ¿Por qué? ¿Porque quería beneficiar a los ricos? No. Porque con esa estructura de tasas de impuestos, Chile llegó a crecer 10%. Chile llegó a crecer 10%. Pero de ahí en adelante vino toda una oleada concertacionista donde entienden los impuestos como la flecha del arco de Robin Hood. Quitarle a los ricos para darle a los pobres. Cosa que es completamente aberrante. Completamente aberrante porque se transformó en lo que se transformó, lo que usted sabe, una caja pagadora.
2: Oiga, ya, 8:28, déjeme saludar a esta hora aparte de nuestros auspiciadores. 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
9: Problemas de retención.
10: Con el alemán. Sí, el tema es que me llegó un informe que elaboró la Fundación nuevamente sobre el gasto de asesores en la Cámara de Diputados. Ese es el tema. Entonces yo dije, bueno, vamos a aclarar esta película, digamos, porque muchas veces se habla de este tema, pero veámoslo con numerito, digamos, ¿eh? Y aquí hay una base interesante de conocimiento. Lo primero que hay que decir es, para aclarar conceptos, existe el concepto de la dieta parlamentaria. La dieta parlamentaria es lo que ganan los parlamentarios por ser diputados, ¿no? Es como el sueldo del diputado, así de simple. Está en la Constitución, se establece que hay una dieta, después se establece cómo se va a calcular, qué sé yo. Y este monto, el sueldo de estos señores, es 8.200.000 pesos. Y fracción, digamos, pero para no latear con el número. Eso es bruto, ¿ok? 8.200.000 bruto. Se establece que es más o menos el equivalente a la remuneración de un ministro de Estado, ¿eh? Esa es la idea de un diputado. Ahí tenemos entonces 155 diputados por 8.200.000, 1.200 millones, 1.277 para ser exacto, millones de pesos mensuales. ¿Eh? Le pido que se quede con ese número en la cabeza, por favor, si es tan amable. Pégale un papelito amarillo ahí enfrente suyo, 1.277 millones de pesos. Bueno, además del sueldo que tienen estos caballeros, se establece por la ley 21.233, ni más ni menos, que va a existir una cosa que se llama las asignaciones parlamentarias. Es decir, cada diputado dispone de una asignación, de un abono, de un paquete de 15.300.000 pesos más, para pagar distintas cosas. O sea, dice en lo general, personal de apoyo, 8 millones, gastos operacionales, 6 millones, y asesorías externas, 1.200.000. ¿Ok? 1.200.000. Sin embargo, también se establece que estas personas pueden traspasar desde apoyo a gastos operacionales y de gastos operacionales a asesoría, de asesoría a las otras dos. O sea, esos 15.300.000, la verdad es que se lo gastan, no quiero decir como se les dé la gana porque suena feo, pero digamos que pueden hacer todos los traspasos que quieran, sin mucho cuestionamiento.
11: Ahora, perdona Pepe, esos pagos esa plata no la recibe el parlamentario.
10: Él tiene que demostrar
11: esa plata, que está haciendo él tiene esto. Que demostrar el gasto, claro, ya.
12: Bueno,
11: claro,
12: depende.
11: Lo paga la corporación.
12: Depende, está la cosa cuota. Hay tres parlamentarios, hoy día senadores investigados por eso.
10: Claro, porque le pagaban a un asesor. Exacto. Y el asesor dice, no, pero esta plata el diputado me dice que tiene que devolvérsela.
11: Claro, no, sí. Está bien, pero eso es lo ilegal. Pero en estricto rigor, el parlamentario rinde una cuenta y la corporación paga.
12: Vamos a la realidad.
11: Y esa cuenta sea falsa es parte problema, del delito, digamos.
9: Claro, ahí hay que investigarlo. Ya, pero entonces, ¿cuál es el número grosso, por así decirlo? En sueldos se pagan 1.200 millones de pesos mensuales. ¿Y qué es lo que hace este estudio? ¿Qué hace esta fundación? Se mete uno por uno a los 155 diputados, levanta cuántos asesores tiene cada uno, y resulta que hay de más de 1.000 asesores. Más de 1.000 asesores en la Cámara de Diputados. Y el costo total de estos asesores para este último trimestre es más de 1.300 millones de pesos mensuales. O sea, en fácil, digámoslo así, estos 1.000 asesores son más caros que todos los diputados. Porque los diputados nos cuestan 1.277 millones de pesos mensuales y los asesores nos cuestan 1.300 millones de pesos. Entonces, la primera conclusión es, oye, la cantidad de asesores que tenemos nosotros es impresionante, raya, la calidad del trabajo legislativo debe ser, o sea, estos gallos son unos monstruos, digamos, porque 155 gallos tienen 1.000 y tantos asesores, quiere decir que realmente, o sea, yo me tranquilizo, ¿ah? Estaba nervioso, pero ahora no, porque quiere decir que nos gastamos más plata en asesores que en diputados, digamos. Entonces, esto querría decir que entonces tenemos una calidad fantástica, digamos. Bueno, obviamente lo digo de una manera lo más irónico que pueda, digamos, porque no es lo que la evidencia indica, digamos, y no es lo que creo de verdad, digamos. Ahora, en promedio, cada parlamentario de la Cámara de Diputados tiene 6,8 asesores y destina 8.300.000 al mes. Entonces uno dice, oye, pero ¿cómo si la asignación para asesores era 1.200.000? Bueno, porque de esos 1.200.000 se le suman desde los otros ítems para que logre hacerse eso, digamos. Entonces, la verdad es que cuando uno empieza a mirar, digamos, hay cosas bien sabrosas. Por ejemplo, hay una diputada que se llama Emilia Nullado del Partido Socialista, que en promedio tiene 12,3 asesores. 12 asesores. Después viene en ese ranking Gael Geomans, del Frente Amplio, con 11,3 asesores. Y en empate en el tercer lugar, a don Juan Carlos Beltrán, de Renovación Nacional, a María Francisca Bello, del Frente Amplio, y a Cristian Menchaca, independiente PREP, me imagino que significa Partido Republicano, no lo sé, con 11. Y después viene Natalia Castillo, del Partido Comunista, con 10,7, José Río, del Partido Socialista, con 10, y así está construido todo este ranking, digamos. Como me queda un minuto, digamos, en este tema, me parece importante decir, el partido que como partido tiene más asesores es el Partido Social Cristiano, 8,7. Después viene el Partido Comunista con 8,3 y después el Frente Amplio con 8,1. Esos son los tres partidos que tienen más asesores. Además de esto, además de los asesores que tienen ellos personalmente, cuando un diputado está en una comisión específica, se puede contratar a alguien para esa comisión específica. Y ahí entonces se pueden destinar más fondos todavía. Entonces, debo confesar que intenté buscar en la página del Congreso, a través de un algoritmo de inteligencia artificial, si existía un ranking de productividad. Quiero decir, ¿cuáles son los diputados que producen más iniciativas legales? Porque si tienen 12 asesores, 11 asesores, 10 asesores, yo me imagino que esos tipos son unos monstruos produciendo leyes, digamos. Además de una profundidad gigantesca. Bueno, para mi sorpresa, los diputados que más han presentado históricamente proyectos era uno que se llamaba Andrés Celis Montt, de Renovación Nacional, con 33 proyectos. Alejandro Bernales, independiente de Los Lagos, con 30, etcétera, etcétera. Pero no estaba ninguno de los que están en este ranking. O sea, no hay ninguna correlación entre mayor cantidad de asesores, mayor cantidad de proyectos presentados. Ahora habría que ver entonces si presentaron un solo proyecto, pero es un proyecto tan impresionante que debería dejarnos a todos realmente boquiabierto, digamos.
11: Entonces, yo creo que es un error pensar en que la eficiencia de un parlamentario está en cuántos proyectos de ley presenta. Porque eso, porque al final.
9: O la calidad de.
11: Es que la calidad siempre se mide ex post. Lo que pasa es que ex ante no podemos estar regulando hasta cómo se abren las puertas. Si se abren para adentro, para afuera o de izquierda a derecha. O sea, eso atenta contra la libertad, digamos. O sea, yo creo que el espíritu es el que hay que revisar. ¿Para qué tenemos un parlamentario? ¿Para que vaya a hacer leyes?
9: No sé, pero claramente si tiene 12 asesores, 11 asesores, y el costo de los asesores es mayor que el costo de los diputados, aquí hay algo raro.
11: Claro, lo que pasa es que por el resultado que tú estás diciendo, y yo lo comparto, el resultado de malas leyes y todo eso, el resultado atenta contra lo que es el espíritu de los asesores. Si los asesores nacen porque por la democracia y la libertad y todo este tipo de cosas, cualquiera se puede presentar a ser parlamentario. Y por lo tanto, cualquiera, digo cualquiera, o sea, cuarto medio, apuradito, si quiere, y eso significa que no sabe nada de nada. Y los asesores suplen eso. Esa es la idea, así nace.
12: Sí. Debería. Oiga, reinteresante la discusión, pero desgraciadamente la podemos extender en otra oportunidad, por supuesto. Pero nos pilló el tiempo. Así que tenemos que empezar a despedirnos, 8:52. Nos reencontraremos mañana, si Dios quiere, don William.
11: Hasta tomorrow.
9: Hasta mañana, muchas gracias.
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0: Cuando pensamos en violencia al interior de la familia, casi siempre imaginamos a los padres como figura de autoridad y a los hijos como quienes reciben esa influencia. Pero hay una realidad que pocas veces se habla y que muchas familias viven en silencio. Hijos que ejercen violencia hacia sus propios padres. No es solo rebeldía, no es solo una etapa. En algunos casos, estamos frente a un fenómeno llamado violencia filioparental. Y suele aparecer cuando ya es difícil de contener. Desde el ámbito forense, se define como las conductas reiteradas de agresión física, psicológica o económica de un hijo hacia sus padres o cuidadores. Y esto incluye insultos, amenazas, humillaciones, golpes, empujones, destrucción de objetos en el hogar, control o exigencias económicas. La clave no es un episodio aislado, sino un patrón sostenido de dominación y escalamiento. ¿Qué dicen los datos de esto? Aunque es un fenómeno subreportado por vergüenza, por culpa o por miedo, la evidencia muestra que en estudios internacionales entre el 5 y el 20% de familias reportan algún nivel de violencia de hijos hacia sus padres en la adolescencia. En contextos judiciales, este porcentaje es menor, pero más grave en intensidad. En la mayoría de los casos, los episodios comienzan con violencia verbal y desregulación emocional y escalan progresivamente. Además, muchos padres tardan en consultar, porque inicialmente lo interpretan como un carácter o problemas de conducta. Uno de los errores más comunes es minimizar las primeras señales. Está en la edad, es impulsivo pero no es malo, se le va a pasar. Pero cuando no hay límites claros ni intervención oportuna, lo que ocurre es una normalización progresiva de esta violencia. Y el hijo comienza a aprender algo muy peligroso, que mediante la agresión puede controlar. Imaginémonos el siguiente ejemplo. Una madre consulta por su hijo adolescente. Al inicio relata que él se enoja con facilidad, que levanta la voz, que golpea las puertas cuando se frustra, y con el tiempo la situación cambia. Empieza a insultarla directamente, exige dinero con presión, rompe objetos cuando no obtiene lo que quiere. En una ocasión, la empuja. La madre dice: "Yo sé que no es así en el fondo, es que pierde el control". Pero en la evaluación aparece algo más complejo. El joven no solo se desreguló, también ha aprendido que cuando escala en intensidad, la madre va a ceder. Aquí ya no estamos frente solo a la impulsividad. Estamos frente a una dinámica de poder, pero invertida. La violencia filioparental no surge de la nada. Se suele asociar a factores como dificultades en la regulación emocional, baja tolerancia a la frustración, modelos previos de violencia en el entorno o una ausencia o la inconsistencia de los límites en el hogar. Pero lo más importante no es el origen, sino cómo se mantiene. Se mantiene cuando la violencia funciona. Hay algunas señales tempranas que no deberían ignorarse. Descalificaciones constantes hacia los padres. Intimidación física o verbal. Reacciones desproporcionadas cuando se establecen límites. Controlar el ambiente familiar, en donde todos tienen que adaptarse hacia él o hacia ella. Y que los padres que comienzan a tener miedo dentro de su propia casa. Cuando aparece el miedo, la dinámica ya está avanzada. Hablar de violencia filioparental incomoda porque rompe la idea de familia como espacio seguro y porque muchos padres sienten culpa al reconocerlo. Pero ignorarlo no lo hace desaparecer, al contrario, lo fortalece. Por eso es importante intervenir a tiempo en estos casos, establecer roles, límites y protección por todos los miembros del sistema familiar. Soy Felipe Vega, psicólogo forense, y visibilizar estas dinámicas no es exponer a las familias, sino que es abrir espacios para intervenir antes de que el daño sea mucho mayor.
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¿Cómo están? ¿Cómo está esa mañana? Oigan, estamos acá en un sexto piso nosotros en Radio Conquistador Osorno. Hay como esa nubosidad como cuando va a haber tormenta eléctrica, ¿eh? Si bien acá en Osorno no se presenta mucho, pero está esa nube bien grisácea, bien oscura, como diciendo o que viene agua o que viene alguna tormenta eléctrica, ¿eh? Así que ahí estamos poniendo la atención al tiempo acá en la ciudad de Osorno. Tenemos máxima de... Oigan, fíjense que en la mañana llegamos a tener 1 grado Celsius, ¿eh? Hace algunos momentos atrás. Y esto, tenemos máxima de 8 grados Celsius para el día de hoy. Por acá parece que no va a llover, ¿eh? Yo no sé si creerle al tiempo de internet por acá, pero se ve que algo va a pasar ahí, ¿eh? Porque hay una nube, bastante grisácea acá sobre... la ciudad de Osorno. Ando bien atrapilcado hoy día, ¿eh? Muy temprano. Nos vamos a tomar un cafecito express después también para arrancar esta mañana y acompañarlos a todos ustedes, aquellos que nos escuchan a través de la señal 98.1. Les recordamos que siempre nos pueden seguir a través de nuestras redes sociales, Instagram, El Conquistador Osorno. También a través de nuestro canal de YouTube, Radio El Conquistador Osorno. Nos pueden llamar al número de la radio 642-2016-55 o también dejarnos un mensaje a través de nuestro WhatsApp de la radio, el más 569-30-99-59-47, más 569-30-99-59-47. Vamos con los mercados para el día de hoy. La unidad de fomento 40.844 pesos, el dólar 936, información que se entrega por parte del Banco Central de Chile. Ahí está entonces los mercados para abrir esta jornada. Oigan, estaba mirando por acá los comentarios del programa el día de ayer. Cuando estuvo Pedro Pol por acá en la radio, la rompió en la mañana, ¿eh? Impresionante la cantidad de audiencia. Creo que el haber pasado por Prócere le sirvió bastante en cuanto a amplificar su campo de audiencia. Le están escribiendo de todas partes, hasta de Estados Unidos, ahí de Canadá le escribían, de Montreal. Por acá siguen llegando comentarios sobre su participación. Esto porque la gente siempre puede ver la entrevista a través de nuestro canal de YouTube, Radio El Conquistador Osorno. Todos los directos que nosotros transmitimos acá en la radio quedan registrados ahí. Entonces usted se puede acercar, se puede suscribir a Radio El Conquistador Osorno, activar la campanita para que no se pierda ningún en vivo que nosotros estemos teniendo. Estuvo por acá también el senador Moreira el día de ayer. Fue un programa bastante entretenido, ¿eh? Acá están mandando saludos desde Paine a la señora Marta. Le mandamos un afectuoso saludo a Marta, que nos escucha desde la ciudad de Paine. Punta Arenas, miren, por acá Punta Arenas escribiéndonos bien tempranito en la mañana, a toda la gente que está conectada a través de nuestro WhatsApp de la radio. Hay bastantes temas. Vamos a comenzar con la parte local. El día de ayer vino el ministro Pudugia, ¿eh? Pasó de todo el día de ayer, ¿eh? Después una charla de fibromialgia muy entretenida la tarde ahí en el auditorio del Hospital de Osorno, donde tuvo una convocatoria masiva, donde Radio El Conquistador estuvo presente. Nosotros acá en la radio siempre comprometidos con la salud de las personas y con abordar lo que no muchos se atreven a abordar, ¿eh? Fíjense que el día de ayer me llamó la atención la intervención de una señora que comentaba algo del día a día. Se explicó que había acudido a una urgencia en algún momento de su vida y que la habían mandado de vuelta para la casa, ¿eh? Y que tuvo que pagar ahí salud particular para que pudieran diagnosticarla como corresponde. Bueno, una realidad que sufren muchas personas. Por eso es que es importante también tener estas instancias de participación ciudadana. Le quiero mandar un afectuoso saludo a Alejandra Ulloa, que nos va a estar contando en un ratito más también sobre esta charla del día de ayer, donde nosotros también estuvimos presentes, donde estuvieron presentes las autoridades. Quiero felicitar ahí a Eduardo Parada también, que estuvo en el evento. Saludar a Alejandro Revén, que lo invitamos también y que también llegó a esto, la exposición.
Bueno, partamos por el tema del ministro Puduje, ¿eh? Ayer confirmó que se van a construir 540 viviendas, ¿eh? Y un nuevo parque. Por lo menos eso es lo real, no 1.500

esta convocatoria con representantes de comités locales, acompañado por los equipos regionales del Serviu, el Mimbu, y además de parlamentarios de la zona, alcaldes de la provincia de Osorno, consejeros regionales y concejales. Fue bastante interesante esta jornada. Andrés Mujica estuvo en el evento ahí despachándonos también el día de ayer y contándonos un poquito sobre lo que ocurrió. Bueno, vamos a ir con algunas fechas dentro del cronograma. El 20 de agosto de este año es la fecha oficial en que se va a informar formalmente a los comités que formarán parte del proyecto para iniciar la etapa de trabajo institucional. Ojo, es muy importante la información que entregó el ministro Puduje porque oficializó fechas, ¿ya? En octubre de este año será el periodo en que se efectuará la licitación del diseño de la iniciativa habitacional y urbana. Después viene el inicio de la obra, que va a ser mediante un proceso de selección proyectado para el próximo año, estimando el inicio de las faenas a fines del 2027. Si hablamos de soluciones habitacionales, el proyecto contemplará un total de 540 viviendas consolidadas en el sector urbano, ¿ya? Hay una inversión también, como les comentaba, en el área verde, una asignación de 300 millones a iniciar este año para la construcción de un parque en la superficie fuera del límite urbano. Y también el proyecto de desarrollo del Parque Baquedano tiene el sello de protección ambiental, un diseño del parque rural que va a resguardar de forma armónica los humedales y los cuerpos de agua del sector. Fue bastante interesante la intervención del ministro Puduje, muy a su estilo, como es habitual. Fíjense que con respecto a las dudas formuladas por las dirigencias sobre posibles retrasos derivados, por ejemplo, de estudios de impacto ambiental, entre otras cosas, la autoridad enfatizó que la prioridad del Ministerio de Vivienda y Urbanismo está centrada en responder con celeridad a lo que es la demanda habitacional. O sea, se espera que esto se vaya a hacer rápido, pero respetando los plazos anteriormente mencionados. Por ejemplo, esa es la información que se entregó va a ser en base al cronograma. Y esto hay que esperar entonces a estas fechas para que ya se vayan esclareciendo el resto de los puntos y consolidando el proyecto del predio Baquedano. Un proyecto que está ahí hace mucho tiempo estancado y esperando que las familias tengan alguna solución habitacional. Nos vamos a la música.

0: 9:21, estamos de regreso. Oigan, estaba leyendo por acá, nosotros estuvimos conversando durante la semana también sobre el tema del aeropuerto de Cañal Bajo, ¿eh? Bueno, hubo una decisión ahí por parte del Consejo Regional. Dice, Core de los Lagos oficiará a la DGAC por la situación del aeropuerto de Cañal Bajo en Osorno, ¿eh? El Consejo señaló la preocupación por la gestión, también los estándares de seguridad y el uso de instalaciones en el terminal aéreo de la provincia, que sabemos que ha sido bastante criticado por diferentes autoridades también que han viajado acá a la ciudad de Osorno y por el turismo. La misma gente sube ahí videos, fotos a redes sociales, un poco presentando la realidad y haciéndole un llamado de atención también a las autoridades para poder mejorarlo. Bueno, esto ocurrió en la última sesión plenaria. El consejero regional Bernardo Barría solicitó oficiar a la DGAC, la Dirección General de Aeronáutica Civil, para conocer detalles de la administración y las acciones para mantener los adecuados estándares de funcionamiento, seguridad y también de atención a los usuarios del aeropuerto Cañal Bajo de Osorno. Sabemos que esta solicitud surgió tras diversas inquietudes planteadas sobre el estado de algunas instalaciones, el equipamiento también del recinto aeroportuario, antecedentes que, según explicó el consejero, hacen necesario conocer el detalle de la gestión que se está realizando en un recinto estratégico para la conectividad de la provincia, ¿eh? Así que se esperó ahí oficiar y se está esperando una respuesta, ¿eh? Hay declaraciones por acá, abro comillas, le hemos pedido al gobernador regional oficiar a la DGAC y hemos logrado el acuerdo del Consejo Regional por el aeropuerto Cañal Bajo de Osorno. Estamos preocupados por la administración que se está llevando al interior del recinto, ¿eh? Declaraciones del consejero por acá también, más declaraciones, dice, se han difundido registros donde el salón de espera para los pasajeros estaría siendo ocupado por un espacio tipo VIP, que además de no cumplir con los estándares esperados, que sabemos que fue este famoso salón que fue compartido a través de las redes sociales, reduce el espacio destinado también a todos los usuarios. También existen reportes sobre el equipamiento, los vehículos que no estarían siendo resguardados de la mejor manera, ¿eh? Además, se estableció que anteriormente ya existieron inconvenientes relacionados con la infraestructura del aeropuerto, una situación que refuerza la necesidad de revisar las condiciones en que se está administrando el terminal, aparte de lo que es también la infraestructura. Así que vamos a estar a la espera también de la respuesta de ese oficio para ver qué es lo que va a responder la DGAC y esto, cómo podemos mejorar un punto tan importante como es el aeropuerto Cañal Bajo de Osorno, ¿eh? Que necesita una remodelación urgente, urgente. Así que hay harto, harto trabajo que hacer ahí. Nos vamos a la pausa.
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9:38, estamos de regreso. Por acá hay una buena noticia también. Seguimos con el ámbito local. Hay bastante noticia local hoy día, ¿eh? Impresionante. Entrega del programa ASAL beneficia a familias vulnerables de las zonas rurales, ¿eh? Oigan, yo antes de continuar, le quiero mandar un saludo a Mauricio Navarro, que siempre anda ahí representando a las comunidades rurales y dando la cara por toda la gente de los sectores rurales, que muchas veces demandan cosas a las autoridades y que la ayuda muchas veces no les llega, ¿eh? O que reciben una caja de tornillos cuando están en un sistema frontal. Con eso les digo todo. Bueno, esta iniciativa, les cuento de qué se trata, es de apoyo a la seguridad alimentaria en las zonas rurales, y además integra acompañamiento psicosocial para lo que es el desarrollo de hábitos saludables, ¿eh? Estamos hablando del programa de apoyo a la seguridad alimentaria ASAL, que ejecutó una nueva entrega de materiales orientados a fortalecer la producción de alimentos en hogares rurales vulnerables. En esta oportunidad, la iniciativa incorporó a familias que pertenecen al programa de seguridad y oportunidades, ¿eh? Son estos programas que están funcionando ahí en las comunidades rurales de apoyo en materia social. Bueno, este último corresponde a una intervención psicosocial que acompaña directamente a los hogares en la mejora de sus condiciones de vida y en la adopción de hábitos alimentarios saludables. Durante la actividad, el profesional del programa, Claudio Saldivia, especificó que las familias, por ejemplo, recibieron kits de estructuras para invernaderos, semillas e insumos destinados a garantizar el riego de huertos bajo nylon, ¿eh? Mire qué interesante este programa. Me parece muy positivo porque le enseña a la gente no tan solo a recibir la ayuda, sino que también a recibir algo que lo puedan trabajar, que puedan emprender, que puedan tener alimentos sustentables, alimentos que los puedan ellos sembrar, cultivar, trabajar, ¿eh? Bien interesante. Yo creo que por ahí deberían ir la ayuda social. Es muy buen ejemplo. Bueno, el objetivo principal del programa ASAL radica en mejorar el acceso a lo que son los alimentos frescos, mediante la autoproducción en lo que son las áreas rurales, ¿eh? Muy bueno el programa. Su labor se coordina con el programa de seguridad y oportunidades, como les comentaba, en el cual tiene este enfoque psicosocial, aparte de incorporar el rubro, el emprendimiento, y que las personas puedan desarrollar y gestionar su propia alimentación, ¿eh? Muy, muy interesante el programa ASAL, que está funcionando y beneficiando ahí a las familias vulnerables de las zonas rurales acá en la provincia de Osorno. Esto es muy parecido a lo que nosotros conversamos acá en la radio, de que el aspecto de las ayudas sociales debería cambiar. En algún momento, bueno, el FOSIS, por ejemplo, es un tremendo apoyo también para los emprendedores, pero en algún momento también se abusó de eso, ¿eh? Habían personas que dejaban tirados los proyectos ahí, que recibían insumos importantes para, por ejemplo, refrigeradores para almacenar alimentos, entre otras cosas. La famosa selladora al vacío también, que se ocupa mucho en lo que son los procesos productivos de alimentación. Y esto me parece que es el camino para que la gente no tan solo reciba, sino que aprenda a trabajar con lo que recibe, ¿eh? Que aprenda a producir, que aprenda a emprender. Por ahí yo creo que va la mano, como dicen los jóvenes, en cuanto a cambiar el curso, a poder transformar, salir de la pobreza y salir de la situación de vulnerabilidad, ¿eh? Que la persona que es de escasos recursos, que no ha tenido la oportunidad, entreguémosle una oportunidad. Ya, ahí tiene usted, esto puede sembrar, tiene todos los materiales y usted produzca su comida y puede realizar un emprendimiento con lo que se le está entregando. Me parece súper, súper interesante el programa. Yo creo que más programas así faltan en cuanto a los beneficios sociales, y no tan solo irnos en esta tontera de ir repartiendo bonos y derrochando plata para todos lados sin tener ningún uso productivo, ¿eh? A mí no, nunca me han gustado el tema de los bonos, ni de los vales, ni de los etcétera, etcétera, etcétera, ¿eh?
Yo recuerdo que habían campañas políticas donde un candidato... Ah, los voy a nombrar, los voy a nombrar porque esto es de conocimiento público. La señora Michelle Bachelet, cuando estuvo en su enfrentamiento ahí con el... con el señor Piñera, en algún momento, hablaban de que una iba a dar 40 lucas de bono y el otro iba a dar 30. Algo así era, más o menos así la discusión. No, por ahí no va el camino. La gente no tiene que pensar que se puede comprar el voto, Suena feo, pero así se ve. Cuando se ofrecen bono, como decía ahí un comediante. No es el método. El método es este. Entregarle la herramienta a las personas para que puedan salir adelante, para que puedan surgir, para que puedan emprender. Ese es el método. Buena iniciativa. Nos vamos a la música.

0: 9:49 minutos, estamos de regreso. Oigan, estaba viendo por acá, dice encuesta CADEM, sondeo de día miércoles, el 98% acuerda con test de drogas autoridades y el 96% cree que deben salir si se acredita el consumo. La gente muy de acuerdo con el proyecto de ley presentado por el gobierno con respecto a lo que es el test de droga obligatorio para las autoridades. Y qué bueno que la gente esté de acuerdo ahí en que se realicen estos tests, que apoyen la iniciativa del gobierno. De hecho, yo creo que esta ha sido una de las iniciativas con mayor aprobación. El 98% de la gente está de acuerdo con que se le realice el test de drogas a autoridades y el 96% cree que deben salir si se acredita el consumo. Muy bien la gente ahí, dando una respuesta categórica. No podemos tener autoridades que anden bajo los efectos de la marihuana, bajo los efectos de la coca, hay que decirlo, bajo los efectos de cualquier sustancia estupefaciente. Tienen que andar limpios. Tienen que yo siempre he tenido la visión que un funcionario público, así como también un político, tiene que ser ejemplar. El perfil de la persona que trabaja, por ejemplo, en los tribunales de justicia, por ejemplo, en el registro civil, por ejemplo, en los conservadores de bienes raíces, por ejemplo, en los municipios, en el gobierno, tienen que tener el perfil completamente limpio. Tienen que ser personas honestas. Tienen que ser personas que no anden drogadas. Tienen que ser personas que sean limpias, que no tengan antecedentes penales, que no haya parentesco en el Estado también. Bueno, interesante la encuesta con respecto a la aplicación del test de drogas a las autoridades. Como les comentaba, un 98% está de acuerdo con que las autoridades deban someterse periódicamente a un test de drogas. El 88% cree que todos los funcionarios públicos deberían estar obligados a hacerlo. O la gente compartiendo la opinión acá que nosotros estamos dando en Radio El Conquistador Osorno. Bueno, respecto a las consecuencias, el 96% está de acuerdo con que las autoridades del Estado pierdan su cargo si se acredita que consumieron drogas ilícitas. Muy bien. No obstante, el 48% piensa que si una autoridad da positivo en un test de drogas, debe dejar inmediatamente el cargo. ¿Y por qué no? Ahí no entendí la opinión de la gente, Yo creo que sí, pues. Tiene que dejarlo inmediatamente el cargo. Dice por acá, un 40% que debe ser suspendido mientras se revisa una segunda muestra. Sí, ya, puede ir por ese camino. Pero no, pero yo creo que inmediatamente tiene que ser desvinculado. Y esto no debería por qué que haber una segunda muestra, pues. No debería por qué fallar el test, pues. Si una persona anda limpia, no consume, no debería por qué darle positivo, pues. No le encuentro mucho sentido, a salvo que haya algún error y negligencia, ahí será responsabilidad de los que correspondan. Finalmente, sobre el ex subsecretario de Hacienda, Juan Pablo Rodríguez, desvinculado tras dar positivo a un test, el 68 opina que debería recuperar su cargo si es que se demuestra que el resultado positivo fue un error del laboratorio. Sí, yo creo que sí. En ese caso sí, pues. Como le digo, si el error es del laboratorio y no hay funcionario, esa responsabilidad sobre el funcionario, ahí debería retomar su cargo, pues, porque sería injustamente desvinculado. Hay una injusticia y de por medio. Pero yo ahí estoy de acuerdo con la gente que el té de droga es súper, súper importante. Debería ser por lo menos unas 2 o 3 veces a la semana. Y sorpresa, cuando no sepan que van a hacer el test. Porque no vaya a pasar lo que ocurre en muchas cosas que han pasado en nuestro país, que después le empezamos a poner platita a los examinadores para que, a las personas que toman el examen para que no digan nada, para que desarrolle, o al laboratorio para que desarrolle otra cosa, pues. Porque no, ya uno con todo lo que ha visto, uno ve volar chancho en la política, pues. Ojalá que no pase, ojalá que no pase. Así que me parece bien, qué bueno que la gente esté respaldando este proyecto del gobierno. Y esto, además, que esté respaldando la iniciativa de realizar los test de drogas de forma esporádica, ¿eh? Muy bien, por ahí va el camino.
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0: ¿Serio?
1: Ahora sí lo escucho. Ah, perfecto. Nos encontramos okay. con David González. Ahora sí parece que tenía ahí un problema de conexión. Logró conectarse. David González es Regional Business Manager en Epson, donde lidera el desarrollo y gestión de canales para las líneas de impresión y soluciones tecnológicas de la compañía, con experiencia en el sector tecnológico y comercial. Ha enfocado su carrera en la implementación de estrategias orientadas a la eficiencia operativa, la optimización de procesos y el fortalecimiento de relaciones con partners. Desde su rol, impulsa también la adopción de soluciones innovadoras en distintas industrias, con especial foco en trazabilidad, productividad y transformación digital. ¿Cómo está, David? Bienvenido al panel de Radio El Conquistador Osorno. Un gusto poder tener esta conversación con usted y que nos pueda contar también sobre uno de los grandes problemas que enfrentan las empresas, que es buscar reducir costos. Luego también le quiero hacer otra pregunta que está un poco fuera de la pauta para que hagamos más amena esta conversación, ya que hay muchos temas que son interesantes que salen también a la palestra el día de hoy. Bienvenido.
0: Gracias, Gabriel. Gracias, tremenda presentación. Me dieron ganas hasta de contratarme. Muchas gracias por la oportunidad de conversar con usted y sobre todo a la gente que lo escucha, los radioescuchas. Muchas gracias por su tiempo. Sí, efectivamente, nosotros como Epson hoy día queremos contar un poco al mercado algo que no todo el mundo sabe. La funcionalidad de nuestras impresoras de punto de venta y ticket, las típicas máquinas para dar boleta o que están insertas dentro de un kiosco para imprimir, puntualmente hoy día están con la posibilidad de ahorrar papel. Entonces, este ahorro que usted bien mencionaba se puede ajustar muy fácil. Hay gente que ya tiene equipos nuestros y otros que no, y usan otros equipos de otras marcas o equipos nuestros más antiguos que no tenían estas funcionalidades. Esta funcionalidad de ahorro de papel en la impresión permite ahorrar hasta un 50%, un 49% para ser más preciso, de lo que pudiese ser un ticket normal. Con esto, claro, si uno se gasta 1.000, para simplificarlo para todo, al año podría gastarse fácilmente 500 o 499. Entonces, eso es súper bueno.
1: Hay un ahorro importante y una reducción del costo, que es justamente lo que se busca con la tecnología.
0: Sí, claro. De hecho, bueno, la gracia de esta propuesta para todo lo que tenga que ver con impresoras térmicas nuestras es que tenemos una página que la menciono, se llama Epson Paper Saving, con ese final, epsonpapersavings.com/es de español. También, si la ponen .com, aparece solo en inglés. Ahí cada persona puede directamente poner el costo de su rollo papel, cuánto mide el ticket o el comprobante térmico que está imprimiendo hoy día, cuántos rollos trae el rollo, perdón, cuántos metros trae el rollo papel, y con eso puede el calculador simular y estimar cuánto cuesta hoy día imprimir y cuánto podría ahorrar si elige alguno de nuestros modelos, y también con algunos porcentajes, porque puede ser que alguien no quiere que el recibo quede tan pequeño, tan reducido, no le guste, y puede configurar de distintas formas para no ahorrar siempre el 49%, sino que ahorrar un 33%, un 35%, claro. 42% dependiendo de la máquina.
1: Sí, le recordaba a nuestros auditores que si quieren anotar ahí el link, el que les compartió el experto que se encuentra hablando el día de hoy, lo podemos hacer a través de nuestro WhatsApp de la radio. Pueden preguntar, usted me envía el link y se lo podemos compartir a la audiencia también para que se interiorice. Perfecto. Sobre todo aquellos que quieren utilizar esta tecnología y ir a la vanguardia con el desarrollo tecnológico, que Epson siempre se ha caracterizado por ser una empresa que va a la vanguardia de todo lo que son las tecnologías y los desarrollos tecnológicos del hoy, como se dice.
0: Cuénteme, ¿qué dudas tiene? A ver si yo le puedo ayudar con algunas, y también esa que está fuera de pauta, también yo creo que tratemos de responderla también.
1: Sí, vamos por la que está fuera de pauta, porque mire, recién estaba leyendo en la entrevista pasada, conversábamos también con otro experto de Epson muy bueno, que nos comentaba sobre cómo la digitalización podría ir también ayudando a mejorar la eficiencia en los diferentes sistemas públicos, por ejemplo, entre otras cosas. Y hoy en día hay mucho recelo. Recién estábamos mirando una noticia en la mañana que hablaba, por ejemplo, de la IA, que hubo un problema ahí en el Poder Judicial, se ingresó una cantidad de escritos masivos y la plataforma no estaba preparada. ¿Cómo hoy en día nos podemos ir preparando, incorporando estas tecnologías sin tenerle tanto recelo, por así decirlo? Porque son cosas que se van a ir utilizando.

0: y perderle el miedo a lo que es la modernización de las tecnologías en las empresas.
1: Ya. Bueno, gracias por la oportunidad de explicar esto desde mi punto de vista. Yo creo que cada uno hay un tema profesional y también personal, ¿sí? De cómo uno puede afrontar estos nuevos desafíos. Yo creo que esto, nunca uno tiene que tenerle miedo a nada nuevo. Uno tiene que adaptarse. La supervivencia finalmente está en la adaptación. Es difícil, por cierto, yo también tengo mis años, a lo mejor no lo presento, pero tengo los míos. Yo lo que he hecho es mantenerme siempre vigente estudiando en línea. Hoy día hay bastante recursos, hay que perderle el miedo como a todo, digamos. No hay, esto es una herramienta más. Yo creo que el día que lo dejemos de ver como una herramienta, ese es el riesgo. Hoy día es algo que nos viene a complementar. Si tú quieres resolver inclusive una duda y después obviamente contrastarla con opiniones de expertos, si tienes, por ejemplo, algo súper llevado al cotidiano, no, ni siquiera la empresa, si quieres hacer cuentas para ahorrar dinero, podrías preguntarle a la IA si ingresa tanto y gastas tanto, de qué manera podrías mejorar tus recursos y cuál es la forma que te ofrece. Preguntas tan simples como esas para ir habituándose a interactuar con inteligencia artificial, creo que son necesarias. Yo hice unos cursos, de hecho, que me invitó la gente. Hay una página, un grupo que se llama Hazlo con IA, que, ojo, no tiene nada, ninguna relación con Epson, esto es un comentario más bien personal. Hazlo con IA es un servicio gratuito que uno se inscribe y hace cursos de IA desde lo más básico, y está súper bueno para emprendedores porque también permite, obviamente, habla de cómo publicitar las empresas, cómo administrarla, cómo hacer publicidad en la web. O sea, te da el paso a paso con videos y tutoriales, con humanos, por cierto, que hicieron las grabaciones, todos chilenos, donde explica cómo sumar esto a tu día a día en la empresa y en lo personal. Y claramente te indican que es una herramienta. Así que yo creo que un poco es eso. Y bueno, lo otro es como todo. Siempre echa la regla, echa la trampa. Hay que tener cuidado con ese tema del poder judicial y cosas similares.
0: Sí. No, yo le comentaba para hacer el puente con la empresa Epson también, porque Epson está llevando a cabo procedimientos de digitalización, que también es importante y también hay mucho recelo con eso. Entonces también es interesante que se le pierda el miedo y que, como dice usted, se vea como una herramienta. ¿Ah?
1: Tal cual, no es otra cosa que eso. Si lo llevamos asociado a lo nuestro, el enlace nuestro con lo que estamos viendo hoy día tiene que ver más que nada con la inteligencia artificial o la modernización, sí enfocado a poder mejorar procesos y ahorrar dinero, y eso creo que todas las empresas lo agradecen. Yo no creo que exista ningún comerciante o ninguna persona que, si uno le propone ahorrar un 49 o un 50% del dinero que hoy día gasta en una impresión tan simple de un recibo, un comprobante, ticket, una boleta o algo más que en lo cual estén imprimiendo, vaya a negarse. Por otro lado, hay equipos nuestros de oficina también que ahorran hasta un 95% de energía por el tipo de tecnología. También no creo que si haya alguien que esté mirando, escuchando, no quiera o esté dispuesto a solo pagar un 5% en vez de un 95% del dinero que está gastando hoy día en energía. Así que son cosas súper atingentes que son más fáciles de aceptar que hoy día que el tema de la IA, por cierto.
0: Mire, también tiene mucha relación con lo que se consulta acá en la pauta. Dice, ¿por qué el consumo de papel sigue siendo un desafío para los negocios como el retail, supermercados, restaurantes y otros puntos de venta? Y también las oficinas, que son las mayores consumidoras, yo creo, de papel en cuanto a lo que es el trabajo habitual.
1: Claro, mira, es muy importante por el ahorro de dinero, pero también hay algo más detrás de esto. Hay varios pilares dentro de lo que Epson está viendo como foco, y respecto al tema de hacer procesos sustentables y que nos ayuden. O sea, Epson hoy día hace bastante tiempo está trabajando en no hacer productos que no contribuyan a mejorar la forma y la calidad de vida que tenemos. Entonces, si hacemos un producto, tratamos de hacerlo que sea lo menos contaminante, que ahorre energía. Y por cierto, lo que mencionas, o sea, hay millones y millones de toneladas de papel hoy día que se van a la basura, que muchas veces uno imprime y que nunca ve. Por eso nuestros sistemas de impresión, por ejemplo, corporativos, permiten mandar a imprimir y retirar en la impresora siempre y cuando uno vaya a la impresora y ponga una clave y retire. Entonces, si no lo hace, pasado el periodo de tiempo definido, sencillamente ese archivo que mandaste a imprimir se borra. Por cierto, eso te da seguridad para que nadie más lo pueda retirar. Y por el lado de lo que tenga que ver con punto de venta también, o sea, hoy día, nuevamente, no solo el ahorro, ahorrar de 200 rollos de papel que puedes gastar en un mes un supermercado a 100 rollos, ya estás botando mucho menos. No es solo el dinero, hay un tema ecológico detrás. Recordemos que eso es celulosa. Recordemos también que con otras tecnologías que se imprimen, lo voy a mencionar directamente, láser, cuando tú imprimes en una impresora láser o y tecnologías láser, lo que estás haciendo es derretir plásticos contra un papel y pegándolos, y después cuando ese papel va a la basura o a algún lugar, eso es microplástico que va al medio ambiente y eso contamina.
0: Y
1: En el caso de
0: contamina
1: nuestros
0: también.
1: equipamientos, contamina. En el caso de nuestros equipos, no tienen ese problema. Los equipos que van con tinta son tintas en hojas al agua, que se diluyen, no son contaminantes, no son tóxicas, por cierto. Y el papel, si no tiene ninguna
0: O sea, el
1: sustancia
0: problema no es
1: química,
0: la tecnología
1: ninguno.
0: láser, sino la tinta que lleva.
1: Lo que pasa es que nosotros tenemos tinta, que es una tecnología de impresión fría y por eso la ahorra energía en las máquinas de oficina. Y en el caso de las máquinas de oficina que habitualmente se usan, que son láser, la tecnología es de fusionar, es fusión, o sea, derretir plástico en polvo y pegarlo a una hoja. Eso es. Entonces, sí, el problema es el tipo de tecnología
0: Ya, ok.
1: que es bastante antiguo. Sí, el problema es la tecnología. Pueden haber equipos más eficientes en consumo de energía. No más eficiente que inyección de tinta, por cierto, en una láser, pero más eficiente que los propios que vienen saliendo nuevos, pero aún así son contaminantes. O sea, no hay que tapar el sol con un dedo.
0: Muy bien. Mire qué interesante, ¿eh? Uno nunca deja de aprender en la vida, como se dice. Bueno.
1: Sí.
0: ¿Cómo la tecnología también puede ayudar a la empresa a optimizar el uso del papel sin afectar la experiencia del cliente ni la operación diaria? Por eso es que yo también le ponía en contexto el tema, por ejemplo, del Poder Judicial o la oficina pública o estatal, es que muchas veces todo aquello que sacan en papel lo necesitan físico y está como este temor de digitalizarlo.
1: Mira, yo no soy especialista, te soy sincero, en equipamientos de oficina. Tengo bastante conocimiento por los años que tengo en Epson. Pero eso tiene que ver más bien con un resguardo de la información y de los sistemas
0: Claro.
1: que tenga la institución, más que qué equipamiento estás usando o para imprimir o para resguardar o para digitalizar. Tiene que ver mucho con la infraestructura y la seguridad. Ese resguardo es el que uno tiene que tener previsto, digamos. O sea, ya hablando más del tema informático, tiene que ver con que si tú tienes un servicio que va a la nube y lo tienes público, o tienes un servicio que lo tienes in-house y lo tienes propio, on-premise. Entonces, el fondo depende mucho más bien de cómo contienes la información. Si la guardas en casa, en el fondo, si por decirlo así, es súper simple, si el dinero lo depositas debajo del colchón, o si se lo pasas al otro y ese otro efectivamente lo resguarda de buena manera. Los datos son exactamente lo mismo, la información es exactamente lo mismo. Lo puedes guardar en una bóveda propia, bien resguardada, con normas de seguridad y de acceso, o se la puedes dar a un tercero que también las tenga, que también tenga estas normas de seguridad y acceso. Yo creo que siempre hay riesgo al ceder información. De hecho, hay una ley que va a entrar en rigor de la protección de datos ahora en a fines de año, en 1 de diciembre. La protección de datos personales y sensibles, que creo que es interesante que también la gente se informe de eso, o por cierto, no está dentro de esta charla o dentro de esta entrevista, pero es importante que la gente también sepa respecto a eso para que no sea información, para que tampoco tan libremente publique fotos privadas o datos que
0: Claro,
1: tengan.
0: no es llegar y publicar las cosas a diestra y siniestra,
1: No,
0: porque
1: y respecto a
0: eso
1: lo
0: está
1: que.
0: ocurriendo mucho, ¿va? Por eso es que también era muy necesaria esta legislación.
1: Sí, respecto a lo que me preguntabas de cómo ayuda a las empresas, bueno, y cómo hace que sirva igual, porque por ejemplo, si lo llevamos al origen de la entrevista, si lo llevamos a un punto de venta de un supermercado, si lo llevamos al punto de venta a un punto de servicio de una tienda, cuando tú imprimes un comprobante o cuando inclusive en un establecimiento de salud, que también están nuestras impresoras, por cierto, en un CESFAM o en un consultorio, tú imprimes una reserva de hora médica. Esa reserva de hora médica, obviamente, si la haces generalmente con una impresora de otras marcas que reducen la imagen que va a imprimir, esa imagen no se va a ver, no va a ser legible. Nuestros
0: Claro.
1: equipos sí ahorran papel, pero hacen que esa reducción sea proporcional y totalmente legible. Y es por eso que contribuyen a
0: Se
1: ahorrar
0: mantiene la calidad
1: energía,
0: de lo que se imprime.
1: la legibilidad de lo que se imprime, y tú puedes ir adaptándolo hasta que guste, o sea, hasta que te des cuenta que sirve o no. Hay otros equipos de otras marcas que permiten hacer reducciones, pero esas reducciones son con una imagen total, entonces no puedes ajustar los márgenes superiores de ahorro
0: Claro.
1: papel, inferiores. El código barra no lo puede hacer más chico porque el código barra uno no lo lee una máquina, lo podría hacer más chico, pero si sí el texto lo dejas para que el usuario, que por ejemplo en un CESFAM, puede ser una persona perfectamente de tercera edad y que no podría leer si se reduce demasiado. Entonces, de esa forma contribuimos a ahorrar papel, dinero, energía, pero también a seguir haciendo el proceso óptimo para la empresa.
0: Cuéntenos un poquito más sobre el paper saving, que es esta tecnología, de qué manera esta tecnología de Epson permite a las empresas generar los ahorros concretos en sus procesos de impresión, y además del ahorro económico, usted me comentaba la parte sustentable.
1: Sí, claro, lo que te decía yo, por ejemplo, mira, si tú hoy día lo llevamos a algo práctico, tienes un supermercado, una tienda, o estás imprimiendo en un proceso con impresoras térmicas, un rollo por día, podrías imprimir medio rollo.
0: Claro.
1: Ese medio rollo...
0: A efectos prácticos.
1: Efectos prácticos, directamente, algo práctico. Directamente, primero, tienes que hacer menos pedidos de papel, con lo cual contribuyes no solo en la impresión, sino que también en el traslado a la mercadería que te están llevando, porque si tú tuvieras que pedir rollos de papel y pides, te invento, no tienes una gran bodega, estás pidiendo uno semanal, estás trasladando un camión que genera CO2, genera energía, contamina, versus que se hace solamente la mitad de los pedidos. La mitad de los consumibles que estás tomando como papel, por ejemplo, estás ahorrando energía también, no sé, dependiendo del equipo también puedes ahorrar energía, y con eso esa suma estás obviamente haciendo un proceso mucho más eficiente y mucho más amigable para el medio ambiente y también obviamente para el dueño de la empresa o para los accionistas de la empresa, que efectivamente están viendo que se reducen esos costos fijos que hoy día tienen que tener.
0: Claro. Le recordamos a la gente entonces el link para que se puedan interiorizar sobre esta tecnología aquellas empresas que la quieran contratar, ya que significa un ahorro súper importante en la parte de los costos, que es algo que siempre las empresas quieren lograr, ¿eh? Reducir la cantidad de costos que pueden generar para tener mayor margen de utilidad también.
1: Claro, o sea, en fondo es para gastar un poco menos y hacer el proceso más eficiente.
0: Claro.
1: Claro, piense que, por ejemplo, para llevarlo al comercio, en el mercado latinoamericano se destinaron 218 millones de dólares en residuos de papel. O sea, son más o menos 115 toneladas de papel que se generaron. Y si, por ejemplo, nosotros lo usáramos equipamiento de Epson, un modelo nuestro, una impresora térmica TMT-887, hoy día el modelo vigente, que ahorra un 49%, quiere decir que yo podría, en vez de mover 115 toneladas, mover solamente la mitad de esas 115 toneladas. O sea, 55 y algo, 57, 56, 55, 57 toneladas más o menos de este material de papeles. Y podría gastar, en vez de 218 millones en papel, de dólares, podría gastar solamente 109 mil millones de dólares en papel. La mitad. Estamos hablando de toda Latinoamérica, no solamente obviamente, de Chile. Y esto obviamente hace que este ahorro contribuya a ahorrar, a evitar contaminar, mover papel, trasladar. O sea, no solamente la impresión, sino que tiene que ver con el proceso completo.
0: Un el desarrollo concreto, sustentable también de Epson es muy bueno, muy bueno. De hecho, esa es la tendencia a nivel mundial de siempre estar preocupado tanto de la parte de producción también como del medio ambiente. Más que nada eso.
1: Claro. Por ejemplo, algo también práctico, una cadena pequeña de supermercados tiene 50 impresoras, que no es muy difícil, ojo, por ejemplo, hacia el sur hay supermercados que salen de Santiago, voy a decir una marca, que me perdonen, pero un supermercado como Cubet, por ejemplo, que sé que creo que tiene equipos nuestros, nosotros vendemos todo a través de distribuidores, así que no me sé qué base instalada tiene exactamente cada cliente, pero Cubet fácilmente con un par de locales puede cubrir 50 impresoras. Si él usa la funcionalidad de ahorro papel en estas máquinas, que inclusive puede tenerla y no puede no estarla usando, y usa hoy día, por ejemplo, un ticket promedio de unos 15 centímetros y usa 3.800 rollos de papel al año en esas 50 máquinas, podría obviamente gastar la mitad de rollo de papel y ahorrarse más de 5 mil dólares por año, que son 5 millones de pesos, directamente, sin hacer nada más que en la impresora configurar la función de ahorro papel. Entonces, estaba hablando de que tal cual como cambia el papel, podría ajustar esta funcionalidad y con eso ahorrarse 5 millones de pesos.
0: Muy, parece, muy buena alternativa. ¿No? Sí.
1: Me parece súper atingente que la gente que tenga impresoras térmicas y que por el proceso, no estamos incentivando que la gente ponga impresoras donde no requiere, pero si el proceso requiere imprimir, ¿por qué no hacerlo más eficiente?
0: Muy bien. David, le quiero agradecer haber estado con nosotros. Me gustaría, como le comentaba, que repitiera el link para que la gente se pueda interiorizar de esta tecnología y que lo puedan ubicar ahí en la página web. Aquellas empresas que estén interesadas en contratar o en conocer más sobre esta tecnología de Epson.
1: Claro, mira, el link para hacer el cálculo de esta información y la información está en Epson, en https://epsonpaper. Saving con S y B corta, GSAB corta INGS.com/ES, que es de español. Si lo ponen con .com nada más, van a ir a la página en inglés, pero no hay ninguna diferencia para sacar la información, igual la pueden sacar en español.
0: Claro, y ahora es muy fácil también traducir todo lo que se presenta en las páginas web. De hecho, hay navegadores que
1: Sí.
0: tienen ahí para traducir automáticamente.
1: Lo
0: No, no
1: mejor.
0: es algo muy complicado hoy en día.
1: No, de hecho el navegador te ofrece, así que
0: Sí, pues.
1: bueno, ahí hay parte de, entre comillas, de la IA que vemos presente en el uso diario y que se ve, pueden ver claramente un ejemplo a tu pregunta, que es una herramienta, no
0: Claro.
1: está compitiendo contigo. Si tú la usas contigo, es un serrucho, un martillo de
0: Es
1: antaño.
0: muy buena para aprender. Así que
1: Exacto.
0: me parece excelente también que Epson esté a la vanguardia con estas tecnologías, que esté llevando la dirección correcta que se está llevando a nivel mundial en cuanto al desarrollo empresarial. Y también felicitarlo por la explicación, es bien expedita, ¿eh? Fue cortita la entrevista, pero se alcanzó a explicar todo lo que implica la tecnología.
1: No, está bien, Gabriel. Muchas gracias por la invitación y gracias a todos los radioescuchas.
0: Que esté muy bien.
1: Gracias, buen día.

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0: 10:46, estamos de regreso. Quiero saludar a Alejandro Ulloa, que se encuentra conmigo acá en el estudio. Ayer tuvo una charla muy bonita sobre fibromialgia en el auditorio del hospital de Osorno, que tuvo una asistencia enorme, ¿eh? Fue mucha gente que no alcanzó a entrar al auditorio, también estaba afuera, ¿eh? Así que impresionante la cantidad de gente que fue a este muy lindo evento, un evento muy emotivo. Hubo gente que se emocionó, que lloró, que se desahogó, un poco también gente que le hizo un llamado de atención también a las autoridades de que este era un tema que hay que visibilizarlo y hay que profundizarlo. También nos encontramos en la línea telefónica con Eduardo Parada. ¿Cómo está, Eduardo?
1: Buenos días. Hola, ¿cómo está? Yo aquí muy bien, con un poco frío, pero bien.
0: Consejero regional, ¿cómo está? Sí. Bienvenido. Estuvo ayer presente ahí también en el evento, bien comprometido con la gente.
1: Sí, por supuesto, sí, sí. ¿Cómo debe ser? Sí.
0: ¿Amigo de la casa ya o no?
1: Sí.
0: Siempre vino por acá a la radio. Sí, sí. A relatarnos alguna situación de lo que ocurre en la provincia de Osorno, acá también en la región de Dos Lagos.
1: Sí, así es. Sí, es un amigo, pero en realidad también, como digo, siempre cumpliendo nuestra labor de hacer la bajada de información en todo ámbito.
0: Así es. Eduardo, te quería consultar, ¿qué te pareció a ti como autoridad este evento que se realizó ahí en el auditorio del hospital? Sobre todo porque se abordaron muchos temas relacionados con la salud.
1: Sí, mira, me pareció una instancia en realidad novedosa y que se agradece que podamos tener estos conversatorios que van enfocados a la prevención, al conocimiento de las diferentes patologías, enfermedades, condiciones que quizás la gente no maneja, pero que está junto a nosotros y que es más común de lo que uno cree. Muestra de aquello es la tremenda concurrencia, como mencionas. Yo creo que estas instancias deberían repetirse. Nos gustaría que no existieran, ¿verdad? Porque nos gustaría que nadie esté enfermo. Pero la realidad es diferente. La gente tiene vivencias complicadas y tenemos que apoyarla. Me gustó mucho la actividad. Fue muy bien llevada, además.
0: Claro, en algún momento por ahí yo escuchaba la conversación de la gente y se hablaba, podríamos hacer lo mismo con las personas que tienen cáncer, con las personas que tienen niños que sufren de autismo, entre otras cosas.
1: Sí, sí, sí. En Puerto Montt se han hecho algunas cosas, pero estamos un poco, nos falta un poco en Osorno. Y yo creo que este es un puntapié inicial para tener estas oportunidades. Yo vi ayer mucha angustia en la gente. Y esa angustia, si estas instancias le ayudan, también es parte de lo que tenemos que hacer. Tanto las organizaciones que trabajan en esto, como las autoridades o servidores públicos que tenemos la posibilidad de trabajar para la sociedad.
0: Alejandra.
2: Hola, ¿cómo estás? Muy buen día.
1: Buenos días, Alejandra.
2: Un gusto y muy contenta, agradecida, por supuesto, de su asistencia el día de ayer. Para nosotros fue muy, muy importante. Y efectivamente, como usted dice, hubo mucha convocatoria. De hecho, pidieron otra charla para mañana. Y me enviaron algunas invitaciones, la gente estaba comentando. No, la verdad, me vino la fibromialgia, me olvidé. Yo sé que me enviaron una invitación de Puerto Montt, pero ya no me acuerdo quién. Pero hay gente en Puerto Montt, en Río Bueno, en La Unión, que estaba haciendo las invitaciones. Así que básicamente quería agradecer a las autoridades que estuvieron presentes, también al delegado presidencial que nos va a acompañar mañana, también con su visión de lo que él pudo ver. Así que, y con todas las autoridades que nos estuvieron acompañando el día de ayer, así que estoy muy, muy contenta y agradecida porque desde el minuto uno tuvo la mejor de las disposiciones.
1: Muchas gracias, muchas gracias. Sí, para eso estamos.
0: Muy bien. Por ahí, yo me quedo con el relato, ¿eh? Muchas personas, como comentaba el consejero regional, hablaban sobre angustia, la situación, la dificultad emocional, la parte psicológica. Nosotros muchas veces acá en la radio hemos hablado de que tenemos un problema de salud mental que no se ha abordado como corresponde, que se puede hacer más y que este tipo de charlas le hace muy bien a la comunidad porque también abordan la parte emocional, ¿ah? Sí. Que ahí es donde hemos tenido un problema muy, muy grande.
1: Sí, el problema lo mencionaron ayer. Lo mencionaban ayer, el problema de la soledad, por ejemplo, que sí, es algo que quizás no se habla tanto.
0: La soledad de los adultos mayores, pues, hay otro tema complejo.
1: Y hay, gatilla un montón de cosas y también es un gatillante para la fibromialgia. Mire, nosotros como gobierno regional tenemos plena conciencia de esto. De hecho, el plan de salud regional incluye a los niños con del síndrome del espectro autista, los niños TEA, pero las competencias que nosotros tenemos son limitadas y queremos mover un poco la línea, queremos tirar el chicle hasta poder ayudar al máximo. Quería comentar también, porque es importante que se sepa, que nosotros en la Comisión Provincial del Gobierno Regional, del CORE, estamos juntando los datos para que la fibromialgia también pueda ser incluida en el plan de salud regional. Esa es nuestra meta como comisión. Así que estamos pidiendo los datos oficiales de la gente que está diagnosticada en la región, por provincia, si es que existe el dato, porque queremos pasar de la palabra a la acción. Con los recursos limitados que tenemos, de todas formas queremos concretar actividades. Así que estamos trabajando en eso. Lo bueno que tiene la organización de fibromialgia en Osorno, que tiene objetivos bien concretos que nos han solicitado. Un objetivo es poder tener más espacios para hacer actividad física, que es parte importante del tratamiento de esta dolencia. Y lo otro es poder ayudar a tener mayores intervenciones para poder diagnosticar la enfermedad, porque hay una piedra a tope. El diagnóstico es tardío o no hay horas porque no son dolencias urgentes, como se dice en el sistema público. Así que esos dos puntos nosotros los queremos atacar como comisión provincial en el gobierno regional. Es un trabajo que estamos haciendo y esperamos que podamos tener resultados.
0: Así es. Yo aquí quiero pedirle a Alejandra que me permita hacer una intervención un tanto política. Yo entiendo, quiero agradecer al hospital por la voluntad que tuvo también de realizar el evento. Pero también es cierto que mucha gente conversaba que en algún momento se acudió a la urgencia y que lamentablemente no se le dio una atención como se esperaba. Y en eso es lo que tenemos que avanzar, ¿ah? Porque le ocurre a mucha gente que va a la urgencia y que lamentablemente no se atiende como se corresponde o hay alguna situación que lo acompleja, que después tienen que ir a salud particular para poder realizar una atención un poco más detallada, por así decirlo. Yo entiendo también porque la celeridad que requiere la urgencia es también de atender gente rápido, priorizar, entre otras cosas. Pero yo creo que en eso podríamos avanzar, podríamos construir, y también es importante la opinión de la gente, ¿eh? Creo que una de las cosas más bonitas que se dio en la charla del día de ayer.
1: Sí, lo que pasa es que la fibromialgia es una enfermedad, no soy experto, así que voy a usar indistintamente enfermedad o condición, porque no tengo tan claro. Y fíjese, esta poca claridad que yo puedo tener es la que muchos tienen, y por eso la atención no se da de la forma que debería darse. Por eso es tan importante estos conversatorios, hacer que esto se conozca, que podamos empatizar y tener los conductos de atención que correspondan. Yo entiendo la angustia de la gente al no ser atendida si le está doliendo todo el cuerpo en una urgencia, pero también entiendo que la urgencia tiene niveles de atención.
0: Exactamente.
1: que va desde salvar la vida hasta, y hay que esperar. A los que nos ha tocado ir a la urgencia sabemos que cómo es. Entonces tenemos que tener otro canal de atención y por eso estamos tratando de trabajar. Pero sí, la angustia nace porque esto no se ha tratado como corresponde, efectivamente.
0: Hay mucho que avanzar en la salud.
1: Sí.
3: Bueno, yo también, respecto a lo que ustedes estaban conversando, concuerdo un poco con lo que se está hablando, porque efectivamente es una enfermedad que no mata, es dolorosa pero no mata, y sí sé que hay prioridades, así que yo con eso estoy como absolutamente de acuerdo. Lo que sí siento que, como hablábamos ayer, hay que educar un poco más en relación al trato, a las formas, es quizás eso, y en las derivaciones donde uno a veces va o donde la gente tiene que acudir. Pero bueno, yo no pertenezco a todo esto, quiero aclarar, a ninguna organización, ¿eh? Para que quede claro.
0: Autora de tu libro de forma independiente.
3: Sí, soy independiente, pero por lo mismo, porque siempre quiero tener una mirada de ambos lados y que sea súper comprensiva, porque sé que los recursos son limitados, porque sé que no se puede hacer todo lo que uno quisiera y porque también vivo la enfermedad y por lo tanto miro la enfermedad como una oportunidad de avanzar, como una oportunidad de crecer, como de quedar independiente del dolor, de siempre dar lo mejor que uno tiene, porque como yo ayer decía, cuando uno pierde todo lo que tenía, es cuando uno realmente valora lo que tiene. Entonces claro, me quedo con ese mensaje y que de a poquito ir avanzando. Yo sé que las cosas no se pueden tener, quizás como a veces, yo sé que la gente está angustiada y quiere todo a lo mejor un poco más rápido, pero sé que son procesos, así que yo en eso estoy súper consciente. Y avanzando en mi libro, como tú dices, pues, que ya viene con esas estadísticas que estaban comentando, cuántas personas hay, y como digo siempre, creo que los hombres son los más castigados y no estoy de acuerdo con eso, porque creo que muchos varones no se atienden o no consultan precisamente por el juicio social.
1: Así es. Claro.
0: Es un tema, ¿eh? Eduardo, muchas gracias por haber estado con nosotros. No sé si te quieres quedar con una reflexión final antes de irnos a la pausa.
1: Bueno, la reflexión yo creo que es que tenemos que empatizar. Estamos viviendo un tiempo, como siempre digo, donde la información es ilimitada. Si los recursos son limitados, la información es ilimitada. Y tenemos que informarnos mejor, empatizar con la gente y hacerles sentir que no están solos. Así que con eso me quedo. Muchas gracias por la invitación y espero verlos pronto.
0: Que esté muy bien, Eduardo Pará, consejero regional. Bueno, bien presente él, ¿eh? Siempre apoyando a la gente, estando en terreno, un consejero regional que se ve mucho en terreno, ¿eh? Así que se valora, igual que el amigo Alexis Casanova también, que tiene mucha conexión con la gente y que también siempre trabaja en terreno apoyando este tipo de causas. Nos vamos a una breve pausa y a la vuelta seguimos con más de este Café Express.
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0: 11 con 12 minutos, estamos de regreso en compañía de Alejandro Ulloa. Hoy día te invité para que venga acá a compuchar un ratito al panel de Radio El Conquistador Osorno, hablar de todo un poco, sobre todo de salud, que estábamos conversando ahí en el bloque anterior con el consejero regional Eduardo Parada también, por esta charla que organizaste el día de ayer, una charla muy positiva, de mucha autoayuda, de mucho apoyo psicosocial, donde hubo una convocatoria masiva, donde estuvieron las autoridades presentes también, y donde Radio El Conquistador estuvo ahí comprometido, apoyando la causa de siempre buscando las formas para mejorar la salud a nivel comunal también, ¿eh? Así que nuevamente felicitarte, Alejandra, porque tú organizaste esto prácticamente sola, ¿eh? Así que igual es un punto muy, muy importante.
1: Sí, Gabriel, mira, ahora ya voy a ir ya un poco más del humano porque me tocaste esa fibra en el intermedio.
0: Si estábamos copuchando ahí en los bloques.
1: Primero que todo, quiero agradecerle a toda la gente que con tanto dolor llegó. Algunos preguntaban si había ascensor, no había. Llegó la convocatoria, gente que quedó afuera y aún así no se fue y quiso seguir escuchando. Mañana seguimos esta segunda patita con el delegado presidencial también, que nos va a estar acompañando en la mañana, porque él también estuvo comprometido desde el minuto uno en todo esto. El diputado Lilayú, que promulgó esta ley, representantes del área de la salud, médico, pero como te digo, principalmente la gente de la agrupación y los medios de comunicación, ustedes, Gabriel, que estuvieron, todos los mis colegas que estuvieron ahí, agradecerles, los que no pudieron estar, los que me sacaron antes una nota, los que estuvieron, y yo les te comentaba aquí en el intertanto, de lo doloroso que es esta enfermedad, aparte del cuerpo, lo doloroso que es emocionalmente y sobre todo aquellas personas cuando no tienen la comprensión o no tienen el apoyo. En mi caso, mi mayor apoyo ha sido siempre mi hijo, que tú lo conoces.
0: Sí, y ayer ayudando a su madre ahí en el evento, con harta pachorra, con harta personalidad. Tuvieron un momento muy emotivo ahí donde la gente empatizó. Yo recuerdo una señora que, aparte de la que te comentaba, conversaba sobre cómo su nieto, que tenía autismo, le ayudaba a hacer sus cosas. ¿Ah?

0: tantos detalles, tantas cosas y para tantas personas ahí corriendo a última hora, con cositas que a veces siempre se quedan, pero ahí mi hijo apañando, que él tiene 10 años y yo te comentaba, Gabriel, que para mí él ha sido un apoyo fundamental porque quizás le ha tocado lo que no a todos los niños, perdón si me quiebro a toda la gente que nos está escuchando, pero le ha tocado una vida que a veces uno como mamá no quiere que le toque a los hijos, pero sí los hace ser más empático. En un minuto ya estoy rehabilitada en parte, pero ayudarme a caminar, ayudarme a vestir, darme la comida en la boca,
1: tuviste un momento muy complejo en tema de salud. Así que igual es una realidad que como comentábamos, sufren muchas personas, que pasa muy desapercibida porque habían ciertos mitos, ciertas cosas que hoy en día la salud ha terminado dándole la razón a las personas que tienen esta enfermedad. Así que y que todavía sigue en estudio, porque hay que seguir avanzando, así como en la psiquiatría se siguen estudiando las causantes, los detonantes. El llamado siempre a la gente a no sobreestresarse, porque el exceso de estrés libera cortisol, y el cortisol le hace muy mal al sistema nervioso, y que lamentablemente puede ser un detonante de fibromialgia.
0: Así es, y todas las...
1: Yo no le aconsejo a nadie, porque tú nos comentas acá en la radio cuáles son los síntomas. Ayer nos pudimos interiorizar en voz de muchas personas que estuvieron, donde le presionan un dedo y les duele como si le estuvieran clavando la mano.
0: Es que hay tremendo. Que el cuerpo, Gabriel, duele y pesa, el cansancio, que uno se despierta cansada, el dolor. En este minuto tú me ves, quizás cuando me viste llegar, súper bien, pero yo siento que me están arrancando las clavículas. Pero uno se acostumbra, entre comillas, a vivir con ese dolor, porque hay que levantarse, porque hay que seguir. Pero no es fácil, es difícil. Y lo que tú dices en relación a la soledad está pasando en todo ámbito de cosas. Y otro factor que también la gente a veces se deja y no se trata son con los dolores crónicos también. Cuando pasan 6 meses de un dolor que está ahí estable, y lo he dicho varias veces, el cerebro se va modificando el área del dolor. Entonces, por eso es que después ese dolor queda crónico y no pasa. Y las emociones, porque son tan importantes, porque se procesan en el mismo área del cerebro donde está el dolor. Por eso es que cuando estamos con estrés, con pena, con dolor, nos duele todo.
1: Así es. Mira, qué interesante el tema, Bueno, siempre cuando hablamos de salud mental, los temas dan, y también salud física, los temas dan para bastante, son campos que todavía, como te comentaba anteriormente, falta que se le ponga un punch más ahí por parte del Estado, y que se puedan abordar, y que la gente pueda tener un acompañamiento psicosocial siempre, aparte del acompañamiento médico, que es muy importante. No se trata de tapar a la persona en pastilla, sino también darle un acompañamiento emocional para que puedan estar tanto estables físicamente como mentalmente.
0: Así es. 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
0: y así que se están interiorizando mucho
1: con fibromialgia
0: por que... eso es que estoy muy muy agradecida, donde se tiene mucha conciencia de lo que es también nuestro cuerpo y al ritmo que vamos.
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1: Claro, calle Ejército 395, exactamente. Ya, nos vamos a la música y a la vuelta seguimos con más de este Café Express, ya la parte final.

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1: 11 con 35 minutos, ya en la parte final de este Café Express. Mira, estábamos teniendo un tema de conversación súper interesante en la pausa acá con Alejandra. Mira, el día de ayer, una estudiante de segundo básico fue apuñalada por una alumna de 13 años en, al interior de un colegio en La Granja. O sea, un alumno de octavo básico apuñaló a una niña de segundo básico. 7 años, terrible. Ah, entonces estábamos conversando recién, porque bueno, nosotros hablamos harto de este tema acá en la radio, lo hemos abordado bastante, el tema de la educación en la casa, qué está pasando. Tú me estabas comentando por ahí que habían personas que decían, chuta, es que voy a mandar a mi hijo a hacer el servicio militar porque no hay cómo arreglarlo. Entonces, es que yo creo que los padres hoy en día se han ido un poco desligando de la responsabilidad que tienen en la educación de su hijo. Y ese es un problema,
2: ¿eh? Así es, Gabriel. Y sabes que junto con ese comentario que yo te hacía, también va para el colegio, que si bien es cierto, los colegios a veces fallan en sus planes, cómo lo actualizan en la parte de convivencia, porque yo creo que siempre lo he hablado, que una unidad de convivencia no puede trabajar en una oficina. La unidad de convivencia tiene que ver qué pasa en los recreos, tiene que ver qué es lo que está sucediendo en el colegio.
1: Visitar las aulas de vez en cuando. Así es. Fíjate que yo siempre le he contado a la audiencia que estuve en un muy buen liceo, el director espectacular, muy disciplinado, pero aún así habían cosas que se podían mejorar. Siempre uno tiene que esperar más.
2: Así es.
1: Por ejemplo, en el liceo donde yo estudié, prácticamente no se daban peleas, ¿ya? Había el director salía a mirar de repente afuera, preguntaba si en ese espacio podía ocurrir algo, el otro día aparecía tapado, el espacio con donde los jóvenes no podían acceder ahí. Una vez uno se fumó un pito, lo supo todo el liceo, ya paralizó todo el liceo para hacer una campaña antidroga. O sea, ya, ese es el camino. Pero de repente uno cuando es también niño, veía que los paradocentes... A veces uno estaban jugando las peleas y empezaban con las patadas y como que miraban, están jugando. Normaliza. Es que cuidado, porque ahí es cuando comienza el problema, pues.
2: Se comienzan a enojar, a molestar, sí, y va aumentando, pues.
1: Y de repente pasamos de las patadas a la puñalada y ahí vamos aumentando la escala, pues.
2: Pero sabes, Gabriel, junto con lo que hablaba de estas falencias, también esto pasa, y creo que principalmente pasa... Y viene desde casa, porque también, como el comentario que te había hecho hace un rato atrás, también pasa que creen que el colegio es un correccional, y eso no es así.
1: No es así.
2: Uno va a adquirir contenido, obviamente hay que reforzar los profesores, no son valores, padres
1: de los hijos.
2: Pero aquí los padres tienen una responsabilidad, es un trabajo. El minuto que uno decide ser padre o que tiene un hijo, si no lo decide, llegó el hijo, tiene que hacerse cargo y hacerse responsable. Yo quiero hacer una pregunta a la audiencia en este minuto, aquellos que son padres o que crían hijos. Siempre en la casa se pregunta, ¿te molestaron? ¿Qué te pasó hoy? ¿Cuántos, hagan memoria, recuerden que pregunten, ¿molestaste a alguien? ¿Le dijiste algo hiriente a un compañero? ¿Pensaste en el que tiene al lado? No, la pregunta siempre es que mi hijo, mi hija, mi nieto va a ser la víctima. Pero yo estoy educando a que mi hijo, mi hija, mi familiar no lo haga. Pregúntense eso. Y creo que la mayoría... por interno se va a estar diciendo, yo jamás he preguntado eso.
1: Mira, yo voy a ser crítico aquí. Yo sé que voy a chocar con muchos de nuestros auditores que nos están escuchando, porque yo cuando estaba en la... Nuevamente vuelvo a la etapa de la enseñanza media, porque ahí uno ve cuáles son los malos apoderados. Yo voy a ir más allá, voy a decir los malos padres. ¿Ah?
2: No sé.
1: A mí no me importa que me digan, no, que el señor locutor está exagerando, no. Un mal padre que dice... Están llamando la atención en una reunión de apoderados. Por ejemplo, le dicen, su hijo le reventó una caja de yogur en la cabeza a otro niño. Ah, pero es que todos lo hicimos, todos fuimos cabros. Su hijo le están haciendo bullying a un compañero. No, pero es que nosotros igual hacíamos eso. No, ella, eso está incorrecto, está mal.
2: Está normalizado, como dijiste hace un rato.
1: Entonces no, esa no es la actitud que hay que tener. Hay que trazar el límite, porque cuando uno no traza los límites es donde queda la escoba con la educación de los hijos.
2: Mira, y yo te voy a contar algo más allá, Gabriel, que ahora están bien los derechos, pero también hay que cumplir deberes. Por lo tanto, también en eso con los colegas yo los apoyo y también concuerdo. Como tú dices, hay cosas buenas y hay cosas malas, pero trabajé 24 años en educación y me tocó ver cómo hay
1: estudiantes. Tú tienes mucha experiencia en eso, así que...
2: ¿Sabes qué? Hay profesores que le decían a su hijo, a sus estudiantes, te voy a anotar en el libro de clase, ya no tiene ninguna relevancia.
1: No tiene ninguna relevancia para nada.
2: Y los niños, mira, te voy a dar un ejemplo. Un niño una vez le pasó a una colega un lápiz y le dijo, anóteme. O sea, en mi época después me hubieran dado de vuelta en la casa si yo hago eso. Y yo creo que a ti también.
1: Sí.
2: Entonces eso no puede ocurrir. Entonces, ¿qué es lo que está pasando? Se forma un círculo vicioso. Los papás tienen miedo que a sus hijos les peguen, que a veces por el mínimo roce se arma una pelea, una golpiza. Pero también los profesores, por otro lado, tienen miedo porque ¿quién los respalda? ¿Quién los apaña? ¿Quién los acompaña? Cuando ocurre una situación así, todo lo contrario. Y muchas veces se tratan de tapar situaciones para que no escalen a la superintendencia de educación y no vengan las sanciones correspondientes. Entonces,
1: claro,
2: se va tratando de tapar,
1: muy de acuerdo con tu comentario.
2: Y se va, esto como te digo, haciendo un círculo vicioso por ambas partes. Entonces, si los papás no quieren que sus hijos sufran daño, hay que apoyar, enseñar a los niños y por otro lado también...
1: Hay que hablar también, pues.
2: Hay que hablar y también hay que devolver un poco la dignidad de los profesores, que en eso ahí yo
1: tenemos
2: también
1: dos comentarios por acá.
2: De acuerdo y también quiero defender esa postura.
1: Eliana nos comenta, me da mucho miedo enviar a mi nieto hoy en día al colegio, sobre todo cómo está la situación. Saludos desde Calbuco, nos están escuchando.
2: ¡Oh, qué amorosa!
1: Desde Calbuco nos están escribiendo al WhatsApp de la radio. Por acá Marco Muñoz, fiel auditor también de la radio, le mandamos un saludo a Marco Muñoz, nos comenta. Hola Gabriel, los padres culpan solamente al colegio, ellos se lavan las manos. Creo que no saben que las normas vienen de la casa. Los papás de hoy son más inmaduros que su hijo.
2: Así es, y pelean con los niños, absolutamente.
1: Como si fueran amigos, como si fueran hermanos, pues no, pues, o sea, ¿de qué estamos hablando, pues?
2: De acuerdo con los dos comentarios, o sea, de verdad, a mí me pasa, que no era algo que me pasaba antes, digo, sobre todo cuando uno cría tan bonito a los niños y dice, no le irán a pegar, llegará en buenas condiciones al colegio, siendo que es un colegio que no debieran ocurrir situaciones que se desborden, pero uno igual tiene el miedo. Y en relación a lo que dice nuestro auditor, efectivamente, o sea, uno, cuando estuve en aula, me tocó enseñar a los niños a limpiarse la nariz. O sea, llegan con 6 años, 7 años, que uno lo hace con amor, con cariño, porque los quiere. No estoy diciendo que moleste, pero estoy diciendo que es un hábito que debe llegar desde la casa. O sea, ¿cómo vamos a...
1: Otro comentario por acá.
2: ¿A enseñar eso?
1: Sí. Por acá una persona que no quiere que le digamos su nombre nos
2: perfecto
1: comenta. Sí, muy bueno que también nos especifiquen eso cuando quiere hacer comentario anónimo. Dice, conozco una apoderada que le tapa todo a su hija. Se porta como el forro. El profesor la cita para que vayan a hablar de la conducta de su hija y ella la justifica en todo. Ese es el tipo de apoderados que le hacen mal a la educación, nos comentan por acá.
2: Quiero felicitar a esa auditora. Miren, les voy a dar un aplauso aquí a todos los auditores que están comentando. Exactamente pasa eso. Y te digo por qué. Porque lamentablemente pasa, como te digo, como también defiendo a muchos colegas, también se comete el error que algunos colegas hacen, que es... Al apoderado más problemático se le dan todas las atribuciones y todos los beneficios porque les tienen miedo. Porque si no me van a denunciar, porque si no voy a perder el trabajo. Y eso es lo que te digo que no puede pasar.
1: Es que ahí tiene que haber un respaldo del colegio también, pues.
2: Es que
1: cosa que muchas veces
2: así es.
1: A lo mejor no ocurre. Esperemos que ocurra. Debería de ocurrir.
2: Yo te voy a decir la verdad.
1: Pero el colegio tiene que respaldar al cuerpo docente también.
2: Yo te voy a decir la verdad porque lo he vivido. Con propiedad lo voy a decir esta vez. Hay que respaldar. Muchos respaldan, efectivamente. Pero hay otros que no respaldan. ¿Por qué? Porque, como te digo, a muchos directores se le mide su gestión por no tener reclamos, por asistencia, por denuncia. Claro. Entonces, no existe el respaldo. Muchas veces no existe el respaldo. Y en algún minuto, cuando uno ve colegas que están agobiados y que quieren ir, por ejemplo, a la H y pedir una licencia, eso es un punto en contra para el director. Entonces, muchas veces eso, y algunos directores quizás van a estar enojados conmigo, pero esa es la realidad y te lo digo porque me tocó.
1: Acá en Radio Conquistador hablamos sin pelo en la lengua, ¿eh? Así que
2: así fue, está... así es.
1: 24 años de experiencia.
2: Y saludo a ese director que ya no está en Osorno, que no voy a decir su nombre.
1: Palo y palo, palo y palo.
2: No, no voy a decir su nombre. Está en Valdivia, solamente puedo decir. Estuvo en Osorno, pero por lo mismo fue muy pasajera su estadía.
1: Claro, no, no, es que son realidades que se dan en el ámbito de la educación. Por lo menos nosotros acá tenemos un espacio con el DAEM, que se ha visto que hay un compromiso con lo que es la convivencia escolar. Así que felicitar el trabajo que está haciendo el DAEM también con el municipio de Osorno actualmente. Pero también ya en la educación se está haciendo algo, pero que nos falta el apoyo de los padres, pues. Es el tema.
2: Oye,
1: y aquí el apoderado tiene que hacerse responsable y asumir la responsabilidad que le compete y no taparle todo al hijo, ¿ah? Si el hijo se está portando mal, hay de la manito con el profesor, ¿cómo lo vamos a hacer en la casa para cambiarlo?
2: Y lo más triste, cuando hacen algo en la casa, se ríen. Lo encuentran divertido lo que hizo. Encuentran divertido que, ay, que en la forma como me llamó la atención, que tiene personalidad. O sea, más para colmo, le damos.
1: Mira, una, yo te voy a decir otra frase. Otra frase, mira, qué bueno que abordamos estos temas. Yo he escuchado, por ejemplo, en filas, en colas de supermercado, cuando el niño pasa un rico, no sé cómo se dice, un dulce, chocolate, un dulce, un paquete de galletas, por debajo de la caja, y lo pasa en la mano y el cajero no se da cuenta. Ah, no, es que mi hijo es vivo.
2: Sí, sí, sí.
1: Caballero, cuando usted tiene ese pensamiento, está formando un futuro delincuente. Discúlpenme. Pero es que esas son las cosas que hay que cambiar.
2: Es que todo lo que está mal pareciera ser una broma ahora.
1: Claro. Y no normalizar las conductas antisociales, que es el tema. Cuando se normalizan las conductas antisociales, cuando queda la escoba.
2: Cuando le dicen, oye, cállate, al papá o a la mamá en una conversación, que tiene personalidad, entonces lo aplauden. Entonces estamos potenciando conductas negativas. ¿Y sabes qué? Hay muchas cosas también para eliminar conductas negativas, que es la anticipación. En psicología hay muchos términos, pero también, por ejemplo, cuando el niño va a tirar la puerta, decirle, oh, qué bueno que hoy día no vas a tirar la puerta, le cambias el chip inmediatamente a un niño. Pero los papás no tratan de instruirse tampoco de cómo educar a los niños, y eso es lamentable. Los dejan como que tienen que crecer, ni las plantitas, porque las plantitas uno las riega. O sea, sin ninguna ley, sin nada, solamente con lo que ven, yo creo, en internet.
1: Y trazar límite, ese es el tema. Es que por eso, mira, es importante. Yo creo que vas a tener que organizar una charla también, porque tú eres pedagoga igual. Vas a tener que organizar una charla sobre cómo corregir las conductas, ¿eh? Porque también hay un tema con eso. Por ejemplo, el otro día estaba viendo un experto que estaba hablando de este tema a través de las redes sociales, un canal dedicado a lo que es apoyo parental. Y estaba hablando sobre, por ejemplo, cuando una niña le pega a su hermana, por ejemplo. Están en la cocina, le pega a la hermana. ¿Cómo actúa el padre? ¿Le grita? ¿Lo golpea? ¿O pone un límite? ¿Qué es lo que debería ser correcto? Bueno, el experto explicaba que le dice, no, eso no se hace. Y viene una acción, una reacción, una consecuencia. O sea, no es tan solo decirle que no, sino que también hay un acto después que valida el reto que se le está dando a la persona. Y no es necesario levantar la voz.
2: Y eso se hace en el momento.
1: En el momento, exactamente.
2: ¿Y sabes qué, Gabriel? Lo que tú estás diciendo, hay un gran problema que no sé qué está pasando cuando hablamos de estos temas. Y los hablamos, y en la radio yo sé que tú te preocupas mucho de esto, pero siento que como que entra por un oído y sale por otro. Y no, y como tú dices, para eliminar conducta,
1: hay, es que ahí me voy a poner como técnica. Pedro Paul cuando dice que la gente tiene que empezar a cambiar el chip. Sí. De empezar a dejar de normalizar las conductas antisociales, porque hoy en día hay mucha conducta antisocial que está normalizada, como el tema que yo te comentaba de cuando un niño pasa algo y no lo pasa por la caja, cuando se salta la fila, cuando por ejemplo hay gente que está esperando en el registro civil o en una cola de alguna oficina y va uno y se mete entre medio, oh, es vivo mi hijo, no, no. Ya, cuando empezamos a normalizar esas cosas, ya tenemos un problema.
2: Y hay un concepto.
1: No,
2: también,
1: es que a mi hijo nadie le pega porque le pega a todo.
2: Así es.
1: Otro problema más.
2: Y hay un concepto que siento que se está mal utilizando, que es el de educación respetuosa. Porque, ¿qué más irrespetuoso que dejar que tu hijo te levante la voz? ¿Qué más irrespetuoso que tu hijo le pegue a los compañeros? ¿Qué más irrespetuoso?
1: O que descalifique a los demás y tú no le llames la atención.
2: Entonces, respetuoso. Obviamente, nunca hay que validar, no estoy hablando que hay que golpear a los niños ni levantarle la voz, como tú dices, eso se puede hacer enseñando, dando ejemplo, y el primer ejemplo es los padres, porque ¿qué pasa? Si la mamá le levanta la voz al papá, el papá a la mamá, y tenemos una dinámica familiar, ¿qué le
1: claro,
2: vamos a pedir
1: a los niños? Ahí está el círculo de la violencia.
2: O sea, ¿de qué sirve las palabras si no lo hacemos en acción?
1: Hay que ser consecuentes.
2: Exactamente.
1: ¿Cómo tú corriges a un niño? Si el niño ve que le dicen, no le puedes gritar a tu hermana, pero los papás se gritan todo el día, pues.
2: Así es.
1: Y ese es un gran problema.
2: Ese niño o esa niña va a aprender que
1: el problema se soluciona gritando.
2: Y es más, ¿sabes qué? En el colegio tocaban niños que eran golpeados y gritados. Y los colegas, cuando de repente levantaban la voz, decía, pero si hasta lo reto y no me hace caso. ¿Por qué? Porque ese niño está acostumbrado a que le levanten la voz. Es normal. Lo que hay que hacer es tratarlo con cariño. Pero, vuelvo a repetir, el cariño no tiene que ver con los límites. Los límites hay que ponerlos siempre.
1: Por acá me comentan, me encanta Alejandra, muy experta en sus explicaciones. ¿Eh? La gente, como que la vamos a traer para acá, yo creo. ¿Eh? No, sí.
2: Te voy a derribar, Gabriel.
1: No, sí, de verdad que Alejandra es una tremenda profesional. Tú eres muy, muy ilustrada. A ti no te gusta que te tiren tantas flores, pero tú eres muy ilustrada.
2: Muchas gracias.
1: Tienes mucha maestría ahí y títulos que has conseguido con esfuerzo también y con tu expertise que siempre nos comenta acá en la radio sobre diversos temas que abordamos. A mí otro día estábamos hablando de prevención de seguridad ante catástrofe y después justo ocurre todo lo que pasó con el sistema frontal. Siempre Radio El Conquistador va una semana anticipada a lo que va a pasar. Eso es una buena señal,
2: ¿eh? ¿Te digo algo? En relación a esa buena señal, ese día yo me acuerdo que dijimos que habían... No sabemos.
1: Estamos hablando del espacio seguro.
2: Sí, y no podemos decir que municipalidades porque no hemos hecho un estudio periodístico de eso ni hemos indagado. Pero sí, Senapred decía que había más de 130 municipalidades sin un plan de emergencia. Por lo tanto, no se llamaban desastres naturales, sino socio naturales, porque la sociedad tenía mucha responsabilidad en esto. Y después que ocurre esta situación, yo me pregunto, ¿cómo está el norte? ¿Cómo estamos en el sur? ¿Cuántas municipalidades tenían su plan de acción y de seguridad actualizado? Gran pregunta.
1: Nos quedamos con esa pregunta. Bueno, antes de cerrar, les recordamos que siempre nos pueden seguir a través de nuestras redes sociales, Instagram, El Conquistador Osorno, también a través de nuestro canal de YouTube, Radio El Conquistador Osorno. Nos pueden llamar al número de la radio 642-2016-55 o dejarnos un mensaje también a través de nuestro WhatsApp de la radio, el más 569-3099-5947, y ser parte también de este gran medio de comunicación. Nos vemos, Alejandra.
2: Nos vemos mañana.
1: Nos vemos a
2: toda
1: la audiencia. Nos vemos la tarde. ¿Eh? Yo me encuentro con la gente ahí en la tarde en el Expreso de la Tarde, donde también tenemos muy buenos invitados acá en el panel de Radio Conquistador Osorno.
2: Sí, nosotros nos vemos, pero me despido de toda la audiencia con mucho cariño y contigo nos vemos mañana.
1: Mañana vamos a abordar ahí otros temas interesantes.
2: Así es. Chao, chao.
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9: Estimados amigos, en un nuevo programa de Contacto Agropecuario de Radio El Conquistador, hoy día vamos a tener una conversación interesante con el analista Víctor Tonelli, asesor en carne. Justo recién terminando el seminario de campo y tecnología sobre ganadería y lechería. Vamos a conversar con él sobre las perspectivas y por supuesto sobre su trayectoria. 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Víctor, qué gusto de tenerte en Contacto Agropecuario de Radio El Conquistador. Para nosotros es un privilegio, como lo dije anteriormente, contar contigo, que hayas venido desde Buenos Aires a conversar con los agricultores, con los entendidos en carne del sur de Chile. Muy bienvenido, Víctor.
10: Bueno, Michelle, muchas gracias. La verdad que para mí ha sido un placer y he encontrado, como siempre, la calidez del pueblo chileno y de los colegas, como digo yo. Al final, los ganaderos en el mundo más o menos estamos cortados con la misma tijera.
9: Claro, fíjate que si bien Argentina es un monstruo en producción de carne porque tiene, qué sé yo, 70, 80, 90 millones de cabezas vacunas,
10: hoy en 53.
9: En 53, bueno. Pero fueron muy grandes tiempo, claro. Fueron disminuyendo las cabañas, disminuyendo las haciendas, como llaman ustedes el ganado de carne. Pero han sido y siguen siendo muy grandes, y hoy día cada vez más grandes en producción de carnes premium. Y me gustaría que nos comentes desde tus inicios cómo apareces tú dentro de esta tendencia de ir valorizando la carne vacuna, no solo en Argentina, sino que en el mundo, Víctor.
10: Bueno, cómo no. Bueno, yo soy egresado de la Universidad Católica Argentina como licenciado en Ciencias Agrarias. Y tuve la suerte que ya desde mi primer trabajo fue en una compañía muy grande que se llamaba Comega y Estanar, dos sociedades que derivaron después en Estancia Las Lilas y otra serie de compañías de mucho prestigio en la Argentina. Y me refiero a suerte por dos motivos. La primera, porque era la cuna de la genética argentina, de Angus, de Hereford, de Brangus, de Braford, de Holando, de Holstein. En fin, de todas las razas más importantes, con lo cual ya en mi formación ya empresarial o dentro de la empresa, el valor de la calidad y de la genética era un activo muy importante. Eso, bueno, me tomaron para trabajar en ganadería, que ha sido mi pasión toda la vida y sigue siéndola. y al cabo de algunos años fui el gerente ganadero de esa compañía, siendo muy jovencito, ya para con 28, 27 años era gerente ganadero. Y bueno, y al poco tiempo, digamos, es como que la empresa que vendía en ese momento casi 50.000 cabezas gordas por año, un montón, era la empresa más ganadera de la Argentina, la más importante. Y empezamos con el dueño, con el CEO, el representante de los accionistas, a ver cómo agregábamos valor a esa calidad genética y ese volumen que ya tenía escala, si bien no era un montón, pero era importante para arrancar. Y así, entre conversación y conversación, decidimos crear una marca de carne, tener nuestra propia faena, fraccionarla nosotros, lanzarla al mercado y acompañarla con marketing, con publicidad, con creando una marca, ¿no?
11: Ese momento que tú estás mencionando, que es como un punto clave, un punto de inflexión. Una cosa es vender las canales, otra cosa ya es fraccionar, como tú bien lo dijiste. Esa etapa es tremendamente importante porque significa una inversión gigante. Son salas de desposte, salas de conservación, etcétera. Esa etapa es muy relevante, creo que ya la mayoría de los frigoríficos la tienen. Sin embargo, la visión que tuvieron ustedes, porque eran de los primeros.
10: Fuimos los primeros. Solo Cargill en Estados Unidos había tenido un caso que yo pude investigar en ese momento. Nosotros lanzamos en el año, hace 40 años, 1986, a mí me da como, no sé qué, digo, che, pasaron 40 años, ¿no? No había nada en el mundo, nada, al punto que la revista Forbes Internacional nos sacó una nota diciendo, cuando hables de carne en la Argentina, llámala por su nombre, y se llamaba Cabaña La Lila, ¿no?
11: Mira.
10: Bueno, y esto fue un desafío, una especie de sueño, que lo pudimos transformar. En realidad no fue fácil, y yo siempre menciono, porque lo tengo como un hecho trascendente, ¿no? Cuando la empresa que producía los envases al vacío, a los que le dijimos, che, se puede armar el fraccionado y bolsa chica, ¿cómo lo hacemos? No entendíamos nada, pero queríamos llegar al consumidor con una bolsa que no pesara más de un kilo, ¿no? Salvo en un corte especial. Y entonces nos recomendaron, sí, dice, en Osorno hay un ciclo 2 que lo está manejando un americano que se llama Donald Long, que es un tipo macanudo, y te va a mostrar lo que está haciendo, y él va en ese camino. Todavía no está en el fraccionado, pero está en ese camino. Así que en Osorno vi la primera depostada con bolsas al vacío en mi vida.
11: Mira qué interesante, en una fracción del tiempo Osorno lideró algo.
10: Absolutamente, eso fue para el año probablemente 85, ¿no?
11: Claro.
10: Bueno, y a partir de ahí todo esto fue desarrollando, tuvimos, digamos, una muy buena llegada. Nos costó, por supuesto, no fue fácil. El supermercado creía que su carne era la única que tenía que en marca, pero lo fuimos convenciendo. Tené la tuya y poné la mía también, no hay problema. No te va a ir mal. Así que de modo tal que en ese proyecto, digamos, logramos instalar el concepto de no solamente carne con marca, sino envasada al vacío. Y eso, digamos, en mi carrera fue trascendente, claramente, ¿no? Todo fueron etapas, pero el haber alcanzado eso y haber sido el quinto exportador argentino en algún momento dado, que no es poco para un país tradicionalmente exportador en volúmenes importantes, me dio como una especie de confianza respecto de que todo es posible, todo si tenés claro los objetivos.
11: Claro. Fíjate, Víctor, hay algo que siempre llama la atención. Cuando se parte, uno tiene una ilusión, pero la vida te va mostrando caminos y te va mostrando distintas sendas, y tú tienes la determinación de tomar alguno de aquellos. Siempre el camino se te va iluminando, y entre ilusión, entre proyección, entre cifras, números, pero más que nada con el corazón, vas tomando un camino determinado. Y eso te llevó a ti no solo a ser líder de esta compañía, sino que también pregonar un poco de esto, de las carnes de calidad, y es en parte a lo que estás dedicado el resto de tu vida. Corrígeme.
10: Totalmente, pero además yo creo que también va parte en esta pasión ganadera, ¿no? Que uno lo dice fácilmente, pero hay que encarnarla, hay que vivirla.
12: Y yo siempre tuve la vocación de comunicar y decir, ¿por qué no te animas si lo haces también? Es decir, nunca vi que otro pudiera competir, porque digo, todos tenemos lugar y cada uno tiene sus habilidades y no hay dos cosas iguales. De hecho, no hay productores, no hay dos productores ni dos campos iguales, aunque estén vecinos.
11: ¿No? Siempre hay diferencia
12: porque está el ser humano, porque están los recursos, porque está una cantidad de temas, ¿no? Con lo cual, a mí siempre me gustó comunicar y sobre todo tratar de acelerar los pasos en un sector que tiene y tuvo y tendrá un potencial extraordinario y que muchas veces le cuesta creerse en sí mismo.
11: Fíjate, Víctor, pasamos por un momento complejo cuando la tendencia, lo vamos a decir con su nombre, la tendencia woke, de disminuir el consumo de carnes, disminuir el consumo de productos animal, hasta el cuero lo estaban reemplazando, empezó a tener una fuerza increíble y no teníamos respuesta. Sin embargo, vino un momento muy potente y con eso quiero tomar aire y invitarte a la segunda etapa de este programa para que me cuentes ese quiebre, cuando la cultura nos llevó al veganismo, a esta moda que impulsó mucho a marginar, a quedarse callado con yo consumo carne, a mí me gustan los asados, frente al yo no como carne, yo no tomo leche, ¿te fijas? Y eso nos produce un quiebre. Pero hoy día, al parecer, viene de vuelta. Vamos a ir a una pequeña pausa y a la vuelta tomamos este tema que es tan importante.
12: Con todo gusto.
11: Vamos.
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11: Ya estamos de vuelta en Contacto Agropecuario Radio Conquistador. El invitado de hoy día, Víctor Tonelli, analista internacional del mercado de la carne. 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Víctor, como quedó en el segmento anterior, hay un antes y un después de esta cultura que yo lo mencioné como cultura woke, en el cual se exacerbó el no consumo de carne vacuna, de no consumir distintos, por el motivo da lo mismo a esta altura. Sin embargo, hemos estado viendo, y me quiero agarrar de la charla que tú diste recién ayer en el seminario de Campo y Tecnología, en que dijiste que hubo un mensaje que nosotros ya lo estamos dando vuelta porque el consumo ya viene de vuelta de carne vacuna. Por favor, quiero que te refieras a este trance, por favor.
12: Sí, cómo no. Primero, un solo comentario. Sí, fue muy duro. Tuvimos casi 20 años subsumidos en ese mensaje, que lo resumo en el eslogan tan pernicioso de no coma carne, salve al mundo, ¿no? Fue el extremo, digamos, de un disparate conceptual que no tenía correlato con la base científica, pero que efectivamente estaba muy impulsado, sobre todo por la izquierda, ¿no? Lo llamamos woke, lo llamamos izquierda, sí, llámalo como quieras, sí, sí. Pero era un mensaje dirigido a desestabilizar la lógica conceptual
10: y cambiar las reglas del juego, ¿no? Bueno, hace cosa de, yo te diría, no llega a 2 años probablemente, sobre mediados de hace 2 años atrás, comenzó a aparecer una respuesta, digamos, por parte sobre todo de los jóvenes y sobre todo en Estados Unidos con mucha fuerza, impulsando el consumo y la revalorización de las proteínas animales, sobre todo.

0: todos los libros de la economía, mostrando de alguna manera cuando hay fundamentos sólidos, como es la proteína, la nutrición, los factores que hacen a la vida cotidiana, y de pronto la población se saca esa nube gris o la niebla que no les permite ver la realidad y empieza a verla, cómo reacciona tan positivamente. De modo tal que hoy uno de los pilares de este crecimiento espectacular de la demanda de la carne vacuna, además del crecimiento de regiones y países asiáticos y de Medio Oriente y demás que no estaban en la agenda de la venta, yo te diría que esta revalorización de la proteína animal ha sido revolucionaria y marca el inicio de lo que he dado en llamar hace ya más de un año la nueva era de la ganadería. Lo que viene no es igual a lo que pasó.
1: Fíjate, Víctor, nosotros lo estamos viendo acá. Los ganaderos lo están viviendo porque tienen precios que les permiten pensar en crecer, en invertir, en no dejar la experiencia que están haciendo, y por supuesto a soñar en grande. Hay algo que a nosotros nos ha hecho mucha fuerza, y yo sé que a ustedes también, y en todas partes del mundo, Nueva Zelanda incluso, empezaron a medir el efecto de los gases de efecto invernadero, porque en parte también los gases de efecto invernadero culpaban a las vacas, a las pobres rumiantes que eran los contaminantes del mundo y que los rumiantes nos estaban complicando. Y resulta que los sistemas pastoriles que tenemos en el sur, que tienen ustedes en Argentina, etcétera, son carbono neutral o por último sumidero. O sea, al final de cuentas fue un cuento que nos inventaron para decir que las vacas eran los culpables de que nosotros estuviéramos frente a un cambio climático. Y tú lo mencionaste en la charla ayer, que también es otra cortina que se develó, Víctor.
0: Sí, y te voy a contar muy brevemente una anécdota, porque esto ocurrió la semana pasada, ¿no? Después de casi 4 años y medio de trabajo, yo participé en un equipo multidisciplinario con el INTA, que es el Instituto Nacional de Tecnología Argentina, con WWF de los Estados Unidos, con técnicos muy especializados, con grupos que transforman activos reales en activos digitales. Y mi propio campo, que participó en esta etapa, ya como ganadero lo estoy contando, ¿no?, fue elegido como demostrativo de cómo, mejorando la eficiencia, la producción, que además me dejaba más rentabilidad, también se disminuía la emisión del propio rumiante y de los sistemas pastoriles, sanitarios y de energía que se utilizaban para la producción. También disminuía la intensidad de la huella de carbono por kilo producido. Pero de una manera extraordinaria, en 5 años, y no lo digo así como autoelogio, pero simplemente como que es posible, porque tampoco fue un viaje a la luna hacerlo, yo logré incrementar 70% la producción de los kilos producidos a campo y disminuir el 28% de la intensidad de huella de carbono por kilo producido, ganando plata.
1: Es raya para la suma, sin hacer cosas del otro mundo.
0: Y ahora te cuento uno más. Eso se vinculó a un sistema de activos digitales y yo recibí el regalito de Navidad, que me dieron además activos digitales tokenizados por 2.560 toneladas.
1: De gases reducidos.
0: Que eventualmente en algún momento de mi vida, o mis herederos, quien quiera, lo venderá al mercado cuando haya un mercado lógico. Pero lo que voy es... la belleza de hacer ganadería, cómo se puede hacer una excelente producción y eficiencia contribuyendo al medio ambiente. No van en contra. Entonces, yo digo, de nuevo, todo ese relato que nos dejó mal parados, como que éramos los malos del mundo, en donde algunos países europeos hasta subsidiaban al productor para que mate las vacas. Una locura demencial, que por suerte ya Europa se ha dado cuenta y está dando vuelta a la página. Pero a lo que voy es, el medio ambiente es parte nuestro. Nosotros somos los cuidadores, los garantes del medio ambiente, no los malos.
1: Fíjate que en varias oportunidades alguien dijo por ahí que las vacas no estaban cómodas, y resulta que es todo lo contrario. Si las vacas no están cómodas, no producen. Si las vacas no están en su ambiente, claro, entonces somos los más interesados en que nuestro ganado esté cómodo, esté bien, no le duela nada, esté comiendo. Yo las quiero felices, exactamente.

0: Héctor, para ir terminando ya nuestra conversación, que ha estado tremendamente interesante, solamente lo que tú viste respecto del futuro de los años que nos quedan. Tú diste algunas cifras, algunos tiempos de, comillas, de vuelta y de valorización de la ganadería. Me gustaría que te refieras a eso en los tres minutos que nos quedan.
1: Sí, con todo gusto. Yo te diría, y lo transmito y trato de ponerle incluso mucho énfasis, para que la gente comprenda que lo que viene es un escenario extraordinario, como yo no vi en mis 55 años de profesión. No son pocos, no lo vi. Más de medio siglo. Yo nunca vi este escenario. Es un escenario largo, es un escenario que como mínimo tenemos por delante una oferta insuficiente con una demanda creciente y precios al alza por 5, 8 y hay quienes hablan de 10 años.
2: Incluso,
1: ¿no? Para en un momento en que la ganadería que produce está en procesos de recuperación de stocks, los stocks y la oferta van a ser insuficientes y por lo tanto los precios y la demanda extremadamente altos. Y para eso va la recomendación final. No duden de esto, no pierdan el tiempo. Cualquier inversión va a tener tiempo de rezar de su repago y de su recuperación. Aprovechen este momento, vívanlo con pasión y ganen plata.
0: Claro que sí. Hay algo que me llamó mucho la atención, y esto ya para ir cerrando, es referido a que existe un potencial de vender carne con certificación pero sin clasificación. Sin embargo, todo lo que apunta a carnes premium debiera tener una recompensa mayor. Y esa parte en breve, por favor, Víctor, para sí, que antes que se nos acabe.
1: Con todo gusto. El mundo claramente está, además de desear comer carne, ya hay un núcleo muy alto de alto poder adquisitivo que requiere más calidad, más sabor, mayor satisfacción al consumo, y eso claramente está relacionado con el marmoreo o marbling, como ustedes lo quieran llamar, de la carne, que requiere selección genética, pero sobre todo mucho manejo y buena alimentación. Para que eso funcione es vital, vital, que los frigoríficos que tienen acceso a los mercados lideren el cambio, pongan en funcionamiento sistemas de calificación de calidad como lo tiene Estados Unidos con el Select, el Choice, el Prime o Australia, que son dos ejemplos a seguir. Hay sistemas que hoy los pueden poner automáticamente a funcionar y además a través de eso inviten a los productores a mejorar lo suyo y a estimularlos con un premio adicional cuando alcancen ese premium de calidad.
0: Claro que sí. Víctor, muchas gracias por haberte dado este tiempo. Ahora estamos en el Hotel Sonesta, justamente ya despidiendo tu visita, así que si hay un ruido ambiente, lo entenderán nuestros auditores que aprovechen esta conversación. Ya estamos llegando al fin del programa del día de hoy. Agradecemos a Víctor la gentileza de haber estado con nosotros conversando y refrescando lo que ocurrió justamente ayer en este seminario, en este importante seminario de campo y tecnología, con más de 500 asistentes. Fue todo un evento en el Hotel Sonesta y poder repasar algunos de los conceptos que nos dejó en este seminario. 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Y así, estimados amigos, llegamos al fin del programa al día de hoy. Nos vemos la próxima semana con otra entrevista, conversación o análisis que esperamos siempre sea del agrado de todos ustedes. Muchas gracias y hasta la próxima semana.
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11: Hola, hola, muy buenas tardes, bienvenidos a Voces TP, una invitación de ONG Canales para conversar sobre educación técnico-profesional. Estamos comenzando este nuevo capítulo, muy contentos acá desde Puerto Montt, este día 29 de julio, miércoles 29 de julio, a las 12:34 del día. Estamos terminando este séptimo mes, que ya nos está llevando casi a los primeros días de agosto. Bueno, muchas veces Les quiero traer un tema que está bastante interesante el día de hoy, que muchas veces hablamos de innovación y que dentro de los establecimientos, que están dentro de los establecimientos educacionales, pero ¿qué pasa cuando esa innovación también se pone al servicio de toda una comunidad, ¿no es cierto? Desde los liceos, dentro de los establecimientos, hacia el resto de la comunidad donde estos están insertos. Bueno, hoy conoceremos el proyecto Fab Lab, Innovación al Servicio de los Andes, que es una iniciativa que es ejecutada por ONG Canales gracias al financiamiento del Fondo Nacional de Desarrollo Regional, o FNDR, del Gobierno Regional de Valparaíso. Es una noticia que les traemos desde Valparaíso hacia la región de Los Lagos. Y justamente esto busca abrir y fortalecer también las puertas del Fab Lab del Liceo Técnico Bancay de Los Andes para que estudiantes, apoderados y vecinos puedan desarrollar nuevas habilidades digitales y acercarse a las tecnologías de una manera mucho más práctica, ¿no es cierto? Bueno, para conversar sobre esta experiencia nos acompañan, aquí están conectados Karina Riveros, coordinadora de proyectos de ONG Canales de la región de Valparaíso, y también está junto a nosotros José Valencia, quien participó también en los talleres de alfabetización digital desarrollados en este proyecto y que también es parte de la comunidad del Liceo Bicentenario Técnico Amancay de los Andes. Así que muy bienvenidos a OCTP, un gusto poder tenerlos acá hoy en el programa.
12: Muchas gracias, Isidora.
13: Gracias, gracias. Estamos atentos.
11: Oigan, bueno, les quiero preguntar, en primera instancia, ¿de qué se trata, Karina? Bueno, antes de hablar de los talleres, ¿qué es exactamente el proyecto FabLab, Innovación al Servicio de los Andes, y cómo nace también esta iniciativa allá en la región de Valparaíso a través de la ejecución de ONG Canales?
12: Bueno, primero comentar que ONG Canales lleva largos años trabajando con la organización colaboradora de este proyecto, que es el Liceo Técnico Amancay. Al hacer cierre de un proyecto que se llama Modelo Pionero, nosotros lo que buscamos también es la sostenibilidad y también proyectar la intervención a la comunidad de los Andes. Entonces lo que se buscó fue postular este fondo para poder promover y fortalecer la alfabetización digital de la comunidad territorial y educativa de los Andes.
11: Perfecto.
12: A través de esta salida del FabLab, que se levantó también en colaboración con ONG Canales, esta salida del FabLab a la comunidad educativa e incluso a otros territorios. En este caso sería la Escuela España. Entonces la idea es poder disminuir brechas en relación a lo digital, y apostó por fortalecer con talleres de alfabetización digital para estudiantes de séptimo y octavo básico y también para adultos y adultas que quisieran participar, tanto apoderados, incluso miembros de la comunidad educativa como don José, que quisieran potenciar sus habilidades digitales y también del siglo XXI.
11: Perfecto. Oye, Karina.
12: Más o menos consiste, sí.
11: Perfecto. Cuéntanos un poquito, danos un poco de contexto para los auditores que quizás no saben lo que es un FabLab. Cuéntanos de qué se trata, así como un poco más en detalle, como más en fácil, qué es lo que es un FabLab dentro, por ejemplo, de un liceo.
12: Claro, es una sala que está equipada con la tecnología necesaria para poder desarrollar y aprender habilidades digitales. Lo que se hizo en el trabajo con Liceo Técnico Amancay fue crear este espacio y también fortalecerlo mediante estos proyectos anexos, una vez ya creados. Entonces la idea, acá lo que hay son computadores, tablets. En el caso de este fondo, también pudimos adquirir equipamiento para poder estar al servicio de la comunidad. Bueno, Liceo Técnico Amancay adquirió este equipamiento a través de este acompañamiento de ONG Canales.
11: Que sería este material sería para complementar en el fondo las herramientas que ya existen en el FabLab, y se trataría, por ejemplo, de computadores o tablets, etcétera, ¿no es cierto?
12: Sí.
11: Ah, ya, perfecto. Oye, y lo otro, que tú mencionaste la Escuela España. Cuéntanos un poquito también de esa escuela. Es una escuela que está ahí también en la misma comunidad de los Andes.
12: Sí, es una escuela que está en la comunidad de los Andes, que está no tan distante de Liceo Técnico Amancay, sí, a unas cuadras. Y esta es una escuela básica. Entonces, como se detecta que las brechas digitales están en general en los estudiantes más pequeños y también quizás en los adultos mayores, porque nos damos cuenta que en la medida que vamos creciendo también se van actualizando las tecnologías, entonces nos vamos quedando como un poquito atrás. Entonces la idea de esto era poder fortalecer estas habilidades digitales en quienes tenían más brecha, y ahí detectamos que eran los estudiantes más chiquititos, y también acompañar el proceso de personas adultas y adultos miembros de la comunidad.
11: Perfecto. Oye, también te quería preguntar por, que uno de los aspectos más interesantes es que este Fab Lab, ahora ya que tenemos más detalle de lo que es, originalmente estaba pensado para fortalecer la formación de los estudiantes del Liceo Técnico Abancay, como decías tú muy bien, y hoy también abre sus puertas a toda la comunidad. ¿Esto quiere decir que es a toda la comunidad de los Andes? O sea, ¿todos pueden acceder al Fab Lab, al Fab Lab ahora? ¿A través de estos talleres, por ejemplo?
12: A través de las iniciativas y convocatorias que se vayan realizando, sí, pueden tener como este acceso. Esta invitación se hizo a los apoderados, apoderadas, y también, como reiterándolo, salió el Fab Lab, digamos, del liceo para realizar los talleres en Escuela España. Se acercó incluso de manera física.
11: Claro.
12: Se trasladaron los equipos y todo para poder trabajar con estos estudiantes. Entonces, la idea es que estas convocatorias que se van realizando, la comunidad de los Andes vaya entendiendo que estas puertas están abiertas, claro.
11: Claro, claro. Oye, ¿y por qué era tan importante poder dar este paso de poder abrir este Fab Lab a la comunidad?
12: Es importante abrir este paso, no solo por las brechas digitales existentes, sino que la idea es que la educación se vaya también democratizando, que el espacio y la tecnología no sea como un espacio de algunas personas, sino que de todas y todos, y que realmente la comunidad del Liceo Técnico Abancay vaya permeando también su comunidad territorial. Que no quede la educación, digamos, encapsulada en el liceo, sino que se democratice y estos espacios estén al servicio de la comunidad.
11: Claro. Oye, bueno, José, usted fue usuario de estos talleres, formó parte de estos talleres de alfabetización digital. ¿Qué lo motivó a inscribirse en estos talleres? ¿Había algo en particular que quisiera usted aprender o simplemente quiso aprovechar esta oportunidad que se estaba dando?
13: De partida, tener un poco de conocimiento porque, por ejemplo, a mi edad yo era como reacio a tomar el computador porque uno, y a muchos les pasa, tiene temor de tocar algo
11: y dejarla embarrar.
13: Y que se llegó a perder por decir algo. Y aprovechar la oportunidad y enriquecerse en un aprendizaje que nunca es tarde para aprender. Nunca es tarde para aprender. Y en sí las clases fueron muy buenas, me gustaron mucho. Aprendí, conocí cosas que no sabía, que a ver cómo explicarle, cosas que uno no sabe de dónde salen. Por ejemplo, si uno anda en la calle, ve un letrero con señales. Y no tenía idea que se saca de una plantilla y se puede hacer y llevar a otra. Eso no estaba en mi conocimiento y gracias a este curso aprendimos algo en esa cosa.
11: Mire, también. Qué importante lo que dice, porque en el fondo también le ayudó a ver el mundo de otra forma. O sea, puede ve otros lenguajes también dentro del entorno.
13: Correcto, y de hecho yo les dije ahí en el curso, ahora me van a obligar a encalillarme en un computador porque yo no quería, porque mucha uno es medio torpe para la cosa, se maneja más el celular, qué sé yo, una cosa así. Pero ahora como fue lo que aprendí, me gustó tanto que voy a empezar a practicar más y ojalá haya más cursos y que la gente, aunque tengamos unos añitos, se atrevan y participen.
11: Nunca es tarde, pues.
13: Nunca es tarde.
11: Oiga, también le quería preguntar, bueno, encuentro maravillosa su experiencia, pero ¿qué fue lo que más le sorprendió de lo que usted aprendió? Quizás alguna herramienta que dijo, o sea, que no sé, por ejemplo, me gustó el PowerPoint o el Canva o alguno con la que usted se haya quedado y se haya sorprendido bastante.
13: Canva,
11: ya.
13: Porque hay muchas posibilidades, sirve para mucho. Por ejemplo, si uno a alguien quiere emprender algo, ahí tiene una herramienta, pero indicada para poder llevar a cabo un proyecto o una cosa así.
11: Claro.
13: Es una herramienta esencial. Y uno no tenía conocimiento que eso existía, yo, al menos yo, ¿no?
11: Claro, no sé si claro. Me explico. Sí, de todas maneras.
13: Entonces, me fascinó.
11: Oiga, qué bueno, me alegro mucho que haya tenido una muy buena experiencia. Y ojalá que se siga animando también a ir a los otros talleres que pueden ir saliendo a lo largo de toda esa trayectoria también que tiene usted en el Liceo Mancay, porque usted nos contaba que está hace 20 años. Cuéntele también un poco a la gente qué rol tiene usted dentro de la comunidad del Liceo y también de los Andes.
13: Yo soy el encargado de recibir a todo el alumnado, a todos los profesores, estoy encargado de portería. Y de hecho ahora esta herramienta me va a servir para mucho porque ya uno va creciendo, quiere crecer también en todo. Uh-huh. Entonces yo acá recibo a todos los niños y también ayudo de una u otra forma a guiarlos en su estudio.
11: Exactamente. ¿Y usted?
13: Todos estamos, como le quise decir, atentos a todo el alumnado.
11: Perfecto. Bueno, y usted nos contaba que usted está hace 20 años ahí como parte de la comunidad del Liceo Bicentenario Técnico Mancay. Así que toda una vida, como le decía yo antes.
13: Toda una vida. Oiga, bueno, más acá que en la casa.
11: Exactamente. Bueno, por eso es importante también ser parte de las iniciativas que hace que se hacen a través del liceo, ¿no es cierto? Para seguir vinculándose con la comunidad y sus distintos actores, ¿no es cierto? Bueno, para quienes nos están escuchando, hoy estamos conversando sobre el proyecto FabLab, Innovación al Servicio de los Andes, junto a Karina Riveros, coordinadora de proyectos de ONG Canales en la región de Valparaíso, y también con José Valencia, participante de los talleres de alfabetización digital que se llevaron a cabo en el liceo. Bueno, recuerden también que nos pueden ver y oír a través de la señal online de Radio El Conquistador Red Los Lagos y también revivir los capítulos de Voces TP en las plataformas de ONG Canales. Bueno, seguimos con la entrevista. Nos van quedando pocos minutitos y yo les conté que se nos iba a pasar rápido. Karina, te quería preguntar sobre otro elemento. ¿Qué valor tiene que sean los mismos jóvenes quienes comparten sus conocimientos de la comunidad? Esto te lo pregunto debido a que, en el fondo, uno de estos elementos, de los elementos del proyecto, de los talleres, fue que fueron acompañados por estudiantes monitores del propio Liceo Bicentenario Técnico Amancay. Entonces, cuéntanos un poquito cuál es este valor que tiene que sean ellos mismos los que impulsaron esto.
12: Sí, para nosotros era muy importante poder fortalecer este rol del estudiante como agente de cambio, este rol en el que colabora como monitor, sino que también a través de eso tiene aprendizajes de habilidades del siglo XXI. Entonces lo que hicimos fue tres sesiones de formación de monitores uh-huh. en técnicas como liderazgo, comunicación, para que ellos pudieran acompañar el proceso de las y los estudiantes y también de las y los adultos para que ellos ya se sintieran como unos agentes de cambio en su comunidad y también pudieran potenciar la colaboración entre pares, entre los monitores.
11: Entre ellos mismos, claro.
12: No sé cómo lo sintió don José, porque igual él estuvo con los monitores, hubo ahí una formación y esperamos que haya sido provechoso, sería bueno escucharlo también.
11: Sí, eso mismo le quería preguntar yo, ¿cómo fue para usted? Porque, bueno, recién nos comentaba que usted también... le gusta ser parte de la formación de los estudiantes, lleva 20 años ya en el liceo. ¿Cómo fue también poder recibir ahora la mano de vuelta, que sus mismos alumnos que usted conoce hace tanto tiempo, que los ha acompañado en tantas generaciones, ahora sean ellos los que lo acompañan a usted en este proceso?
13: Primero que nada, agradecerle un montón por la paciencia, porque ellos saben que uno es medio torpe para estas cosas, y sorprendido por el conocimiento que tienen los muchachos. Los estudiantes se manejan y al menos en mi caso me supieron explicar bien y todo me iban señalando paso a paso y me hicieron sentir seguro y no tener miedo que si iba a tocar esta tecla se me iba a perder todo lo que ya tenía. Ellos se dedicaron siempre a indicarnos con mucha, mucha paciencia, por eso estoy muy agradecido de ellos.
11: ¿Qué fue lo que más le sorprendió? Porque Karina dice que hicieron toda esta preparación previa a los talleres para poder acompañarlos a ustedes de la mejor forma posible. ¿Qué características de ese acompañamiento a usted le llamó la atención? ¿De qué forma fueron los estudiantes con usted que usted dijo como, mire, qué buen acompañamiento?
13: Sí, la paciencia que tuvieron, el conocimiento en sí que ellos tenían y la seguridad en cómo se manejaban para darnos esa enseñanza a ellos o a nosotros.
11: Claro.
13: Se manejaban súper bien cuando les tocaba intervenir para explicarnos a nosotros, no todo una seguridad. Es extraordinario. Me gustó, me encantó mucho.
11: Qué bueno.
13: De hecho, se los hice ver.
11: Ah, qué bueno. Hubo retroalimentación. Sí. Me parece muy bien. Me parece muy bien.
12: Don José les dio una retroalimentación y las y los monitores quedaron súper contentos con ella, sabiendo que habían logrado el objetivo de facilitar este proceso.
11: Perfecto.
13: Así. Sí, bueno.
12: Qué bonito.
11: Qué bueno, muy bonito.
13: Muy bonito.
11: Oiga, don José, más allá de aprender a usar esta como una herramienta digital, ¿siente que esta experiencia a usted también le cambió un poco su relación con la tecnología? ¿Lo ve más cercano a usted?
13: Un 100%. De hecho, ya estoy inscribiendo en el próximo, si sale algún proyecto de ONG, canales que me incluyan, por favor, que quiero ir perfeccionándome de a poco. Y como le dije anteriormente, me voy a encalillar en un aparato para practicar en casa, en mis momentos libres, ir mejorando todo, de a poquito. Dicen que la experiencia hace al maestro.
11: Exactamente.
13: Así que hay que poner toda la atención ahora, y más que me gustó, fascinó.
11: Eso es bastante, bueno, se podría decir que es bien especial eso también, porque podría no haberle gustado. Podría no haberse sentido cómodo y, bueno, en realidad, qué bueno haber aprendido, pero no es lo mío. Pero lo bueno es que usted lo adoptó como una nueva herramienta que le puede servir. Y eso también le quería preguntar. ¿Qué hará con estos nuevos conocimientos? Que muchos de sus colegas lo comentaban, sus colegas del taller, digo, que lo usaran para aplicarlo en sus emprendimientos, por ejemplo. ¿Usted qué tiene pensado para usted? ¿Cómo le gustaría usar estas herramientas el día de mañana?
13: Uy, tengo muchas cosas en mi cabeza. Por ejemplo, para hacer archivos de recuerdos, de fotografías, de cosas que vayan quedando en un archivo especial. En Canva, por ejemplo, si me sale algún proyecto que uno de repente puede vender alguna cosita, cómo tratar de promocionar. Hay muchas cosas en la cabeza y por eso le digo, quiero perfeccionarme para poder hacer lo mío, porque la tecnología me encantó, me gustó como y lo nuevo que está saliendo, y cada vez me imagino que va a salir cosas nuevas, entonces hay que estar atento.
12: De hecho, ese fue como un tema, ¿se acuerda, don José, que hablamos de que en verdad mantenernos como aprendices constantes, porque la tecnología avanza muy rápido? Y también, algo que promovimos harto en los talleres, todos, en verdad el error como instancia de aprendizaje. Nos equivocamos, seguimos aprendiendo. La idea era que estuviéramos en un contexto relajado y que entendiéramos que esto va a avanzar, va a seguir rápido. Entonces uno finalmente tiene que tener como esta apertura a seguir, claro, a estar como ahí atento a estos nuevos aprendizajes.
13: Para ya no aprender.
12: Sí.
13: Cada día se aprende algo.
11: Claro.
13: Eso sería por mi parte, no sé. Y seguir actualizándose.
11: Claro, claro. Bueno, y qué bueno eso, porque también reduce también esta frustración que se puede dar muchas veces con las dificultades de la tecnología, que muchas veces puede ser un poco difícil. Bueno, Karina, estamos cerrando. Karina y José, estamos cerrando el programa. Les quiero hacer la última pregunta. Saber cuáles son las proyecciones para el FabLab del Liceo Bicentenario Técnico Amancay. ¿Qué es lo que se espera? ¿Cómo se espera seguir sosteniendo esto? ¿Cómo lo ven ustedes?
12: Después de esta experiencia, que fue positiva, yo creo que van a seguir en esta implementación y apertura y vinculación territorial, porque realmente el orientador Carlos del Liceo Mancay estaba bien contento porque logramos este objetivo de promover, fortalecer la alfabetización digital, lograr la autonomía de los estudiantes, lograr que ellos se vincularan con su comunidad, y logramos también entender que personas, los miembros de la comunidad educativa, como don José, sentían provechoso este espacio. Entonces, lo que se espera, yo creo, es que van a seguir ocurriendo y abriéndose estas puertas de manera sistemática para que el aprendizaje llegue a todas y todos.
11: Perfecto. José, ¿cómo ve usted también esta proyección del FabLab?
13: Hoy, para mí sería increíble que siguieran proyectos así y uno ir también mejorando en todo y en todo sentido. Como decía ella, no sé, por proyectar más a la comunidad hacia el colegio, acercarla más con estos proyectos tan bonitos. Entonces, para mí, yo, de mi parte, lo invito a todos a no perder el temor de que no pueden hacer esto porque ya tienen su edad, ¿no? Y llegan estos proyectos, son muy buenos para ir tomando más conocimiento y adquirir nuevas herramientas para enfrentar el futuro, porque se vienen cosas nuevas.
11: Perfecto, exactamente. Bueno, muchas gracias por su testimonio, don José. También gracias a ti, Karina, por estar acá en el programa. Hemos llegado al final de nuestro capítulo. Les quiero dar las gracias, obviamente. Despedimos acá a través de Zoom, despedimos a Karina Riveros, coordinadora de proyectos de ONG Canales en la región de Valparaíso, y también a José Valencia, participante de los talleres de alfabetización digital del proyecto FabLab Innovación al Servicio de los Andes. Fue un gusto poder tenerlos en el programa.
13: Disculpe un segundito.
11: Dígame.
13: Disculpe, agradecer también a la directora que me dio el espacio, a todos los que estuvimos ahí, para poder tener este aprendizaje nuevo para
11: mí. Janet, ¿no es cierto?
13: Sí, Janet Segovia.
11: Sí.
13: Y en especial a ONG Canales, que nos brindó este curso. Muy agradecido.
11: No, muchas gracias. Muchas gracias a usted por darse este tiempo y por haber participado, por haberse animado. Así que le agradecemos un montón y, bueno, estamos atentos también a lo que pueda seguir pasando allá en la comunidad del Liceo Bicentenario Técnico Amancay de los Andes, allá en la región de Valparaíso. Bueno, nos reencontramos el próximo miércoles, como siempre, en un nuevo capítulo de Voces TP. Fue un gusto haber estado con ustedes. Nos vemos.
12: Gracias,
11: Fiora. Chao.
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0: El Ministerio de Salud declaró por primera vez una alerta sanitaria por antivirus desde la región de Atacama hasta Magallanes. La medida estará vigente hasta el 31 de julio de 2027. El decreto publicado en el Diario Oficial también considera una situación de multiamenaza sanitaria al presentarse simultáneamente con otros riesgos como arbovirosis, enfermedades transmitidas por zancudos como el dengue, zika, chikungunya y la fiebre amarilla y la influenza aviar. Un operativo policial se desarrolla durante la mañana de hoy en el sector sur de la región metropolitana luego de que la Policía de Investigaciones ejecutara allanamientos simultáneos en 8 viviendas ubicadas en las comunas de Pedro Aguirre Cerda y Lo Espejo. Las diligencias están siendo lideradas por la Brigada Investigadora de Robos e Intervención Criminalística de la PDI en el marco del Plan EPA, Encerronas, Portonazos y Abordajes, iniciativa enfocada en la persecución de este tipo de delitos. Un hombre fue baleado durante una encerrona en San Bernardo cuando estaba a pocos metros de llegar a su domicilio. La víctima terminó lanzándose al interior de un local comercial para poder salvar su vida. El ataque ocurrió durante la noche en el sector Raúl Brañas con Pozo Almonte. En ese lugar, delincuentes que se desplazaban en dos vehículos le cerraron el paso a la víctima. Desde esos automóviles bajaron entre 6 y 7 sujetos a rostro descubierto, quienes lo intimidaron con al menos un arma de fuego. Tras eso, el hombre bajó de su vehículo y escapó corriendo, pero mientras huía, recibió 2 disparos en la pierna derecha. A las 6 de esta mañana comenzó el servicio de Metro de Santiago con todas las líneas operativas. A la línea 5 opera de extremo a extremo, pero la estación Santa Isabel sigue cerrada por el incendio de las últimas horas. Según informó el tren subterráneo, ayer por la noche continuaban las labores de limpieza luego de que el pasado lunes se quemara un vagón en el interior de la estación. En el ámbito regional levantan cuarentenas en Negrete y Los Ángeles tras detectar que se controlaron los focos de influenza aviar. Ángela Bustamante con el informe desde El Conquistador Concepción.
1: Tras completar el periodo de vigilancia sanitaria para los focos de influenza aviar altamente patógena detectados en aves de traspatios en las comunas de Negrete y Los Ángeles, el Servicio Agrícola y Ganadero de Biobío levantó los 2 predios cuarentenados. La directora regional subrogante del SAC Biobío destacó que, una vez que se cumplieron los protocolos definidos por el SAC, se procedió a levantar las cuarentenas en estos establecimientos que fueron afectados por los focos de influenza aviar en la región. Asimismo, se indicó que en los establecimientos afectados se deberá mantener un vacío sanitario, es decir, sin presencia de aves, medida que se extenderá hasta los primeros días de septiembre. Ángela Bustamante, Radio El Conquistador, Los Ángeles.
0: Prisión preventiva para 2 mujeres por secuestrar a un hombre y exigir dinero a su familia en Puerto Montt. Robert Arellano con el informe desde El Conquistador de los Lagos.
2: La Fiscalía de Puerto Montt obtuvo la medida cautelar de prisión preventiva para 2 mujeres formalizadas por secuestro extorsivo tras la decisión de la Corte de Apelaciones que revocó el arresto domiciliario de una de ellas. Las imputadas mantuvieron retenido a un hombre por cerca de 24 horas, golpeándolo y exigiendo dinero a su familia a cambio de su liberación. El rescate se concretó gracias al trabajo del OS9 de Carabineros y al equipo ECO de la Fiscalía Regional. La investigación tendrá un plazo de 100 días para esclarecerlo. Los hechos. Desde El Conquistador, Red de los Lagos, informó Robert Arellano.
0: Y en el plano internacional, los muertos por el terremoto de magnitud 7,1 que sacudió el martes el sudoeste de Japón ascienden ya a 18, según datos del gobierno central y de la prefectura de Kumamoto. Mientras los equipos de rescate trabajan contrarreloj hoy para encontrar supervivientes atrapados bajo escombros de edificios. A los 13 muertos avanzados a primera hora por la primera ministra japonesa Sanae Takaishi, se añaden ahora 5 por el derrumbe de una chimenea en la planta de Yatsushiro de Nippon Paper Industries, afirmó un portavoz de la prefectura de Kumamoto. Un adolescente estadounidense que mató a 4 personas en septiembre de 2024 con un fusil de asalto que su padre le había regalado en Navidad fue condenado a cadena perpetua. Colt Ray, de 16 años, se declaró culpable de haber abierto fuego en la escuela secundaria Apalache en la pequeña ciudad de Winder. Gray mató a 2 alumnos y a 2 profesores e hirió a otras 9 personas. Tenía 14 años en el momento de los hechos. El adolescente fue condenado a cadena perpetua sin posibilidad de libertad condicional. A pesar de su corta edad, fue procesado como adulto. Finalmente revisamos el informe del tiempo para Santiago. La temperatura del momento en la capital alcanza los 14 grados y se espera que la máxima sea de 16 con cielo cubierto. Para mañana jueves se espera cielo despejado con extremas de 7 y 19 grados. Hasta aquí las informaciones en El Conquistador FM. Soy Vicente Pinochet. Gracias por informarse con nosotros. Ahora no se separe de nuestra sintonía porque llega Mundo Real junto a Tomás Cox. Que tenga una excelente tarde.
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4: Al aire, dice el profesor Emilio desde la mesa técnica. ¿Cómo les va? Muy buenas tardes, bienvenidos. Demos un poquito más de rever, Emilito, gracias. Estamos en Mundo Real en El Conquistador. Las noticias con Vicente Pinochet, con que se abre Mundo Real a las 13 horas siempre. Y entre el medio de las noticias, que siempre las escucho muy atentamente, qué impresionante que un papá, que un padre en Estados Unidos le regale a su hijo de 14 años, da lo mismo, le da a estas alturas, pero a 14 años ya es demasiado, por cierto, le regala un arma, ¿cómo es posible, Dios mío, cadena perpetua para siempre este muchacho de 14 años que disparó para arriba, para abajo? ¡Qué brutalidad más grande! Yo metería preso al papá también. ¡Qué espanto, Dios mío! El mundo que estamos viviendo. ¡Ay, ay, ay, Dios mío! Oye, quiero mandar un saludo a un auditor que me dice, oye, Tomás, estoy de cumpleaños, cumplo 33 años y vamos arriba a los corazones. Feliz, encantado. Diego Bahamondes está de cumpleaños, lo comunicó y bueno, ahí le mandamos el saludo y que viva 130, 133 años, feliz, trabajando, con buena salud, etcétera. Si necesita alguna receta, bueno, que me llame. Oye, queridos amigos, estamos en Mundo Real en El Conquistador, siempre en vivo y en directo en este miércoles 29, impresionante, ¿eh? Miércoles 29 de julio de 2026. Estamos siempre en Facebook Live, estamos en YouTube, estamos en Twitter, estamos en todas las redes sociales, hoy por haber, y con mi celular de siempre, 99-8210-876, siempre a su disposición para comentarios, críticas, noticias, cosas buenas, cosas malas, información, lo que ocurra, lo que haya en cualquier lugar de Chile, a cualquier hora y en cualquier lugar del mundo. Oye, y bueno... Vicente Pinochet hablaba también en la información, el clima, el tiempo de hoy día miércoles 29 y el jueves 30, mañana jueves 10 grados la mínima, 19 la máxima y solcito, bien me parece bien. Y el 31, viernes 31, 9 la mínima, 12 la máxima, el sábado 7 con 16, el domingo, mire, al sábado estamos a primero de agosto, qué impresionante. Sábado, primero de agosto, 7 con 16. El domingo, 10 con 13 y algunos goterones. El lunes 3 de agosto, 10 con 20, 10 grados la mínima, 20 la máxima, impresionante. El martes, 11 con 16, va aumentando la temperatura, yo se los dije. El próximo miércoles, que estamos a 5 de agosto, 9 la mínima, 19 la máxima. El próximo jueves, la próxima semana, 11 con 22, yo se los dije. Y el viernes próximo, viernes 7 de agosto, vamos a tener 12 con 25 grados de temperatura. Yo se los dije, pueden haber variaciones, pero yo creo lo que me han dicho auditores que me llaman a mi celular desde Francia, desde España, desde Italia, desde Londres, en fin, de todos lados. Me dicen, Tomás, mira, el invierno fue salvaje, pero se vino la primavera y se vino el verano con una temperatura espantosa. Es muy probable que nos llegue esa temperatura. De todas maneras, estamos en Mundo Real, en El Conquistador, siempre en vivo y en directo. Oye, qué interesante esto, fíjate. Un estudio revela detalles de la vida de una mujer que cruzó el altiplano hace 7 siglos. Hace 7 siglos, hace 700 años. Impresionante. Murió en Pica cuando tenía cerca de 30 años esta chiquilla, esta mujer. La mujer provenía del altiplano y viajó a Pica en la recreación, claro. Su cráneo había sido modificado en una forma que se conoce como tabular erecta. Tabular erecta. Gracias a nuevos análisis se logró saber los cambios en su dieta, la procedencia del agua que bebió en su niñez y cómo fueron sus últimos días. No se sabe el nombre de esta chiquilla, de esta mujer, pero sí que hizo un largo viaje de entre 150 y 350

por el arqueólogo, claro, Lautaro Núñez en los años 60. Fueron enviados a la Universidad de Chile y forman parte de su colección. Realmente increíble, increíble pero cierto. Y a propósito de increíble pero cierto, han creado en Estados Unidos los científicos un parche para el dedo, ¿no es cierto?, cualquiera de los dedos, ¿no es cierto?, que permite monitorear el tratamiento del Parkinson, desarrollado en Estados Unidos y fue probado con éxito en humanos, pero todavía no está disponible para su uso, hay que esperar un poquito. A través del sudor, el dispositivo mide los niveles de fármaco en el cuerpo para hallar la dosis precisa para cada paciente, un gran desafío en esta enfermedad. Ahí está, detalle del circuito electrónico que va conectado al parche. Increíble, increíble pero cierto. Y finalmente quiero comentarle algo muy divertido y muy lindo también. Vacuna para los elefantes logra protegerlos del mortal virus. Las crías de elefante asiático son las principales víctimas del EEHV. ¿Y qué es lo que es eso? El herpes virus endoteliotrópico del elefante. Ahí está. Pero existe una vacuna que los protege. Me parece extraordinariamente bien. Estamos en Mundo Real en El Conquistador. Tenemos un invitado muy interesante en los próximos minutos. Casi todos los días tenemos invitados entretenidos, interesantes, curiosos, que aportan. Que de eso se trata, pues chiquillo. De eso se trata. Oye, ayer conversaba, bueno, ya después se los voy a contar. Oye, qué impresionante lo del vandalismo. El vandalismo está debilitando la conectividad digital. Escúchenme bien lo que les voy a contar. Lo leo textual. Entre el año 2025, o sea, hace poquito, y los primeros 5 meses del 2026, se registran cerca de 3.000 eventos vandálicos y el robo de 8.739 baterías con pérdidas directas para la industria superior a los 45 millones de dólares, según cifras de Chile Telcos. Claro, estamos hablando de la infraestructura crítica y la economía ilícita, estamos hablando de la conectividad digital. El robo de antenas, baterías, cables, ya no solo afecta a las empresas de telecomunicaciones, el efecto también se traslada a quienes dependen de la conectividad. Cada día hay más chilenos que dependemos de la conectividad, impidiendo pagos digitales, ventas, trámites, teletrabajo, consultas médicas o logística en tiempo real. La economía digital de Chile depende de una infraestructura que cada vez cuesta más proteger. El vandalismo contra las redes de telecomunicaciones dejó de ser una sucesión de robos aislados. La reiteración de ataques degrada la calidad del servicio. Es impresionante. Fíjese que la antena en Quitaloya, en Quilacoya, en la comunidad de Hualqui, Biobío, ha sido vandalizada 8 veces. Cada ataque obliga a reparar la infraestructura para recuperar la conectividad de una zona rural que depende en gran medida de esta instalación. Claro, y roban y la rompen y la vuelven a robar y se vuelve a instalar. ¡Qué salvaje los desgraciados estos! De hecho, la región concentra el 18% de los eventos vandálicos registrados en Chile, pese a reunir solo el 8% de las antenas, y la magnitud del fenómeno ha afectado al 13% de su infraestructura móvil. Realmente espantoso. Y fíjese, según cifras de Chile Telcos, difundidas por la Subsecretaría de Telecomunicaciones, hay que poner carabinero, hay que poner el ejército, no sé qué, pero en definitiva no podemos seguir así, no podemos seguir sobreviviendo así. Entre el año 2025 y junio del 2026, fueron robados en Biobío 1.281 baterías de antenas necesarias para eventuales comunicaciones de energía eléctrica con Coronel y Talcahuano, entre las comunas más golpeadas. ¡Qué brutalidad más grande! ¿Hasta cuándo? ¿Hasta cuándo crece la delincuencia? ¿Crece el crimen organizado? ¿Crece el crimen desorganizado? ¿Crece la barbarie? La barbarie que los chilenos, los 19 millones de chilenos, no merecemos, no queremos. Estoy golpeando con mi mano izquierda, ¿no es cierto?, la mesa del locutorio central de Radio El Conquistador, porque ya es indignación, es furia, realmente furia. Oye, y a propósito de indignación, iba por una avenida, creo que iba por la

Kennedy para arriba o por Costanera Norte para arriba, y de repente siento un ruido impresionante en la espalda de mi auto, pero un ruido impresionante. Y me pasó una moto que tiene que haber ido, y yo no me equivoco en las velocidades, a 150 kilómetros por hora. Una moto preciosa, una moto impresionante, una especie de caballo, una cosa tremenda. A 150 kilómetros por hora, 145, 150 kilómetros por hora. Una cosa impresionante. Y haciendo dribbling en los distintos autos, una cosa sencillamente de loco. Yo me pregunto, ¿cómo los carabineros no lo detienen? ¿Cómo este animal anda a esa velocidad? ¿Qué pretende? ¿Se quiere suicidar? ¿Quiere matar a alguien? Realmente impresionante. A 150 kilómetros por hora iba este motoquero. Realmente increíble. E iba para arriba. Iba de mar a cordillera. Iba hacia arriba, hacia el sector oriente de Santiago. Y cambiando de tema, Donald Trump se reunió en la Casa Blanca con el primer ministro israelí Benjamín Netanyahu. Se reunieron, conversaron, aparecen sonrientes, qué sé yo. Y bueno, dice el primer ministro israelí que quedó contento con la reunión, feliz con la reunión. Fue el primer encuentro desde el inicio de la guerra con Irán y habría la posibilidad de paz, habría la posibilidad de algún acuerdo, de algún acuerdo. La reunión se produce mientras ambos mandatarios enfrentan presiones en sus respectivos países. Netanyahu se postula a la reelección, por eso está conversando, y está contrariado en parte por el deterioro de su relación con Trump, quien por su parte está bajo presión para poner fin a una guerra impopular que ha causado problemas económicos y ha elevado los precios de antes de las elecciones de mitad de mandato en noviembre. Claro que sí. Ahora, claro, a los dos les conviene la paz, pero no se nota, no se ha notado. Y seguimos, ¿cuántos meses van de este conflicto brutal, no es cierto, entre Estados Unidos, Donald Trump, Medio Oriente, Irán? ¿Cuántos meses? ¿Cuatro, cinco, tres, cuatro meses? Una cosa realmente impresionante. ¿Hasta cuándo? No hay respuesta, no hay respuesta, porque no, ya no se les cree, ya no se les cree a estos muchachos, no se les cree, porque un día sí, al día siguiente no. Oye, y volvamos a Latinoamérica, vamos a Perú. Fujimori, la nueva presidenta de Lima, asumió la presidencia con dos misiones fundamentales, seguridad y la integración regional como ejes. En la teoría, y ojalá en la práctica, me parece extraordinariamente bien. La mandataria afirmó que recibe un Estado marcado por el abandono, no me cabe ninguna duda, y llamó a abrir una nueva etapa de diálogo político en Perú. Me parece muy bien. Impulsaremos acuerdos de integración en la región, como la Alianza del Pacífico, para incrementar la competitividad de nuestras economías en los mercados globales. Me parece bien. Ojalá que de la intención del discurso, ¿no es cierto?, y del relato vaya a la realidad y que sea una muy buena presidenta. Asumió la presidencia para el periodo 2026 y 2031 y pronunció un mensaje con los contenidos que más o menos yo les estoy planteando. Estamos en Mundo Real y El Conquistador, estamos en vivo y en directo, estamos con los unos y los otros siempre. Oye, cada cuatro días un seremi, un subsecretario o un ministro ha dejado el actual gobierno, ¿ah? Es grave. Ahora, si no lo estaban haciendo bien o si no podían hacerlo bien, que se vayan. Pero ¿para qué los nombraron? Dos ministros, Trinidad Steinert y Mara Sedini, dejaron el gabinete a solo 69 días de haber asumido el nuevo gobierno. Cinco subsecretarios han abandonado el Ejecutivo por diversas razones: ciencia, mujer, seguridad, prevención del delito y hacienda. Y 30 seremis al menos han dejado su cargo en los 140 días que suma la actual administración. Oye, qué increíble cómo pasa el tiempo. Ahora, yo entiendo que el presidente Kast no nombra al lote, pero evidentemente hay que fijarse más, investigar más, chequear más quién, cómo, cuándo, por qué, cuál es su actividad, cuál ha sido su pasado, cuál es su presente, cuál es su rigor profesional, su rigor personal, etcétera, etcétera, etcétera. Me parece, ¿no? Me parece. Oye, tengo unos consejos muy interesantes para compartir con todos ustedes, queridos amigos. Lo tengo acá, aquí está. Oye, me llegan una cantidad de WhatsApp impresionante, al 99. A ver, vamos a leer uno. Hola Tomás, buenas tardes. Para reducir y eliminar los robos hay que aplicar las penas del infierno para el que reduce o compra algo robado.
Absolutamente de acuerdo, absolutamente de acuerdo. Vamos con otro WhatsApp. Hola Tomás, saludos desde Rapel, sexta región. Me encanta Rapel, muy entretenido. Otro WhatsApp, así debiera ser también acá en Chile, procesar como adultos a todos esos demonios semillas de maldad. A propósito de lo que comentaba nuestro querido lector de noticias, señor Pinochet, al inicio de Mundo Real. Claro que sí, absolutamente. Qué brutalidad más grande. ¿Cómo un padre puede regalarle un arma a un niño de 14 años? ¡Qué bárbaro! Los dos presos. Yo partiría por el papá. Bueno, en fin. Oye, y aquí tengo información relevante. 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
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Y qué rico comentarles aquí en la radio por décadas y también en el cara a cara la conversación. 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Vamos a una pausa con don Emilio en la mesa técnica y volvemos.

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7: Al aire, claro que sí, estamos en Mundo Real en El Conquistador, estamos siempre en vivo y en directo, siempre, claro, de lunes a viernes de 13 a 14 horas. Y antes de presentar a nuestro distinguido invitado, un profesional muy capaz, quiero leer algunos WhatsApp que me llegan que son realmente impresionantes. Bueno, me están llegando decenas todos los días. A mi celular de siempre, 998210876. El primero que leo. Favor, Tomás, tú sabes que vivo en Valparaíso. Quiero reclamar por tu intermedio la tremenda inseguridad de esta ciudad. En Avenida Argentina, pleno centro, en menos de 3 meses han asaltado a mi hija de 21 años que va a la Universidad de Valparaíso. Está en Ingeniería Civil, segundo año. ¡Qué espanto! Nunca, pero jamás se ve circular carabineros por toda la ciudad, de día ni de noche. Es el colmo. Pero por favor, carabineros de Chile, por favor. Sigo leyendo. Es el colmo. Nadie protege a los ciudadanos. Los 2 asaltos a plena luz del día. Una vez el celular y la segunda vez su collar. La atacaron por la espalda tomándola del cuello. Mi llamado es que haya presencia policial como mínimo. Los carabineros en la calle no existen, está hablando de Valparaíso este caballero, a ninguna hora. Tú eres nuestra voz, por eso te lo pido. A nosotros nadie nos escucha. Estoy tremendamente decepcionado de este gobierno que nos prometió mejorar la seguridad. Qué brutalidad más grande. No, por favor, presidente Kast, por favor, póngase las pilas. Pero de todas maneras, vamos acá. Vamos al siguiente WhatsApp. Tomás, no me pongan don Tomás. Tomás nomás, yo soy distinto. Arriba los corazones. ¿En qué parte le devuelven el trabajo a los que salen por droga? Estos son los que dejó Boric. Fuera nomás. Muy interesantes sus entrevistas. Gracias por compartirlas. Siempre a disposición. Vamos con otro. Buenas tardes, Tomás. Me gustaría mucho que invite a su programa a Javier Piedra Fierro. Él es experto en temas de energía. Sería un excelente invitado de interés nacional. Lo vamos a invitar y muchísimas gracias. Muchísimas gracias. Y vamos a otro texto. Tomás, mientras no haya un cambio de leyes y de jueces, que está entre comillas, nuestro Chile seguirá siendo lleno de delincuencia. ¡Qué brutalidad más grande! ¡Qué tremendo! 1:40 p.m. Tenemos aquí en vivo y en directo, sentado aquí en el locutorio, a don Víctor Cortés, un profesional superior que tuve el gusto de conocerlo porque tuvo la generosidad de invitarme hace meses a participar los miércoles en un podcast. ¿Cómo le va, don Víctor? Está en su casa, Radio El Conquistador.
8: Muchas gracias, Tomás, por la invitación. No, realmente encantado. Una muy, muy grata casa.
7: Sí, Radio El Conquistador. Cuéntenos, don Víctor, ¿qué es de su vida profesional? ¿Quién es usted? Cuéntenos a miles de auditores que tenemos en Chile y en el mundo.
8: Bueno, en mi caso me dedico a lo que es tecnología, a los software, a los sistemas de información, a sistematizar los datos.
7: ¿Ya?
8: Y específicamente en el rubro de lo que tiene que ver con mitigar riesgos. Mencionabas tú y escuchaba antes de entrar acá, variados riesgos materializados. Claro. Mencionaba riesgos políticos materializados. Escuché por ahí la historia de ese elefante que están mitigándolo mediante una vacuna.
7: Sí.
8: Bueno, y los diversos temas que en general en el día a día uno escucha en la radio es fundamentalmente porque se materializan riesgos. Y a eso nos dedicamos nosotros en compañías, en empresas públicas, privadas, a mitigar riesgos. Y ahí al darle el doble clic hay variados tipos de riesgos.
7: Pero, ¿Y cuáles son los variados tipos de riesgos?
8: Mira, esto va desde lo más amplio y lo más grande, que son los riesgos estratégicos, donde las organizaciones definen objetivos corporativos. Por ejemplo, la radio. La radio tiene un plan estratégico donde tiene objetivos corporativos y para que esos se cumplan, tiene que haber una identificación de los riesgos, implementación de los controles, seguimiento, monitoreo, reporte, etc. De esa forma se pueden mitigar los riesgos estratégicos. Y también existen varios otros, como mencionaba recién el tema, la persona que escribió en el WhatsApp, temas de políticos, temas de regulaciones, leyes. Ese es un riesgo que hoy día se conoce como cumplimiento, compliance. Y ese riesgo hoy día, todos los días vemos personas que están pasando privados de libertad, con juicios públicos, y ese otro gran riesgo que tenemos hoy día. Y voy a pasar bien rápido con los siguientes.
7: Tranquilo.
8: Ah, por favor, adelante.
7: No, tranquilo, no. Hemos tenido poco tiempo para conversar, don Víctor Cortés, gran profesional, porque usted llega a la hora señalada al podcast, yo llego a la hora señalada, a las 11 de la mañana, al podcast los miércoles, y tenemos invitados, y usted ha tenido invitados realmente extraordinarios, súper interesantes, mujeres ejecutivas, emprendedoras, realmente, y con directoras de empresas grandes, como de Codelco, por ejemplo, realmente espectacular.
8: Sí. Porque justamente estas invitadas en el podcast nuestro, que se llama Confianza Corporativa.
7: Confianza Corporativa.
8: Confianza Corporativa, se ven estos temas. Cómo se administran de manera adecuada riesgos estratégicos, riesgos operacionales, riesgos de cumplimiento, riesgos operacionales, riesgos hoy día de seguridad de la información. Hay nuevas leyes en Chile que son muy exigentes. Pueden inclusive, no quiero ser negativo, pero podrían hacer quebrar las pymes, si es que se le materializan esos riesgos por las grandes multas que vienen asociadas a estas nuevas leyes.
7: A ese nivel, ¿eh?
8: Sí, claro, las multas más bajas, estamos hablando de 300 millones.
7: Ay, chupalla.
8: La media, 600 millones, y la más alta, 1.200 millones, donde en organizaciones grandes, cuando hay reincidencia de vulneración de los derechos de las personas por un mal uso de los datos personales, pueden llegar hasta un 2 a un 4% de los ingresos. Imagínate, Tomás, lo que significa eso.
7: Claro, claro.
8: Y todo esto, riesgos, las compañías, todas, públicas, privadas, chicas, medianas, grandes, se tienen que hacer cargo con prevención, con protección. Y eso, cuando uno se hace bien el trabajo y realmente mitiga todos estos riesgos, se genera la confianza, se genera esto que estamos hablando ya en el podcast largamente con líderes mujeres que han venido a dar su opinión.
7: Claro que sí. Estamos conversando con don Víctor Cortés, un destacado profesional. ¿Y cómo llegó don Víctor a esta actividad, a esta carretera profesional? ¿Cómo? ¿Por qué? ¿Desde cuándo? ¿Qué pasó antes? ¿Cómo ha sido su pasado profesional?
8: Mira, yo partí en una Big Four, que son estas grandes compañías a nivel global de asesoría, consultoría, que ayudan a corporaciones en sus procesos, a cumplir con su estrategia. Y ahí aprendí algo fundamental en mi vida, que marcó todo el quiebre, que fue cómo sistematizar esta gestión de riesgos.
7: Ah, ¿ya? Okay.
8: Esto en el mundo, existen variadas herramientas y sobre todo en los países más desarrollados, existe cultura de estos temas. Pero cuando trabajé 8 años en esta Big Four, en esta empresa en Chile, y me tocó trabajar en varios países de la región, vi que había una necesidad, tanto en Chile como en los países de Latinoamérica, donde no cuentan con grandes recursos.
7: Correcto.
8: Tienen la necesidad de cumplir con su normativa y de mitigar los riesgos, pero era muy caro, muy complejo poder implementarla en sus organizaciones, a pesar de que esto, nosotros trabajamos con las grandes, inclusive a las grandes les costaba implementar este tipo de proyectos. Entonces, después de trabajar estos 8 años, aprendí. Lo primero que se hace para emprender es saber de algo específico. En mi caso lo aprendí y luego emprendí el año 2017. Comenzamos con un cliente que hoy día a la fecha está activo. Es uno grande que consumo masivo todos los días. Los chilenos los consumen.
7: Correcto.
8: Hasta el día de hoy. Y hoy día ya son más de 200, son más de 1.000 usuarios, somos más de 25 personas, todas apasionadas por Yo siempre digo, nosotros hacemos el bien, no hacemos el mal.
7: Claro,
8: estamos
7: claro.
8: En la mitigación.
7: Me consta, me consta, me consta, don Víctor. Qué interesante. Y va ampliando, en Chile va ampliando la necesidad por la seguridad, la honradez, la rectitud. ¿Va ampliando esa, comillas, cultura?
8: Sí, claro, claro, claro. Yo creo que por dos motivos. Un principal motivo, lamentablemente, es por lo riguroso que hoy día son las leyes. Hoy día, por ejemplo, si no te haces cargo de un acoso laboral, un acoso sexual, una violencia en el trabajo, denominado como ley Karin,
7: ya.
8: No es menor la multa que te llega si no te haces cargo.
7: Es feroz.
8: ¡Feroz! Y también, otro tema, delitos económicos. Que si tú no tienes un modelo de prevención de delito efectivamente implementado y se comprueba un ilícito, las penas de cárcel existen, las penas monetarias sí existen hoy día y antiguamente no existían.
7: Entonces, antiguamente. ¿Y es antiguamente desde qué fecha? ¿De cuándo para atrás no existían?
8: ¿Tú te recuerdas un caso donde se comprobó un ilícito y la condena fue clases de ética? Fue hace un par de años.
7: Sí, de veras, pues, claro. Claro.
8: Y eso cambió hace muy poco.
7: La famosa clase de ética, la famosa clase.
8: La famosa clase que todos la
7: conocen. ¿Qué año fue eso?
8: Estamos hablando hace 5 o 6 años
7: atrás. 5 o 6 años atrás,
8: si no me equivoco. Claro. Y bueno, y todo esto ha sido gatillado por las nuevas leyes, más rigurosas, más exigentes, por una parte. Y por otro lado, yo creo, en mi opinión, es la profesionalización del directorio, de las personas que están arriba y que va permeando todas estas buenas prácticas, todo este deber de que las organizaciones no tan solo son un generador de beneficios para los accionistas, para los dueños, sino que son un motor para generar beneficios a su comunidad en su conjunto, a los proveedores, a los clientes,
7: lógico,
8: a los colaboradores, y así son sostenibles en el tiempo.
7: Lógico. O sea, ser director no es ser un businessman, sino que tiene que ser una persona correcta, una persona con cultura, una persona transparente, una persona eficiente, etcétera, etcétera, etcétera, etcétera, digamos.
8: Y eso son dos cosas. Uno, saber, y que los directores tienen que estar preparados y no tan solo rendirle cuenta a quienes los ponen en esos cargos,
7: claro,
8: sino que
7: lógico,
8: a todos.
7: Lógico, lógico.
8: Preparación, y lo otro, cultura.
7: Claro.
8: Y esa cultura se va dando con el tiempo. No es fácil generar cultura de un día para otro. Es el día a día de hacer las cosas bien hechas que genera una buena cultura.
7: Don Víctor, en los segundos que nos quedan, ¿y esa cultura está llegando a los directores de distintas empresas inmensas, medianas, chicas en Chile, o es muy lento el proceso?
8: En mi opinión es lento el proceso, pero va avanzando muy bien, en mi opinión, hoy día, en las grandes. En las grandes existen nuevas leyes, nuevas regulaciones que están generando esto de que si no cumple, explique el por qué no cumple.
7: Yeah.
8: Y esos cumplimientos son, por ejemplo, cantidad de mujeres en los directorios, que haya diversidad.
7: ¿Hay cada día más mujeres en los directorios?
8: Cada día mayor cantidad de mujeres.
7: Mayor cantidad de mujeres.
8: En las grandes, en las sociedades anónimas abiertas que cotizan en bolsa, que están reguladas, muy reguladas.
7: Correcto.
8: Sí, aumentado, lamentablemente aún es bajo, estamos hablando un 20% aproximadamente de esa parte.
7: Pero va hacia arriba.
8: Va hacia arriba porque de lo contrario hay que justificar el por qué no.
7: Ah,
8: eso es interesante.
7: Claro que sí.
8: Eso es interesante.
7: Claro que sí.
8: Y en las medianas y pequeñas, yo creo que esto todavía no,
7: no llega.
8: No llega, es más lento. No son reguladas y en general no son tantas las organizaciones que pueden pasar a ese siguiente nivel donde el dueño no es gerente general, sino que pasa a otra esfera, directorio, accionista, y tiene un directorio que vele por el bien común de todas las organizaciones en su conjunto.
7: Correcto, correcto. Ha sido muy interesante conocerlo, don Víctor Cortés, y ha sido muy interesante, y le agradezco mucho que me invite hace tanto tiempo a participar en los podcasts, que para mí era un tema completamente nuevo y lo encuentro apasionante. Lo más interesante que hay, porque además hemos conocido personas extraordinarias.
8: Sí, han pasado líderes de grandes organizaciones, sí, referentes. Y en tu caso también, Tomás, nosotros estamos súper contentos que hayas participado,
7: gracias,
8: en esta primera temporada, porque son temas muchas veces muy duros,
7: sí,
8: con
7: sí,
8: doble
7: sí,
8: clic profundo,
7: sí, sí,
8: y
7: sí,
8: tú
7: sí,
8: te acomodas con una facilidad tremenda.
7: Muchas gracias, muchas gracias. Queridos amigos, recomendaciones. 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Nos vamos, nos encontramos mañana. Mañana, ¿qué día es? Mañana jueves. Jueves 30 de julio a las 13. Arriba los corazones. Gracias. Hasta mañana.
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1: Buenas tardes, mercado. Estos son los titulares de hoy.
2: En su reunión de política monetaria, tanto el Banco Central de Chile como la Reserva Federal de los Estados Unidos acordaron mantener las tasas de interés.
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0: Muy buenas tardes. ¿Cómo están todos? Bienvenidos. Día 29 de julio. Estamos comenzando. Buenas tardes, mercado. Le habla Bárbara Briceño junto a Manuel Bengolea con hartas noticias porque bancos centrales de Chile y Estados Unidos han hablado.
1: Oye, yo me siento el día de hoy como niño con juguete nuevo. No hay nadie que me guste más cuando hablan los bancos centrales. Ahora, vamos por parte porque... El Banco Central de los Estados Unidos, la Reserva Federal, acaba de anunciar que no hay
0: cuando tú dices taza, acaba, es literalmente acaba.
1: Son las 2 de la tarde, 3 minutos, lo anunció a las 2 de la tarde, 00.
0: Claro. Noticia de recién salida del horno.
1: Lo que sabemos es que mantuvo la tasa en 3,5, 3,75, y lo que hay que investigar un poco más es que 9 votaron a favor de mantener la tasa, por supuesto, y 3 se opusieron. Ese nivel de división no es muy normal, está recién pasando todo, así que después vamos a ver, y además a las 2:30 viene la conferencia de prensa con preguntas, que sería la segunda del actual presidente Kevin Warsh, y vamos a ver qué significa esto, porque vengo bien preparado para que nuestros auditores entiendan de lo que pasa en la Reserva Federal. Es súper importante para todo.
0: Pero vamos, la primera pregunta, Manuel, dime, ¿esto era lo que se esperaba? O
1: sí, totalmente esperado, totalmente esperado. Total y absolutamente esperado, Bárbara. Tanto en Chile como en la Reserva Federal de Estados Unidos, totalmente esperado. Te voy a decir que la reacción inicial de los mercados, a pesar de que era esperado, es que todos se están ajustando a la baja. Yo tengo aquí las pantallas segundo por segundo, pero no quiero desviarme un poco porque dejemos que el tiempo pase un poco y vamos a lo que fue, ¿no es cierto?, la decisión de ayer de nuestro, y muy querido por mi parte, Banco Central de Chile. Bueno, mantuvo la tasa en 4,5% y la decisión fue adoptada por unanimidad de sus miembros, son 5 los miembros que toman las decisiones en lo que se llama operaciones de mercado abierto, ¿no es cierto?, que son las famosas tasas, ¿no es cierto? ¿Qué es lo que dijo el Banco Central? Porque la verdad que el comunicado no fue muy así como que wow, no. No, dijo en general que la tensión en Medio Oriente, no era de extrañarse, ¿no es cierto?, volatilidad marcada por el conflicto entre Estados Unidos e Irán, tras un recalentamiento de los ataques. ¿Te acuerdas que ayer habíamos hablado que llevan 2 días sin dar... Sin agredirse? Bueno, ayer Irán decidió atacar a Estados Unidos y por supuesto el precio del petróleo saltó en 84,54 centavos, subiendo 3% con respecto al cierre del día de ayer. Eso no es una buena noticia, como lo hemos dicho muchas veces, pero es lo que hay, ¿no es cierto? Eso es lo que dijo el Banco Central con respecto a eso. Las expectativas inflacionarias globales aumentaron, era que no, si el precio del petróleo nos tiene un poquito nervioso, y subieron las tasas internacionales, tasas de largo plazo, no es que estas son subidas por el mercado, y se depreciaron diversas monedas, incluyendo el peso chileno. Esto es lo que dijo, insisto, nuestro Banco Central. Hizo mención sobre los commodities y la inteligencia artificial, ya que salga hasta el Banco Central opinando en inteligencia artificial, ya me empieza a poner nervioso.
0: ¿No es cierto? Que es como una ola, eso va para un programa aparte entero, pero ya lo estamos viendo en la encíclica, oye, el Papa, Banco Central, Elon Musk, o sea, sí, es que donde mi día están hablando de la inteligencia artificial y de cómo está impactando en toda la economía y sobre todo de cómo puede impactar todavía en el futuro,
1: oye,
0: que es la parte incierta.
1: Sí, y tenemos 4 empresas, Meta, Microsoft, Apple y Amazon, que reportan utilidades del segundo trimestre hoy, después de mercado, y mañana después de mercado. O sea, hoy día tenemos un cóctel relativamente complicado para movilizar. Déjame decirte, Bárbara, en el tema de los commodities no dijo mucho, salvo, ¿no es cierto?, que el cobre se mantiene estable por la gran inversión en inteligencia artificial. En el contexto local, ¿no es cierto?, dijo que el IMACEC había caído, ya lo sabíamos, y que son cifras inferiores a las previstas, ojo, eso lo dijo el Banco Central, y que la inversión mostró una desaceleración mayor a lo proyectado para el segundo trimestre. O sea, el segundo trimestre, para olvidarse, ya lo sabemos. El consumo muestra menor dinamismo, aumentó la tasa de desempleo, cosas que ya sabemos. En tema de inflación, 4,3% la tasa anual, porque el dato último de junio se iba un dato muy negativo el año pasado, por lo tanto sube, pero la inflación subyacente se mantiene en 3,4, que es la importante, y es un poco lo que le da grados de libertad a nuestro Banco Central. La expectativa se mantiene con inflación esperada al 3%, lo cual es relevante, y los próximos pasos, según el mismo Banco Central, ¿no es cierto?, es que la tasa de política monetaria se va a evaluar reunión a reunión, dependiendo de lo que suceda, obviamente, con el precio del petróleo y de lo que hagan los diferentes bancos centrales del mundo, le hace Banco Central de Estados Unidos, la Fed famosa, el SB o el Banco Central Europeo y otros bancos centrales importantes. Eso con respecto al Banco Central, pero también, ¿no es cierto?, como lo dijimos, quedó la Fox, como digo yo, nuevamente con el mercado del petróleo. ¿Por qué? Como mencioné, Irán lanzó un ataque sorpresa, ojo con esto, con misiles balísticos, no con drones, misiles balísticos contra las fuerzas estadounidenses en Jordania, demostrando su disposición a intensificar el conflicto. El presidente Trump, por supuesto, declaró que Estados Unidos respondería con contundencia al ataque que se produjo tras una breve pausa en los ataques aéreos estadounidenses. Estados Unidos y Arabia Saudita lanzaron por separado ataques aéreos nocturnos contra milicias afines a Irán en Irak. O sea, volvemos a la cueca en pelota. De nuevo la cuestión, y tenemos, como hemos dicho muchas veces, quien manda en Irán es el ejército revolucionario islámico, un montón de fanáticos que se escudan en el fanatismo religioso para sus actividades económicas. Y la verdad que lidiar con fanáticos religiosos, la historia lo prueba, es tremendamente difícil. Sí. Y al otro lado tenemos...
0: ¿Cómo dices tú? No, o sea, es que no razonan.
1: No.
0: Ese es el problema, porque tú tienes frente a una persona, a una organización, a una institución, a un gobierno, de gente que, como tú dices, es fanática y no razona. Porque no. Incluso el presidente Trump, con todo, entre comillas, lo loco, desatado que es, en algún momento él se da cuenta o entiende o razona o puede entender un argumento o llegar a un acuerdo. Pero esta gente es loca. Ellos tienen puesto, porque como son fundamentalistas, si el objetivo es exterminar a una población o hacer una determinada cosa, les da lo mismo si hay costos, si hay muertes, si hay pérdida económica, nada les importa. Entonces, ¿cómo tú puedes negociar con ellos?
1: Bueno, esa es la gran duda, Bárbara. Y déjame decirte una cosa adicional, porque nuestro auditor... No, para ellos no va a ser noticia que a mí no me gusta Trump. Pero Trump, ¿cierto?, sale elegido en Estados Unidos de democracia y es probable que... O sea, no es probable. Va a perder, o sea, se va a tener que ir en 2 años más. Probablemente tenga... Vamos a ver qué pasa en las elecciones de medio término en noviembre. Pero eso es un deterrente para cualquier actividad media salida de tono. El presidente Trump, que usualmente es un poco salido de tono. Pero en el caso de la Revolución Islámica... Es un fanatismo sin medida y nadie sabe cuánto puede durar, porque allá no hay democracia, no hay medios.
0: Quiero hacer perdón que te interrumpa, Manuel, pero es que está Pepe esperando entrar y no lo dejan, así que porfa le avisamos. Y por mientras, hacemos también, ya que te interrumpí, hacemos el pequeño paréntesis para contarles de CAME. 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Ahora sí ya tenemos incorporado a Pepe. ¿Cómo estás, Pepe?
2: Hola, Barbarita. Hola, ¿cómo están a todos los que nos escuchan? Disculpa por llegar tarde, pero estaba en un funeral del papá de un amigo, así que no pude llegar antes. Pero venía escuchando en la radio, muy interesante los comentarios de don Manuel. Quería saber si me iba a pelar por no haber llegado tarde.
1: Yo sabía,
2: un caballero.
1: Yo sabía por qué usted iba a llegar tarde, así que no yo no podía pelarlo.
2: En esta oportunidad.
1: Claro, en esta oportunidad. Estábamos comentando, Pepe, de que es difícil lidiar con el fanatismo, ¿no es cierto? La historia indica que los fanatismos duran... A ver, la Inquisición duró desde el año 1200 hasta finales de los 1800. Cachen más o menos. Y ahí quemaban a la gente por hereje, las quemaban. Y lidiar con eso es imposible. Y Trump tampoco puede borrar del mapa, ¿no es cierto?, a una población que es víctima. Estamos hablando de los pobres iraníes que son víctimas, porque no hay democracia, ¿no es cierto? Es como la idiotez que dijo la presidenta de México, que ella creía que no se iba a meter en el tema de Nicaragua porque la autodeterminación de los pueblos. ¡Ja! Autodetermina significa que yo puedo determinar quién va a ser mi próximo presidente, pero lo básico.
0: Me encanta a los comunistas y a todos sus grupos hablar de autodeterminación para defender a los violadores de derechos humanos y dictadores de sus sectores, porque tal como dices tú, la autodeterminación de los pueblos significa que nosotros podemos elegir a quien nosotros queramos, que nosotros podemos legislar si queremos o no aborto o, no sé, impuestos o cualquier otro tipo de proyecto, pero no si alguien se va a apoderar del poder y la gente queda secuestrada en una dictadura con un tirano.
1: Por eso yo lo siento mucho por los iraníes. Ellos son, sus antepasados son los persas, ¿no es cierto? Una gran, gran civilización. Ciro el Grande fue un tremendo persa. Y tan tremendo fue que aparece en la Biblia, mencionado por en el Antiguo Testamento, ni más ni menos, el único, ¿no?, judío, mencionado en la Biblia. Entonces, chuta, ¿cómo va a resultar esto? No sabemos. Yo espero que el señor Trump, en vez de meterle más pelo a esta sopa, porque ya tiene una cantidad de pelo, que ya me podría hacer una peluca con la sopa, espero que él no avive el fuego, ¿no es cierto?, y tenga la sapiencia de entender, ¿no es cierto?, que de esto hay que lidiar con alguna forma que me es difícil entender, ¿no es cierto?, por supuesto, pero esto es un tema que va a meter.

0: latero, ¿no es cierto? Es ser más latero que esos talibanes fanáticos que están en...
1: No, pero jamás, jamás podría ser posible una cosa como esa, nunca.
0: Mira, a ver, antes que tú llegaras, no sé si alcanzaste a oír, ¿no es cierto? Pero la decisión tuvo hay 12 personas que
2: votan. 9 de 3,
0: claro, 9 personas que votan. Son los 7 directores usuales los que votan, más el presidente de la Reserva de Nueva York, que es un miembro permanente en ese comité, y después 4 de los 11 otros presidentes de las reservas regionales de Estados Unidos, que se turnan un año cada uno. Y cuando hay disensión, ya vamos a elaborar un poquito más de esto, es complicado. Pero ¿por qué es complicado? Bueno, porque en la jerigonza que se usa en finanzas, hay dos tipos de personeros. Uno son los halcones, esos que quieren subir la tasa para evitar cualquier problema, independiente si la inflación está baja o el desempleo está muy alto. Nada, se sube la tasa. Después están las palomas, con los cuales yo creo que me identifico un poco más en lo personal, ¿no es cierto? Que son aquellos que dicen, oye, evitemos problemas de inflación, evitemos problemas de desempleo y actuemos antes que eso, ¿no es cierto? Para su entendimiento, Kevin Warsh, que estuvo antes en el Banco Central, era un reconocido halcón. ¿Qué significa eso? Subamos la tasa antes de que tengamos siquiera un atisbo de inflación. Ahora, eso era antes de que fuera nominado por Mr. Trump, que lo único que quiere Mr. Trump es bajar la tasa, y le importa un pepino si el Banco Central está fuera de la meta de inflación y fuera hace 5 años o no. O sea, eso le puede importar menos a Mr. Donald Trump, como decía Mauro. A ver, ¿cuál va a ser, no es cierto, el impacto esperado en los mercados accionarios? Que partamos por ahí.
1: ¿Cuál de todas las cosas? ¿Las tasas o estos ataques o las nuevas cosas que están pasando?
0: Es que yo te diría que el impacto esperado de la tensión del Medio Oriente, Bárbara, ya está medio limitado, salvo en las acciones que tienen que ver con energía, por razones obvias, ¿no es cierto? Las que producen petróleo en Estados Unidos se ven súper beneficiadas con que este lío bélico escale aún más. Pero dejando fuera eso, porque tampoco son una parte tan importante del total de las acciones, ¿no es cierto? Va a depender, ¿no es cierto?, de... Obviamente nos queda un pedazo de la lectura que es lo que diga Mr. Warsh en su conferencia de prensa. Pero si tiene un tono positivo o de alivio moderado, ¿no es cierto?, entonces probablemente va a reducir la volatilidad y tenga un impacto positivo en las acciones tecnológicas y de crecimiento, ¿no es cierto? Por otra parte, si se pone halcón o sugiere que pueden haber subidas, ¿no es cierto? Eso va a producir una presión vendedora en las bolsas y los índices como el Nasdaq y el S&P 500 podrían registrar subida bastante pronunciada. De hecho, cuando dijimos de que había una disensión que estaba fuera de lo normal, significa que hay 3 que estaban por subir las tasas, los mercados empezaron a caer. ¿No es cierto? Porque eso se acerca un poquito más al discurso halcón. Dime.
1: ¿Le ponemos un poquito de suspenso esto? Vamos a una pausa. Y siguen comentándolo a la vuelta aquí en Buenas Tardes, sí. Mercado. No se muevan del computador.

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0: están? Buenas tardes, mercado. Nos dejó lamentablemente Barbarita Briceño, pero nos salvó don Pepe Arias, porque si no, esto se iba a transformar en un soliloquio financiero, que no son muy entretenidos.
1: Hoy día, con la cantidad de noticias que hay y con la cantidad de ángulos de los bancos centrales, sobra.
0: Cuatridimensionales, mira, Pepe, estábamos hablando del efecto de... No hubo cambio en la tasa, pero el tono, por ponerlo de alguna manera, fue un tono halcón, producto de estas disidencias. Ya vamos a ver más eso. Más adelante, por supuesto. Pero el tono halcón, en teoría, favorecería el dólar frente a las principales monedas, ¿no es cierto? Entonces yo dije, ya, como yo tengo aquí, se me están haciendo poco las tres pantallas, voy a tener que subir la cantidad de pantallas para poder... Mira, si tú vieras los gráficos, Pepe, venía tranquilito, ¡fum!, saltaron. El euro saltó hacia arriba, se apreció, y se depreció, y también se depreció en forma significativa el yen. Tuvieron un salto. Entonces, esto significa que, a contrario senso, ¿no es cierto?, las monedas de mercado emergente probablemente también van a correr una mala suerte, porque una apreciación del dólar, que se afirme el dólar por el famoso más alto por más tiempo de las tasas de interés, que un término que inventaron los del Banco Central, ejerce una presión negativa. Pero hay otras cosas que están pasando, Pepe, y que me gustaría no quedarme, porque además de la Fed, ¿no es cierto?, tenemos resultados corporativos no menores. Lo dije antes que tú llegaras. Fíjate que hoy día, una vez cerrado el mercado, anuncian sus resultados Microsoft y Meta. Y mañana, una vez cerrado el mercado, anuncian sus utilidades Apple y Amazon. Cuatro de las magníficas siete. Y hay algunos pendientes ahí que los vamos a ver un poquito más adelante. Entonces, vamos por parte. ¿Por qué? Se preguntarán nuestros auditores, los votos o las disidencias en la Fed son importantes. Es importante porque, como el nuevo presidente Warsh ha ido reduciendo la emisión de guías prospectivas, que se llaman los Forward Guidance, que él decidió sacarlo, ¿no es cierto?, donde se explicitaba el desglose de la votación. Entonces, esta disidencia se convierte en un mejor indicador para saber qué va a pasar o qué tan lejos estamos de que el Banco Central suba la tasa. No nos olvidemos que los mismos señores del Banco Central dijeron en junio que iban a subir la tasa a lo menos una vez este año. El mercado está esperando un poquito más de uno, no dos completos, pero un poquito más de uno. ¿Por qué importa? Bueno, un voto unánime te dice que está todo, ¿no es cierto?, con moderación, y da un mensaje de paciencia y consenso. Sin embargo, la disidencia, o lo que se llaman los halcones, que son los que quieren subir la tasa, ¿no es cierto?, porque aquí no hay gente que la quiera bajar, salvo, no sé, algo cambie, pero vamos a verlo más adelante, pero por ahora no, ¿no es cierto?, te indica que hay una Fed fracturada. Y que la subida de tasas en septiembre falta el 17 de septiembre, entre otras cosas, falta re poco, se viene, ¿no es cierto? Y la señal para los mercados es que los rendimientos de los bonos del Tesoro de Estados Unidos suben, que se aprecia un poco el dólar, y que las tasas, y que lamentablemente el precio de las acciones, sobre todo aquellas de mayor riesgo, bajan. Y es lo que estamos viendo exactamente después de que se supiera que se mantenía la tasa, pero que habían tres disidencias dentro de las 12. Ahora, para agregarle más pelo a esta sopa, viene las utilidades, como te decía, de cuatro compañías importantes, dos hoy día y dos mañana. ¿Por qué importante? Porque para aquellos que seguimos el mercado, que es mi caso, el gasto en CAPEX, que gastar en capital para el tema de la inteligencia artificial, se ha disparado. O sea, las 7 u 8 empresas más importantes esperan que gasten 760 billones de dólares este año, y el próximo un trillón. Entonces, Aquí viene lo que es increíble, porque en los trimestres recientes, primer trimestre, segundo trimestre, lo que estamos viendo hasta ahora, reportan ganancias altas, buena noticia, y por sobre el consenso de lo que esperan los analistas. Entonces, súper buena noticia, pero no ha sido suficiente. Y muchos se preguntan, porque la verdad es que la bolsa la ha ido mal los últimos meses. El mercado está escudriñando, investigando y tratando de sacar alguna conclusión para ver si este gasto gigantesco en capital, en la infraestructura de inteligencia artificial, está generando ingresos tangibles. Ya no quieren promesas, ya quieren ver. Como se dice, bueno, en la jerga financiera, platita en la mano, potito en el suelo. En eso están los inversionistas.
1: Sí, yo creo que esto que tiene toda la lógica del mundo, con los niveles de inversión que se requieren para desarrollar estos negocios, está requiriendo una cantidad de capital grosero. O sea, todas estas empresas están metiéndole cientos de miles de millones, cientos. Entonces, un inversionista normal, ¿de qué vive? Vive de que suba el precio, bien, y que haya dividendos. Entonces, aquí la pregunta es, ¿por cuánto tiempo vamos a tener alzas de precio en una empresa que no van a tener dividendos por un largo rato? Porque los dividendos, al revés de las alzas de precio, que pueden ser señales de mercado, mejoras y cosas por el estilo, vienen de, bueno, del día a día. O sea, agarremos, señor, el estado de resultado y veamos cuánto vendió, cuánto gastó. Ya, eso es lo que usted ganó. Entonces, ahí hay una pregunta muy, muy, muy dura, muy, es un test, como se dicen estas cosas, es un test ácido en ese sentido.
0: Bueno, existe, ¿cuándo? Pepe, ¿eh?
1: Sí, por eso ocupo la palabra del test
0: ácido. No, el test ácido, que es el típico test de contabilidad. Uh-huh. En el mundo de las acciones existen dos tipos de acciones: las acciones de valor, aquellas relacionadas con las tasas de interés y con empresas que tienen flujos más o menos constantes y entregan buenos dividendos, y las empresas de crecimiento, que son de las que estamos hablando, ¿no es cierto?, de las que gastan plata en una tecnología que no tenemos idea si va a rentar más adelante.
1: Claro, es bien probable. Uno supone que el cambio ha sido tan grande los efectos que tiene esto en la forma de hacer negocio y en todo es tremendo. Ya, perfecto. Quiere decir entonces que estamos de alguna manera bien enfocados. Pero aquí estamos hablando de inversiones que, insisto, son cientos, si no miles de millones de dólares. Entonces, yo creo que no es irracional, por así decirlo, que los inversionistas digan, ya, todo muy bien, compadre, pero ¿y cuándo vamos a ver platita aquí?
0: Oiga, usted está tan en lo cierto, un Pepe, que lo vea el siguiente dato, que lo acabo de sacar. En los últimos 3 meses, si nos fijamos qué ha pasado con las acciones de valor, aquellas acciones que entregan buenos dividendos, que no sufren mucho con los vaivenes de la economía, esas acciones, en los últimos 3 meses, anótate lo que te voy a decir, han subido
1: 9,2%. 9,2.
0: Okay. Han subido los últimos 3 meses. Las acciones de crecimiento, aquellas que, como tú decís, no te entregan dividendos porque hay que invertir mucho y la teoría, ¿no es cierto?, es, chuta, el internet funcionó, por supuesto, pero en el camino mueren muchas. Esas son las acciones de crecimiento que te prometen una ganancia de capital más que un dividendo importante y constante. Esas empresas han caído 0,3% en los últimos 3 meses.
1: Ay, ay, ay.
0: Para que veáis que lo que tú dices, y esto no es una opinión, hay una teoría detrás, por supuesto.
1: No, por claro.
0: Pero el mercado no es tan tontito. No. Y sobre todo en el caso de Estados Unidos, que es súper arbitrado, mira lo que te da. 9% de crecimiento en las acciones de valor contra caída de 0,3% en la empresa de crecimiento. Entonces, empieza, como yo decía, empezamos a ver, oye, quiero ver platita. Sí, ya, está bien. Son re choros los gallos de Meta, son re choros los de Google, son re choros los de Amazon, bla, bla, bla, y los de ChatGPT y SpaceX. Pero ¿saben qué más, cabrito? Quiero ver Luca. Y si no veo Luca, me voy. Y esa es la gracia que tiene el dinero. ¿Te fijáis? Que votáis con los pies. No necesitáis dar un discurso sobre teoría, no, chao, nomás, te vais. Y pasa lo que te acabo de decir, ¿no es cierto? Todas estas son empresas que están en el S&P 500, algunas de valor, y otras de alto crecimiento. Bueno, las de valor han subido 9%, mientras las de alto crecimiento han experimentado una pequeña caída. Pero vamos más allá, Pepe. Porque muchos, como he dicho yo, muchos se preguntarán, ¿y qué me importa a mí lo que haga la Reserva Federal? Y le importa mucho, querido auditor. Y le voy a explicar por qué. Lo primero, ¿no es cierto?, es porque el impacto en el dólar es inmediato. Cuando hay expectativa de que suban las tasas y acá las mantienen, la gente va a privilegiar dólares por sobrepeso. Eso va a hacer subir el dólar contra el peso. Primero. Después viene el impacto por el canal del cobre. Si la Reserva Federal mantiene una postura restrictiva, genera temores de desaceleración global y el precio del cobre suele corregir a la baja. Esto es pasado, suele corregir a la baja. Ahora estamos en el tema de la electromovilidad y el superciclo, pero suele corregir a la baja. Y eso debilita el peso. ¿Eh? Entonces, sí nos importa lo que diga la Reserva Federal. Después, ¿no es cierto? Como decía, ¿no es cierto? Si las acciones caen en Estados Unidos, no te quepa la menor duda que acá también van a caer. Sí, claro. Cuando se refría a Estados Unidos, nosotros nos da influenza, va a partir. Después, como nosotros somos una economía muy intensiva en bienes básicos, litio, celulosa, cobre, cuando los precios de los commodities caen, caen todos juntos y eso afecta a Chile. ¿Ya? Y al afectar eso, afecta al otro sector, que es el sector de, sensible a las tasas locales, el retail, la banca, el inmobiliario, que también tienen peores perspectivas. Así que, mal. Y por último, ¿no es cierto?, entender que la renta fija y los bonos locales, la base del precio es el bono del Tesoro a 10 años. Sí. Nos guste o no nos guste. Y si eso tiene fluctuación negativa, bueno, es probable que los otros también tengan inflación negativa. Y el cuarto efecto, y por lejos el más importante, Pepe, y me metí harto en el tema, es las AFPs. Y tengo cifras a marzo del 2026. Te ha de llamar la atención estas cifras, Pepe. La inversión internacional a marzo del 2026, según la cifra de la Superintendencia de AFP, indica que un 52,7% del total del ahorro para la vejez de los chilenos, que hoy alcanza 236 billones de dólares.
1: Qué linda cifra.
0: Oye, y le pegaron un fierrazo 45 con los... O sea, estaríamos cerca de los 300 mil millones de dólares. Cerca de una vez el PGB.
1: El PGB, claro.
0: Claro, bueno, de esos 236 mil millones, o 236 billones, 124 mil, más de la mitad, está invertido afuera. 236 es el total que tienen,
1: claro,
0: las AFP.
1: La mitad, digamos.
0: 124 fácil. Están invertidos afuera. Afuera, pues, Pepe. ¿Ya? Y no, déjame decirte
1: Chile,
0: una cosa.
1: Aquí en Chile no puedes invertir eso. No hay instrumento.
0: Tengo números. De esos 124 que están afuera, 124 mil millones de dólares, 81 está en acciones extranjeras. 81. ¿Sabes cuánto está invertido en Chile?
1: ¿En acciones?
0: Sí.
1: ¿7?
0: 10%. 10%. O sea, tenemos 23 mil millones de dólares invertidos en acciones chilenas. Tenemos 81 mil millones invertidos en acciones extranjeras. O sea, piensa tú la cantidad de veces, 4 veces, claro, o 3.5 veces por lo menos. Entonces, lo que pasa con la Reserva Federal se transmite al dólar, que es importante porque más de la mitad de los ahorros están en dólares. Después hay una gran cantidad en acciones americanas o en acciones de otros países, que también se ve afectado por lo que dice la Reserva Federal. Entonces, es súper importante, porque además depende en qué fondo estás. ¿Ya? pero si está en el fondo A o B, entonces la exposición a acciones y a dólar es mucho más significativa que si está en el fondo D o E, que es bastante más baja. Yo como siempre he dicho, estoy en el fondo C, que ni fu ni fa, pero está bien, es lo que estoy obligado a estar, así que estoy en el ni fu ni fa. Entonces, Pepe, es importante que entiendan, porque los chilenos tenemos 81 mil millones de dólares invertidos en acciones en el extranjero a través de la AFP, ¿ya? De los cuales 25 mil, más o menos, o 26 mil, son acciones de Estados Unidos, para que tú tengas una idea. ¿Ya? Perdón. Sí, bien digo.
1: Sí, 81.
0: Después, en el caso de la renta fija, entre bonos corporativos y bonos de alto rendimiento, hay un total de 27 mil millones de dólares, del total de 41 mil millones de dólares invertidos. O sea, de los 124 que hay en el extranjero, 81 están en acciones, 41 están invertidos en bonos expresados en dólares. Por lo tanto, lo que pase o lo que haga la Reserva Federal es sumamente importante. O sea, es mucho más importante para los ahorrantes en AFP lo que haga la Reserva Federal que lo que haga nuestro propio Banco Central.
1: O sea, para los efectos de mis ahorros previsionales.
0: Sí, ahorros provisionales estoy diciendo yo.
1: Claro, evidentemente me preocupa más lo que haga la FED que lo que haga el Banco Central, digamos.
0: Sí, exacto. Porque me ha pasado, ¿no es cierto?, que algunos me dicen, ¿y qué importa lo que haga la FED? ¡Chuf! O sea, hoy día es súper relevante.
1: No, además que, como tú decías al principio, es la tasa de referencia para el mundo. O sea, sí. Todo Estados Unidos, para efectos del análisis de riesgo, se considera como la base, el riesgo cero, por así decirlo. Entonces, si ellos están en 3.75, Chile es Estados Unidos más la diferencial de riesgo. Hoy día, 4.50 o lo que sea. Me imagino que, alguna vez lo dijimos, Argentina 8.6 y Timbuktu será 16, no tengo idea. No sé ni dónde queda Timbuktu, discúlpenme los timbuktusanos, digamos. Pero es una manera de decir, ellos parten con ese riesgo. Si ellos se mueven hacia arriba, es muy importante lo que vaya a hacer nuestro Banco Central. Porque, también lo dijimos, una de las cosas que afecta a nuestro dólar es el carry trade, ¿eh?, que es una expresión
0: muy
1: gringa para decir que las diferenciales de tasas sí son importantes. Hoy día yo no necesito subirme un avión con una maleta con billetes para ir a invertir a otro país. Hoy día yo me meto a internet y en 4 minutos y medio mando unas luquitas para afuera. Entonces, es muy importante que se haga de buena forma el movimiento de la tasa en Chile respecto de lo que pase afuera. El Banco Central chileno tiene que estar mirando de muy buena forma esto y muy atenta. Hoy día tenemos una diferencia que no es tan importante. 3.75 a 4.50 están ahí el diferencial de tasa. Está muy cerca.
0: Sí.
1: O sea, si tú me...
0: Muy cerca.
1: Si tú me pones a mí de corazón a decir, oye, si yo tuviera $1 millón, ¿lo pones en Estados Unidos a 3.75 o en Chile a 4.25? O sea, no tengo ninguna duda.
0: No lo diga.
1: Yo no tengo nada que andar diciéndole ceras, pero sí. Yo no tengo duda, digamos. ¿Qué quieres que te diga? Porque el diferencial de tasa tiene que reflejar el diferencial de riesgo, ¿ok? Y esas tasas, además, son las tasas que se usan después para evaluar proyectos. ¿Por qué? Porque si yo, insisto con este ejemplo, tuviera $1 millón en mi cuenta corriente, que no lo tengo, así que no se preocupen, no me llamen para pedírmelo, es, ok, ¿qué hago con ese $1 millón? ¿Pongo una empresa que me va a rentar el X% o lo pongo en renta fija en el banco? ¿Lo pongo en el banco, renta fija en el banco en Chile o lo pongo en renta fija en el banco en Estados Unidos?
0: Entonces, eso se puede hacer simplemente.
1: pero lo sabemos. Entonces, esos movimientos de tasa...
0: Y con menos plata, ¿eh? Y mucho menos plata, Pepe.
1: Implican claramente que hay proyectos que dejan de ser rentables. Porque entre que yo diga, ya voy a poner una fábrica de... tengo idea, de vaso, porque tengo un vaso aquí en la mano, así que por eso digo fábrica de vaso. Perdón, cristalería, le voy a hacer la competencia. Ya, ¿cuánto me renta mi proyecto? Y ahí yo tengo que empezar a meter tasas de referencia. Tasas de referencia de bonos, tasas de referencia de proyectos parecidos, tasas de referencia de otras cosas. Por lo tanto, no da lo mismo, no da lo mismo. Cuando suben las tasas de la renta fija, muchos proyectos dejan de ser atractivos porque están muy en el delta. Si yo tengo que hacer un negocio gigante, contratar 1,000 personas, pasar por 5 años de permisología, etcétera, etcétera, etcétera, para ganarme un 5%, y los pongo en un depósito a plazo al 4,5%,
0: no es donde verde ese.
1: Sí. Usted dígame el tiro a la respuesta.
0: Sí. Oye, Pepe, Timbuktu existe, que al sur del Sahara, en el África Occidental, y el gentilicio son los tumbuctanos. Así que no estoy tan lejos.
1: Debo decir que usualmente me refiero a Timbuktu como algo lejano y desconocido.
0: No, bueno,
1: sí. No tenía idea de dónde quedaba, digamos.
0: Sí. Bueno, ahora ya sabes. Oye, Pepe, mientras hablamos, se dieron vuelta los mercados y asumo que lo que ha dicho el señor Kevin Walsh.
1: Uf, justo abajo, todo rojito.
0: No, pero a las 2:30, yo tengo el gráfico por segundo, acá a las 2:30. Empieza a subir, que es justo cuando empieza a hablar.
1: Hablar.
0: Yo no puedo estar hablando con nuestros queridos auditores y contigo, Pepe, y estar pendiente de lo que dice quien. No me da el cerebro esa cuestión. Así que debe estar diciendo cosas que le gustaron al mercado. Y déjame ver cómo están las monedas, cuál es la reacción de las monedas. No, las monedas. Las monedas no ha pasado mucho, fíjate. No. Tuvieron una reacción, pero no se han dado vuelta todavía. Y acá el dólar en 934 pesos con 33, subiendo levemente el precio del cobre. Mira, esto es buena noticia, ¿eh? Porque esto es un poco, no hay cambio de tasa, pero tampoco es una mirada muy halcón, ¿no es cierto? Esto probablemente, como están tan de moda los híbridos, ¿no es cierto? Puede ser un halcón transgénero, en paloma. Inventamos un nuevo término para los de la FED.
1: Es un halcón.
0: Claro, una palomo. Un palomo.
1: Una palome. Un palome.
0: Sí. Un palcón. Una mezcla, ya. El precio del petróleo sigue subiendo, lamentablemente, Pepe. Yo le veo difícil.
1: 84
0: difícil,
1: de nuevo.
0: Sí, difícil salida. Porque uno siempre espera de Trump un par de decisiones curiosas, ¿no es cierto? Fíjate que yo veo un indicador que es la cantidad de veces que la Reserva Federal va a cortar la tasa, que se deduce de papeles de renta fija que son de corto plazo, ¿no es cierto? De ahí se deduce, o sea, no hay alguien que iluminado que entiende eso. Y como lo dije, hasta hace poco, era una y casi dos veces. Una seguro, casi dos veces. Ese número, que era alrededor de 1,8, hoy día bajó 1,5. Es decir, una subía y las probabilidades de una segunda están mitimotas. Que es bastante menos lo que existía hasta antes que hablara Kevin Walsh. Así que el mercado se está moviendo, hay que esperar, por supuesto, a ver qué va a suceder, pero veo que el euro se está apreciando en forma significativa y el yen también se está apreciando, con lo cual la mirada halcón, a lo mejor estamos mirando más y ya no tiene garras, ya puede ser, como digo yo, un halcón transgénero el que está dando vuelta por ahí.
1: Sí, un palome.
0: Un palome.
1: Sí, es súper interesante decir, Manuel, que esta, en la lógica corporativa periodística norteamericana, es muy entretenido que después de que las empresas presentan su balance, sobre todo estamos hablando de grandes corporaciones abiertas en las bolsas, qué sé yo, sí, se vienen unas conferencias de prensa que son pero a cuchillazo, digamos.
0: Sí.
1: O sea, el CEO realmente donde vale un CEO es defendiendo el balance en esas conferencias, porque los periodistas los hacen, no puedo decir la palabra, pero los hacen pelota. O sea, realmente mira, son periodistas, pero brutales, digamos.
0: Pero te voy a decir otra cosa, Pepe. En el mundo de los analistas, yo contraté a gente y tuve una empresa que hacía análisis. Yo cuando contrataba analistas le decía, mira, el investor relator, que es el relacionador con inversiones, que es el gallo que atiende a los analistas, es un gallo que pone un disco ¡pip! Y lo repite. Ese gallo no sirve para nada. Por lo tanto, si tú a los 6 meses no te has piteado la relación con ese relacionador y pasáis al subgerente de finanzas o al gerente de finanzas, hasta aquí llegaste como analista. Ese es el dicho.
1: ¿Por qué te digo? No agrega.
0: Claro, no agrega. Porque a esta cuestión van algunos analistas que son realmente así como ellos, como César. O sea, suben el dedo y moriste, y suben el dedo y viviste. O bajan el dedo y moriste, suben el dedo y viviste. Eso pasa. Y yo veo, como siempre digo, las conferencias de prensa de los presidentes de la Reserva Federal. Y ahí van gallos que tienen 20, 30 años cubriendo la noticia. Son periodistas con doctorado en economía. O sea, a mí me daría miedo hacerle una pregunta a esos gallos.
1: Sí, yo siempre cuento la anécdota de que yo trabajé en 2 empresas abiertas a la bolsa. Una abierta en Nueva York y una abierta en Frankfurt. Y entonces, como gerentes regionales, qué sé yo, nos tocaba ir por teléfono en esa época. Entonces nosotros nos conectábamos a estas conferencias, y había 50 gallos conectados, no tengo idea, y nosotros escuchábamos esto. Y cuando terminaban de hablar, le empezaban a hacer unas preguntas, y nosotros por la interna nos pasábamos mail en esa época. Los gerentes decían, oye, pero este gallo lo están haciendo cresta, digamos. O sea, ¿de quién le pasó la información a estos gallos? Y tú te das cuenta que los periodistas eran tipo realmente preparados.
0: Por favor, claro, no era un cabrito recién salido de periodismo en la universidad, no.
1: No. Estamos hablando de gente Pepe, muy interesante.
0: Me tiene asombrado la cantidad de cosas que has hecho tú en la vida. Fíjate que te voy a cambiar el nombre. No te voy a poner Pepe, te voy a poner de aquí en adelante Forrest Gump. Porque puta que hay hecho. Puta que hay hecho, weá.
1: Estás como la Bárbara que se enoja conmigo. Yo le digo, oye, no, pero si hay gente en ducha.
0: Forrest Gump, área. Pero no hay cosa que no haya hecho.
1: No, en Bubba Campbell no he trabajado todavía. No pierdo la esperanza.
0: Oye, nos están sonando la musiquita, yo creo, porque nos están echando. Así que, queridos auditores, se despide. Muchas gracias por su audiencia, Manuel Bengolea y don Forrest Gump Arias.
1: Muchas gracias a todos por los comentarios positivos y también por los otros, si son divertidos. Muchas gracias a todos. Hasta mañana.
0: Hasta mañana.
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0: Muy buenas tardes, queridas amigas, amigos. Estamos nuevamente acá, miércoles 29 de julio del año 2026. Un frío que cala los huesos. ¿Cómo estás, Josefina?
1: Bien, gracias. Muy bien. Exactamente, estábamos comentando un día súper helado hoy día, pero lindo igual. Los volcanes ahí se muestran en su plenitud, con un lago que, por lo menos en Frutillar, está ahí bien bravo. Así que bien, disfrutando este invierno, que ya se nos va, seguro. No se quiere ir nada.
0: No, ha estado muy,
1: agosto,
0: muy helado.
1: El mes más helado. Sí. Yo encuentro que agosto es heladísimo por la flauta. Sí, pero ya, el mes de los hielos.
0: No, pero ya está pasándose. Hay que ser optimista. Da, así que ya,
1: sí, bueno, no pasa de hecho, nada, es parte de la vida.
0: Ya es impresionante como muchos los árboles y los arbustos perennes ya están con sus brotes. Así que Oye. Se nos viene rápido primavera.
1: O sea, no los perennes, por los caducos.
0: Los caducos.
1: Están brotando. Exacto. Incluso hay un ciruelo con flor en Frutillar el otro día en la calle. Pero bueno, así como sea, maravilloso miércoles 29 de julio. Así que feliz aquí con nuestros invitados.
0: Así es.
1: Que ya los vamos a presentar. Preséntalos tú.
0: Los vamos a presentar de inmediato. Don Juan Sabás, ¿cómo estás, Juan?
2: Hola, Alejandro. Hola, Josefina.
1: Hola, Juan. Bueno, muchas
0: Juan, para
1: gracias.
0: Quienes nos están escuchando y los que nos están viendo a través de las redes, es el gerente general de la Clínica Jande acá en Puerto Montt. Patricia Zurita, que ya es de la casa, que lo hemos tenido en varias oportunidades acá, está a cargo de todo lo que son los centros ambulatorios también de la Clínica Jande.
1: Así es. Muy bienvenidos.
3: Muchas gracias. Buenas tardes a todos los auditores también. Agradecemos la invitación al programa. Yo creo que es muy importante que podamos dar a conocer a la comunidad en qué estamos.
1: Así es.
0: Bueno, una de las cosas que motivó la invitación fue justamente la semana pasada, ya el día jueves. Habíamos estado contigo, Patricia, yo creo que hace un par de meses atrás, a raíz de justamente el centro médico que inauguró la clínica en la ciudad de Calbuco.
3: ¿Ya? Así es.
0: Y la semana pasada, el día jueves, para ser más preciso, tuvimos la oportunidad de asistir, agradecemos la invitación, a la inauguración de otro centro médico, esta vez en la ciudad de Frutillar.
3: Así es, nosotros como Andesalud, con nuestra presencia, digamos, en la región, estamos trabajando rápidamente en tener centros ambulatorios disponibles para la comunidad, de manera de acercar la salud a la gente, que la gente no tenga que efectuar grandes traslados para optar a una salud de calidad. ¿Ya? Entonces, estamos en nuestra reciente inauguración de nuestro centro médico en la ciudad de Frutillar, y que se suma lo que también hicimos este año con la inauguración también en el mes de junio de nuestro centro médico en la ciudad de Calbuco.
0: Actualmente, ¿cuáles son los centros ambulatorios que tiene la clínica?
3: Mira, nosotros tenemos acá en la zona, tenemos 6 centros ambulatorios ya funcionando. Tenemos nuestro centro aquí en la ciudad de Puerto Montt, tenemos en el sector residencial de Jardín Austral, tenemos un centro ambulatorio camino al aeropuerto en el sector de Tepual. Estamos en la ciudad de Llanquihue con un centro médico también, con consultas médicas, toma de muestra de laboratorio. Estamos en la ciudad de Ancud con un centro médico grande que tiene un completo equipamiento de imagenología, con el primer resonador que se instaló en la ciudad de Ancud, con escáner, rayos, mamógrafo, ecógrafo, laboratorio, consultas médicas. En el fondo, este centro de Ancud es bastante completo y que estamos ya desde el año 2024 funcionando. Y a esto se nos suma lo que te comentaba, este centro médico que inauguramos el primero de junio en Calbuco, también con un equipamiento bastante completo, con radiografía, con mamografía, ecografía para los pacientes, con toma de muestra de laboratorio, consulta médica, sala de procedimientos, etcétera. Entonces, una gran oferta, digamos, para la ciudad de Calbuco. Y ahora, recién inauguramos nuestro centro médico en la ciudad de Frutillar, con consultas médicas y con exámenes de laboratorio también para la comunidad.
1: Oye, sí, y fantástico. Hay que decir que está muy lindo, así sí. Que felicidades, muchas gracias, se agradece. Uno como,
0: una de las
1: como
0: cosas, fíjate,
1: ciudadano del pueblo,
0: sí, fíjate, una de las cosas que a mí me llama la atención, si uno revisa la realidad de la salud acá en nuestra región, uno está acostumbrado a los hospitales, que son los mismos que están. Creo que la única novedad que tenemos hoy en día es la construcción del hospital de Puerto Ara, ¿no es así? Y también respecto a la atención privada, a las clínicas que van creciendo en su misma ubicación, aumentando complejidad. Entonces, un poco la pregunta acá que tenemos para el gerente, ¿a qué se debe? Porque de los últimos 2 años hemos tenido un, podríamos decir, un modelo de desarrollo tal vez diferente, porque habitualmente es los hospitales y las clínicas es vengan a mí, me refiero a los pacientes. ¿Esto ha sido algo fortuito? ¿Está diseñado previamente? ¿Cuál es el objetivo final?
2: Sí, Alejandro y Josefina, bueno, es parte de una estrategia. Cuando Andes Salud se instala en regiones, ya parte de la estrategia de Andes Salud es que se está instalando donde hay poca oferta de servicios de salud, ya. Y a poco andar, cuando uno se concentra en las clínicas, que son los grandes centros, tanto el hospital como las clínicas privadas, como la nuestra Andes Salud en Puerto Montt, nos damos cuenta que hay mucho traslado de pacientes, como decía Patricia recién, hacia nuestra propia clínica. Por ejemplo, el ejemplo de Chiloé es un ejemplo bien práctico y notorio. Nosotros, solo por darles un ejemplo, nosotros teníamos al año alrededor de 800 o 900 resonancias que tenían que venir de la isla de Chiloé a tomarse su examen de resonancia en Puerto Montt. Al nosotros instalar un resonador en la ciudad de Ancud, obviamente estamos evitando que esa gente tenga que trasladarse y le ponemos el mismo resonador de la misma categoría con los mismos médicos radiólogos que tenemos en la clínica en la ciudad de Ancud. Entonces lo que estamos haciendo con esta estrategia es acercar la salud de calidad a las localidades donde hay poca oferta de salud y donde también nosotros hacemos un análisis, obviamente, de lo que hay y detectamos que existe esta brecha, ¿ya? Y esto consiste, como tú bien sabes, Alejandro, en que no solo se a veces poner una infraestructura y poner equipamiento es caro, pero no es lo más difícil. Lo que más nos cuesta, ¿cierto, Patricia? Es llevar los médicos, ¿ya? Y, por ejemplo, ha sido un real desafío en el caso de Ancud tener especialistas en Ancud, porque generalmente contactamos los médicos de las localidades donde nos instalamos, ya sean de los servicios públicos o médicos residentes en esas localidades. Pero a veces no es suficiente porque no hay especialistas. Entonces tenemos que tratar de llevarlos de la clínica o tratar de conseguirlos de alguna parte. Y ahí es donde el trabajo de Patricia y de su equipo ha sido fundamental, porque no solamente vamos, nos instalamos, construimos, sino que nos relacionamos con las comunidades. Y la forma de relacionarnos con las comunidades es como también terminamos consiguiendo la oferta médica. Así que la verdad que sí, es la parte estratégica. Y lo otro que tiene de estratégico es que esta es una red ambulatoria, ¿ya? Y todo lo que no podemos resolver en esos centros, obviamente, le entregamos el respaldo de la clínica de salud en Puerto Montt, de tal forma que haya una continuidad en la atención. Se resuelve lo ambulatorio básico en estos 6 centros por el momento, y todo lo de mayor complejidad, incluida la cirugía o procedimientos mayores, van a la clínica y tienen el respaldo de la clínica. Así que
0: Y esto que partió, como tú señalas, como una estrategia, me imagino hace 2 años o 3 años atrás, ¿cuál es la evaluación respecto a los resultados? Si, por ejemplo, estas 800 resonancias que venían, claro, de la isla, ¿se están haciendo hoy en día en Ancud?
2: Sí, para que te haga una idea, es bien importante las cifras que hemos logrado. Cuando todavía no abríamos Frutillar, habíamos llegado a 500.000 prestaciones en 3 años en estos 5 centros que teníamos instalados.
0: ¿Solo los centros ambulatorios?
2: En los centros, 500.000 prestaciones. Si uno dice que en estos centros hacemos consultas, exámenes de laboratorio e imágenes, llegamos a un número tal que de la participación que Andes Salud tiene en la región de Los Lagos, estos centros, los 5 primeros centros, están significando un 25% de las atenciones que hace Andes Salud en la región.
0: Porcentaje.
2: O sea, uno de cada 4 pacientes lo estamos atendiendo en la red ambulatoria. Así que creemos que es muy significativo el aporte que estamos haciendo en la salud de todas las comunas que mencionó la Patricia.
0: Y sincerando, Pati, ¿esto fue previsto, era lo esperado, o los resultados han sido mejores de lo que se había planificado?
3: Mira, yo creo que los resultados han sido mejores de los esperados. Imagínate en la ciudad de Calbuco, cuando abrimos hace ya casi 2 meses, efectivamente los pacientes han llegado, han solicitado sus horas, se han ido a atender y tenemos más pacientes de lo que realmente esperamos en un primer momento. Ahora, sumando a lo que mencionaba Juan con respecto a la apertura de los centros, a la cantidad de prestaciones que ya se están dando en los centros ambulatorios, ocurre también otro fenómeno, que es, nosotros acercamos la salud a las personas en estas comunidades de distintos lugares, pero también nosotros apoyamos desde el punto de vista económico a las familias, no solamente en el traslado, que ya no tienen que hacerlo y venir por en búsqueda, digamos, de solucionar un tema de salud a la ciudad de Puerto Montt o ir a Santiago o ir a otros lugares, sino que además tenemos que pensar que nosotros el 80% o más del 80% de nuestros pacientes son FONASA. En ANCUD, por ejemplo, estamos atendiendo un 83% de nuestros pacientes son FONASA. Lo mismo ocurre en la ciudad de Calbuco y lo mismo vemos en nuestros otros centros. Tenemos un gran porcentaje de pacientes FONASA, por lo tanto, de alguna manera, nosotros como Andes Salud igual estamos apoyando el tema económico, evitando que los pacientes se trasladen en busca de solucionar un tema de salud, el paciente, su familia, viajar, perder horas de traslado, tiempo, tiene que ausentarse del área de trabajo en tema laboral, se queda en su propia localidad, resuelve su tema de salud y además paga con su propia previsión, por ejemplo, en su mayoría FONASA. ¿Ya? Entonces esto es un aporte también para la comunidad y para las familias.
2: Claro, lo que dice la Patricia, en realidad estamos haciendo realidad la palabra acceso, porque es acceso desde el punto de vista, como dice Patricia, geográfico y acceso económico. O sea, es muy
1: importante. Y eso es súper importante porque el otro día en las redes leía, digamos, una persona que preguntaba, ¿y cómo se, cuál es la forma de pago en la clínica Andes? Porque efectivamente a veces existe esta como creencia de decir, chuta, no, todo es que ahí es todo privado o ya. Bueno, ahí respondí todas las opciones que ustedes mencionan, y eso es súper rico porque se abre a la comunidad para todo el mundo y se agradece, porque además viene a ser un puente preventivo, porque si una persona se demora menos en ir a tomarse un examen, mucho más rápido podemos pesquisar, digamos, cosas que cuando tienes que trasladarte, o sea, porque pensar que tienes que viajar para ir a tomarte un examen y paralizar y hacer todo un enjuague o un familiar, etcétera, muchas veces eso va haciendo que se dejen estar las personas.
3: Se posterga. Entonces, la salud se posterga.
1: Totalmente. Las mujeres, y sobre todo las mujeres.
3: Las mujeres postergan.
1: No, porque el colegio, esto y lo otro. Y entonces, claro, y se les hace súper difícil. Entonces, lo que dice Juan, la accesibilidad es real y va a permitir, digamos, también poder pesquisar incluso cosas que tal vez podrían o enterarse tarde, digamos, dado el todo lo que significa el traslado. Yo agradezco muchísimo que están en Frutilla. ¿Quién quiere que le diga?
2: Qué bueno.
1: Yo estoy muy feliz.
0: Oye, Pati, y para quienes no están escuchando, porque de repente se establecen algunos mitos, siempre es muy difícil a instituciones o empresas que tienen una marca poder, digamos, trasladar la misma sensación o percepción de calidad. En el caso de los exámenes, por ejemplo, los exámenes que se toman en Calbuco, en otros lados, se procesan allá, se hacen acá en Puerto Montt, es un puro laboratorio, son laboratorios distintos, son válidos los resultados. Cuéntanos un poquitito, tú que estás además en esa área de laboratorio.
3: Claro, mira, en nuestros centros ambulatorios nosotros tenemos efectivamente tomas de muestra, donde el paciente en la mañana acude, se toma su examen, por ejemplo, de laboratorio, y en menos de 24 horas el paciente tiene su resultado listo en la mayoría de los exámenes. Nosotros tenemos nuestro gran centro de proceso, digamos, del laboratorio clínico acá en Puerto Montt.
0: Se procesa todo acá.
3: Acá en Puerto Montt. Tenemos que pensar que nuestro laboratorio es el que tiene la mayor cartera de prestaciones, o sea, tenemos la mayor cantidad de exámenes disponibles para los pacientes en la zona. Tenemos el mejor equipamiento para el proceso de los exámenes, porque trabajamos con equipos de última generación también. Entonces, eso da la garantía de que un examen que se toma, por ejemplo, una mañana en la ciudad de Frutillar, en la ciudad de Calbuco o en otro de nuestros centros, tiene la misma calidad. O sea, ese resultado tiene la misma calidad que los mismos tomados acá en Puerto Montt. Ya están procesados en el mismo laboratorio y nuestro laboratorio cuenta con una infraestructura y un equipamiento que está disponible también para los pacientes, que es de primera.

0: en nuestro entorno, en la región, y hay cosas muy interesantes que están pasando, como el programa de trasplante renal del Hospital Puerto Montt, que en algún momento, probablemente a principios del próximo año, ya esté materializado, está avanzando. Uno ve las noticias que se entregaron hace un par de días atrás con el nuevo pabellón que ya luego va a funcionar del hospital de Frutillar, precisamente. Lo que está ocurriendo también justamente en la parte privada con Clínica Andy, lo que estamos hoy día conversando, los centros ambulatorios, y también con el tema oncológico, ¿ya? Del centro oncológico que se está construyendo. No sé en qué etapa está Juan.
1: Sí, ahí te cuento, Alejandro. Quisiera agregar todavía algo de los centros ambulatorios, que hay otra cosa re importante. Nosotros, esta creación de esta red, aparte de la logística, le estamos dando trabajo a gente de las comunas
2: Bien,
1: donde nos
2: sí.
1: instalamos. Toda la gente que atiende en
2: Sin
1: Frutillar es de
2: duda.
1: Frutillar. Toda la
2: Maravilloso,
1: gente que
2: me
1: atiende
2: encanta.
1: en
2: Calbuco.
1: Calbuco son todos de Calbuco.
2: Mira.
1: Y hay el cariño que tiene la gente porque antes Salud se ha instalado en esa zona, quiere decir que esas personas atienden con el estándar de calidad que nosotros queremos implementar en esos centros. Por eso creo que era importante mencionarlo. Ahora, Alejandro, con
2: Buenísimo.
1: respecto al proyecto oncológico de Andes Salud, sin duda es una iniciativa estratégica que venimos desarrollando hace ya varios años. De hecho, de alguna manera tú también fuiste parte en la historia de la Clínica Andes Salud, donde originalmente teníamos lo que era cirugía oncológica en varias de las especialidades, ¿cierto? Pero, sin embargo, cuando nos dimos cuenta de las cifras realmente catastróficas que hay en cáncer en la región de Los Lagos y de la poca oferta, como también lo hemos detectado en otras necesidades que había en la región. De hecho, entre otras cosas, la tasa de mortalidad por cáncer en la región de Los Lagos en los últimos 20 años empeoró un 31%, mientras a nivel nacional ese valor era un 19%, ¿ya? Las tasas de mortalidad por cáncer son más grandes en la región de Los Lagos y tiene que ver con lo que decías tú, Josefina. Llegamos tarde
2: Exacto.
1: al diagnóstico y tenemos pocas posibilidades de tratamiento. En esta situación, obviamente, con el proyecto oncológico Andes Salud nos hacemos cargo de lo que podemos colaborar en lo que siempre se habla como la lucha contra el cáncer, ¿ya? Y es así como a la cirugía oncológica que había en el año 2023, incorporamos lo mejor que hay para el diagnóstico de cáncer, que es lo que es el equipo PET-CT, ¿ya? Y a continuación, al año siguiente o a los 2 años, incorporamos la unidad de quimioterapia, que está inaugurada desde el año 2025, en el mes de mayo. Ya llevamos más de un año atendiendo pacientes en quimioterapia y a la fecha hemos hecho más de 300 tratamientos en quimioterapia y una cantidad importante de cirugía oncológica. Y lo que faltaba, porque no existía ningún equipo, ninguna tecnología en la región de Los Lagos, era la radioterapia, porque todos sabemos que el cáncer tiene tres vías de solución, de tratamiento en realidad, más que de solución. Buscamos solución en el largo plazo, ojalá curación, sobrevivir a 5 años, pero es radioterapia, quimioterapia y cirugía. Y la radioterapia, afortunadamente, tomamos la decisión de invertir, que es una inversión bien alta, del orden de los 5 millones de dólares, la inversión que está haciendo Andes Salud, solamente en Puerto Montt, porque hay otra inversión equivalente en la ciudad de Concepción, en la clínica Andes Salud. Y estamos a puertas, ya terminamos la construcción y estamos en pleno instalación del equipo que se llama acelerador lineal de electrones, ¿ya? Y esperamos estar atendiendo pacientes con radioterapia para el mes de noviembre de este año. Y seríamos, por lo mismo, el primer centro oncológico con resolución integral en la región de Los Lagos. Y de aquí hacia el sur tampoco hay nada, o sea. Es importante, es increíble cómo en la medida que uno va desarrollando la oferta, empiezan a contactar las diferentes instituciones desde Puerto Montt al sur también para detectar que vamos a tener la posibilidad de ayudar con este tratamiento, esta patología.
2: Oye, qué linda noticia, ¿eh? Eso está, pero buenísimo.
1: Muy bueno.
2: Felicidades, porque creo que es un hito, digamos, para la región de Los Lagos tener contar con toda esa tecnología y poder bajar ese índice que nos
1: Sí,
2: persigue hace un
1: claro.
2: ratito ya, que está bastante alto.
1: Josefina, cuando llegó el equipo,
2: ¿Ya?
1: el equipo es un equipo que

0: Pesa alrededor de 3 toneladas.
1: O sea, es que
0: ¿ya?
1: me puedo imaginar.
0: Entonces
1: como que
0: llegó el
1: una
0: equipo
1: cosa
0: un día
1: así.
0: maravilloso de sol, acá
1: ¿Y
0: en
1: dónde
0: Puerto Montt,
1: estás?
0: ¿ya? Está en donde teníamos el estacionamiento de la clínica, se construyó el centro de radioterapia, ¿ya?
1: Ya, sí.
0: Adelante de lo que es el centro ambulatorio. Y cuando tenemos los videos de esta máquina volando con una grúa pluma impresionante, 3 toneladas,
1: Impresionante.
0: con un día lindo de sol, y pensar en el simbolismo de que esa máquina va a salvar vidas.
1: Sí,
0: Es impresionante. La verdad que para nosotros, como equipo de Andes Salud en Puerto Montt, estamos muy entusiasmados y muy emocionados de la contribución que vamos a hacer en el tratamiento de esta patología, que va a ser la principal causa de muerte en Chile. Así
1: mira.
0: que felices.
1: Oye, es que realmente es una excelente noticia, así que queridos auditores, miren todas las lindas noticias para mejorar la
2: Oye,
1: salud
2: Juan,
1: y prevenir.
2: y a propósito de estrategia, hay más centros ambulatorios, me imagino, no, no te vamos a preguntar acá ciudades, no te vamos a preguntar para que no crear falsas expectativas, pero también me imagino que hay desarrollo de más proyectos, ¿ya? ¿En qué estamos? No sé si hay algún adelanto que nos puedas dar o cuál es el norte que se está pensando en
0: Mira,
2: los próximos años.
0: yo voy a contar una parte como de lo que es más el campus central y le voy a dejar la respuesta a la Pati. Pues la Pati está siempre buscando nuevas ubicaciones.
1: ¿Dónde más? Dice
0: Está
1: la Pati,
0: buscando
1: ¿dónde
0: nuevas
1: más?
0: ubicaciones. Yo voy a partir yo, en realidad, la clínica ha tenido un crecimiento bien importante, no solo en infraestructura, sino en la preferencia de nuestros pacientes. Y afortunadamente la preferencia de nuestros pacientes la hemos podido medir con buenos resultados clínicos y con una buena medición de experiencia paciente. Tanto es así que hoy día la clínica tiene unos indicadores de actividad muy altos. No sé, nosotros hacemos 250.000 consultas médicas al año. Hacemos más de 35.000 atenciones de urgencia al año. Estamos haciendo alrededor de 120.000 exámenes de imágenes al año. Estamos haciendo 500.000 exámenes de laboratorio al año. Y esa cifra, lo que nos está pasando, y ahí voy a la pregunta de Alejandro, es que obviamente están copando nuestra capacidad de atención y siempre estamos preocupados de ver cómo podemos seguir colaborando y seguir creciendo. Por lo mismo, tenemos, y en la parte que más o menos puedo contar hoy día, tenemos un proyecto que se llama Andes Salud 2030, que es una proyección de la clínica a 5 años, ¿ya? Y en la etapa 1 de ese proyecto a 5 años considera la ampliación en pabellones, en una cantidad importante de box de consulta, en instalaciones en ciudades donde hoy día no estamos, y básicamente eso. Así que, Pati, no sé, pues, cuéntanos un poquito cómo estamos viendo las nuevas ubicaciones de centros ambulatorios.
3: Claro, así como se menciona, siempre estamos viendo nuevos proyectos. Yo creo que el tema de que las ciudades que están cercanas a Puerto Montt, si nosotros revisamos cuáles consideran o tienen mayores problemas, por lo mismo, de que los pacientes se trasladen, de que tenemos menor oferta médica en las localidades, eso es lo que nosotros estamos mirando para ver dónde podemos nosotros instalarnos y buscar una solución para los pacientes. Algo que no habíamos mencionado es que hace poquito incluso nos cambiamos de lugar de la atención de la nuestra toma de muestra de laboratorio dentro de la misma clínica. Antes la teníamos en el segundo piso y ahora estamos con una toma de muestra nueva, renovada, en el primer piso de la clínica Andes Salud acá en Puerto Montt, donde crecimos, imagínate, de tener 8 box de atención para los pacientes, ahora crecimos a 12 box, una toma de muestra bastante renovada, bastante bonita y de mayor capacidad para atender más pacientes. Ya todo esto obedece efectivamente al requerimiento de los pacientes de que tenemos más pacientes, tenemos más patologías por las cuales llegar tempranamente con algún tipo de diagnóstico. Y lo mismo afuera, estamos buscando también nuevas localidades donde poder ver cómo podemos instalarnos, qué significa para nosotros ese proyecto. Pero estamos recién a una semana de haber inaugurado Frutillar.
1: Exacto.
3: Estamos en este momento mejorando la oferta médica con la cual estamos partiendo. Para la comunidad estamos allí en Frutillar, que es algo que no habíamos hablado de los médicos, que en este momento ya estamos trabajando con ellos dentro de Frutillar. Tenemos médicos general que ya están atendiendo con oferta médica. Tenemos cirujano, tenemos traumatólogo, urólogo, ¿ya? Un urólogo conocido de acá de la
1: Claro,
3: zona.
1: no sé si no lo tenés.
0: Conocido de por acá.
1: Exacto.
3: Tenemos una pediatra, por lo tanto tenemos bastante distintas especialidades que ya están atendiendo en la ciudad de Frutillar. Pero eso significa que igual tenemos que seguir creciendo, tenemos que seguir mejorando la oferta médica y por supuesto también buscando otros lugares donde también podamos llegar con un centro ambulatorio que mejore esta accesibilidad, digamos, de los pacientes.
1: Oye, buenísimo. ¿Y a qué hora abre el centro en Frutillar?
3: En Frutillar,
1: a las 8 de la mañana empieza con los
3: exámenes. 7:30 de la mañana.
1: 7:30 de la mañana.
3: Perfecto. Ya estamos atendiendo.
1: Con las tomas de muestra.
0: Sí,
3: de lunes a viernes abrimos a las 7:30 de la mañana. Y ya en la tarde estamos hasta las 7:30 de la tarde.
2: Incluso estoy pensando que hasta los cafés del lado se benefician porque vas en ayuno, te tomas los
1: exámenes. Claro,
2: un cafecito.
1: Van a abrir temprano ahora los cafecitos. Hay vecinos.
3: Y los días sábados, no olvidar los días sábados también.
0: Está pasando lo del café que dice Alejandro. El café al frente está muy contento. Ya le está ofreciendo para que se recuperen de su ayuno a los pacientes de Andes Salud.
1: Claro, un pack especial, post-ayuno.
0: Un café muy rico al frente del centro
1: Frutillar. Sí. Oye, y hay uno por el lado, atrásito, que también es espectacular. Así que hay varias ofertas.
2: Juan, Pati, yo les quiero agradecer que hayan venido a conversar un poco de lo que está ocurriendo con esta expansión y esta profundización. Yo creo que es lo que es la atención de salud en momentos que el país ve con cierto grado de complejidad las brechas que tenemos por cubrir, así que me parece una muy buena iniciativa y qué bueno que poder contar buenas noticias. Sí, los vamos a dejar comprometidos noviembre, diciembre, cuando ya tengamos los primeros pacientes oncológicos tratados con radioterapia para que nos vengan a contar, ¿les parece?
0: Fantástico. Ya, gracias Alejandro y Josefina por la invitación.
1: Muchas gracias.
0: Y en realidad siempre vamos a estar contentos de venir a dar muy buenas noticias y...
1: Claro.
0: Y vamos a seguir trabajando para darle buenas noticias a los auditores de la radio y a los ciudadanos de Puerto Montt y de la región de Los Lagos.
3: Sí, yo también agradezco la invitación al programa. Yo creo que igual es muy importante para que los auditores también conozcan lo que está pasando acá en la región, conozca dónde pueden acceder a ellos a salud. Yo creo que es muy importante la prevención, así como decías tú, Josefina.
1: Sin duda.
3: Tenemos que trabajar en prevención, tenemos que trabajar en que la gente... se acerque a los centros, no se olvide de hacer sus chequeos, no lo deje, no lo postergue, porque siempre tenemos pacientes que llegan tarde y no podemos llegar tarde a los tratamientos, ¿ya? Así que esa es una misión de todos.
1: Tal cual. Y ya, gracias a ustedes,
2: gracias
1: Clínica Andes Salud por hacer esta tremenda labor acá en la región CRS.
2: Nosotros vamos un rato a unos avisos comerciales y volvemos inmediatamente.
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0: estamos acá nuevamente de vuelta. Ya despedimos a nuestro invitado. Fíjate, José, que más allá de que yo trabaje en salud, da gusto, ya, da gusto porque tanto la actividad privada en salud, como en el caso de Clínica Andes, que son nuestros invitados hoy día, como lo que está ocurriendo a nivel del servicio de salud, también del Hospital Puerto Montt, que se están desarrollando nuevas tecnologías, haciendo grandes esfuerzos. Acá a lo mejor he contado una incidencia, pero en el Hospital Puerto Montt, en este año, ha habido también un ahorro económico importante. ¿Ya?
1: ¿Sí?
0: De recursos.
1: Ya.
0: Estoy contando una incidencia, no voy a avanzar más, pero.
1: Qué bueno.
0: Pero que habla también de un intento de buena gestión, porque básicamente los recursos que se ahorran no es que sea dinero que quede, sino que permite invertirlo justamente en más salud, así que fantástico. Y lo que conversábamos del Hospital de Puerto Varas, que está en construcción, ¿ya? También de la aprobación de un escáner para el Hospital de Frutillar, ¿ya? Y el pronto pabellón quirúrgico del Hospital de Frutillar, que debiera estar funcionando a finales de este año, principio del otro. Entonces, igual hay muy buenas noticias, y que no son solo, y esto hay que entenderlo, no son solo de ciudades, sino que es una red tanto pública como privada que de alguna manera va a ir lentamente ayudando a paliar estas brechas que tenemos en salud, y que además tanto duelen, pues yo creo que no hay nada más terrible que tener algún problema de salud y no tener el acceso primero y la posibilidad de resolverlo.
1: O sea, de todas maneras, yo creo que, bueno, si hay algo importante o fundamental, más bien dicho, tiene que ver con la salud, ¿no? Que nunca falte salud. Porque teniendo salud podemos crear tantas cosas, digamos, como base necesaria, digamos, para la vida. Así que estas noticias nos llenan el alma. Además que me gusta que Clínica Andes Salud también sea súper abierta, en el sentido de que es para toda la comunidad, que no crean que porque soy FONASA no me puedo atender, y eso lo encuentro súper bueno. Y lo que comentas del hospital lo encuentro grandioso. Yo creo que nosotros tenemos los recursos, pero el desorden es tal, y obviamente que también, no solo desorden, también robos, diría yo, anda a ser tú, y malas gestiones que hacen que las cosas, oye, que muchos recursos se pierdan en pro de la salud. Así que, oye, me encantan esas noticias,
0: a propósito de salud, y una de las cosas importantes es la alimentación. Uh-huh. Tú tuviste la oportunidad de ir al inicio de la semana del salmón.
1: ¿No es así? Así es, iba a comentar.
0: Cuéntanos un poquitito.
1: Me diste la mente.
0: Yo estaba trabajando, así que no pude ir, pero cuéntanos de qué se trata.
1: ¿Será que estamos conectados? Oye, bueno, efectivamente el lunes partió la famosa semana del salmón, que me encanta. Había mucha gente en la inauguración. Hay que decirle, un despliegue de todas las autoridades, toda una organización. Ya incluso en el momento de la inauguración había afuera como un horno a leña, que estaban haciendo cancato. Bueno, la verdad es que muy, muy entretenido. Muy, muy linda energía, porque había mucho entusiasmo, digamos, por supuesto, con estas actividades que mueven a la comunidad. Así que muy contenta quedé, no me pude quedar hasta el final, pero bueno, estuvo muy intensa, porque estaban todos los alcaldes, gobernadores, bueno, un sinfín de personas públicas importantes de la región. Así que estuvo muy bonito. Y sigue estando, porque lo sigo, mañana pretendo ir a
0: ¿Esto dura hasta
1: volver.
0: El viernes o el
1: esto
0: fin de semana?
1: Esto dura
0: también.
1: Hasta el viernes. El sábado se va a hacer el cancato más largo, más grande del mundo. O se va a preparar un cancato, digamos, eso es lo que pretende ser, el más grande del mundo. No sé si está en esta oportunidad.
0: Un cancato grande.
1: Eso, ojalá un cancatón. obviamente estaba todo el mundo salmonero, de los cuales hay que agradecerle, porque ha sido el aporte fundamental para que esto exista. Mucha gente, muchos restaurantes, he visto fotos, mañana voy a ir, porque he visto y me han tentado, hay que decirlo, así que muy bien Turismo Puerto Montt, oye, con las fotos de los platos, de los chefs, de las preparaciones, cocinan vivo, mucha familia, gente en la comunidad, en la plaza. Afortunadamente, si bien está helado, porque bueno, estamos en invierno, lo que decíamos, sí, es parte de lo que estamos viviendo de la época.
0: Así es el sur.
1: Pero no ha habido temporal, o sea, afortunadamente todo se mantiene bien, no ha habido que agarrar la carpa por los aires. Así que todo ha fluido perfectamente bien. Así que nuevamente invitar a la comunidad, que hoy día hasta las 6 de la tarde, ya, y mañana jueves y viernes, vayan a disfrutar, porque ese apoyo de la comunidad es necesario para que estas cosas resulten y que además conozcan distintos restaurantes. Oye, unas preparaciones maravillosas, así que yo voy a ver con quién me encuentro mañana.
0: Voy a tratar el viernes de arrancarme por
1: allá. Arráncate el viernes.
0: Oye, a propósito, salmón, ¿alguna vez has pescado un salmón?
1: No.
0: ¿Alguna vez has limpiado un salmón?
1: No.
0: ¿Sacado las escamas?
1: O sea...
0: ¿Sacado la cabeza?
1: No.
0: ¿La cola tampoco?
1: O sea, espérate un poco, no, sí, puede ser para cocinar, pero no, en general no, porque es algo que no...
0: O sea, fileteado.
1: No es lo mismo, o sea, no es lo mío. O sea, yo lo compro fileteado, pero yo tengo primos y tíos y pescadores, entonces acompañado a pescar, acompañé cuando cabra... Y visto pescar y visto todo eso.
0: Tiene marido pescador también.
1: O sea, sí, ya, pero muy ocasional.
0: No, pero es que tiene un marido que trabaja mucho, entonces...
1: Sí, porque la pesca como cada 15 años.
0: Pero... Oye, ¿y cómo te gusta más el salmón?
1: Ay, me encanta el salmón. Debo decir que soy una fanática del salmón en todas sus formas, excepto, o sea, claro, o sea... En el fondo, no excepto nada. Yo iba a decir, no me gusta comerme el cuero, pero es que... Pero si pudiera, creo que lo comería, pero no, es algo que no... Pero me gustan todas sus formas, ceviche, me encantan los... hace mucho rato que no como cancato, de hecho, mucho tiempo.
0: ¿Viste el sábado, entonces qué?
1: Pero me encanta, yo no sé qué... ¿Cuál es la que te gusta más? Es que a mí me gusta como todo.
0: A mí me encanta el salmón con
1: mucho limón. Me encanta con salsa de perejil.
0: Con mucho limón y con alcaparra. Así,
1: ah, ya, esa salsita de alcaparra, esa la hago yo en la casa.
0: Ají, así que no.
1: Pero me encanta esa con crema y perejil, una salsa de limón con perejil y crema. Me encanta. La verdad es que yo encuentro que... a mí me encanta el pescado porque es simple y rápido cocinar. Aquí las mujeres seguramente me van a... Es algo rapidísimo cocinar, se demora la nada. Entonces, encuentro que... Ahora sí, yo creo que por ser la región de los lagos, nosotros deberíamos tener como ciudadanos un descuento especial como ciudadanos para comprar salmón. Es como que, no sé, una tarjeta de región de los lagos y que tuviéramos un descuento. Porque creo que es un alimento fundamental, o sea, muy importante para la salud. Entonces, y bueno, los pescados en general a mí me encantan. Soy muy de mar. Me encantan las cosas de mar.
0: Sí. Bueno, la verdad es que los pescados en general ya tienen la particularidad de tener muy poco colesterol, muy pocas sustancias nocivas.
1: Exacto,
0: tienen muy buena proteína, omega 3, omega 6,
1: omega 9.
0: Así que debiéramos tener... Bueno, tú sabes que es parte de la dieta mediterránea.
1: Exactamente.
0: Alguna vez conversamos acá de las Blue Zone.
1: Sí. ¿Mm?
0: Para quienes no están en ese capítulo, está en YouTube. No.
1: No, en Netflix.
0: No. Del programa acá de
1: Mediterráneo. Programa.
0: Las zonas azules son zonas que se han estudiado, ¿ya? Uh-huh. Que son muy interesantes porque es gente o pueblos muy sanos con una longevidad bastante grande, ¿ya? Y está asociado a varias cosas. Uno, la alimentación. La alimentación lo más mediterránea posible. Que básicamente harto pescado, mucha
1: verdura,
0: fruta.
1: Exacto. Menos carnes rojas.
0: Asociado también a una vida sin estrés.
1: ¿Ya? Exactamente.
0: Son habitualmente pequeños poblados donde no hay un estrés laboral y un estrés de subsistencia. Y a la actividad física. Y la actividad física, no la actividad física que hoy día probablemente muchos, lo relacionan, que tiene que ver con gimnasio, que tiene que ver con desarrollo de fuerza o desarrollo de velocidad, sino que simplemente el caminar.
1: Exactamente.
0: Y el caminar, subir y bajar cuestas.
1: Tal cual, caminar. La alimentación, bueno, es fundamental. En esos lugares las personas llegan a los 100 años prácticamente, pero llegan a los 100 años bien en las zonas azules. No es que llegue a los 100 años que estás ahí como un, sobreviviendo, sino que gente que está operativa. Y la alimentación fundamental, eso está más que estudiado, baja cantidad de azúcar. Los azúcares son súper dañinos. Entonces, y bueno, sí, ya está. Hay que aprender de ellos nomás. Hay que seguir la receta que ya está. Y justamente lo que dices tú, caminar. Y bueno, obviamente que tratar de apalear los niveles de cortisol en el cuerpo con un mejor pasar, con tomándose las cosas con un poquito más de calma. Hay lugares que cuesta más que otros, pero uno siempre puede ayudarse.
0: Sí, bueno, hay cosas que uno tiene a
1: comer
0: la mano.
1: Comer mucho salmón.
0: Sí, hay cosas que uno tiene en la mano justamente para tratar de sacarse los estrés de la vida cotidiana, de la vida laboral, de la vida afectiva. Acá estamos bendecidos, una naturaleza tremenda, pero no basta con solo mirarla, hay que acercarse un poquitito.
1: Exacto.
0: A la naturaleza.
1: Hacer grounding, le llaman, que es en el fondo estar en contacto con la naturaleza, con los pies ahí conectados, con el pasto, con la arena, con así.
0: Ayuda mucho eso, ayuda mucho la música. ¿Bien? Las actividades también teatrales, no olvidarnos acá. Tremendo proyecto que ya un montón de años que los temporales teatrales acá en Puerto Montt. Hoy día en cada una de las ciudades, por lo menos las capitales provinciales, está viendo mucha mayor cantidad de actividades artísticas, ¿ya? Así que la invitación es a ir a apoyar a nuestros artistas de todo tipo, desde folclore hasta, por ejemplo, el fin de semana pasado en el Teatro del Lago, que hubo una muy, muy bonita actividad con una cantante, digamos, que canta canciones de Violeta Parra y de
1: Edith Piaf.
0: Así que
1: dos tremendas mujeres.
0: Tenemos al alcance de la mano muchas cosas que nos permiten justamente el relajarnos y el poder de alguna manera sacarnos de estrés. Además que yo creo que los fines de semana están hechos para justamente sacarse la actividad laboral del día de semana, de tratar de compartir en familia, de tratar de salir a pasear, de disfrutar. Lo que hoy día tenemos, ¿ya? Y acá quiero resaltar que muchas de nuestras ciudades están hoy día cada día más bonitas, ¿ya? La costanera Ancud, realmente preciosa, muy muy linda la costanera de Puerto Montt. Osorno, lo hemos dicho en otras oportunidades, tiene un desarrollo en parques que se han inaugurado en el último tiempo, realmente muy bonito. En general, los centros de las ciudades se han ido poniendo bastante a tono, ¿ya? Llanquihue, Puerto Ara, Frutillar, Puerto Octay, pero tú te vas a una serie de otras ciudades que tal vez no están borde lago, como Los Muermos, Fresia, y están en todo, se nota, digamos, que hay un interés de los diferentes municipios de empezar a mejorar aspectos que hacen que los ciudadanos se sientan orgullosos de sus ciudades y que quieran salir a pasear.
1: Exacto, y que en el fondo sean parte, porque finalmente lo que hace el municipio es impulsar ideas, pero somos todos los que tenemos que contribuir, digamos, en ese museo, en el cuidado. Y bueno, y yo creo que también la gratitud, agradecer cada día que uno está, lo que es, también siendo la vibración más alta, nos permite deambular mucho mejor en estos días. Las buenas palabras, los buenos pensamientos. Bueno, eso, y ocuparse de las cosas verdaderamente importantes y de las cosas positivas, porque de verdad que hay tanta cosa negativa todo el rato que entre más me conecto con esa energía, más difícil.
0: Así es, hay que dejarlas pasar.
1: Todo.
0: Así que, oye, muchísimas gracias a quienes hoy día no estuvieron con nosotros. Agradecemos a nuestro invitado. Nos vemos el próximo miércoles en Melate con otro entrevistado o entrevistada de interés.
1: Son dos mujeres que vienen.
0: Dos mujeres.
1: El próximo miércoles, así que atentos y atentas, queridos auditores, que se viene algo espectacular a propósito de bienestar.
0: Qué bueno. Nos vemos, que tengan una buena semana.
1: Oye, gracias. Muy lindo miércoles. Feliz semana. Y no se olviden, queridos puertomontinos y todos los que estamos alrededor, vayan a la Semana del Salmón en plena plaza, que está todo pasando. Un abrazo grande.
0: Nos vemos. Chao, Nico.
1: Chao. Chao, Nico. Gracias.
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0: ¿Cómo están? ¿Cómo está esa tarde? Saludarlos a todos. Una tarde bastante fría acá en la ciudad de Osorno, con bastante nubosidad, con mucha gente que anda muy abrigada acá en la ciudad de Osorno, y esto también con bastante tráfico vehicular en lo que nos reportan durante el transcurso de la mañana, y se espera que para la tarde también vaya a haber mucho taco. Estos días han estado pero con bastante taco, sobre todo entre esa hora de las 6 y las 7 de la tarde. Quiero saludar de manera muy afectuosa a don Pedro Pol, que se encuentra con nosotros en este horario que no habitual dentro de los programas que tiene él, pero que hoy día a la tarde lo invitamos a acompañarnos a estar acá en el panel de Radio Conquistador Osorno. Fíjense que en la mañana estaba leyendo los comentarios, le mandaban saludos de Calbuco, de Frutillar, de Puerto Varas, de Coyhaique, de Aysén también, gente comentando y manifestándole el apoyo acá a alguna de las ideas y declaraciones que usted da en vivo. ¿Cómo está, Pedro? Bienvenido.
1: Bien, muchas gracias por la invitación. Estamos acá para conversar, la gente que se pueda unir al programa a través de YouTube también en el chat. El teléfono sería bueno darlo para que la gente pueda llamar.
0: 642-2016-55 si usted quiere participar. Recordarles que también estamos en nuestro canal de YouTube, donde estamos saliendo en vivo. Por ahí siempre nos preguntan, ¿están en diferido? No, estamos en vivo a través de nuestro canal de YouTube. Y además recordarles que se tienen que suscribir ahí y prender la campanita para que les notifique cuando nosotros estemos realizando alguna transmisión y no se pierda ningún programa.
1: Estaba escuchando con este tema de la caída en la producción de Codelco de 1.800.000 toneladas a 1.300.000 y tantos mil toneladas métricas de cobre. Y bueno, la poca, entre comillas, utilidades que ha dado Codelco, entonces están saliendo voces por ahí planteando el privatizar Codelco. Yo estaría de acuerdo en privatizar Codelco siempre y cuando se haga a través del capitalismo popular. Me explico. Codelco, que hoy día está en manos del Estado y que claramente no anda bien desde varios puntos de vista. Y como dicen que Codelco le pertenece a todos los chilenos, entonces yo quiero que de verdad le pertenezca a todos los chilenos.
0: Que sea verdad y que no sea solamente una metáfora.
1: Claro, entonces privaticemos, hagamos una sociedad anónima, donde don Gabriel va a tener una acción, don Pedro Pol va a tener otra acción, y todos los chilenos van a tener una acción. O sea, van a ser dueños de un trocito de Codelco. Y la gestionamos a través de un directorio como empresa privada, y las utilidades que den a fines de año podríamos entregárselas, como son todos, van a tener una misma proporción, ¿no es cierto? Acá chileno, hacérsela llegar vía correo, en fin, o transferencia, cuenta RUT, en fin. O podríamos ahorrar esa plata para hacer un fondo común para el día de mañana que cada chileno tenga, en vez de una jubilación, entiéndase AFP, tener una jubilación aparte, producto de este
0: negocio. Como una cuenta dos.
1: Claro, este negocio del capitalismo popular con respecto a Codelco. Lo mismo podríamos hacer con el Banco del Estado, lo mismo podríamos hacer con los puertos que están concesionados, aeropuertos que están concesionados y carreteras que están concesionadas. ¿Ya? O sea, en vez de entregar los recursos al Estado, que dicen que todos somos el Estado, eso es mentira. El Estado son los políticos ladrones de izquierda a derecha y sería, y su parentela y sus amigos, y las amantes. Ah, y los empleados públicos que son sus esbirros. Entonces, desde ese punto de vista yo estaría de acuerdo en privatizar Codelco, desde ese punto de vista. Del otro punto de vista, que se la vendamos a los buitres de los empresaurios que tenemos en este país, no estoy de acuerdo.
0: Pedro, Bueno, la gente manifestó mucha molestia otra vez cuando se publicaron los exorbitantes sueldos de Codelco, de una empresa que lamentablemente las cifras no la han acompañado. Y esto que demuestra que, por ejemplo, los altos ejecutivos ganan millones y millones de pesos. ¿Ah? Es una empresa que, como dice usted, supuestamente de todos los chilenos. Entonces, si se quiere privatizar, que se hagan bien las cosas. Mire, yo le he contado una copucha, recién estaba leyendo ahí a través de un medio de comunicación, que hay un tema encontrado con el gobierno. ¿Ah? Dice, el corazón del gobierno amenaza con provocar arritmias. ¿Ah?
1: Yeah.
0: Estamos hablando aquí de que diferentes posiciones... dentro de lo que era el plan original del gobierno de José Antonio Kast, el mismo Partido Republicano le ha ido planteando otras cosas que no estaban en la agenda.
1: ¿Ya?
0: Entonces se pueden producir cambios importantes y por ahí apareció lo de la privatización de Codelco. De ahí viene todo este tema, que algo que el gobierno en primera instancia había rechazado y que hoy en día vuelve a tomar fuerza porque hay presiones externas también que están proponiendo la idea de que se privatice.
1: Claro, lo que pasa es que Codelco puso al señor, búscame ahí, el presidente, nuevo presidente del directorio de Codelco, te va a aparecer el apellido, ¿ya? Que es un economista, entre comillas, de derecha.
0: Bernardo Fontaine.
1: Bueno, a ese pajarito lo pusieron ahí, señor Fontaine, justamente para eso. Para decir lo mal que lo están haciendo. Bueno, o sea, es evidente que lo están haciendo mal. O sea, cuando tú tomas, por ejemplo, Antofagasta Minerals, que produce un tercio de lo que produce Codelco, ¿ya? Y Codelco en 4 años creo que dio algo así como 600 y tantos millones de dólares de utilidades, fuera de pagar los impuestos, que otra cosa. Y resulta que Antofagasta Minerals esos 600 millones de dólares los da en un año, lo que Codelco dio en 4. Y siendo un tercio el tamaño de Codelco. ¿Ya? Entonces, evidentemente eso no está siendo bien administrado, porque el Estado no administra nada bien, porque de partida cuando nadie es el dueño, cuando no duele, ¿ya? Distinto es capitalismo popular, donde todos vamos a ser dueños. Y todos nos vamos a preocupar de elegir un bonito directorio, un buen
0: como
1: directorio.
0: Como el ejemplo que usted daba de los profesores en Canadá.
1: Exacto.
0: Cuéntelo un poquito para que le recuerde a la gente, porque tiro, es un ejemplo.
1: Exacto. Y entonces vamos a poner buenos gerentes, buenos directivos, para que la cosa ande bien. Porque nos preocupa, porque si Codelco anda bien y en vez de dar 10 pesos da 100 pesos, en vez de tener 10 pesos nosotros en el bolsillo, vamos a tener 100 pesos en el bolsillo. Entonces vamos a estar todos preocupados que la cosa funcione. Y efectivamente mucha gente dirá, no, es que eso no se puede, no, es un sueño imposible, mire que cómo, que... Bueno,
0: esto acá... ya se hace, ¿eh? No es que la fórmula la estemos inventando.
1: No, esto está inventado. Sí.
0: Está inventado hace tiempo.
1: Nada nuevo.
0: Igual que lo de democracia directa.
1: Exacto.
0: En algún momento algún auditor me hizo la observación, no, es que eso es imposible, bueno, hay que investigar. Hay que
1: en Suiza funciona.
0: En Suiza se hace, por ejemplo, la democracia directa.
1: Sí. Bueno, y en acá nosotros no tenemos una empresa que es la que nos distribuye la luz, que se llama Saesa. Bueno, el dueño de esa empresa es un fondo de inversiones canadiense, y los dueños del fondo de inversiones canadiense son los profesores jubilados de Canadá. Entonces, sí se puede. Ahora, no es la panacea, ni es fácil, porque la vida no es fácil. Pero sí se puede. Y en todo caso... arriesguemos, no, porque así como está funcionando la cosa, no está funcionando muy bien, que digamos. Entonces, digo yo. Y eso podríamos replicarlo, como te digo, con el Banco Estado, podríamos replicarlo con ENAP, podríamos replicarlo con todos los puertos de Chile que están y aeropuertos que están concesionados. ¿Sabes tú de la tasa de embarque en el aeropuerto de Santiago, que es de las más caras del mundo? ¿Sabes qué pedacito se lleva el Estado? ¿De la tasa de embarque del aeropuerto de Santiago?
0: ¿Cuánto?
1: 77%. 77%. O sea, si fueran 10 mil pesos, se lleva 7.700 pesos.
0: Tenemos una llamada telefónica, al parecer.
1: Así que creo que bien vale la pena explorar ese camino.
0: Tenemos Tenemos un llamado telefónico y una pregunta para don Pedro. ¿Cómo está? Muy buenas tardes.
2: Buenas tardes. Deme un ratito, por favor. Ya. Buenas tardes.
0: Buenas tardes. Lo escuchamos.
2: Ya. Don Pedro, buenas tardes. Le saludo atentamente. Mi nombre es Raúl.
1: Don Raúl.
2: Don Pedro, fíjese que felicitarlo, a lo mejor ya lo han felicitado mucho, pero también felicitarle, porque estuvo espléndido en el programa José desde el otro día, y me doy cuenta que la música en este país la coloca usted, no la coloca Kaiser ni los libertarios. Yo quisiera hacerle la siguiente pregunta, para que me eduque. ¿Cómo Chile puede transformarse en un centro financiero importante a nivel mundial en este cono sur? ¿Por decreto presidencial simplemente o por otra vía? ¿Usted me puede explicar esa parte, por favor?
1: Mire, yo he planteado desde hace harto tiempo ya un poco hacer lo que hizo Singapur, ¿ya? Y es dejar zonas del país abiertas a la inversión. Por ejemplo, yo Arica lo haría una ciudad abierta al mundo, con conexiones con Perú, con Bolivia, para hacer negocio y para recibir capitales, ya, aunque sean capitales golondrinas o capitales raros, digamos, por así decirlo, y que vayan a instalarse a hacer negocios, ya. Y tenemos el puerto en Arica, tenemos 20 grados más o menos de calor, digamos, constante, ya agradable. Y bueno, y tenemos todo el comercio peruano, todo el comercio boliviano, ya, y paraguayo, ya, para salir hacia el Pacífico, ya, del sur de Brasil también. Y dejar que se instalen bancos extranjeros, ya, y hacer funcionar la cosa. Yo también en Chiloé, ponte tú la parte de Chiloé, o Valdivia, también los haría puertos libres, digamos. En el caso de Punta Arenas, tienen ellos una especie de SOFRI, pero yo le daría

0: Panamá. Panamá no tiene cobre, no tiene petróleo, no tiene oro. Hace un calor maldito, mosquitos, selva, desastre.
1: Sí.
0: Pero tiene 150 bancos. ¿Sabe usted quién era el país que tenía el mayor ingreso per cápita en América Latina? Hasta hace poco éramos nosotros. Bueno, hoy día es Panamá. ¿Me explico? ¿Me entiende usted de las proyecciones que tendría ese solo hecho? ¿Ese solo hecho?
1: Yeah.
0: Ahí tiene el ejemplo Panamá, nada más. Y yo le estoy planteando algo más allá que Panamá.
2: Una de las transformaciones que usted haría.
0: Que yo creo que, a ver, el país hay que transformarlo. Y transformarlo para bien. Porque en esa transformación hay que hacer, primero, que la gente tenga una mayor participación, el pueblo, que son los dueños de este país, ¿ya? Y no estoy poniéndome socialista, ¿ya? Y segundo, tenemos que hacer los cambios. Nosotros tenemos jóvenes hoy día, savia nueva. ¿Ustedes no se imaginan la cantidad de científicos que tenemos nosotros?
2: Que emigran a otros países porque acá, ojo, en Chile no tienen apoyo. Ese es un problema.
0: La cantidad de inventores que tenemos. Tenemos buenos cabros, ¿ya? Y eso hay que aprovecharlo, hay que darle la oportunidad, hay que darle las herramientas.
1: Don Pedro, fíjense que la otra vez, fíjense que yo, como yo no entiendo esa parte, escuchaba a un ex ministro hablar de esto del centro financiero, como hablaba de Panamá. Y yo lo escuchaba la otra vez porque, como yo le decía en un principio, que la música la está colocando usted, y resulta que con ese tipo de implementación de medidas hay algunos puntos de regiones del país que se veían muy bien favorecidos, porque implementando una cosa así es esperar que no se, que Santiago no absorba una implementación de esa índole. ¿No le parece esto? Usted dice Arica. Arica es una ciudad que está bien ubicada económicamente.
0: Es que justamente
1: la ciudad de Valdivia, donde estoy llamando, porque no hay inversión.
0: Justamente,
1: perdón, las amigo. Municipalidades nos tapan con un lote de requisitos en las cuales uno se cabrea ya y empieza la informalidad.
0: Sí, mire, justamente por eso que le hablé de Arica, le hablé de Punta Arena, le hablé acá de la rada acá de Valdivia, ya, a lo mejor en la rada de Concepción también, Talcahuano, ya, Concepción es una ciudad históricamente industrial y que se ha desindustrializado y hay que reindustrializarla nuevamente. Entonces yo daría espacios ahí importantes a Concepción, la Costa Temuco. Es que nosotros tenemos que abrirnos y tenemos que ser creativos, ¿ya? Y construir este país entre nosotros, la gente que venga a invertir acá y por supuesto en buena ley, ¿ya? Y sacar adelante. Si nosotros tenemos gente inteligente, gente capaz, nosotros somos un pueblo acá en el sur, por lo menos por el clima, ya nos hace diferente, y como país los terremotos nos hacen diferente.
1: Ya, don Pedro, muchísimas gracias.
2: Muchas gracias por haber llamado.
0: Muchas gracias a usted
1: por participar. Hasta luego.
2: Hasta luego. Bueno, la audiencia participando, usted siempre lo puede hacer al 642-2016-55, o también nos pueden dejar mensajes a través de nuestro WhatsApp de la radio, el +56 930 99 59 47, si es que no nos está mirando por YouTube. Vaya al canal de YouTube, Radio El Conquistador Osorno, suscríbase, active la campanita y va a poder participar del programa. Pedro,
0: Es bueno que la gente participe, sin miedo, pueden llamar, pueden preguntar algo.
2: Tenemos una llamada telefónica, ¿sí? Al parecer.
0: Pueden discrepar también con respeto, no tenemos problema, pueden plantear inquietudes también, estamos acá para contestar. ¿Tenemos otro llamado, parece?
2: Tenemos otro llamado telefónico. Muy buenas tardes, Pedro. ¿Con quién tenemos el gusto?
3: ¿Cómo está?
0: ¿Con quién hablo?
3: El video Maipú, ¿cómo está aquí trabajando, poniéndole Wendy todos los días?
0: Bien, pues, amigo mío, ¿cómo está la comuna de Maipú ahí?
3: Ahí sí estamos con el alcalde lindo, que la gente vota porque es rico, porque sí, es bonito. No, sí, estamos re bien todavía.
0: Pero parece que se le quema el arroz, ¿sí?
2: Pedro,
3: sí. No, si no es chiste.
0: Sí.
3: Oiga, don Pedro,

0: quería hablar del programa que estuvo usted y ha subido a más de 106.000, ya muchos visto
1: Prócer del jueves pasado.
0: Sí, pues ayer el visto que, y el rato que estuvo usted el otro día, igual antes de ayer creo que fue también, estuvo harto, así que la cosa parece que va rápido, oiga. Va muy rápido. Y...
1: el jueves la rompimos ahí.
0: Lo quiero felicitar porque al final, ¿sabe qué, don Pedro? Como siempre le digo, usted se ha forjado solo en esto y usted ha hecho la pega solo y ha pasado harta raya y harta cosa y al final...
1: ¿Y ha gastado mi plata?
0: Sí, pues por supuesto, ¿no? Si yo eso lo reconozco, don Pedro, cuando uno... porque pone su esfuerzo...
1: Te lo sabes, ninguno... lo hago con cariño, compadre, porque yo no estoy detrás de un puesto político, ni lo necesito, soy muy feliz donde estoy, pero ya me da rabia el abuso de esta gente con mis hermanos en el país, de izquierda a derecha, y bueno, aquí estoy y voy a seguir en este cuento de representar a la gente...
0: Sí.
1: Y de decir verdades en beneficio de la gente, porque mire, de repente no tienen la posibilidad ellos de hablar, pero yo que la tengo, entonces tengo que hablar lo que siente la gente.
0: Mire, don Pedro, yo quería, no sé, yo sé que usted es una persona vieja y se ha forjado ya su carácter y cada uno de nosotros tenemos un carácter.
1: No, yo no soy viejo, soy usado, digamos.
0: Soy, ¿cómo se llama? Avanzado en edad, como dice la Biblia. Suena más mejor eso. No, yo le quería decir que igual en algunas cosas, mire, todas las personas, todos nosotros, debemos ser corregidos en algunas cosas.
1: Sí, pues.
0: Yo sé que usted de repente, y ese es su estilo, ¿no? Los garabatos, y creo que eso le ha hecho despertar al pueblo también, para poder tomar conciencia de lo que nos está pasando como nación.
1: Ya, pero ahora estamos menos garabateros, ya estamos más...
2: Sí, lo hemos ido poniendo acá en la radio al hombre.
0: Sí, no, y
1: a palo.
2: A palo, a palo.
0: Es un buen consejo que yo sé que usted hay cosas que no las puede decir en la tele, yo sé que hay cosas que tiene que usted ir corrigiendo también como persona, porque al final todos vamos aprendiendo. Yo también he tenido que aprender, yo sé que usted también ha tenido que aprender y todos vamos aprendiendo de
1: todos
0: cosas.
1: Todos los días aprendemos.
2: Exactamente.
1: Y nunca se deja de aprender. Y el que no quiera aprender es tonto. O cambiar.
0: Así que, claro, en algún momento si alguien le corrige o de algo, yo creo que es de buenas intenciones porque vemos en ustedes que no hay mala intención, ¿me entiende? Porque yo siempre lo escuché a usted porque había un eslogan que decía que a los políticos a nosotros no les importa, si es verdad eso. Y usted tiene una buena intención, ¿me entiende? En su corazón, de verdad, de lo que usted es, usted tiene una buena intención, ¿me entiende? Y uno lo ve. Yo soy evangélico, soy cristiano y a lo mejor puedo criticar, o cualquiera lo puede criticar por su garabato, pero esa es la única forma.
2: Sí, creo que tiene problemas de comunicación.
0: Dice por la razón o por la fuerza.
1: Así es.
2: Así es. Así es. Muchas gracias por haber llamado. Bueno, ahí teníamos el comentario y la opinión de la gente. Hay otra pregunta también por acá a través del WhatsApp de la radio. Déjeme ubicarla por acá que se me estuvo perdiendo un poquito. Dice, con relación, don Pedro, ¿qué opina usted de las 36 autoridades que han salido del gobierno de CAS y las razones de su partida?
1: Mire, me parece bien que no se haya tapado, que se haya dicho, que se haya sabido, que se haya asumido. Estas 36 personas se fueron por diferentes razones, todas no muy buenas, digamos, pero salieron. Es una de las gracias de la libertad y la democracia. ¿Ya? Con esto yo no le estoy prestando ropa al gobierno ni nada, pero me parece que uy, hay un tipo acá que es corrupto y lo echamos bien, es mejor que se haya ido, que lo hayan echado ya o que lo hayan pillado y que el gobierno le haya pedido la renuncia ya, eso habla bien, eso va limpiando, va depurando el sistema, si de todo ahí la viña del señor, digamos, si aquí el que esté limpio culpa que tire la primera piedra.
2: Sí, más o menos similar a lo que fue el gobierno de Gabriel Boric, ¿ah? Porque hoy en día aparece como titular y no nos olvidemos que más de 30 subsecretarios y 15 ministros rotaron ahí durante el mandato del expresidente Boric. O sea, tan distinto no está el tema.
1: Bueno, si en el señor Boric se fueron 15 personas, bueno, aplica la misma opinión que acabo de dar, ¿ya? Y si está ocurriendo eso es porque la gente hoy día a través de las redes sociales maneja más información, las cosas se hacen virales, no se puede tapar el sol con un dedo, y la gente valoriza eso es parte de la democracia. ¿Ah? Si hay un tipo que atornilla al revés o que es corrupto, bueno, para afuera, bien, este gobierno o el anterior o el que venga.
2: Usted, esto es bien duro con la corrupción en los políticos. Hoy día leemos que Álvaro Jalaf fue condenado a 5 años de libertad vigilada, transmitir un pago de 400 millones con el caso Hermosilla, ¿eh? La pena bastante baja, dice mucha gente, con respecto a la justicia, sobre todo por los escándalos de corrupción que ha habido. Usted comentaba que quería hacer algo con los políticos corruptos.
1: Bueno, yo, ustedes saben, he planteado que para mí a los narcotraficantes y delincuentes ya que no tienen vuelta, yo soy partidario de que hay que fusilarlo, ¿ya?
2: ¿Pena de muerte hizo
1: usted? Sí, pena de muerte, fusílenlo, no sé, verán cómo lo hacen, pena de muerte. Inyección letal, no sé cómo lo harán, pero pena de muerte, ¿ya? Porque es la forma de dar un mensaje, claro. Y con respecto a los políticos, yo creo que ahí también hay que aplicar eso. Yo los colgaría en una plaza pública, porque el político hace tanto más daño que un narcotraficante o que un delincuente. El político no solo te va a robar la billetera, el político te puede robar la educación. Miren lo que le hicieron a la educación en este país. Miren lo que le hicieron al Instituto Nacional, de estar en los primeros 20, 30 lugares, a hoy día está, no sé, en el 1000 y tanto. Eso fue un robo. Miren lo que te pueden hacer con la salud. 40.000 chilenos se mueren al año en listas de espera, es criminal.
2: Y se les llama cuando ya el familiar ha fallecido, sobre todo, claro, porque el tema de alerta oncológica al cáncer avanza muy rápido.
1: Entonces el político te puede robar mucho, por ejemplo, con la inflación te roba tu sueldo. Con la inflación, sube la inflación, o sea, sube la UF, te roban. Entonces yo creo que en el país hubiera que plantearse seriamente el tema que a la corrupción en tribunales y en el Estado debiera ser pagado con una pena capital, como el ser ahorcado, colgado.
2: ¿Usted lo ve desde ese punto de vista?
1: Sí, lo aplicaron en Singapur con excelente resultado. Con excelente resultado.
2: Por acá nos comentan, don Marco dice: hola, si la gente hiciera caso con respecto a la política y no votara por el estómago, sino por el conocimiento, tendríamos otra clase de políticos y a lo mejor no sería necesario este tipo de sanciones, pero lamentablemente es un sueño, nos comentan por acá.
1: Bueno, yo creo que el caballero tiene razón en su comentario, pero podemos hacer que eso cambie, hablándole a la gente, enseñándole a la gente y dándole camino, por ejemplo, hechos concretos. En las próximas elecciones usted no vaya a votar por el tipo que le diga que le va a subir los impuestos. En las próximas elecciones usted no va a ir a votar por el tipo que no quiera bajarle las contribuciones. En las próximas elecciones usted no va a ir a votar por el tipo que habla de más Estado. En las próximas elecciones usted no va a ir a votar por el tipo que quiera arandar o más municipalidades, por ponerle un ejemplo.
2: Y a propósito
1: de municipalidades y de contribuciones, yo quiero que les quede claro lo siguiente. Don Juanito Pérez es dueño de un local comercial acá en Osorno, en la esquina de Ramírez con Cochrane. Una esquina muy cotizada, muy valorizada, muy comercial. Entonces a don Juanito Pérez le vamos a subir las contribuciones de su local ahí, ¿no es cierto?, en la esquina de Cochrane con Ramírez. ¿Ah? Porque don Juanito, como es dueño de ese local, es rico. Así que le vamos a subir las contribuciones a don Juanito. Bueno, yo le quiero explicar al pueblo de Chile que efectivamente don Juanito es rico y es dueño de ese local. Entonces don Juanito, cuando arriende el local a don Pepito, que va a poner una zapatería, por ponerle un ejemplo, en el canon del arriendo va a incluir lo que él paga por contribuciones, ¿correcto? Entonces, no es que don Juanito va a pagar las contribuciones, no, esas contribuciones las va a pagar el que arriende el local, en este caso don Pepito, que va a poner una zapatería. Entonces, tampoco es que don Pepito vaya a pagar el costo de las contribuciones, ¿ya? Porque lo están incluido en el arriendo. Don Pepito va a incluir el costo del arriendo, que es más caro por las contribuciones, en el par de zapatos que va a vender. ¿Quién terminó pagando? Ni don Juanito ni don Pepito. Terminó pagando el que fue a comprar el par de zapatos. Y ese es usted, doña Juanita. ¿Ya? Entonces, cuidado con ese cuento que meten los políticos. No, es que el tipo tiene que pagar las contribuciones porque bueno, es rico. No es así. Rico no las paga.
2: Hay una opinión por acá y una pregunta para usted, Pedro. Dice, cuando hablamos de la extracción de minerales, de la producción de gases importantes, pareciera que hay un miedo en invertir. Se alega que su extracción sería mucho más costosa que el beneficio. ¿Qué tanto de esto es cierto? Buena pregunta.
1: Bueno, en este momento en el país, a nivel minero y de varias actividades, y no son casi todas, ¿ya? Hay un tema que es la permisología y la tramitología, ¿ya? O sea, no es otra cosa que en el fondo complicarle la vida y ponerle ruedas en el palitos en la rueda del tipo emprendedor. Entonces, yo ahí creo que a la persona que venga a invertir acá, o si un chileno quiere invertir, ¿ya? Hay que darle todas las facilidades. Hay que ayudarlo y darle las facilidades, no complicarle la vida. O sea, si hay cosas que necesitan como 4.000 permisos, una cosa así, es una cuestión loca. Entonces, no, o sea, si un tipo quiere colocar una desalinizadora de agua, que la coloque. Si un tipo quiere poner una mina, que haga la mina. Si un tipo quiere hacer...
2: ¿Qué haría con las consultas indígenas, por ejemplo? Porque hemos visto muchos proyectos paralizados con el tema de las
1: consultas indígenas. Eso de las consultas indígenas tiene que terminar, si le voy a explicar por qué. Porque los indios indígenas no cortan ni pinchan acá. Acá los dueños de Chile somos todos nosotros, no los indígenas. Somos todos. Entonces no tenemos que...
2: ¿Usted no cree en nada de los derechos ancestrales?
1: No, esas son puras weas, no, puras tonteras. ¿Ya? ¿Eso sabe qué? Eso es un tema de los políticos para trancar la pelota, igual que el ambientalismo, ¿ya? Y para cobrar plata, para la coima. Y mucho indio es seco para la coima. Y acá en esta zona lo hemos vivido con la empresa Starcraft, que estaba haciendo dos centrales hidroeléctricas. Entonces, para mí, no, eso, la ley Las Quenchas, hay que derogarla inmediatamente. Si yo fuera presidente, ya lo habría derogado. ¿Ya? Así que yo no, ninguna consulta, nada. Sí, aquí lo que tenemos que hacer nosotros es mover el país. Aquí lo más importante en este momento es el millón de cesantes. ¿Ya? Y después vienen los 2 millones que están los fines de semana cagados de frío, mojándose acá, muchas mujeres, ¿ya? Que las mujeres son más delicadas, por supuesto, por el frío que en sus partes íntimas que nosotros los hombres, ¿ya? Para vender ahí alguna cosita, para llevarle el sustento, el pan a la mesa a sus hijos. Tenemos 2 millones de hermanos en esa. ¿Ya? Entonces yo creo que ellos quieren tener un trabajo y quieren tener un fin de semana tranquilo en su casa. Eso, para mí, esa es la prioridad. No son ni los sapitos, ni la ranita, ni el pingüinito, ni el indio. No, eso no, para mí no son prioridades. La prioridad acá es el millón de cesantes y los otros 2 millones que también están cesantes. Y que el país progrese y crezca.
2: Por acá nos dicen, el tema del medio ambiente debería respetarse el orden natural. Y la especie dominante, el ser humano, me comentan por acá.
1: Exacto.
2: A través de nuestro exacto. WhatsApp de la radio. Exacto. Ahí la gente bien, bien categórica.
1: Claro, exacto. Oye, que el pingüino de acá, oye, pues si para allá, para abajo, para Punta Arenas, para la Antártida, tenemos millones de pingüinos. Pues de puta que hay pingüinos, po. Que el lobo marino, es que tenemos millones de lobos marinos. Que la arañita, ¿qué me importa una Araña, güey.
2: La araña Pollito, el famoso tema que hubo ahí, la araña, el sapo de cuatro ojos ahí en el tema de la desalinizadora en el norte. Que entonces, tenía frenado un proyecto de muchos millones de dólares.
1: Como tú lo has dicho, frenaron un proyecto. Entonces al final lo ocupan como arma. El medioambientalismo y el indigenismo. Así que yo creo que eso debiera eliminarse. Pero bueno, como tenemos un gobierno cagón hoy día.
2: Pedro, por favor.
1: Un gobierno tibio, un gobierno sin carácter, que no juega a nada. Y esto no lo digo yo, esto lo dicen ya dentro del Partido Republicano, digamos.
2: Que justamente por eso le estaba comentando la nota, porque hoy en día el Partido Republicano le está exigiendo cosas al presidente que no estaban dentro de su agenda. Entonces, ese ha sido un tema que ha ido circulando en las redes sociales
1: esta última hora. De hecho, en Estados Unidos están bastante decepcionados de este presidente, en Estados Unidos. Sobre todo con el tema de la droga.
2: Mira, le voy a leer otro titular por acá, dice caso convenio. ¿No se acuerda del caso convenio?
1: Sí. Tenemos la nueva senadora Pérez.
2: Dice por acá, acusados pagaron un almuerzo de celebración con dinero público. Esto fue en el cuarto día de juicio oral. Hubo un contrainterrogatorio ahí al presidente de la corporación Kimun. Estamos hablando del caso Kimun.
1: Acá,
2: eso es. Exactamente. Acá. Jaime Wincahue destapó la celebración que efectuaron los imputados tras adjudicarse 1.200 millones de fondos fiscales y la entrega de 50 millones en una bolsa.
1: Bueno, en el caso Kimun, justamente en esa corporación están metidos los indios. Los indios ladrones de este país.
2: Indígena.
1: Pero... Uno indígena. Los indígenas ladrones de este país. Lo digo con todas sus letras. En esa fundación. Y en otras más. Esta que le compra tierra a estos indígenas tampoco. ¿Cómo se llama? La oficina esa que compra
2: la
1: tierra.
2: CONADI,
1: la CONADI tampoco irá a existir. Yo no tengo que comprarle tierra a ningún indígena. Tengo que darle nada a ningún indígena. Aquí todos los chilenos somos iguales.
2: Por acá nos preguntan qué opina usted de lo que fue la, entre comillas, pacificación de la Araucanía. Hay alta pregunta con respecto al...
1: Me parece muy bien, le metieron harta bala a los indios hasta que los domaron y listo. Y si no lo hubiésemos hecho en este momento, Temuco habría sido una selva atrasada y el país habría sido cortado en dos. Así que no romanticemos esto de los indios, que acá, que la lucha de Arauco y los hermanos y el huerquén y la acá y la allá. No. Una civilización que no aportó nada. Ni siquiera sabían escribir ni leer, no tenían escritura. Ni una pirámide, nada, puras rucas ahí de cuero y palos parados serían. Y si vivían matando entre ellos, porque a ver, ya que entramos en el terreno de estos indios, si vivían matando entre ellos, y de una forma pero espeluznante. ¿Ah? Eran criminales entre ellos mismos. Y veamos a la etnia que está acá, po. ¿Cómo se llama la etnia que están acá los indios de esta zona?
2: Huilliche.
1: Los huilliche. Sí. Ya, yo veo a los huilliche hablando y no parece que no se han leído la historia, po. Cómo los perseguían y los mataban los araucanos, po, cuando venían para acá. ¿Ah? Los huilliche. ¿Cómo los mataban los araucanos a los huilliche? Y se los comían. Sí, po, se los comían. Eso eran. Y el huilliche, ¿por qué era un poquito más? Porque el huilliche vivía de la tierra, pero también pescaba. El mar. ¿Me entiendes?
2: Por acá preguntan, ¿cuál es el aporte real de los indígenas al país?
1: Ninguno. Ninguno. Ninguno. O sea, por ahí hay algún indio.
2: Salvo el tema militar de Lautaro, pero...
1: Está bien, Lautaro, dice, ya está bien. Era valiente y todo el tema. Pero en un mundo de aquella época y del mundo que vive ahora, ese sistema no funciona. Pero o sea, hoy día tenemos una cantidad de indios que Lautaro le daría vergüenza, po. Indios rastreros, indios coimeros, indios ladrones, indios violentos, indios terroristas como los de la CAM, indios abusadores, indios ladrones de madera como la CAM en Temuco. ¿Ah? Yo creo que todo esto, Galvarino, Caupolicán, todo esto se le habría dado vergüenza, como son hoy día, andan pidiendo, mendigando en la CONADI, que le den esto, que le den acá, que le den allá, que le regalan becas para estudiar, le regalan tierra. ¿Y el resto de los chilenos? ¿Nos regalan becas? ¿Nos regalan tierra? No, ¿y por qué a ellos? No, que la cuestión es central. ¿Qué me importa a mí lo central? Es que la deuda, yo no tengo ninguna deuda con ningún indio. Con ningún mapuche.
2: O sea, dentro, si usted fuera presidente en su gobierno, ¿eliminaría, por ejemplo, la oficina de apoyo indígena?
1: Absolutamente. Es que si no, habría que tener oficina de apoyo, no sé, a los colonos alemanes, oficina de apoyo a los colonos suizos, oficina de apoyo, no sé, a la gente por esto, por lo otro.
2: Tenemos una llamada telefónica. Muy buenas tardes. ¿Con quién tenemos el gusto?
3: Buenas tardes. Usted habla con Claudia Rodríguez. Yo soy de Viña del Mar.
2: De Viña del Mar.
3: Gusto saludarlo. Sí, señor. Yo fui una de las personas que le di a don Pedro la vez pasada el patrocinio. ¿Ya?
1: Sí, mucha gente de Viña del Mar me patrocinó, señora. Sí.
3: Bueno, yo soy una de ellas.
1: Muchas gracias.
3: ¿Por qué llamo? Porque primero que nada quiero felicitar a don Pedro, una persona más que lo felicita, ¿ah? Porque es la voz de los que no tenemos voz, de los que no tenemos pantalla, de los que no tenemos cómo manifestarnos para que la gente vaya abriendo los ojos, además de compartir, digamos aquí el Radio Conquistador, cuando dan los en vivo, qué sé yo los comparto, los WhatsApp que tengo, etcétera. ¿Ya? Sé que el tiempo apremia, sé que cortito. Don Pedro, mire, yo no soy nadie para darle sugerencias, pero humildemente le quiero decir lo siguiente: yo dificulto que usted la vez anterior no haya sacado los patrocinios. Entonces, esta vez yo quería sugerir humildemente, si usted, porque usted sabe que el CERVEL, como no es auditable, se pueden equivocar sin querer, sí. ¿Ya? Entonces,
1: sin querer.
3: Si usted, y Dios quiere, y estoy segura que así va a ser, amén, esté para el 2030 en la papeleta, nosotros los patrocinios que le demos, usted, no sé, lleve aparte un conteo, ¿ya? Porque usted, CERVEL se lo va dando en línea, pero aparte, cada vez que una persona dé el patrocinio, usted habilite, no sé, un WhatsApp, sí, sí, o un correo, sí, ¿ya? Y la otra cosa, cortito también, cuando usted vuelva a darle tribuna, por favor, vaya preparado, porque esta gente, usted es muy peligroso, don Pedro, usted no le ha tomado el peso. Yo sé que mucha gente oramos por usted, pero usted es muy peligroso. Amén. Para la casta, porque abre las mentes de las personas que lo escuchan, que lo ven. Ah, tiene razón este caballero, mira, no lo había pensado así, ¿ya? Porque me ha pasado, ¿ya? Yo también fui una de las personas que fui en su momento oveja, ¿ya? Pero ahora ya no tanto. Gracias a usted, ya, y su mensaje.
1: Mire, así, oiga, quiero, lo tengo, dígame, claro, eso yo, de hecho, en la tarde alguien más me tocó específicamente ese punto.
3: Claro.
1: Ya, y me temo yo que en mi primera participación, que fue muy escuchada, en fin, y sigo muy felicitado, pero fue la parte simple, porque yo todavía falta la parte dolorosa para esta gente cuando yo hable de capitalismo popular y lo explique. Entonces ahí me van a querer efectivamente
3: meterme. Lo van a postillar por donde sea, don Pedro. Le van a decir que el asunto del agua, que la luz, que usted tenía 14 hijos y no 10. Le van a, quizás, que le van a inventar. Entonces, por eso le digo, usted vaya preparado, porque esta gente es especialista en destruir. Mire lo que le pasó a Franco Parisi por un problema particular, que yo no soy fan de Franco Parisi.
1: Mire, señora, yo efectivamente voy a ir más preparado y con alguna sorpresa en esta vuelta, ¿ya?
3: Amén.
1: Ya, pero a mí, amén, no me preocupa que me tiren el tique, que yo tengo 10 hijos, los 10 hijos los tengo reconocidos y está, y que me tiren el tema que del agua, yo ese juicio lo gané, no viví ahí en ese momento, ya, tengo como demostrarlo. Así, perfecto, que a mí, pero y además, fíjese que a la gente esa cuestión ya no le importa.
3: Exactamente.
1: Dada la circunstancia, lo único que quiere la gente hoy día es un tipo, mire lo que le voy a decir, un tipo que tenga carácter, nada más, que sea parado.
2: Carácter y voluntad política.
1: Claro.
3: Que ame Chile.
1: Claro, no, si hay varias cosas, pero ya que el tipo sea parado hoy día, ya nos damos con dos piedras a los dientes.
3: Exactamente. ¿Mm? Así que Dios lo proteja, gracias por el espacio, cuídese, y gracias Radio El Conquistador por el espacio que le han dado a don Pedro. Un abrazo fraterno.
1: Muchas gracias.
2: Muchas gracias por haber llamado. Bueno, ahí
1: la audiencia, señora de Viña del Mar, sí, fíjate. Sí,
2: bueno, por eso que yo siempre le comento a la gente.
1: Y durante, este programa es un programa que no estaba
2: programado. No, ahí, estamos rompiendo el récord. Ahora vamos llegando a las 400 visitas.
1: Chuta.
2: Sí, así que 367 en este momento. Usuarios conectados a través de nuestro.
1: ¿Y qué dice canal la gente YouTube? En el WhatsApp que está escribiendo ahí, que podamos leer sus opiniones, en fin.
2: Siempre por acá dicen, bueno. Toda la razón para la señora, peligroso para la élite, de derecha a izquierda. La derecha a izquierda unida jamás será vencida. Un poco repitiendo la frase que usted nos comenta. Bueno, yo le comento que acá llegan prácticamente todo el día muchos mensajes de apoyo y de vibras positivas para usted, don Pedro. Así que comentarle ahí. Hay vecinos también que comentan algunas situaciones que nosotros la exponemos acá en Radio Conquistador Osorno, de otras comunas cercanas acá, de Frutillar, de Los Muermos, Maullín también, mucha gente conectada de Coyhai, que luego vamos a estar comentando algunos en la interna también, algunos comentarios que llegan para que usted los investigue y los pueda exponer acá también en Radio El Conquistador Osorno, ya que siempre la gente sabe, nuestra audiencia sabe que toda la información que nosotros exponemos acá pasa por un proceso de filtrado, de verificar la fuente, para no caer en lo que se comete muchas veces, que es la fake news o la información falsa.
1: Yo la otra cosa que quiero y que está hoy día en el tapete, ojo, que un tema
2: último
1: que,
2: tema, Pedro.
1: Es un tema que nosotros lo colocamos acá en la radio, ya. El tema de las municipalidades, ¿ya? Aquel que crea que la municipalidad es una gran cosa y una gran ayuda, eso es mentira. La municipalidad vale nada. La municipalidad es un centro de políticos, que un alcalde, concejales, que le dan pega a los amigos políticos, trabajos que muchas veces son inexistentes, que no se hacen, pagan horas extras que no existen, sueldos millonarios, ¿ya? Y van creando el departamento de acá, el departamento de allá, que no ayuda a nadie, pero bueno, hay 20, 30 personas en el departamento facturando, cobrando con la plata nuestra. Entonces esa es la otra cosa que los chilenos tienen que ir entendiendo. Si nosotros hoy día achicamos el organigrama de cómo funciona una municipalidad, lo cambiamos a algo más acotado, más chico, ¿sabe usted que podría a lo mejor funcionar esa municipalidad sin pagar patentes de vehículos, por ejemplo, o sin pagar patentes comerciales, o sin pagar contribuciones? Se podría perfectamente bajando los gastos.
2: Por acá nos comentan, Pedro Pol está dando la batalla cultural que la derecha no se atreve a dar. Siempre se han tomado a la izquierda los espacios informativos y hoy en día Pedro está haciendo lo que la derecha nunca ha hecho con respecto a eso.
1: Absolutamente cierto.
2: Pero hay comentarios de la gente que nos van escribiendo a través
1: y
2: de nuestro
1: tristemente,
2: YouTube.
1: Está cambiando algo, bien, pero tristemente ha cambiado muy poco, ¿ya? Yo veo a nuestros diputados y senadores, yo no los veo en la radio como estoy yo predicando, ¿ya? Pero hablando las cosas como son, a calzón quitado, ¿ya? Porque ponerse a hablar así con cuidadito, calladito, sin quebrar ningún huevo, no es la gracia, ¿ya? Y también a los presidentes de partido, de cada ciudad, en fin, atreverse a plantear cosas nuevas, pues, intentarlo. El país está triste, nuestros jóvenes están marihuaneados, están nuestros jóvenes drogados, nuestros jóvenes están borrachos, nuestros jóvenes están recibiendo una educación paupérrima.
2: Se apuñalan entre ellos en los colegios, porque eso está ocurriendo.
1: Lo vimos el otro día.
2: Una niña de 7 años que fue apuñalada, 7 u 8 años, apuñalada.
1: Por una de 13 o 14 años.
2: En la granja.
1: Y no una apuñalada, sino fueron 7 u 8.
2: Pedro, nos tenemos que ir despidiendo.
1: Perdónate un poquito. Sí. No sé si pongamos en contexto. Usted sabe, un niño de 7 u 8 años es para mí un poco más que una guagua, ¿me entendí? Mm. O sea, ¿por qué motivo podrías tener para apuñalar a una personita?
2: Es que lo que está ocurriendo en la educación es grave.
1: Entonces, ¿en qué bola nos fuimos, güey? ¿Dónde quedaron los valores? ¿Dónde está ese profesor? ¿Dónde está ese papá, esa mamá? ¿Dónde está la sociedad? ¿Dónde están los canales de televisión? ¿Ah? ¿Dónde están las radios? La izquierda el otro día No, votó el tema del detector de metal o de esta cuestión que le revisen la mochila. Bueno, 8 puñaladas a una niña de 7, 8 años. ¿Ah? Pero la izquierda ideológicamente no dio los votos.
2: Se opuso y lo llevó al Tribunal Constitucional.
1: Exacto. Y apoya a los overoles blancos, que otro antro de terrorismo puro y duro con niños menores de edad. Bueno, muchas gracias por la invitación, la gente que... Sí,
2: estoy impresionado por la cantidad de gente que tenemos hasta ahora.
1: Que estado,
2: parece es que lo vamos a trasladar para la tarde.
1: Sí, en la tarde la gente es más relajada, sí. Mm. Sí, yo creo que sí, el del martes de la hora deberíamos irlo para la tarde.
2: Algo vamos a hacer ahí.
1: Sí, nos vemos, Pedro. Bueno, gracias. 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Todo suma, cabrón. Y es gratis. Bendiciones.
2: Que estén muy bien.
1: Chau.

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0: tardes, ¿cómo están todos? Bienvenidos. Estamos comenzando por los opuestos en este miércoles 29 de julio. Le habla Bárbara Briceño junto al diputado Diego Chalper y a Francisco Vidal. ¿Cómo están? Bienvenidos.
1: Muy bien, ciudadanos. Muy buenas tardes.
2: Muy bien, pero yo le comentaba a mis colegas panelistas, y si me permite usted, conductora, quisiera hablar con este tema.
0: Hablamos con este tema, no se diga más.
2: Yo estoy bien molesto, auditor, y quiero explicarles por qué. Mire, aquí ha surgido toda una discusión que, de hecho, con Pancho la tematizamos sobre la decisión de Estados Unidos de subirle los aranceles, en el caso de Chile, de 10 a un 12,5, a 60 economías que supuestamente tienen dentro de su tráfico comercial productos que provienen de países donde habría trabajo forzado. Ese es un poquito el rótulo. Pero tal como lo hablamos con Pancho, la verdad que este es un eufemismo, porque lo que está detrás es una guerra geopolítica o un conflicto geopolítico, para no estirar la palabra, entre China y Estados Unidos. Ya, pero lo que es muy grave es que hay una organización chilena que habría estado generando algún tipo de acciones para poder básicamente promover que Chile estaría en esa posición. La verdad es que hasta aquí era bastante confuso, no se sabía si era así, esta persona dijo, mire, esto no es tan así, y no sé qué, pero la verdad de las cosas que se ha conocido el día de hoy, que esta persona le dirigió una carta, queridos auditores, que ustedes la pueden encontrar en ex ante, una carta dirigida, escúcheme bien, dirigida a el congresista a cargo de la comisión que investigaba este tema, don Jamieson Greer, parece que así se dice, y esta mujer le habría dirigido una carta a él donde básicamente le expone por qué Chile sí podría estar dentro del contexto de lo que se estaba investigando para eventualmente aplicar una sanción. Esto ya me parecería muy grave. Ustedes entenderán que una persona chilena a través de una ONG operando en Estados Unidos para que a Chile le apliquen una sanción ya sería una cosa como extremadamente grave, ¿no? Pero esta persona da la coincidencia de que tuvo un cargo público en el gobierno anterior. Y no cualquier cargo público. Fue la encargada de Relaciones Exteriores del Ministerio de la Mujer. Paréntesis cortito, que también me lo anoté yo. ¿Por qué tendría que tener el Ministerio de la Mujer una encargada de Relaciones Exteriores? Pues, si para eso está la Cancillería, ¿no?
0: Pero, sí, esa es lo que no entiendo. ¿Qué tiene que ver?
2: No, por eso te digo. Si aquí tenemos que pegarle una raspada, porque yo creo que esta cuestión tiene que estar en todos los ministerios, tienen que tener un encargado, porque como ellos son multinacionales, te fijas, y responden a agendas internacionales, teníamos que tener en el Ministerio de la Mujer una encargada de Relaciones Exteriores. Yo no sé, hasta donde yo entiendo, Pancho sabe más, quien conduce las Relaciones Exteriores de Chile es el Presidente de la República en compañía del Ministerio de Relaciones Exteriores. No sé qué puede tener que hacer el Ministerio de la Mujer, pero mira, yo lo que te quiero decir es que esto me parece súper grave. Nosotros, que hay organizaciones, tanto chilenas como extranjeras, operando en contra de los intereses de Chile, es muy grave. Las ONG pueden tener sus legítimos puntos de vista, sus opiniones, pero de ahí a interceder de esta forma para que a Chile le apliquen una sanción, siendo su directora y remitente de la carta, porque además te quiero decir, Bárbara, no es que uno puede decir, no, mira, esta señora era la presidenta y en realidad la que mandó la carta era la encargada jurídica de la organización, entonces en una de esas no la firmó. Va firmada por ella, auditores, por ella.
0: O sea, al mismo tiempo que ella estaba mandando carta y explicando que no, nada que ver, que ella pidió explícitamente que...
1: ¿Cuál es el fundamento donde por lo cual hace la petición?
2: Voy a leer textual. Abro comillas. Esta presentación, insisto, dirigida a aquel miembro del Partido Republicano que estaba encargado de la investigación para aplicar las sanciones, esta presentación aborda la presencia de trabajo forzoso en bienes producidos en Chile, el grado en que está afectado negativamente al comercio estadounidense y las acciones que deberían tomarse para abordar estos problemas, incluyendo el nivel y alcance, si corresponde, de aranceles sobre productos de Chile y o el nivel y alcance si corresponde a restricciones de importación de productos chilenos. ¿Qué tal?
0: O sea, pidió exactamente... No lo puedo creer. Le pidió así, por favor, dele.
2: Oye, no lo voy a leer en inglés para no sonar ciútico. Recommended remedies, bueno, medidas recomendadas, dos puntos. En el punto 5 del documento. Aranceles y restricciones de importación a los productos chilenos. Entonces,
1: pero esta ciudadana no dice dónde está el trabajo forzado en Chile.
2: Ah, que eso, no tenemos contenido total de la carta. Pero la podemos buscar, sí. O sea, yo me imagino que eso va a salir en un, como dice la Bárbara siempre, en dos doritos más, vamos a poder leer la carta. Pero lo que a mí ya me parece extremadamente grave es que esto haya ocurrido y por lo mismo quiero contarle a los auditores que hemos oficiado al ministro Alvarado para que a través de la información de inteligencia con la que cuenta Chile nos haga un catastro de todas aquellas organizaciones nacionales o extranjeras que desarrollan presentaciones de este tipo ante otros estados para perjudicar los intereses de Chile. Yo al menos quiero saber cuáles son para poder ponderar si es parte de su legítimo ejercicio de la libertad de asociación o si más bien, en mi modesta opinión aquí, lo que hay es un abuso de una antigua posición pública que le valió de una serie de redes, porque yo me imagino que esta persona, las redes que se fraguó, ¿cuántas de ellas se la fraguó en este cargo de Relaciones Internacionales del Ministerio de la Mujer? Y por lo tanto yo estoy súper, súper molesto. O sea, lo considero una gravedad total esta cuestión.
0: Pero ¿esto existe así como traición a la patria o alguna cosa así?
2: Habría que mirarlo. Yo no me quiero aventurar, no alcancé porque esto salió recién, entonces no me quiero meter en temas de ese tipo. Claro. Aquí en este programa somos súper rigurosos en esas cosas, pero sí te puedo decir que esto no, o sea, esto no tiene ninguna presentación posible.
1: Es muy delicado el tema, exactamente.
0: Bueno, y esto terminó efectivamente con que nos subieron, no sé, no vamos a saber si es que tiene o no culpa con nosotros, o sea, que si ellos influyeron o no, pero lo concreto es que ocurrió.
1: Pero yo, claro, esto puede ser un elemento completamente...
0: Por eso, que quizás pesa menos que un país de cabritas, porque una señora que nadie le importa, una fundación de dos gatos, no sé, pero el punto es que lo hizo.
1: Sí, claro. La decisión norteamericana tiene que ver lo que decía Diego. O sea, aquí, ¿para dónde viene el trabajo forzado de acuerdo a los americanos? De China. Mire, y también en un minuto de la India puede ser. Que
0: ahora, Francisco, ¿qué opinas tú de esto? ¿Qué te parece a ti esto que estamos hablando?
2: Oye, una frasecita más para que Pancho se haga una idea de lo que expone la carta. Según la Fundación, la autoridad norteamericana tiene que tomar en consideración las fallas de Chile en aplicar efectivamente prohibiciones al trabajo forzoso en sus sectores agrícolas y salmoneros. No como una brecha regulatoria abstracta, es un sistema activo, facilitado por el gobierno, que extrae valor de trabajadores vulnerables, distorsiona el costo de los bienes que ingresan al comercio estadounidense y crea vulnerabilidades estratégicas en infraestructura portuaria crítica. Para mí, claro,
1: una denuncia de ese tipo tiene que hacerse bajo el marco legal y regulatorio chileno. No tiene por qué ir a Estados Unidos.
2: No,
1: obviamente.
2: O sea, si ella sostiene una cosa así, podría interponer acciones.
1: Exactamente. O sea, a la Contraloría, a la Fiscalía, a la Dirección del Trabajo, a Impuestos Internos. O tiene que hacer con un diputado norteamericano.
2: Yo estoy impactado. Porque, mira, no me quiero informar más, porque mientras más leo los contenidos que me han ido llegando, más rabia me da, porque considero realmente el colmo. Y me parece el colmo, de verdad. No quiero generar polémica artificial, ni mucho menos, pero que haya sido funcionaria del gobierno anterior en un cargo de jefatura de Relaciones Exteriores, me parece que el presidente Boric tiene que decir algo al respecto.
1: Ahora,
2: o al menos la otrora ministra de la Mujer.
1: Claro. Ahora, en materia de vínculos con el exterior, no estoy seguro, pero tengo en la cabeza que hay varios ministerios o servicios que tienen esta función. No sé, obviamente subordinada y coordinada con la Cancillería, no sé... no me acuerdo bien.
2: Ahora, yo me imagino bien que será para el vínculo estable con ONU Mujer, pues Pancho, o qué sé yo.
1: Claro, sí. O el Ministerio de Salud, que tiene seguramente algún personaje vinculado a la OPS, a la OMS, claro, a los organismos internacionales.
2: A todas las S.
1: Exactamente.
2: Ahora, bueno, yo les quiero advertir una cosa. Mira, si hay uno lo que le da rabia con este tipo de cosas, pues, auditores, además de todo lo que hemos conocido, es que qué nivel de desparpajo, po. No, es mucho. Así que para que sepan, vamos a activarnos muy firme en esto. O sea, yo estoy choreadísimo, me parece que esto no tiene presentación, y de verdad aliento a Antonio Orellana a decir algo, ¿eh?
1: O activarse,
2: si esta cuestión es muy grave para Chile.
1: Bueno,
0: tanto que les gusta hablar y ser opinólogos de todo, que son una estafa, un fraude, no sé qué, bueno, ya, entonces, que hablen de esto también, pues.
1: Oye, pero hay una coincidencia.
2: Esto sí que es una estafa, pues.
1: En nuestro estado de ánimo, así como Diego está enojado, y yo comparto, porque es una barbaridad, yo quiero decir que a la hora de almuerzo, cuando vi CNN y vi las cuñas del ministro de Hacienda en este seminario Moneda no sé cuánto. ¿Alguien las vio?
2: No, yo no las vi. Y cuéntamelas, no, no. porque porque
1: Escúchame.
2: me han manifestado que fueron muy,
1: Pero mira,
2: muy
1: pero Diego,
2: candentes.
1: escúchame, ciudadano. Mira. Un ministro, ahora, eso es una cuña, no, no, yo no escuché el discurso, obviamente. Pero refiriéndose al tema de los alcaldes y compensaciones, dice lo siguiente. Primero que este es un tema menor. ¿Estamos? O sea, él está reivindicando la reforma en 90 días y que es un tema pendiente, que es un tema muy menor. Ya, ahí se pasó a los 345 municipios. Pero escúchenme, pero a continuación dice, y me da lo mismo cómo se vote. ¿Qué tal?
2: ¿Cómo fue eso? A ver, de nuevo, perdón.
1: Me da lo mismo cómo se vote el próximo martes. Bueno, eso es sencillamente una. Miren, estoy hablando como institucionalmente. ¿Cómo le va a dar lo mismo una votación en el Senado de la República?
2: A
1: Y
2: ver, estoy.
1: una actitud como de gestual, como diciendo, ¿saben qué? Me da lo mismo. No,
0: Es
1: pero
0: que,
1: él me
0: ¿sabes
1: da
0: qué? A
1: lo.
0: ver, mira, esto lo hablamos nosotros el otro día y yo les decía, ojo que, a ver, lo que el gobierno quería y lo que el ministro quería desde la promesa de campaña era eliminar el pago de contribución a los adultos mayores.
1: Sí.
0: Y eso ya está listo para hacer ley. Entonces, si los alcaldes se la dan de choro, si quieren ponerle palito al puente, si quieren hinchar y, bueno, y negarse, y etcétera, etcétera, etcétera, bueno, le dicen, es que más a lo mismo. Bueno, no, compensa. Como les dijo hace pocos días, si no quieren compensación, no lo compensamos nomás. Entonces, al final, esto, claro, no, no se le va la vida. El gobierno, si quisiera, eventualmente podría destinar recursos de alguna manera o hacerlo, no sé, vía ley de presupuesto para el próximo año. Incluso quedarían como los buenos porque no están obligados legalmente a hacerlo. Entonces, acá la oposición yo creo que lo calculó muy mal.
2: Escucha,
0: No
2: ¿sabes
0: sé cómo
2: qué?
0: lo
2: Yo
0: notas.
2: en esta oportunidad estoy más cerca de Pancho, Bárbara,
0: No sé,
2: porque.
0: porque yo no estoy
2: No,
0: diciendo
2: no,
0: esté bien,
2: sí.
0: estoy
2: No, no, no,
0: pensando que
2: sí. Tú
0: puede ser
2: estabas diciendo.
0: eso.
1: No, es la actitud, Bárbara.
2: A ver, yo
0: Por
2: creo
0: eso
2: que
0: le
2: sí.
0: digo, por eso le digo, no, que
2: Es
0: no,
2: que
0: no le estoy diciendo que no estás haciendo un juicio de valor, es lo que
2: sí, yo sé.
0: yo creo que eventualmente él puede
2: Ah.
0: decir, me por tu camino, no
1: Pero
0: quieren, no quieren, o sea, ya lo dijo.
2: a ver,
0: Sí,
2: yo quiero
0: pero
2: ser súper transparente, auditor, en lo siguiente. En tres cositas cortitas, tres pildoritas, como le gusta decir a Pancho. Nosotros somos de esa parte del gobierno que apoyamos con fuerza la exhibición de las contribuciones, pero que al mismo tiempo nos paramos firme para que el gobierno le compensara el déficit en el fondo común municipal a los municipios y después los fondos propios a aquellas municipalidades que esperábamos quedaran igual como quedaron. Lo dijo muy bien la Bárbara la semana, bueno, no sé cuándo fue ya a esta altura, pero lo dijiste bien, tú dijiste, nadie quiere que queden ni mejor ni peor, sino que queden igual, que queden igual, ya. Y lo logramos, se avanzó. Es un hecho que la izquierda radical, cuando teníamos esto resuelto y pudimos haber tenido la unanimidad, nos dieron la unanimidad para haberlo dejado resuelto. Por lo tanto, primero responsable el Partido Comunista y el Frente Amplio, que nos dieron su unanimidad, y le pongo partidos porque fueron los senadores de esos partidos. A continuación de eso, yo a esta altura ya he llegado a la convicción de que el señor Vodanovic se está pasando de listo. Y quiero explicar por qué. Porque si estábamos de acuerdo en compensar y dejar en cero, a él puede no gustarle ese resultado, pero fue el resultado que se acordó con la asociación, se votó por la mayoría de su directorio, él fue parte de los votos minoritarios, pero es como que a usted no le gustara el resultado de una ley y considerara legítima la ley. Mire, así es la democracia, se gana por un voto. Y yo ya he llegado a la conclusión que lo que quiere Vodanovic al momento de exigir que ese porcentaje que va a fondos propios vaya al fondo común municipal es mejorar su posición a costa de algunos municipios, y eso tampoco me parece adecuado en este momento de la historia. Ahora, dicho todo eso, me parece que el ministro de Hacienda no se le puede olvidar que antes que todo es ministro.
1: Claro,
2: Y los ministros auditores, si hay algo que no tienen que hacer, es generarle problemas al gobierno. A ver, uno puede tener posturas, posiciones, todas las que quiera, pero el ministro lo que tiene que hacer es facilitarle la vida al presidente de la República. Y yo le hago la pregunta a usted, auditor, en su casa. Indisponiéndose con los alcaldes, incluso con toda esta discusión que yo les he relatado, por una frase de este tipo, ¿le pone una mejor o peor situación al gobierno?
1: peor, obviamente.
2: Entonces, yo lo que digo es que en esto el ministro, que le tengo afecto, he trabajado con él la tramitación de esta ley, pero que diga que hay un artículo que no es sustancial ni por cerca del proyecto, a mí no me parece. Lo digo derechamente, o sea, a mí me parece que esto es un tema importante, el compensar el Fondo Común Municipal, para mí sí es un tema importante y varios lo tuvimos en consideración, al igual que no eliminar la franquicia del CENSE, para tener una votación favorable a este proyecto. Y por lo tanto, a mí por lo menos no me da lo mismo cómo se vote. Yo espero que los senadores oficialistas los voten todos a favor y que ojalá algún sector de la centroizquierda entienda que estamos totalmente disponibles a discutir mejoras en la distribución del Fondo Común Municipal, pero que queremos terminar con este proyecto, con lo que habíamos acordado, que es compensar a los municipios y dejarlos igual. Esa es mi posición y le pediría al ministro y a todos que cuidemos el lenguaje. Eso es lo que te puedo decir.
1: Bueno, por algo fue la cuña, ¿eh? Míralo comunicacionalmente. Porque eso fue como lo más, comillas, contundente. Bueno, pero fíjate que me molestó a mí me molestó. O sea, esta cosa como de, ¿sabes qué? Ustedes me dan lo mismo. Esa sensación que...
3: Sí, pero ojo, que ya hay un precedente, que él ya les había dicho, bueno, si no quieren
1: claro. La sensación, no leen. Y por eso no me equivoqué yo al inicio, el primer mes del mandato del ministro Guiró. Yo lo miraba, lo escuchaba, y como soy más viejo que ustedes y tengo hasta ahora buena memoria, por eso lo vinculé al carácter y personalidad de Sergio de Castro. El segundo ministro, pero el más importante hasta el año 82 de Pinochet. Porque tenía como ese estilo.
3: Pero dado que ese es el estilo, ¿será una estrategia por parte de la oposición tratar de pasarse de listo? Al final, ¿quién gana? Cuando tenés a alguien que no le importa y le importa un comino y cumple su promesa, ¿valdrá la pena tratar de hacerte el vivo?
2: Pero a ver, yo creo que aquí está todo mal, porque yo estoy de acuerdo contigo.
3: Exacto.
2: Bogdanovich se pasa de rosca, lo digo en serio, se pasa de rosca, pero al gobierno no le hace ni una gracia, y se lo quiero decir en buena también a mi gobierno, que el día miércoles, después de que esto se rechace, los alcaldes le vayan a desfilar a la Moneda. O sea, yo es una foto que no quisiera tener el miércoles. ¿Te fijas? Entonces aquí cambiemos la... A ver, y al final lo que nos tiene que importar a todos, auditores, es que

0: año.
1: No, obvio, obvio. Lo que pasa por Ciudadanos que, a ver, esta idea de una parte de la derecha...
0: reflota.
1: Tal vez se hizo durante la dictadura, pero quedaron tres cosas que no se pudieron privatizar, con todo el poder. Codelco, ENAP y el Banco del Estado. Los separo porque ENAP y Banco del Estado lo dejaron muy para el final. Bueno, y al final del 88 Pinochet perdió el plebiscito. Entonces ahí se murió la tesis de privatizar Banco Estado y ENAP. Y en el caso de Codelco, bueno, muy simple. Las Fuerzas Armadas le dijeron, no, pues, el 10% de las ventas nos permite la ley reservada del cobre adquirir los sistemas de armas. Imagínate, po, imposible. Pero que el Partido Republicano, a través de su presidente, diga derechamente de que hay que avanzar a la privatización, te genera, en el cuadro que estamos, además, un nuevo flanco. Y estoy pensando de mirado desde la moneda, un nuevo flanco, ¿para qué?
0: Técnicamente, diputado, ¿cómo se tendría, si decidiera, o si el gobierno quisiera eventualmente privatizar Codelco, cómo se hace eso? ¿Se tiene que hacer una ley? ¿Hay quórums? ¿Cómo se hace eso en la práctica?
1: Es una reforma constitucional, además.
0: Me imagino, si no llegaría a hacerlo, tiene que tener quórum alto.
2: Vamos por partes. A ver, yo de partida creo que cada partido puede tener la legítima aspiración de plantear lo que estime pertinente. Está bien. Pero yo hoy de la mañana, cuando supe de esto, llamé a Bernardo Fontana. Aquí les voy a sincerar una cuestión. Y le dije a Bernardo, mira, nosotros quizás tenemos la mala costumbre de tomar posición después de habernos hecho un diagnóstico acabado, como nos enseñó el presidente Piñera. El presidente Piñera decía antes tomar posición, diagnóstico y claridad en la situación. Entonces yo te quería pedir, si tú pudieras reunirte con la bancada de Renovación Nacional, para contarnos cuál es el estado del arte de Codelco y cuáles serían aquellas cosas que podemos hacer, no cerrándome a priori a nada, pero en el fondo sabiendo que si se puede un activo, o qué pasa en los distintos yacimientos, qué sé yo. Y la verdad es que hicimos lo mismo con el ministro de Minería y de Economía, Daniel Mas. ¿Por qué digo esto, auditores? Porque en el fondo yo creo, y así entiendo yo la función de ser un partido de gobierno, uno lo que tiene que intentar hacer es que si vas a hacer un planteamiento de cualquier tipo de política pública de esta envergadura, yo creo que esto se hace con mucho antecedente sobre la mesa, con el gobierno contigo y articulado las distintas fuerzas de gobierno. Esa es mi mirada, ¿te fijas? O sea, es lo que uno esperaría. Entonces, yo tengo la impresión que acá la tarea que tenemos que tener desde Renovación Nacional para contribuir al cuadro es respetando que cada partido pueda tener la sensibilidad que quiera, las prioridades que quiera, eso está perfecto. Nosotros en su minuto levantamos el tema de la franquicia Sense, qué sé yo, que no se eliminara la gratuidad para los mayores de 30 años, eso en el marco de un proyecto de ley que lo traía, creo que un poquito distinto, pero al menos mi mirada es que esta cuestión hay que tomársela muy en serio, porque estamos hablando de algo muy sensible, no solo políticamente, sino que además económicamente. Así que eso es lo que estamos haciendo desde RN, y les puedo contar desde ya que nos vamos a reunir con Bernardo Fontaine la próxima semana a estudiar este tema con rigurosidad, con profundidad, y ahí vamos a tomar una decisión.
1: Pero fíjate que además tanto Fontaine como el ministro, siempre se me olvida el apellido, el de Minería y Energía, Mas. Ambos dijeron, Fontaine la semana pasada y Mas a partir de esto, que el gobierno no tiene contemplado la privatización de Codelco, pero le está respondiendo un partido al partido eje del gobierno. Ahora, políticamente, Ciudadano Auditor, esto no tiene ninguna viabilidad. Sin embargo, yo lo entiendo como un posicionamiento del Partido Republicano frente a la amenaza que desde su derecha le hacen los libertarios en otro tipo de tema y que los empuja. Me refiero a la maternidad subrogada y ya el latido del corazón. Entonces, es increíble esto, Ciudadanos. Tiene razón, Diego, los partidos tienen que posicionarse, pero cuando están en el gobierno, su posicionamiento no puede afectar al gobierno.
0: ¿Qué quiere decir? Claro, porque además hay contexto y contexto. No es lo mismo un minuto de paz que un minuto complejo.
1: Déjame poner un ejemplo del presidente Lago. El presidente Lago siempre fue partidario del divorcio. Siempre. Pero, y para que te cuento, el PPD y el PS, obvio. Pero el presidente Lago nos pidió al PPD.

0: siempre pedí que no colocáramos ese tema. ¿Por qué? Porque un aliado fundamental del gobierno de la Concertación era la Democracia Cristiana.
1: Qué buen
0: ejemplo. Te voy a poner otro ejemplo.
2: Es un súper buen ejemplo, porque es un tema de principio.
1: No, y además, además seamos sinceros, para Lago y para parte de esa coalición, este tema en particular era un tema importante dentro de su propuesta política. Obvio.
0: Pero fíjate que una vez, me tocó a mí además, el subsecretario de Salud, con respecto a qué es lo que era, pero tenía que ver con un tema, comillas, valórico. Y emitió en tanto su secretario de Salud una declaración pública. Yo la leí, le dije, aquí podemos tener un problema. Fui donde el presidente Lago. El presidente Lago se me dijo, llámalo y pídele el cargo. Y salió del gobierno. Porque lo que tenía el presidente Lago en la cabeza era la mantención de la unidad de la coalición sobre un piso común, pero no entrar a los debates que podrían generar una tensión dentro de la coalición. Ese es un partido gobierno, ¿no? Pero si un partido gobierno quiere posicionarse para el futuro y subordina al gobierno del cual es parte, bueno, estamos mal, ¿no? Así no funciona esta cuestión.
2: Bueno, es que ese tema le ha costado mucho al gobierno. A ver, de partida, el Partido Nacional Libertario no es un partido oficialista, va a empezar.
1: Además.
0: Sí, pero empieza entonces, a arrastrar.
2: Estoy de acuerdo, pero mi punto es que, en el fondo, ellos quizás no sienten que tienen que tener esa lealtad a su gobierno.
1: No, evidentemente, seamos claros, no tienen por qué tenerla.
2: No tienen por qué tenerla.
0: Pero
2: no
0: por los temas que plantean, se meten, cruzan la frontera. Por ejemplo, los 6 diputados que firmaron el proyecto del corazón, el late corazón.
2: El latido.
0: Eso. Bueno, hay una que es de republicano. La diputada, la Carola, ¿cómo se llama? La que es del distrito 11. Ay, compañera tuya, pues Diego, que era de Renovación Nacional primero.
1: ¿La Real? ¿Quién?
0: Exacto, la Catalina Real firmó eso. 5 republicanos más.
2: Bueno, y lo firmó también Jimeno Sandón de RN y después dijo, leí.
0: Claro, pero dijo que no había leído y retiró su firma. Entonces, mira, cállate, el tema.
2: Igual ese es un tema, como que no firman y no leen los proyectos.
0: Pero mira, Bárbara y Diego y Ciudadanos Auditores. Tú metes un tema donde el gobierno dice, no me quiero meter en ese tema. Después, la maternidad subrogada, no me quiero meter en ese tema. Después, el indulto general. Oye, Bárbara, acuérdate que aquí en este programa estás y tú, sí estás y tú.
2: Sí.
0: Yo le pregunté a Joan Sky, bueno, pero tenéis 8 votos. No. Tengo a los republicanos, tengo a los cristianos, y tengo a la UDI, y tengo una parte de Renovación Nacional.
2: ¿Con qué proyecto?
1: Con el indulto general. Pero
2: ¿qué tiene que ver ese proyecto? Probablemente sí.
1: Pero si Johannes te dijo eso, ahí en la próxima vez tú le preguntas, pero Johannes, ¿hay un problema ahí, po? Que con todo eso no ganáis la mayoría, po.
2: Pero esperen, ¿qué tendría de raro? No, pero en ese caso en particular, ¿qué tendría de raro si el gobierno jamás juntaría? Sí. Porque no es un proyecto, no es un proyecto que vaya contra el gobierno ni contra el oficialismo. Quizás sí tendría los votos también en parte del oficialismo. En el caso de los indultos de carabineros, en el caso del estallido.
1: Pero el gobierno dice que no.
0: El gobierno dice que el indulto es caso a caso.
1: Tú tenés que distinguir, y en eso creo que la Bárbara tiene razón, la posición en la que está el Partido Nacional Libertario, que por definición estratégica que uno puede compartir o no, están haciendo lo que le hizo el Partido Republicano al presidente Piñera, básicamente.
0: Obvio, lo mismo.
1: Digamos, lo mismo. Y es ponerse fuera del gobierno para, comillas... el gobierno, en el caso del gobierno del presidente Piñera, ellos decían que eran los garantes, ¿te acuerdas? Garantes.
0: Sí.
1: Aquí no son los garantes, son los, ¿cómo llamarlo? Los DJ. Entonces son expresiones distintas, pero en el fondo apuntan a lo mismo. Es esta
0: la
1: idea
0: música.
1: De que de alguna manera se van poniendo ya. Entonces, ¿cuál tiene que ser la reacción nuestra? Entender que ellos legítimamente tienen un público, pero entrar en la conversa, poder ya, ok. Yo también estoy preocupado de que hayan carabineros que puedan eventualmente estar en una situación de vulneración de sus derechos en los procesos pendientes. ¿Cuál es el vehículo más eficiente para eso? ¿Es el indulto general? El indulto general nos obligaría a ponernos de acuerdo en cuál sería el hecho, hito o situación histórica que justificaría dejar en libertad o eventualmente terminar los procesos pendientes de las policías que están sufriendo eso. No conozco cosa más difícil, ¿eh? Después, segunda posibilidad, indultos particulares, con la dificultad que significa que sea el presidente de la República y toda esta tensión entre los poderes del Estado. ¿Y qué hemos dicho de Renovación Nacional? Hemos dicho que la inmensa mayoría de los casos controvertidos, si no todos, vienen de una aplicación de ciertos fiscales del tipo penal de lo que ellos llaman los tratos crueles, los malos tratos, en fin.
0: A premios ilegítimos.
1: Exactamente.
2: A premios ilegítimos.
1: Artículo 150, letra D. Los apremios ilegítimos, auditores, siempre se han concebido como apremios mal ejecutados respecto de carabineros que están en custodia de ciertas personas. Si alguien sostiene que un carabinero, en el contexto de una situación de orden público, cuando le están tirando piedra y molotov, está en situación de custodia, yo la verdad que creo que una estirada de chicle queda como para mil mitimitis. ¿Eh? Se me cayó el carnet. Oye, pero lo que les quiero decir con eso es que disponible a discutir el fondo, pero no tenemos por qué, digamos, compartir la estrategia en concreto. Tema aborto o el proyecto de latidos. Yo también coincido en que hoy día el apoyo a aquellas mujeres que están en situación difícil de sus embarazos es una prioridad. De ahí que yo crea que haya que obligarlas a hacerse una ecografía con escucha de latido. Yo la verdad que no tengo tan claro cómo eso le pone una posición favorable a las personas involucradas en las tres causales. Pero de ahí no salto que el gobierno no tenga que hacerse cargo de los desafíos del embarazo vulnerable, en fin. Entonces, yo creo que en esta cuestión no tenemos que tener temor, no sé si es temor la palabra, o dudas en que el gobierno va a enfrentar los temas valóricos, pero los va a enfrentar al modo de ser gobierno, que es dar soluciones, no solamente quedarse en los diagnósticos o en las afirmaciones. Los gobiernos auditores no ganan o no gobiernan sobre la base de tweets. Gobiernan mirando los problemas, cualquiera esto sea, y dándoles cursos de acción. Por eso para mí, lo de Codelco, que es más cercano, porque viene de un partido de gobierno, yo puedo empatizar con la posición, pero lo que le pido a ese partido es que nos diga, bueno, ok, ¿cuál sería el diagnóstico que justifica esa conclusión? ¿Cuál es el plan concreto que implicaría? ¿Qué significa, comillas, privatizar? ¿Es vender activos? O sea, en esto tenemos que exigirnos un poco más, porque ahí lo pasa, y con esto termino, Pancho, porque me alargué un poco. Nosotros estamos hoy día puestos en la responsabilidad de conducir la gestión del país. Nosotros no somos analistas externos, no somos comentaristas, no, nosotros estamos en el gobierno, nosotros estamos piloteando el avión. ¿Te fijáis? Entonces yo creo que esa es la manera en como yo por lo menos me aproximo a este desafío.
0: Muy bien.
1: Así que bueno, oye, ¿qué otro temita tenemos? Porque yo quiero destacar una cuestión que aquí se destaca poco, sé que nos va a mirar los comerciales, pero yo creo que Pancho, espero que esté conmigo. Ustedes no sé si saben, auditores, pero el presidente José Antonio Kast, después de haber ido el cambio de mando en Perú, aterrizó, escúcheme bien, a las 10 de la noche en Copiapó y sostuvo reuniones de trabajo con alcaldes, parlamentarios y funcionarios del gobierno regional, claro, hasta las 2 de la mañana. Yo sé lo que pasa, esa cuestión. A alguien le puede parecer una cosa menor, pero a mí me parece una cosa extraordinaria. De verdad se los digo. Entonces, yo creo que nosotros tenemos que destacar que uno puede tener diferencias políticas y todo, pero que el presidente está tomando él, con su propio esfuerzo y liderazgo, el tema de la emergencia, y yo la verdad que lo considero espectacular. Yo no sé por qué esas cosas no se le ponen más, no se le destaca más, ¿te fijas?
0: Sí. Parece como una cosa obligatoria y normal. Y no,
1: para
0: no
1: nada,
0: es en la historia de Chile
1: nada.
0: Eso no es necesariamente así. Oye, pero a propósito de la visita, no sé cómo le fue al presidente con los senadores de Walker y Gaona, ¿eh?
1: Porque pero no, pues esto es Copiapó, no es Coquimbo.
0: Sí, no, pero pues, seguía para Coquimbo.
2: Tenemos que ir a la pausa, estamos súper embalados y entretenidos, pero bueno, no hay plazo que no se cumpla ni trato que no se tenga que respetar. 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Ahora la pausa y volvemos en Por los Supuestos.
1: Muy bien. Oye.
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0: Claro, insiste, no hubo una protesta. Ya estamos de vuelta. Seguimos haciendo, por lo supuesto, en este miércoles 29 de julio. Le habla Bárbara Briceño junto al diputado de Cochalpe y Francisco Vidal. Bueno,
1: pero oye, Bárbara, déjame saludar.
0: Hagamos un paréntesis. Quiero poner un paréntesis también, porque siempre hablamos de cosas malas y pelamos y nos descargamos y retamos a todo el mundo. Pero el Ministerio de Salud anunció que todos los tipos de cáncer van a ser incluidos en el GES y que esto va a ser progresivo. Yo creo que en algún momento también hay que destinarlo a alguna noticia buena.
2: Claro. Yo no la conozco, pero le he leído, es bien eficiente y tiene un altísimo sentido de la salud pública. Así que
3: muy ejecutiva y la verdad que muy comprometida con resolver los problemas. Claro. Así que yo estoy bien,
2: digamos. ¿Te has fijado que en los temas que le colocan sus aliados republicanos, ella no se pronuncia? Le preguntan y no se mete. Interesante eso, ¿eh?
3: Oye, quiero saludar, queridos auditores, a don Pedro Soto, que me lo topé en el ascensor.
2: Ya.
3: Me dice, yo lo escucho a usted y a Francisco Vidal las tardes, así que hoy día salúdeme en el programa de Cat Security. Así que no vamos a hacerle publicidad, me van a retar, pero don Pedro, saludarlo con mucho cariño y gracias por haberme comentado eso ahí en el ascensor.
2: Muy bien, ciudadano Soto, muy bien.
3: Muy bien.
2: Oye, dos cositas que quiero antes que se me olviden. Uno, el Mercurio hoy día titula, pero a grandes letras, página A1, este es el que le idea, el gobierno no logra ordenar a sus ministros en relación al tema de Estados Unidos y los aranceles. Dije, ¿pero qué es esto? Y claro, ya no solo está la diferencia entre el canciller y el ministro de Defensa, sino que se agregó mi ex correligionario Jaimito Campo. En su estilo radical, dijo, oiga, pero cuando le preguntaron, pero este argumento de no, es una chiva. El ministro Campo dijo que era una chiva lo que están haciendo los gringos. Pero bueno, pero el tema de fondo es curioso, porque el canciller le baja el perfil. El ministro de Defensa fue bien duro, y ahora se le agrega, por interés sectorial, obviamente, el ministro de Agricultura, porque parte de las cosas que van a ser más caras para ingresar a Estados Unidos son los productos agrícolas, salvo la palta. Yo estoy investigando si a la Melania le gusta tomar desayuno con marraqueta con palta, porque la palta puede echarlo. En una de esas a la Melania le gusta la palta. Dios mío. Oye, lo otro... Bueno, mi tarea ciudadano no en la radio pluralista como esta es informar lo que usted no lee.
3: Ya dale con la...
0: la encuesta.
2: Ayer salió una encuesta que es de carácter mensual,
0: qué aburrido,
2: que se llama Tú Influyes. Aprobación del gobierno 29%. Desaprobación 56%.
0: Oye, pero hablemos de cosas más sexy. La ex ministra vocera acusó al gobierno de estafa en materia de seguridad.
2: De seguridad.
0: Y el vocero actual le dice, oiga, pues sí, ya no es vocera, ya se acabó.
2: Claro.
0: Pero, ¿qué le parece?
2: Hay lenguajes más duros y menos duros. La Camila Valleja habla de estafa y el presidente habló de hipérbole, pero al final...
0: Metáfora.
3: Metáfora.
2: Lo concreto, que han salido 1.240 expulsados. Eso es un hipérbole, una estafa, no sé lo que es.
3: Yo la gran estafa de la ministra Vallejo es por qué no dijo nada cuando se murió una persona por trabajo forzado. Quizás por eso no subieron los aranceles en la moneda, que todo indica que además era...
2: ¿Y en qué va eso?
3: Espérate, era para construir un decatamento del Ministerio de Secretaría General de Gobierno. Entonces, ese caso que nunca se atrevieron a fiscalizarlo bien, yo quise levantar una comisión investigadora y la izquierda chilena no me quiso dar la firma, para que estemos claritos todos los auditores. Así que yo lamento que ella, sus reincursiones... Mire, si lleva dos reincursiones, es que como que aparece de repente. Y es para puro hacer críticas en tono violento. Una fue de que supuestamente íbamos a pasar a un régimen explotador de 52 horas, pero lo que se le olvidó es que el régimen de 40 horas más las 12 horas extraordinarias que hoy día contempla el Código del Trabajo da 52. No sé si el problema es matemático o es más bien mala leche. Y la segunda es esta, que habría sido una estafa en materia de seguridad. Yo le pregunto a usted, auditor, ¿bajar en un 17% los homicidios, le parece a usted que estar mejor o peor? No sé, ayúdeme usted. Entonces, yo al final la pregunta que me hago es, ¿para qué? ¿Para qué? Yo me imagino que de alguna manera ella quiere reposicionar su liderazgo y hasta por ahí la sigo, pero yo creo que lo de ella y lo de la Janet Jara ha sido muy lamentable, porque tú puedes hacer las críticas que quieras, Francisco las hace regularmente, pero no con cuestiones chantas. Sí, en el fondo, a ver, lo cierto es que los indicadores en seguridad, auditores, están mejor. En buena hora. En buena hora.
0: 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Ay, nos quedan como un minuto, así que...
2: Quiero decirles algo para que ustedes vean
0: ¿ya?
2: Los efectos que tienen lo que comentábamos del tema de Codelco. Mira, por casualidad, por circunstancia, el sindicato de Chuquicamata número uno, uno de los más grandes de Chile, 1.300 personas, me invitó a un Zoom. Y lo hice ayer.
0: ¿Ya?
2: Y el tema de los... es curioso porque tienen un programa que lo graban en Santiago, pero lo ven allá en Chuquicamata. Entonces yo era el invitado. Entonces, fíjate que el tema, esto era antes los republicanos hablaban, ¿no? El tema del temor a la privatización. Ya, termina el programa, a las 3 de la tarde sale lo de los republicanos, me llama el presidente del sindicato y me dice, pero Francisco, mire lo que nos pasó. Bueno, pero mira el resultado. La Federación de Trabajadores del Cobre está llamando a una concentración el martes 10 de agosto en las puertas de Codelco. Mira. Oye, lo otro es que...
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0: yo creo que es un periodista que está
1: como, reportero.
0: Claro, reportero, como que está en el golpe, pero
1: fuente,
0: claro. Sí, pues, hoy día no es tan fácil tener un golpe permanente con tantos medios. Lo que pasa es que al final el golpe lo tienen los periodistas que andan buscando siempre a esta. Pero bueno, un saludo grande a la segunda, yo creo que cumple un rol relevante. Los medios en general, los medios escritos están pasando por crisis importantes, uno ve que no está fácil sostener el Mercurio, no, la tercera, la segunda, no es nada de fácil, y ahí está gente que de verdad hace la pega, reportea, y está, así que un saludo muy grande a quienes sostienen este periodismo.
1: Eso.
0: El periodismo.
1: El periodismo más pobre, más chico, con salarios probablemente más bajos, ya no en papel, que es el que yo añoro, digamos. En muchos casos son suscripciones digitales, básicamente. Sí. Lo mismo, no, fue un periodo de deterioro muy grande, también sufrieron las revistas. ¿Tú trabajaste en revistas, Lore?
0: Sí, pues yo trabajé 10 años en la revista Capital, que en una época de gloria le fue escribiendo. Además que era como esta mezcla de ocio y negocio, en el fondo, que también era muy importante hablar de los viajes, el vino, los deportes, todos al Himalaya, empresarios que estaban subiendo el Everest, empresarios que les gustaba la navegación, había esa mezcla, era una revista que algunos podían calificar de frívola, porque tenía esa mezcla, ¿no? Tenía la mezcla, pero por Dios que gustaba esa mezcla.
1: Sí.
0: Por Dios que gustaba.
1: No, y una revista influyente, sí, en la que los gallos se peloteaban, pues se le importaba muchas veces.
0: Sí, mil veces sí. Llamaban y decían, ¿qué hay que hacer? Para salir en portada, y era así como que, bueno, ten una noticia, decía. Ten una noticia, cómprate algo, sal al extranjero, claro, cómprate una mina en Perú, no sé. Claro, o sube el Everest y todo, pero después cuando hicimos el Great Place to Work, por ejemplo, que eran los mejores lugares para trabajar, tenía esa de que ahí salían empresas que probablemente no hacían noticia por cosas de ese tipo, pero sí hacían noticias por ser buenos lugares para trabajar. Entonces,
1: lo digital cambió todo, esto de que cada ciudadano con sus redes sociales y su camarita en el celular es un reportero, también cambió las cosas.
0: Pero totalmente, totalmente.
1: Entonces, hoy día es otro periodismo.
0: Sí. Hoy día todos son periodistas, como hashtag,
1: bueno, es que
0: todos
1: día,
0: somos periodistas.
1: Estaba mirando, tenía una conversación ayer a propósito de que, claro, hoy día cada uno, particularmente los periodistas, pero cualquiera, y lo vemos permanentemente a través de redes sociales o en plataformas como YouTube, uno perfectamente individualmente considerado puede ser su propio medio de comunicación.
0: Tal cual.
1: Y esa cuestión es un cambio copernicano y da espacio para todo. Yo no sé si te has fijado en la cantidad de podcasts que hay hoy día. Es una cuestión que uno se pierde. Hay algunos que tienen un poquito más de visibilidad que otros, pero en general, atomizan brutalmente las audiencias.
0: Sí. Todo depende de cuán conocidos sean los entrevistados y los entrevistadores.
1: Claro, entrevistadores.
0: Entrevistadores. El otro día vi una entrevista muy buena a la Mónica Pérez, en este programa que tiene Villota con alguien más.
1: Sorprendente la historia, y la historia la conozco muy de cerca, en primera persona, de la Mónica, y de su trayecto por su trabajo y por el mundo como reportera, además, y cómo se las tuvo que arreglar para hacer su posgrado.
0: No, salvaje.
1: Corresponsal de guerra.
0: En corresponsal de guerra, mira, contó una cantidad entretenida.
1: No, ella sí.
0: Recomiendo la entrevista de la Mónica Pérez. Ahora, ellos, muy malos entrevistadores. Muy malos.
1: Es que no son periodistas. Po.
0: Claro, pero muy mal preparados. Claro. Pero pueden tener un productor o alguien. Muy mal preparado. O sea, si ella no hubiera estado haciendo, ella no hubiera dicho, oye, bueno, yo voy a contar esto.
1: Ella
0: voy a contar lo otro, nada, o sea, de verdad, muy, muy mal preparada la entrevista, tenía mucha historia, amiga el príncipe del rey Felipe de España, fue corresponsal de guerra, oye, vivió en Estados Unidos pateando la perra, no tenía ni uno, y después cubrió todo el caso del arresto de Pinochet en Londres.
1: ¿Cuánto estuvo? ¿Un par de años ahí la Mónica reportó?
0: Claro, entonces, no, muy interesante, pero claro, hoy día hay cosas así que generan. Ellos han entrevistado a la Pilar Sordo también, que igual siempre genera cosas interesantes. Pero periodismo nuevo, donde uno diría, las escuelas de periodismo, esto es una opinión muy personal, debieran desaparecer y debiera ser como un posgrado, una especialización. Yo estudio Derecho y me especializo en comunicaciones y hago cursos de comunicaciones, o estudio Ingeniería Comercial, Economía, salud, carreras de salud, y me especializo en comunicación.
1: Eso haría muy bien al nivel del periodismo, tal cual dices tú, que sea un posgrado, que sea una carrera de origen que te habilita técnicamente para hablar de algunas cosas y ya dejar de hacer o de ser lo que se dice el periodista, un mal de conocimiento de un centímetro de profundidad, digamos.
0: Claro.
1: Y eso le hace muy mal a la información de las personas. Yo, sí, cuando uno dice que Chile, ponte tú, tiene, y esto es un mal de muchos países, la verdad, particularmente latinoamericanos, uno dice que tiene escasísima opción económica, ¿ah? No saben interpretar las señales, o financiera, o lo que tú quieras, es porque el periodismo económico es un periodismo más sofisticado, qué sé yo, que exige muchos años de formación, etcétera, etcétera. Pero así todo, yo que me dediqué a ese periodismo un tiempo, reconozco que me demoré demasiados años en tener competencias mínimas. Y mientras tanto metí la pata muchas veces.
0: Yo también metí las patas muchas veces, pero yo hice muchos cursos.
1: Sí, pues.
0: Yo hice muchos cursos.
1: Obliga,
0: desde aprender a leer FECU, estados de resultados, entender, no sé, cuando cubrí el sector eléctrico, cómo se calculaban
1: ese, los pesos, ese periodismo, el periodismo eléctrico, falla, sí que es complejo,
0: claro.
1: Pero complejísimo, que es particularmente técnico. Podéis decir una casa de pescado cada dos lechas.
0: Totalmente.
1: Entonces, no, es meritorio, sí, lo que hiciste, pero te encuentro toda la razón en que esta carrera, que además es una carrera por el oficio después, ¿no? Eso es una carrera. En la universidad hay formación básica, pero si lo soltáis a nadar sin el oficio, no va a servir para mucho. Bueno, es un oficio, pero debería ser un oficio que se desarrolle después del conocimiento técnico.
0: Yo también creo.
1: Tengo hecho toda la razón en eso. Es un tema que yo he discutido muchas veces con periodistas y no les gusta porque son... Añoran, ponte tú, cuando el periodismo ni siquiera era universitario, ¿no? Que era meramente oficio nomás de los años antes, de los años 60, cuando se formaron las primeras facultades de periodismo. Tienen como esa nostalgia de ese periodismo más bohemio, por qué sé yo. Que claro, podrá haber tenido su mérito en su minuto, pero hoy día está completamente fuera de circunstancia,
0: sí,
1: digamos.
0: Completamente. Sí, yo creo que es. Bueno, y otra cosa que quería que recordáramos, yo lo recuerdo tan nítidamente, era chica, pero que fue cuando se casó la Lady Di con el príncipe Carlos. Yo creo que fue una de las primeras bodas reales que el mundo entero vio por televisión.
1: ¿Qué año habrá sido eso? ¿No era el 91?
0: El 81.
1: El 81, perdona, claro.
0: Claro.
1: Ella muere el 97 y el 81 se casa, claro.
0: Claro. Mi hijita, hace 45 años, fue vista por 750 millones de personas en el mundo. Ella tenía 20 años y él tenía 32. Y nada hacía presagiar que todo era bastante falso, que ella lo estaba dando pésimo, que no había nada de amor, claro, que nada, todo el mundo pensaba que esta era la historia de la princesa, esto era la Blancanieves, la Cenicienta, esto era una cosa que así como que maravilloso, con ese vestido largo y todo, y cómo fue ella apagando su vida, francamente. Claro, porque
1: es como una cosa... que él era una princesa, además, que le endilgó a la monarquía británica, una monarquía más bien distante, pero desafiada a estar cerca de su poder, le endilgó una serie de características y condiciones de empatía y de simpatía y de cercanía que no tenía esa monarquía. Con lo que pasó a transformarse, y esto es un tema, digamos, es la principal figura de esa monarquía.
0: Sí.
1: ¿No? Y por ende, la principal figura que no era ella, sino que era la reina Isabel II.
0: Incómoda, era incómodo.
1: Se sintió muy incómoda y un poco desplazada con aquello. Sí. Nunca terminaron de aceptar, entre otras cosas, por eso. Además, ella venía de familia aristocrática, o sea, conocía más o menos los códigos, ¿no? ¿Verdad? No es que fuera una plebeya propiamente tal, que llegaba a un como chachón misa a un lugar en el que no miraba las reglas. Pero siempre, por ejemplo, estuvo Camila. Ah, por ejemplo, siempre fue un chido.
0: O sea, yo vi la serie The Crown, yo no sé si tiene todo es real, pero había momentos en que Carlos llamaba a Camila a su casa y contestaba el marido de Camila.
1: Sí.
0: El marido de Camila sabía que a Carlos en la vida. O sea, era una cosa como Felices los Cuatro, ¿no? Una cosa muy rara.
1: Eran
0: infelices los cuatro. Al final del día eran infelices los cuatro, no eran felices. Pero es toda una, o sea, marcó una época el matrimonio, este matrimonio real, y todo lo que fuimos sabiendo, todas las revistas se llenaban con la vida de la Lady Di, era un fenómeno que hoy día, o sea, hoy día son bastante más cuidados. Uno puede ver a Príncipe William, digo, con Kate Middleton, pero en un perfil bastante... Ellos aparecen, de repente hacen cosas, pero, por ejemplo, cuando fue el Mundial y iba a jugar Inglaterra a la final con Francia, ellos salen en el Grammy, invitan a ver el partido, pero cosas muy así, se sabe menos de, creo yo, no sé. Pero mira, hay gente fanática de la realeza, existen cosas, links que tú te puedes meter y conversar y tener debates sobre la realeza, comentar, dar información, hay gente que vive de comentar la realeza, así que bueno.
1: Oye, me quedo dando vuelta el tema de los podcasts.
0: ¿Ya?
1: Y estuve viendo, bueno, hasta hizo noticia, ¿cómo se llama? La cofradía, creo que se llama ese, el del niñito Omeña, ¿no? Que sale con este...
0: Un grupo
1: de desquiciados que habitualmente están un poco fuera de sí, producto a lo mejor de que se han tomado un traguito más, no tengo idea, y que se desbaratan, ¿eh? Sí. Absolutamente, y ese es un tema de un podcast que le está haciendo daño a un sector político, particularmente a los nacionales libertarios, y ahí se le ha dicho
0: mucho daño, sí. Ellos dicen así como que bueno, pero es una cosa como que le bajan al principio, como que oye, bueno, pero está en el contexto de casi de lo privado, ¿no?
1: Y no es primera vez, la ve en ese mismo podcast, ¿te acuerdas? También completamente fuera de sí, se había tomado unas copas de más también visible, también metió las patas profundamente. Pero no, estaba pensando en otro podcast, que es uno que tiene Matamala con un cientista político, que no me acuerdo cómo se llama, pero que en la última edición que les di, entrevistan a la ex ministra vocera Camila Vallejo. Ellos comieron largamente respecto a varios tópicos y qué sé yo, y en la mitad, un poco antes de la mitad del programa, tienen un entrevistado, y ahí en este caso estuvo la ministra Vallejo, por supuesto, muy arropada por un ambiente completamente poco hostil, más bien acogedor.
0: No, pero completamente concedido.
1: Bueno, claro, no. Completamente. Bueno, y ahí empieza a refrendar y a confirmar y a decir una serie de otras cuestiones, tergiversando toda la realidad de la ultraderecha, qué sé yo. Y comparando a Kast con Orban, el húngaro, en fin, con Trump, un Trump, una especie de Trump apagado, un Milei apagado, es el presidente Kast para esta señora.
0: La piensa igual, pero no es tan arrebatado, ¿no?
1: Claro, entonces en algún momento le empieza a dar a la cuestión de seguridad y la gran estafa, que es lo que he llamado y que intenta... Yo estoy convencido que Camila Vallejo ya tomó la decisión de volver, digamos, ¿no?
0: Sí.
1: Después de 3 o 4 meses de haber terminado el gobierno, está en carrera y, bueno...
0: ¿Tú crees que tiene aspiraciones presidenciales?
1: Por supuesto, por supuesto, por supuesto. Ella va a ser la candidata al Partido Comunista, no me queda ni una duda. Y está de vuelta, ha hecho el camino largo todavía... dice que estuvo con su familia, digamos, en parte explicando un poco eso, pero que casualmente la pilló la prensa en una cuestión de, no me acuerdo qué, entonces le hicieron preguntas de alta contingencia, ella respondió muchas cosas, y yo, no, eso, ella no, fue donde sabía exactamente.
0: Nada es casualidad, no.
1: Seguramente filtraron que iba a ir, para que estuviera más prensa todavía en una ceremonia de segundo nivel, de perfil. Y fue bueno. Y la verdad de las cosas le da con el tema de estafa en materia de seguridad, con una lógica que de verdad a mí me parece que la retrata una vez más de cuerpo entero a propósito de no conocer, por un lado, pero además simultáneamente de tergiversar las cosas. ¿Y qué hicieron ellos?
0: ¿Cuál fue el aporte de ellos en materia de seguridad?
1: Decomisos de droga, datos duros. Se han incrementado un 250% este año respecto del anterior. Oye, el inmigrante no autorizado en la frontera norte ha bajado, pero de 100 a 10. Esto tiene que ver con que Chile ha dejado también de ser un poco país de tanto interés, ¿eh?
0: Sí.
1: Pero tiene que ver con que, sí, claro, en la macro zona sur, la quema de maquinaria, este año, respecto del 2025, un 80% menos. Entonces uno dice... Claro, efectivamente Steiner fue un grave error de este gobierno.
0: Sí.
1: Gravísimo.
0: Y una pérdida de tiempo importante.
1: Pero Vallejo va a seguir jugando su partido.
0: Pero se siguen haciendo cosas. Y Vallejo tiene,
1: sí,
0: tiene su público, ¿eh? Yo miraba en redes sociales, yo creo que está súper manipulado porque hay, te voy a inventar, pero hay 2.000 comentarios y no hay ni uno. Pero no en contra de ella, ni uno. Son 2.000 comentarios que todos la alaban. Vuelve, por favor, te extrañamos, grande, grande Camila. Todos de acuerdo con lo que ella pensaba, todos destruyendo a este gobierno, todo.
1: Claro.
0: Son puros comentarios que uno dice, esto está tremendamente manipulado, porque no puede ser que haya 2.000 comentarios a favor de lo que ella está diciendo. Tiene que haber alguien que no esté de acuerdo con ella, y eso está borrado.
1: Claro.
0: Entonces, es bien sorprendente, pero sí, ella juega y tiene credibilidad en un sector. La Camila Vallejo es, mucha gente siente, y sobre todo lo que pasó con Mara, que ella fue una estupenda bucera. Mucha gente tiene esa idea, que se manejó y todo, y su belleza la ayudó.
1: Sí, claro, yo la creía, ya era cuento, porque nada más para marcar una cuestión. Yo tengo la sensación que ella, desde luego, va por más y se va a enfrentar eventualmente a Boric. Y ella va a ser la candidata presidencial en una primaria, sé que harán primaria juntos, no tengo idea, del sector, se va a enfrentar con Boric y tiene perfil, posibilidades. Fíjate que, de todas maneras, mirando bien con atención esa entrevista y las respuestas de ella, a pesar de la cantidad inaudita de fake news y de descalificaciones y denostaciones que reflejan o desconocimiento o derechamente la intención de mentir, a pesar de todo aquello, creo que tiene posibilidades bastante serias de ir con relativo éxito a una primaria con Boric o con alguien más, digamos. Una primaria, no sé si es el presidente.
0: Tiendo a creer que incluso le gana Boric.
1: Sí.
0: O sea, porque veo que ella de hecho creo que así como Boric despierta mucha locura, porque hay mucha gente que es fanática de Boric, de verdad, en ese 30% que vimos siempre hay gente que tiene fanatismo por Boric, que encuentra que no hay nadie mejor en la historia de Chile.
1: Claro.
0: Hay mucha gente que también lo rechaza. Hay mucha gente que también lo rechaza. O sea, así como genera este fanatismo, lo rechazan. Sí. En cambio, Camila tiene menos rechazo.
1: Es probable. Ahora, ¿quién es Camila Vallejo? ¿De dónde viene? ¿Qué dice? No sé, estaba revisando un... Me llegó...
0: Bueno, porque fue dirigente estudiantil, ahí viene.
1: Pero
0: ser bonita la ayudaba muchísimo.
1: Pero ella es comunista. Sí, ¿por qué digo esto? Porque me llegó un posteo de Lautaro Carmona de hace 2 o 3 días, uh-huh. El 26 de julio. ¿Tú sabes que el 26 de julio se conmemora en Cuba el asalto al cuartel Moncada, que para muchos el año 1953... Fidel Castro y 125, 26, creo, fueron otros revolucionarios, intentan tomarse este cuartel militar bajo la dictadura de Batista, que iba a caer 6 años después, bajo estas mismas fuerzas de revolucionarias encabezadas por Fidel. Bueno, el 26 de julio fue lo que fundó Fidel, o se llamó de ahí en adelante, a propósito de él, estuvo preso Fidel, después se fue al exilio, no salió de Cuba, qué sé yo, y se reorganizó y dio el golpe, la campaña, qué sé yo, y la llegada a La Habana el primero

0: reivindicada, respaldada, apoyada solidariamente por el presidente del partido en que milita y ha militado desde que milita en alguna parte, Camila Vallejo. Eso es el Partido Comunista, eso es Camila Vallejo. Camila Vallejo estuvo en Cuba cuando Fidel vivía.
1: Y Fidel es alguien que ella admira profundamente.
0: Pero era un faro que da esperanza a Latinoamérica. Eso
1: es Fidel que
0: en esa visita.
1: Sí, sí. Entonces uno dice, ahí las violaciones a los derechos humanos no cuentan. Cuentan porque tienen que ver probablemente con la causa, tienen que ver con defender una ideología. No sé qué es la cabeza, porque siempre recuerdo cuando que nosotros lo entrevistamos a Max Colodro, que él era comunista y de familia comunista. A los que son de familia comunista los forman desde chicos, desde muy chicos, desde niños entran a estas como escuelas de formación. Los hijos de militantes comunistas entran a escuelas de formación. Y como es Camila, que tienen una idea, y ella por eso, ella tenía una formación desde pequeña con lo que dice, con lo que defiende de alguna manera. Y cuando él se empieza a dar cuenta que de repente algunos papás de sus amigos desaparecían.
0: Claro.
1: Claro, o sea, el desertor era inmediatamente
0: neutralizado.
1: Finjamos que parezca gente. O sea, te estoy diciendo que muchos de ellos eran asesinados cuando ya querían rebelarse contra este régimen o algo así. Y él ahí se empezó a dar cuenta que esto era muy, muy sanguinario. Lo contó en el lanzamiento del libro de El lado oscuro del comunismo chileno, de Mauricio Rojas, no me acuerdo cómo se llama.
0: De Mauricio Rojas, sí.
1: Claro, de Mauricio Rojas. Pero ahí lo contó. Y claro, los que están todavía, los que sabiendo eso siguen, es porque evidentemente consideran que cuando tú tienes que eliminar al enemigo es parte de.
0: Claro, claro. Oiga, ¿no están diciendo pausa, parece?
1: Sí, más temprano de lo habitual, pero bueno.
0: Dice acá don Cristian Mandriazas, dice, pausa, muchachos. Sí. ¿Le hacemos caso entonces, dice usted?
1: Le hacemos
0: caso. Ya, yo tengo aquí a Estelantis, que ya. 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
1: Ya, me voy a tener que esperar porque algo le pasó a mi teléfono Ahora sí, ya, ahí sí. Ya, ahí sí. Algo le pasó a mi teléfono que se quedó pegado.
0: De repente, sí.
1: Sí, que se quedó completamente pegado.
0: ¿Ya?
1: Sigo entonces siga usted. Algo le pasó a mi web. No, aquí está. 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
0: Ya. 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
1: Ya. ¿Qué hora? Ya, estamos. Sí, pues estamos en hora de ir a pausa, parece. Ya. Sí, ya. Vamos a corte y volvemos, ¿le parece?
0: Y volvemos, me parece.
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1: ¿Ya? ¿Estamos de vuelta, sí, po?
0: Estamos de vuelta, sí.
1: Ya, estupendo, estupendo, estupendo. Oiga, ¿qué otros temas tiene? Bueno, el tema de la privatización, traspaso privado, venta de parte de la propiedad de Codelco, sigue secuestrando la agenda pública. El gobierno ha dicho que no está en sus planes y la izquierda ha salido en masa con una rudeza absoluta. No se privatiza Codelco, compadre, qué sé yo. El PS, el PC, bueno, en general, la cosa está también. Codelco estatal es un reducto de los partidos políticos de la centroizquierda en Chile.
0: Sí.
1: Y de la izquierda en Chile. Entonces,
0: ¿no? Ahora, me sorprendí, ¿sí? Porque bueno, yo te conté ayer, o sea, te hablé ayer de que la entrevista de Máximo Pacheco me había sorprendido, de que él no hace un mea culpa de nada. Él todo lo hizo excelente y todo. Y de hecho, en la revista Forbes, que hoy día se edita también en Chile, sale en portada como casi claro. Que el hombre que rescató a Codelco, cuando hay mucha gente que cree que Codelco es un caso perdido. Pero lo que me sorprendió es que Edwards, que es su amigo y que tiempo atrás lo había defendido, porque Edwards mandó una carta al Mercurio diciendo que Máximo Pacheco que lo conocía de tiempo,
1: sí,
0: sabía que él era un hombre que ponía todo de sí para sacar adelante las empresas, que era un hombre probo y todo, y él pone, aquí voy a leer textual, dice: Codelco requiere una modernización profunda, la empresa no puede seguir con la estructura actual. Y se abre incluso en la entrevista que da el Mercurio a evaluar una apertura parcial en la propiedad con controles y todo, como un poco lo que ayer planteó Esquella. Y está claro. difícil que prenda, digamos.
1: Esto no va, esta claro. Es una decisión inoficiosa, no está políticamente ni el gobierno ni la oposición detrás del objetivo de... Además, la izquierda tiene del objetivo de privatizar Codelco en parte, aunque es una discusión, como planteas tú, completamente necesaria, tendría la situación de Codelco. Tiene una deuda de 26 mil millones de dólares. 26 mil. Ha hecho inversiones en los últimos, no sé si 4 o 8 años, de 18 mil millones de dólares. Y fíjate la paradoja. En vez de aumentar la producción, porque ese es el objetivo, la producción ha disminuido. Y dejado, por ende, aprovechar probablemente el periodo más vistoso en precio en la historia de las transacciones de cobre en el mundo, que está por sobre $6, un precio completamente, y sin embargo, se jibariza la renta y lo que le pasa al Estado Codelco. Ha hecho traspasos, sí, al Estado. Fíjate que desde que se creó el año 76, Codelco, 5 años después de la nacionalización del cobre. Y le ha entregado, algunos creen que un poquito más, pero entre 85 y 90 mil millones de dólares al Estado. Bueno, todo ese proceso hoy día está puesto en tela de juicio. El sueldo de Chile está absolutamente puesto en tela de juicio. Los costos de, fíjate que alguien me decía, los costos de Codelco por directo, ¿ah? Por producir una libra de cobre están en $2.12.
0: ¿Y el promedio de la
1: industria? Promedio de la minería privada equivalente de las grandes mineras es casi un dólar más bajo. $1.02, $1.15.
0: En Chile, ¿no? Estamos hablando,
1: Chile,
0: estamos haciendo comparación en otros países donde, el agua puede ser más barata o la desalinización que ha sido caro para... es Chile.
1: 1,12 creo que es el promedio de costo directo de producir una libra de cobre de Escondida, que es la principal mina hoy día de cobre en Chile. Oye, Codelco dejó de ser como corporación, ya no cada individualmente, cada unidad de Codelco, Chuquicamata, en fin, Salvador,
0: Andina.
1: Bueno, dejó de ser el principal productor de cobre del mundo detrás de BHP.
0: Sí.
1: Entonces, oye, bueno, y los IMASEC adversos tienen que ver con la producción minera y en parte, por supuesto, con Codelco. Uno dice la deuda que tiene Codelco es 4 veces el promedio que tienen mineras equivalentes a Codelco en el mundo.
0: A Codelco en el tamaño, en producción. Dice,
1: Claro. Ahora, esto de no privatizar Codelco tiene que ver, esta privatización del cobre, esta nacionalización del cobre se produce en el año 71, creo que fue el 11 de julio, se acaban de cumplir aniversario. Uh-huh. El 11 de julio del año 71, con votación al Congreso sin ningún voto disidente. ¿Cómo llamó Allende? Eran yacimientos todos gringos desde el comienzo del siglo XX, en manos norteamericanas y qué sé yo. Había iniciado Frei Montalvo en el año 64 lo que se llamó la chilenización, comprando paquetes de barrio que le permitían tener el control, ¿no? Y ahí hubo, ese fue interesante mirarlo con atención, la chilenización de Frei Montalva, porque como parte del trato, fíjate, se pactó con las mineras, con los dueños de las mineras que quedaban en la prácticamente la mitad de la propiedad, se pactó una invariabilidad tributaria por 20 años. Cuando dicen hoy que la invariabilidad tributaria pone en juego, en jaque la democracia, bueno, pregunto yo, ¿eh? ¿Frei Montalva no lo era?
0: Claro.
1: ¿Eso? Bueno, ¿cómo llamó Allende esta? La ley 17.450. El día bautizó ese día, el 11 de julio del año 71, en la votación del peso, como el Día de la Dignidad Nacional. Entonces, para la izquierda, esta cuestión es una cuestión muy cara, no solamente en términos ideológicos, sino que también en términos históricos. No tiene ni una posibilidad de ceder en nada. Yo estoy particularmente gastando saliva gratis porque no tiene ningún sentido esta discusión, pero debiéramos tenerla.
0: Sí. Ahora, siempre se ha planteado de no privatizar el 100%, ¿no? Que entre un dueño con el 100% de la propiedad, sino que hacerlo como lo hicieron las empresas que se abrieron a la bolsa en los inicios. ¿Te acuerdas que era una parte de la propiedad, el 10% que se abría cuando las empresas se empezaron a abrir a la bolsa?
1: Claro.
0: El tema en discusión es que ¿quién? ¿Entra qué? ¿Un chino? ¿Entra a Estados Unidos? ¿Quién entra? Porque tiene un chileno, tienen los chilenos la capacidad de poder entrar a una empresa como Codelco, no lo tengo tan claro. Mira lo que ha pasado en el litio, ¿cierto? Que es un poco que finalmente esto termine en manos extranjeras, y yo creo que eso es lo que la izquierda no quisiera tener. Ahora, evaluar un porcentaje, yo creo que no en este gobierno definitivamente. Hay que tratar de arreglar. Y además que Codelco hoy día se vendería a muy mal precio.
1: Bueno, hay quienes calculan. ¿Quién hizo un cálculo? Porque no se sabe, Codelco no cotiza en bolsa.
0: No,
1: y por ende no tenéis cómo saber cuánto vale la acción y por ende cuánto vale la empresa.
0: Claro, pero
1: hay gente que no.
0: Claro, antecedentes de producción, de venta.
1: Entre 45.000 y 50.000 millones de dólares, pero con 26.000 millones de deuda.
0: Claro, por eso.
1: Entonces, ¿cuánto vale realmente? Vale 20.000 millones de dólares, eso.
0: ¿Le vas a sacar realmente lo que quisieran hacer? Ahora, claro, cuando tienes sentado en el directorio a alguien que tiene realmente intereses, ¿no? tiene parte de su patrimonio puesto ahí en la propiedad de una empresa como esta, por supuesto que va a monitorear más y va a ser mucho más. Pero no, yo creo que ahora no se va a hacer. Y veo difícil. Y veo difícil que todas estas platas
1: perdidas,
0: claro, no, y veo difícil que los sindicatos estén dispuestos a devolver los bonos que recibieron. veo difícil que los sindicatos quieran soltar, porque aquí todo, oye, si esta cuestión es porque esta es una mamadera.
1: Pero además un
0: robo despoblado. Y mira, o sea, los sueldos.
1: Bernardo Fontaine tiene una tarea titánica, y yo creo que imposible, que es, por lo menos en el corto plazo, que es reversar la situación de Codelco, cambiar el rumbo de un Titanic gigantesco, ¿no? ¿Verdad? En poco tiempo es muy difícil empezar a obtener resultados distintos, va a ser imposible, y probablemente Bernardo se metió en una camisa de once varas, de la cual, claro, alguien dirá mejor un poquito y a lo mejor lo premias con eso, pero revertir toda la situación en tan poco tiempo es imposible. Entonces, es una decisión valiente la de Fontaine, de jugarse su carrera, su prestigio, porque Pacheco está saliendo muy deteriorado, además, como ejecutivo.
0: Muy deteriorado. ¿Ah? Pero claro, y por eso está dando estas entrevistas y ha tratado de salvar su imagen y todo. Porque ahora, yo creo que él, en su foro interno, él cree que lo hizo muy bien, Yo de verdad creo que él, esta cosa tan mesiánica, que él no ve que efectivamente hay un manto de crítica sobre cómo se gestiona Codelco, su productividad, la misma producción, la relación con los sindicatos, esto mismo, la alteración de la producción para estas prácticas, pero también, por otro lado, el accidente del teniente,
1: que dio
0: cuenta de que no se estaban haciendo las mantenciones que había que hacer, que los que eran responsables hicieron caso omiso, y lamentablemente en este tipo de cosas, el que está arriba es el que tiene que dar la cara, pues, y para eso está. Tener que dar la cara, y él no lo hace, él está tratando de resguardarse de todo esto. Ahora, es una empresa que está llena de prácticas. A mí me han dicho, por ejemplo, si tú quieres participar en una licitación en Codelco para hacer un proyecto, ponte tú, ya las 4 o 5 empresas que están listas, o sea, no tienes ninguna posibilidad de ser un proveedor nuevo, por ejemplo, porque las 4 o 5 o más, pero históricas, están disponibles para pagar este poquito al que lo meten en la licitación. Claro. Claro. Funcionar de cierta manera que solo entonces están aceptadas estas empresas que están dispuestas a hacer eso. Entonces, ¿alguien nuevo quiere entrar? No, compadre, no se puede.
1: Claro.
0: Entonces, claro, ahí están los pagos.
1: Y por esa vía se hipertrofian los costos también, pues.
0: Y por eso que es tan caro todo.
1: Por supuesto.
0: Por eso que se pagan tantos millones por proyectos que a lo mejor si los hiciera gente que no está dispuesta a pagar estas coimas, serían bastante más económicos. Entonces, no, es un temazo. Se están haciendo auditorías, pero es que es lo mismo que hablábamos el otro día de la Contralora. La Contralora, claro, hay muchas denuncias y todos nos enteramos de cosas que pasan. ¿Pero de ahí qué? ¿Qué se hace con eso?
1: Claro.
0: ¿Cómo avanzamos en eso? ¿Cómo se sanciona?
1: ¿Cómo sigue funcionando todo?
0: A los responsables. ¿Cómo se multa a la gente que cometió el error, ¿no? Como que tenemos una... Yo tengo una sensación de que aquí nadie paga nada. De que se cometen errores y así se sigue, no pasa nada. Y eso yo creo que la gente también lo percibe y es bien decepcionante. Uno cuando ve en Estados Unidos al empresario vestido de naranjo, ¿cierto? En la portada de un diario con las manos así.
1: Claro. Claro.
0: Es un poquito una señal, es una caricatura quizás, pero es una señal de decir, este gallo se va preso y va a cumplir con su condena como porque cometió un delito. Eso no lo vemos acá.
1: Sí, está. Bueno, tenemos altos temas, no sé cuánto rato nos quedará el programa, pero estaba leyendo un titular: Libertarios dobla la apuesta en la batalla cultural, empujan a terminar con la ideología de género y rechazar la intervención de la ONU. Esto además del proyecto de ley de escucha su corazón o algo así, creo que se llama, a propósito de modificar la ley de aborto en 3 causales que rige en Chile hace ya un buen rato. Es interesante el rol del Partido Nacional Libertario, porque están jugando la CAS, la vieja treta, el viejo truco que le jugó Casa Piñera. Bueno, lo hemos conversado antes.
0: Sí, sí, sí.
1: Írseles por la derecha.
0: Claro. Se repite la historia, solo cambia el actor, es la misma.
1: Se repite la historia, solo cambia el actor, porque al actor le fue estupendamente bien, pues.
0: Claro.
1: Sí, po. De Piñera tenía una opinión de Kass, que era un hombre al que había que mirar con atención, porque era, decía, particularmente perseverante, y demostró, y como ahí, directo, como como caballo feria, compadre, al objetivo. Y le resultó. Kaiser tiene un perfil más o menos parecido, más estridente, más fuerte, más pero va también detrás de lo mismo. Si una con atención, no eres los primeros, la primera candidatura de Kast. Y la primera de Kaiser se parece.
0: Sí, puede ser así. Sí.
1: Se parece un buen poco. Estaba mirando ahí.
0: Ahora, esta discusión yo la encuentro, la verdad es que... Yo siempre, esta es mi postura, yo creo que uno puede tener su opinión. Yo tengo mi opinión respecto del aborto y de eso, pero uno no puede pretender que un país entero piense igual respecto de los temas éticos, respecto de el divorcio, la eutanasia, el aborto, y tampoco podemos pretender que prime la postura religiosa, porque nosotros hace mucho rato que dejamos de ser un país evidentemente católico. Por lo tanto, si se legisla, tenemos que respetar que hay gente que piensa distinto. Hay cosas, nosotros que nos llamamos sentido común, hay cosas que son de sentido común, y uno entiende más o menos, porque en realidad hoy día nada es de sentido común. Siempre hay alguien que piensa diferente. Pero en estos casos, el que nadie te obliga a abortar. Si tú no te quieres hacer un aborto, no estás de acuerdo en eso, no lo hagas. Pero hay otro al lado que no piensa como tú, no es católico ni religioso, que no está con esa misma, no tuvo la formación tuya, y déjalo ser. Es triste, es complejo, todo lo que tú quieras. Por algo tenemos la legislación en tres causales, además. Diga, pero una cosa es lo que yo haría con mi vida, y otra cosa es que yo quiero intervenir cómo vive la vida el resto. Eso me pasa.
1: Tal cual, además, como país, Lore, hemos vivido un como dices tú, o dejas de entender, un proceso de secularización absoluto. Hacia un Estado en general bastante más liberal del que teníamos. Pero que estaba, o sea, oye, se cumplieron el año pasado 100 años de la separación del Estado y la Iglesia en Chile. Y eso que partió mucho antes con Domingo Santa María, a mediados, en la última cuarto del siglo XIX, con las leyes laicas, pero tardó 50 años el Estado chileno en separarse de la Iglesia Católica, y de eso ya han pasado 100 años. Yo también tengo una mirada crítica respecto al aborto, no soy para nada partidario.
0: Yo tampoco, yo no soy partidaria, para nada. Claro. Para mí es una vida, yo soy contraria, y soy contraria al aborto, pero no puedo pretender que todo un país piense como yo.
1: Además, a mí no me suena mal una cuestión que tiene este proyecto de ley intrínsecamente. Este es una ley que este tipo de ley de escucha su corazón es una ley que se aplica en otras partes del mundo. Y que,
0: ¿En qué país, por ejemplo?
1: En Estados Unidos, en algunos estados, por ejemplo.
0: Ah, en algunos estados. En algunos estados más conservadores, me imagino. Más,
1: por supuesto. Y ha servido para bajar en algo las tasas de aborto, efectivamente. Hay mujeres que sometidas, están puestas en este trance, deciden no seguir con el tratamiento. Pero a mí, ¿sabes qué? Más allá de la cuestión moral y de la crueldad que implica todo esto, porque es una crueldad brutal.
0: Pero brutal, ¿no? Por eso te digo, es brutal.
1: Claro, porque esto es, tome usted conciencia de lo que va a ser realmente, como si no supiera a la mujer en cuestión lo que está ocurriendo. Pero lo que me pasa a mí es que yo tengo la impresión que el Estado no puede forzar a una persona. Y esto se pone como requisito para que siga el procedimiento, ¿no? ¿Verdad? Si tú te niegas, no te hacen el aborto. Bueno, tú no puedes forzar a una persona a hacer algo que no...
0: ¿Y qué hace la persona? ¿Se va a un lugar sin destino?
1: ¿Qué creen?
0: La persona va a decir, ya no, entonces como no me dejan hacerlo, entonces me voy a mi casa y tengo la guapa. No, eso por eso que
1: además,
0: creo
1: claro.
0: Que cuando ya esta persona es mucho mejor que lo haga en un lugar... Por favor, no quiero decir con esto que estoy de acuerdo, porque estoy completamente en contra, pero tiene que ver con mi formación, tiene que ver con mi vida, y yo no puedo meterme en lo que ha vivido un otro, ¿te fijas? Lo que ha vivido un otro. Yo conozco fundaciones que acompañan y que de alguna manera acompañan a las niñas embarazadas y las hacen que después las den en adopción, ¿ya? Esa es un poco la tónica, que lleguen hasta el final. Y una tasa importante de niñas, cuando ya llegan a su embarazo hasta el final, deciden quedarse con la guagua. Porque cuando ya recorren todo el camino del embarazo.
1: Esa experiencia, fíjate,
0: hay una tasa importante. Hay gente que dice, sabes que en realidad la tuve hasta los 9 meses, prefiero quedarme. Pero también en esa misma fundación se conocen casos donde una niña de 14 años ya tiene 3 hijos y ha sido violado por el tío, el hermano, el primo y el papá. Entonces eso no lo, eso también hay que tomarlo en cuenta. Ese infierno en el que vive esa niña, que va a seguir teniendo guaguas de producto de violaciones y que nadie la protege. Es bien impresionante. Sí, porque no conocemos el mundo oscuro de mujeres que prefieren o deciden abortar. Porque siempre tenemos la caricatura de la loca que fue a la fiesta, se metió con alguien y quiere abortar. Esa es como la caricatura que tiene el mundo más conservador. Pero no la realidad de muchas mujeres.
1: Oiga, ya, vamos a tener que empezar a despedirnos, doña Lore, parece será, porque...
0: Oiga, no, solo un pero muy corto, muy corto, porque si no mañana ya va a pasar que salió de la cuánto se ha logrado recaudar por el cobro del CAE.
1: 100 palitos lo que es.
0: Oye, es impresionante. Todo el 2025 fueron 23 millones de dólares, y en lo que va del 2026, con esto de, oiga, pague, 109 millones de dólares. Realmente impresionante. La gente está pagando su CAE.
1: Oiga, y se proyecta otro 100 más en los próximos meses, ¿ah? ¿Eh? 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
1: Extraordinario. Oiga, ya, nos despedimos entonces.
0: Nos despedimos, que tenga una buena tarde. Muchas gracias por la audiencia y nos vemos mañana a la misma hora.
1: Nos vemos mañana.
0: Ya. En el mismo lugar. Chao.
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0: Señoras y señores, comienza Ideas con Fuerza, con el regreso del Jedi. Johannes Kaiser ha llegado de Alemania, viene con la espada del poder. Y Gonzalo, pues salía lamentablemente, Johannes, mientras tú no estuviste, dijo que el programa era de Ado era mucho mejor, pero después entendí que era por ti, no volviste. No. Oye, se me desfocó Gonzalo, me retó al aire, me penqueó al aire, imagínate lo que ocurrió. Oye, ya. Don Gonzalo, saluda a su público y le damos la palabra a Johannes para que le cuente a sus seguidores dónde está.
1: Que volvió Johannes para poner orden en este programa, porque se ha transformado en una farándula. Lo único que habla, Nicolás, de los influencers, de Naya Fácil, weón, y pura gente que no conozco, pero que vivo conociendo, gracias a Nicolás, que está llevando cada día más al lado oscuro la fuerza.
2: Pero si no has cachado, pero yo he cachado con que las noticias están llenas de solamente de eso.
0: Claro, claro. Que te fuiste una semana y solo el chino de la caja del mango.
1: Imagínate que me desprestigió Larraín en su programa con el pechugón de Maquena, diciendo, ¿cómo es posible que no sepan sobre la noticia al chino? Yo no tenía idea.
2: ¿Qué pasó con el chino? No tengo idea.
1: No, porque no digas nada, Johannes, que Maquena, pero eres muy cuico.
0: No, sí, se picó, fue salida porque Maquena dijo que era tan cuico, no sabía lo chino. El chino fue un gallo que se quedó con dos parvularios encerrados 6 días en el cajón del Maipo, y la historia lo más sabrosa que es, y el chino está convertido en un rockstar. Hace videos para los amigos de un vendedor de feria, flaquito, y el elemento toresco del evento, Johannes, es que estaban buscando a dos chiquillas guapísimas, ¿cómo se llama? Profesoras parvularias, y cuando las encontraron, realmente había mucha diferencia, dijeron, con razón no la encontraron. Entonces, de ahí ya se hizo todo tipo de chiste y meme, pero no hay mucho más que contar, pero está lleno de peripecias. Y era un cuento sabroso en tu ausencia. La dirección de la radio me pidió que le pusiera farándula fue en salida.
1: Ayer analizamos, imagínate, Nicolás, lo que le importaba en el programa era analizar a Naya Fácil.
0: No, yo no hablé de Naya Fácil ayer, ¿sí? ¿No hablé de Naya Fácil? No. A ver, atendamos, ¿puede ser plata eso? ¿Qué es lo que?
2: Yo no llamo a
0: Gonzalo. Oye, Johannes, y un repaso de un recuerdo de la razón de este viaje, y cómo te fue y cómo está Alemania para todos nosotros.
2: A ver, sigue siendo un país muy bonito. Yo estuve en el este de Alemania, o sea, ahí donde le gustaba tanto a la señora Bachelet, donde había dictadura y toda la cuestión. Aproveché de visitar también el muro que le gustaba tanto a la señora Bachelet, donde se le disparaba a la gente por la espalda para arrancarse el paraíso que le gustaba a la señora Bachelet y al señor Lautaro Carmona y a tantos otros. Así que pasé por ahí. Estuve en Berlín 2 días después, creo que, del atentado que se hizo a la parada LGTB. O sea, igual impresionante el despliegue de policía, porque el despliegue de policía es posterior. No sé si tú sabías que a ese terrorista ya lo habían detenido por planificar un atentado y lo habían condenado algo así como a trabajo comunitario. Y por eso estaba libre de nuevo. Entonces salió a matar gente de nuevo. ¿Qué hay que hacer? Entonces, Alemania bien venía a menos, todo lleno de torres de molinos de viento, estas porquerías de generadores eólicos. Los precios de la energía completamente disparados. Tú sabrás que cerraron sus plantas nucleares y las de carbón, y como ya no le traen uso, entonces están medio fregados. Entonces, tener un aire acondicionado allá ya prácticamente es un delito contra el medio ambiente. Y por lo demás, estuve en una reunión súper interesante con gente con ideas a veces parecidas, a veces distintas. En la Fuera Fest habían representantes del partido CDU, de distintas formaciones más pequeñas, de la Alternativa Alemania también. Todos haciendo presentaciones, ya sea en materia de economía, alguna filosofía, administración de recursos. O sea, estuvo bien entretenido.
0: Mire qué bueno. Y don Gonzalo, para entrar, usted trajo la ponencia hoy día, porque si me deja suelto a mí, yo capaz que me ponga a hablar de Nelson Mauri.
2: Oye, yo quiero hacer un punto, ¿eh? Sí, porque mira,
0: por favor.
2: Tomando lo que tú dijiste, me tiene absolutamente impresionado que después de lo que pasó la semana pasada con los temporales, tenéis el tema de la reforma, el proyecto de ley de reconstrucción, que es un tema grande, tenéis el tema del estrecho Hormuz, que de nuevo se vuelve a cerrar, o sea, vuelve a subir la benzina y todo el tema. En serio, yo estaba viendo la BioBio y otros medios de comunicación, puras cuestiones que este le dijo, que el otro le respondió, y que más allá, y puras cuestiones, ni siquiera farándula. O sea, de redes. La prensa está recogiendo las cosas, o sea, comentarios de redes, y lo están transformando en noticia nacional, como para pa ocupar espacio.
0: Yo no sé. Sí, mira, estamos en este mundo en que los medios funcionan con publicidad. Te voy a dar un dato que es bien personal, ya que Gonzalo molestó con Maquena, voy a sincerar esta información que no la ha visto nadie, ni nada, pero para reforzar lo que estás diciendo. A ver. Los medios funcionan con las marcas, y las marcas lo único que quieren es que las vean, por lo tanto ya no se distinguen ahí, solo quieren clic, el click by que entra un gallo a ver una noticia. Yo hago un streaming con Pablo Maquena todas las mañanas y pongo titular: se aprobó la mega reforma, o Kass se enojó, o Trump, ¿tá? Y cada programa tiene, no sé, 2.000 visitas. Titulamos en medio de estos dimetes la palabra la cofradía, Ana Gonzalo, y el docente viendo esta tontería. Es increíble cómo la chimuchina, la Naya Faz, el chino, el perro con wasabi, captura la atención hoy día.
2: No tenemos problema.
0: Sí.
2: Es que no tenemos problema. Yo estaba viendo, por ejemplo, conversé con un trader de metales en Alemania sobre el tema, porque me preguntó por Codelco qué era lo que quería hacer el nuevo gobierno y todo el tema, ¿cachai? Y dije, bueno, probablemente no haga mucho. Me dice, oye, bueno, si las utilidades de Codelco, lo que están mostrando es imposible, me dice. Se están robando la plata. Me lo dijo allá. Y le pregunté, ¿pero cómo? Porque aunque hubiese caído la ley del metal, así como lo han dicho, los precios del metal se han disparado. El sobrecompensa por lejos la caída de los yacimientos. Entonces, ¿cómo puede ser, ya? ¿Cómo puede ser que esto no esté, esto no se esté, no sea un escándalo?
0: Ayer Gonzalo trajo su teoría.
2: Tenés que hacer una teoría completa. Y lo otro que me dijo, y es una cuestión bien interesante, que había muchos yacimientos, que Codelco tiene muchos yacimientos como patentes, no son patentes, son derechos de minería, sobre muchos yacimientos, me vaya a creer que están valorados en un peso, en los libros de Codelco. ¿Cómo voy a tener un yacimiento explorado o cómo se dice esto? Explorado, pero supuesto ya, con valorado en un peso. Ya con eso, el valor de la compañía es más bajo. ¿Qué sucede cuando tenéis un valor de compañía más bajo? Pagáis intereses más altos que los créditos. Mira, yo creo que a Codelco hay que meterle máquina. Y espero que creo que Fontaine es el que está en este momento a cargo del tema, le haga una auditoría externa. Yo le exijo al gobierno de Chile que le hagan una auditoría externa, estratégica, y a los libros, estratégica también, a todo lo que son los procesos de operación de Codelco, porque esta cuestión no puede seguir así.
0: Sí, analizamos ayer esto.
2: Usted tiene que arreglarla.
0: Claro, Johannes, vimos que es que ella dijo, oye, hay que privatizar Codelco, y salió, y se recularon, dijeron no, y Gonzalo, decías algo, uno de los temas, por ejemplo, que no se puede decir porque se te tiran los sindicatos encima, una cosa así.
1: Sí, pero es que ella, ojo, que no dijo hay que vender Codelco, dijo hay que privatizar.
0: A privatizar. Ah.
1: El detalle está en las palabras. Entonces, ¿por qué? Porque privatizar, ¿qué significa? Privatizar es, por ejemplo, que todos los proyectos de exploración y desarrollo de nuevos yacimientos se hagan con en vez de endeudarse, que es lo que está haciendo Codelco, se realicen con alianzas público-privadas, donde obviamente el privado entra con él y se hace obviamente para ese proyecto.
3: Una, o sea, lo que hizo Boric con el litio.
1: Claro, pero aquí es por proyecto.
3: Sí, sí. No, aquí le entregó todo el metal nomás.
1: Oye, ahí formó una sociedad. Le entregó
3: solamente todo el metal a Sokimich, ¿no es cierto? O sea, todo el litio, el no metálico, pero pues, claro. La verdad es que no es metálico. Pero en este caso sería por operación.
1: O sea, esas son es como lo que tienen los... ¿Cómo se llama? Que no soy experto en tema, pero creo que lo que...
3: Joint Venture.
1: Los noruegos tienen ese sistema.
3: Sí, creo que son Joint Venture.
1: No, tiene otro nombre que se llama un... Adendum, no me acuerdo. Bueno, pero los noruegos tienen un sistema así, que es tópico, pero trabajan con los privados y en el fondo... Que lo más lógico, si al final, ¿qué edificio? Bien. Imagínate la existencia de una empresa, Gonzalo, pública.
3: Lo más lógico es privatizar, y lo voy a decir personalmente, lo más lógico es privatizar una parte. ¿Para qué? Para que haya alguien que sea dueño y efectivamente esté interesado en que no se roben las ganancias. No estoy diciendo que entreguemos el control de Codelco ni que se privatice la mayoría de Codelco, no. O sea, sí, el control vaya, hay que entregarlo para una mejor gestión, pero te podés quedar con el 60% de las acciones. ¿Ya? Si querís. Y entregáis el control para la gestión económica, o sea, para que no... Pero ha sucedido. Nosotros, entre el escándalo, ustedes tienen sus edades, me pueden acompañar, pero el escándalo del Davilazo, el Dávila, ¿se acuerdan o no? Lo de Izaguirre. Entre Dávila y Izaguirre... Lo que, más allá de lo que haya sido después perseguido, fue bien interesante cómo iba temporalmente al mismo tiempo, lo que denunció Lavandero en su momento respecto de que se estaban llevando Codelco para casa. Ahí estoy hablando de, ¿cuántos? No, 50.000, 70.000 millones de dólares, palas, picos y asadones, todo en conjunto. Es mucha plata, damas y caballeros, si no dejen que estos zurdos que están metiéndole la mano al bolsillo hasta el talón, los engañen. Codelco se ha transformado en una caja pagadora y ya no le está entregando plata al fisco. Toda la plata que le entrega al fisco, prácticamente en términos reales, es plata donde se tuvo que endeudar. El equivalente, o sea, Codelco, lo que le ha entregado al fisco es el equivalente a lo que se ha endeudado. Codelco está endeudado hoy día en casi 23.000 millones de dólares. 23.000 millones de dólares, es muchísima plata.
1: Claro, y este no es un tema ideológico, porque uno puede decir, si esto no es un tema ideológico, esto es un tema bien, hay que ser bien pragmático con esto. Esa plata que deja recibir el Estado de Chile, que financia, entre comillas, lo que le iba a hablar, los programas sociales, los beneficios sociales, todo eso hay que pagarlo, hay que financiarlo. Cuando Codelco es ineficiente, cuando Codelco tiene una mala gestión y recibe poca plata, bueno, menos plata hay para financiar todo eso. Si Codelco en mano privada o en mano de una administración mixta, donde no se van a robar la plata, donde van a hacer uso eficiente los recursos, en fin, logra el Estado recaudar más plata, ganamos todos los chilenos.
3: No, más aún, podéis bajar o no tenéis que subir tanto los impuestos. O sea, podéis bajar el impuesto. Mira, si Codelco estuviese haciendo ahora, debería estar haciendo más o menos, por el volumen de operación y todo. Yo me puedo imaginar que muerto la risa podría estar haciendo los 2.000 millones de dólares trimestrales. ¿Ya? Porque estaban como en 300 millones, 400 millones, y no, ya, pero imagínate en un tema óptico, o sea, óptimo. Ya, ponle que se haga 2.000 millones trimestrales, son 6.000 millones al año. Es la reforma tributaria de Marcel.
1: Oye, con eso le pagáis los 200 millones a los municipios que están alegando por las contribuciones. Y no alega nadie más.
3: Aquí hay alguien en los comentarios para que vean que estamos siguiendo a la gente que nos acompaña en internet. Dice, no privatizar Codelco de todos los chilenos. ¿Cuándo recibió usted la última vez un peso de Codelco? Uno. Y dos, ¿qué significa? ¿Sabe qué significa cuando usted tiene una empresa que está endeudada, que ya no está haciendo utilidades, y usted dice que es suya? ¿Sabe quién tiene que pagar por las deudas?
1: Usted.
3: El Estado de Chile, usted, cada uno de nosotros, cada chileno, mujer, hombre, anciano, guaguita, la guaguita recién nacida, nace con una mochila de Codelco que dice usted debe 1.300.000 pesos o usted está apalancando 1.300.000 pesos de Codelco con en deuda. Cada uno de nosotros tiene que responder por 1.300.000 pesos de deuda de Codelco si es que Codelco llegase ahora a echarse de espalda, cosa que no, naturalmente no va a suceder porque todavía no está tan grave la situación. Pero no se equivoca respecto de qué es Codelco. Codelco en este momento para los ahora, chilenos es más deuda que otra cosa.
0: Totalmente. Sí. Fíjate que yo hace muchos años, Johannes, para preguntarte, no sé si Cash dijo o no en su campaña que lo iba a privatizar, pero yo vengo escuchando, yo he sido vendedor de cascos, de zapatos de seguridad, de grúa horquilla, de neumáticos, y he estado con muchos proveedores de Codelco toda mi vida, llevo 30, 40 años siendo vendedor, y desde hace 40 años que escucho que Codelco se lo roban a manos llenas.
3: Y se lo roban.
0: Y entonces, oye, pero lo hablan todos los proveedores, la orden de compra, todos los amigos y todo. Entonces, una vez lo dije en radio y me dijeron, no, no digas eso. Y yo, no, ya esto es de terror con el precio del cobre ahora ya en la confirmación. Cash no lo propuso, le tienen miedo, como dice Gonzalo, a la ¿cómo se llama? A los sindicatos. Cuando llegáis a la moneda, nada se ve de la misma manera que de afuera. ¿Qué? ¿Tú crees algo, Johannes, distinto? Porque uno de acá dice, viejo... Claro,
2: yo lo que tengo claro es lo siguiente. Esta farra anduvo un rato, ahora ni siquiera tienen que pagar por las Fuerzas Armadas, o sea, ni siquiera tienen que entregar el 10% para las Fuerzas Armadas, ¿ya? En Codelco. Ni eso. Anduvo un rato, y si no fuese ahora porque hicieron el chanchullo con Sokimich, en la práctica Codelco no tendría utilidades, en la práctica. Respecto del volumen, ahí estaba el ministro de Transporte el otro día diciendo, no, es que tenemos que cobrar por las carreteras. Le voy a decir una cosa, no cobre por las carreteras, ¿qué le parece bueno, si empezamos, echamos a andar Codelco? Que si efectivamente los chilenos, lo lancen cobrando a los chilenos por las carreteras que ya pagaron. Yo diría lo siguiente, tienes que sincerar la situación de la empresa a los chilenos. Y tenemos que efectivamente avanzar con una solución mixta. Y esa solución mixta es, bueno, tenéis que meter gestión privada en el sistema. ¿Pero por qué? No significa sacar la propiedad del Estado completa de... Significa tener a alguien que pueda perder algo propio si le va mal a la empresa. Para que esté vigilando, que no se roben todo. No se ha gestionado bien la empresa. O sea, mira, en el mejor de los casos son unos ineptos, tontos e irresponsables. Es el mejor de los casos.
0: Claro, si es que no estuvieran robando.
2: Claro. En el mejor de los casos...
0: Pero, no, oye, el aumento de bono de producción de diciembre no permite ese pensamiento asociado a los bonos. Lamentablemente, porque son tontos hasta noviembre. Porque en diciembre a alguien se le ocurrió aumentar los números de producción echando tierra... Y cobrando bonos, no.
1: O sea, sí, claro. Lo que no es de... Mira, o sea, lo que es de mucho no es de nadie, al final, ese es el problema. Entonces, como no es... No, cuando dicen, oye, no se puede vender, es de todos los chilenos. No es que no es de todos...

0: 50 años deberían, de acuerdo con lo que eran las proyecciones, aumentar la ley de los yacimientos. Aumentar. Los papeles de 1950-1960 de Codelco preveían un aumento de la ley para esta fecha. La pregunta es por qué no ha sucedido. Entre otras cosas, ¿por qué? Porque no se ha explorado dentro de los yacimientos ya existentes. Pero eso es, ese es lo que a mí me dijeron, ¿no? Te lo estoy comunicando nomás. Hay tantos yacimientos en este momento disponibles que no están siendo explotados, o por lo menos tiene títulos sobre los mismos. Imagínate lo que significaría para la minería, lo que significaría para el trabajo en Chile, si esos yacimientos efectivamente estuviesen bajo explotación. ¿Y sabes quién se están llevando las inversiones? Argentina. Y nosotros estamos quedando de nuevo como los giles, atrasados mientras los peruanos y los argentinos se llevan las operaciones de explotación. Los argentinos nos están superando en litio. Nicolás. Los australianos nos están pasando con el litio.
1: A ver, algo. Pásame, pásame el teléfono de Castro y te arreglo esto en dos minutos. No, yo creo que, no sé, uno se supone que alguien va a hacer algo, pero no sé si la modorra, no sé si el país, no sé, ¿dónde se tranca la pelota de los llamados telefónicos?
0: La no comodidad, tener los amigos, claro. No, si cómo, no, si no es tan grave, ¿no?
1: O
0: el compromiso con lo público es más bien un compromiso con lo que es del público, menos que con la gente. Tengo la impresión a veces.
1: Oye, ya, bueno, debemos pasar a otros temas, pero es como que veo que son 21 minutos, no sé ni la hora que... O sea, ¿quieren que salude el auspiciador y después hablamos de algunos otros alborotos como Camila Vallejo y Evelyn Matei, sí, encontrándole razón?
0: Ah, bueno, es que Evelyn ya está...
2: ¿Qué pasó ahí?
1: Yo le traigo un poco para... Es que la Evelyn dijo... O sea, parece que varias cosas, pero en el tema de que no había vocero... que efectivamente no había vocero, estaba mal. Y Camila Vallejo, a mí me pareció, estoy hablando como ciudadano, ¿no? Como usted está más metido en política. Entonces, que dice, ay, no sé cómo no le exigen los periodistas la vocería al gobierno. A mí me da una rabia, yo antes la estudiaba, las preparaba y todo. Y como
0: ella le tenía las preguntas, los periodistas no le podían preguntar ninguna cosa que no lo hubiesen entregado primero en
1: la minuta, trabajaba en la minuta como loco, está picadísima que ahora no hay vocería y que a ella le exigían tanto que saliera los lunes a hablar.
0: Tenía que salir el pobre cordero o van a poner el cogote.
1: Sí, es muy importante para la gente, pero voy a ser honesto, porque yo parezco perro de taxista que estoy en todos los programas con gente de distinta tendencia política y estoy así, todo, de encuentro razón a todo, a Hugo Gutiérrez, Maquena, Gonzalo, estoy, oye. Yo lo que a la gente, perdón, les aviso a ustedes también, porque yo soy más ciudadano que ustedes están ahí en las cúpulas del poder. Al ciudadano.
3: No, ciudadano y es del pueblo más encima.
1: Del pueblo. Oye, Johannes, para cuando seas presidente, a los ciudadanos le importa un verano coco, la vocería, a los políticos, a los periodistas le importa. A la galla lo único que quiere es trabajo, salud, y no le importa un soberano coco si habla o no habla el vocero el lunes. Eso es
0: a menos que el vocero aparezca el lunes avisando que aumentaron los puestos de trabajo disponibles. Pues entonces estáis feliz.
1: Claro, porque bajó el
0: precio del combustible. Pues entonces estáis feliz.
1: Claro, eso es. Pero para leer una minuta de mierda diciendo puras mentiras, ya no le interesa. Entonces, esta cosa la Camila Vallejo diciendo, oye, la vocería, este gobierno no tiene vocería, porque es el país que se para. Allá le chupa un huevo, dígame, mándenme un comunicado, no me importa un soberano poco sería.
0: Pero también hay que decir una cosa, mira, Camila Vallejo ha logrado algo que es difícil en Chile, ¿ya? Ella logró ponerse al nivel de grandes voceros gubernamentales en la historia. Goebbels, el Chemical Ali, Comical Ali le habían puesto también, ¿te acordás? El tipo que trabajaba para Saddam Hussein y estaba entonces metido en Bagdad diciendo, no, le estamos derrotando a los americanos en todos lados y atrás pasaban los tanques americanos por el puente del Tigris, o sea, en Bagdad.
1: De acuerdo.
0: Está literalmente como a ese nivel, y la verdad es que hay que reconocerle la capacidad,
1: porque
0: no todo el mundo tiene la posibilidad de presentar

0: pararse frente a las cámaras, ponerse bueno, una cubierta de teflón, ya, y después salir de ahí y poder clavar un clavo contra la pared con la cara, pues, y no te pasa nada, así de dura la cuestión.
1: 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Nos separamos unos segundos y seguimos aquí en Ideas con Fuerza en Radio Conquistador.

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1: 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Ya les decía la tanda que cambió el Movistar. 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
2: Esa es la noticia del día. Te voy a decir una cosa: es la noticia del día porque nuestros periodistas están ocupados tapando otras cosas. ¿Qué te parece? Hoy día en el Congreso de los Estados Unidos se hizo una comisión investigadora, un hearing, o sea, tuvo que asistir el ex jefe de la respuesta, o sea, del tema antipandémico, el señor Fauci, al Senado de los Estados Unidos a responder por las medidas que habían tomado, si estaban científicamente certificadas, de cómo se había aprobado el sistema, el tema de la vacunación, etcétera, etcétera. ¿Tú sabes qué respondió? 111 veces respondió que se acogía a la quinta enmienda de la Constitución de los Estados Unidos, porque lo que dijese podía incriminarlo penalmente. Guardaba silencio, se acogía a su derecho de guardar silencio para no incriminarse. Este es el mismo caballero que recibió un perdón, un indulto, por parte del presidente saliente, el señor Biden, por lo que había hecho, y del cual ahora sabemos que era, a través de su institución, uno de los financistas del laboratorio chino en Wuhan, donde se trabajaba con el mutar virus. Sí, el COVID, damas y caballeros, especializado en virus COVID, o sea, en virus corona, disculpa. Y resulta que aquí la prensa, nada, las mascarillas, los cierres de... Por ejemplo, acaba de aparecer lo siguiente: el señor Fauci sabía desde un principio que la tasa de letalidad del virus liberado en China era entre 0,2 y 0,3, es decir, el equivalente a una influenza normal. Sabía que los menores de edad no estaban en riesgo. Sabía que los sobre 50 ya estábamos fregados.
1: Ya, pero espérate, ¿ya? Fue superior a la muerte a la influenza normal, ¿no?
2: Es que no tengo ese dato. Lo que tengo es lo que está sucediendo en este momento en Estados Unidos. Cómo se persiguieron las opiniones disidentes, cómo se persiguió a médicos disidentes, cómo se persiguió a inmunólogos y virólogo, pero de la Universidad de Harvard, de Oxford. ¿Por qué? Porque resulta que osaron poner en duda, ¿ya?, lo que decía este caballero, cuyo diario de vida, para más remate, ha sido recogido como prueba, y donde este caballero parecía mucho más interesado en lo que era aparecer con la Barbara Streisand en programa de televisión que en lo que realmente estaba pasando en materia de COVID. Es un escándalo de marca mayor, por lo menos al nivel de lo de la isla de Epstein. Y en Chile, ningún medio de comunicación, con excepción de la radio del Conquistador, damas y caballeros, está informando sobre esto. Y a mí me parece súper preocupante. ¿Por qué? Porque en Estados Unidos y en Europa ya ha quedado confirmado ya que hay muchas personas que tuvieron daños, secuelas, ya sean psicológicas por los encierros, especialmente los niños sufrieron mucho por este tema, ¿ya? O físicas, claro, incluso por las vacunas que se entregaron y que se aprobaron fuera de lo que era el marco normal de pruebas. ¿Ya? Entonces, aquí En Chile, nosotros hace 2 o 3 años atrás, a proposición mía, aprobamos un proyecto de resolución que le pedíamos al presidente de la República, al señor Boric, crear un fondo para compensar a las personas que fueron lesionadas con todo tipo de secuelas de efectos secundarios, por efecto de la inoculación, que fue en su momento, no que fue voluntaria, porque aquí no era voluntario y te quedas ahí encerrado para siempre en tu casa. ¿Ya? Se aprobó, pero después no pasó nada, nunca más. Y en Chile este tema no ha sido tocado como corresponde. ¿Cómo reaccionó el Estado? ¿Cómo abusó de los derechos de los ciudadanos? ¿Ya? ¿Cómo fracasó la Corte Suprema también, por ejemplo, cuando se interponían recursos de protección en protección de derechos fundamentales, absolutamente fundamentales? Dejando incluso morir a la gente sin asistencia de un sacerdote. Te acordarás que te obligaban, no podías ir a los funerales eran afuera. Afuera no te podías contagiar, ¿no? No te podías contagiar y te prohibían asistir a un funeral. Yo le quiero preguntar a mis compatriotas si efectivamente vamos a dejar pasar, ¿ya?, lo que sucedió ahí, lo que sucedió por lo demás. Acuérdate que el colegio médico pedía restricciones aún más duras. Y lo que vemos en Estados Unidos es el desplome de todo ese relato que armaron en ese momento, donde supuestamente nuestra gente que decía que confiáramos en la ciencia, se pasó 20.000 pueblos y todavía no sale a pedir perdón a sus víctimas, porque hay víctimas aquí en Chile de todo esto. Eso. Entonces, digo, quizás hay algún periodista que sepa inglés. Si es Matamala, ya que es tan bueno andar hablando sobre el extranjero, quizás se vea entonces una de esas de esos hearings en el Congreso de los Estados Unidos, que por lo demás en Estados Unidos también un tema parece de partidos políticos en vez de ser un tema de ciencia. ¿Ya? Y nos expliquen cómo es posible todo esto. ¿Cómo es posible que haya sucedido lo que sucedió en esa materia?
1: Capaz que si estaba ahí de presidente, te asustaste, le compraste a la OMG y tenías que tomar más medidas y por eso te asustaste.
2: ¿En serio tenías que ofrecer a Chile como país probeta?
1: ¿Eso Piñera lo ofreció como probeta?
2: Sí. Yo,
1: se adelantó de apurado.
2: ¿De apurado? Con la mejor intención del mundo. Pero ahí alguien le debe haber dicho, su ministro de salud, pues los ministros de salud son los que saben de salud, los inmunólogos son los que saben de inmunólogos, epidemiólogos, saben de epidemia, ya, okay. Le debe haber dicho, señor presidente, tranquilo. ¿Ya? No se arranque. Ahora, yo sí entiendo hasta cierto punto el porqué del entusiasmo.
3: ¿Por qué?
2: Porque aquí no era el COVID, y los octubristas, el lumpen y los delincuentes
1: seguían haciendo protestas los viernes. Está bueno,
2: no, los viernes, sábado, domingo, hasta que se acabara la plata que le mandaban de Venezuela.
3: No, Chile fue extremadamente restrictivo en comparación a muchos países a nivel mundial, yo diría, con el tema de las restricciones que nos impusieron, con el uso de la mascarilla, con el tema
1: uno solo. No salir a la casa, el paseo al perro, todo eso es normal, tiro.
3: Quiero enviar ya más o menos esa época, pero. Ahora, a mí se me ocurrió decir, cuando iban a partir la vacuna, que yo tenía dudas. Pero lo hice en un comentario en un programa de radio, sí.
2: Te sacaron la mugre, ¿no?
3: O sea, mira, no me echaron de la casa porque estábamos confinados. Pero yo entiendo, en realidad no había hecho ese comentario, porque en el fondo la gente estaba tan angustiada que lo que uno dijera a crucificar. Pero yo lo planteé de repente, como que dije, oye, pero tan rápido que se aprobó esta vacuna, 9 meses, ¿será confiable?
2: Es un
3: comentario así, noticia, era que el diputado fue salía, no se iba a vacunar. Oye, me crucificaron de una manera tal.
2: Y hay otro punto, ¿sabes qué? A mí lo que más me sorprendió.
3: Pero yo digo nomás cuando te escucho a ti y quizás.
2: No, yo compito todo el rato por las funas, a mí no me gusta que tengan funado a alguien más, yo tengo el derecho exclusivo en Chile a estar funado. Entonces.
3: Pero un tiempo quizás me dio la razón en dudar.
2: A mí lo que me sorprendió más fue cómo la gente desactivó la sana crítica. Que, por ejemplo, Eso que decían, no lo decían solamente aquí, lo decían en Europa, que también hicieron una comisión investigadora, no terminó en nada porque resulta que la alta comisionada de las Naciones Unidas se forró con 3 mil millones de dólares de las compañías de las vacunas, pero eso da lo mismo. El punto no es ese. El punto es que cuando a ti te decían, no, es que tenemos que estar todos vacunados, si no, no hay nadie seguro. Pues si la vacuna es individual. Pues si la vacuna es individual, me estáis tomando el pelo. O sea que si claro, yo no me vacuno...
1: Que nos contagiábamos por tosiendo o algo que...
2: No es eso. Lo que pasa es que yo tengo, por ejemplo, polio. O sea, yo tengo la vacuna contra la polio. Tengo como 25.000 vacunas, ¿ya? Ok. Por eso yo, por ejemplo, si voy a Brasil, ya me pongo la vacuna contra el dengue, ¿ya? ¿De acuerdo? Pero yo, para que yo esté protegido, no tiene que estar todo Brasil vacunado, pues. Por eso me vacuno yo. Entonces, esa tontera que te decían de que no, tenía que estar todo el mundo vacunado porque si no la vacuna no funcionaba, me estáis tomando el pelo. Uno, dos. A mí cuando ya me agarraron para el palanqueo, yo me vacuné con dos dosis. ¿Ya? Y después me llegan y dicen, no, es que las dos no funcionan, entonces pongamos una tercera. Oye, bueno, si no funcionan las dos primeras, ¿por qué me voy a poner una tercera? ¿Que esta cuestión es por masa o qué?
1: Sí. Si usted no se puso la tercera, yo no me junto con usted.
2: Claro, la cuestión es por el estilo. Entonces, yo la verdad es que hasta el día de hoy que estoy muy resentido por dos cosas. Uno, porque vi cómo caímos como sociedad, como fue tan fácil engañar a la gente, a caer en un pánico terrible. Te das cuenta nuevamente, las tasas de letalidad reconocidas ahora en el Senado de los Estados Unidos eran mucho más baja de lo que están diciendo. Si nos mostraron, oye, ¿te acordás que nos mostraron imágenes de China donde se caía la gente muerta en la calle?
1: Claro, claro.
2: Y los hoyos llenos de cadáveres, bueno, y más. Yo te voy a decir una cosa, mira, me pueden funar todo lo que quieran, pero el establishment médico, establishment de la farmacéutica, todo lo que están, tiene explicaciones que darle a la gente. Porque esta cuestión, y la prensa también, pues la prensa también debería haber recogido por lo menos opiniones disidentes. Habían, por ejemplo, estaba ahí los top de Harvard, de Stanford, de Oxford, que en una reunión, yo me acuerdo que incluso me bajaron ese video, fue una reunión que tuvieron con el gobernador DeSantis de Florida, le hicieron una exposición de qué medidas funcionaban y qué medidas no funcionaban para la constricción, el tema de la restricción de, o sea, para contener el contagio. ¿Ya? Le hicieron una exposición. Y esa cuestión, eso que fue un hearing, fue una audición pública, lo censuraron en todos lados para que no se viera. Ya, pues. ¿Ah? Ya, pues. Y ahora tenga cuánta gente con problemas cardíacos, cuánta gente que tuvo problemas de, ¿cómo se llama esto? De todo tipo de coágulos. Y los cabros chicos, tenían cero riesgo. Cero, pero literalmente cero. A diferencia de la influenza, donde son más susceptibles, son más, pueden pegarle más duro. Cero con esta cuestión. No. Aquí alguien se tiene que hacer cargo en algún momento de todo esto. Yo espero que en algún momento efectivamente seamos capaces. Lo que pasa es que aquí, como todo, aquí hay como vergüenza colectiva. Como nos metieron a todos el dedo en la boca, nadie quiere reconocer que lo engañaron, porque uno queda como tonto. Y nos metieron a todos los dedos en la boca, a mí también.
1: Diría, se pudo hacer en Chile por el peso de la noche, pero yo creo que es un país más obediente. Ahora, yo no quiero... Yo soy mucho más corderito, obedecito, no soy tan culto, no leí todo el tema, yo estoy de acuerdo, pero también he leído, entiendo que hemos tenido poco debate, pero debiéramos darnos con la evidencia científica de una u otra postura.
2: Sí. Para hacer un análisis de qué lo hicimos bien y qué hicimos mal.
1: Claro, yo estoy de acuerdo que falta el debate, ¿no? Yo no tomo una postura. Le preguntaba ahora a Gemini cuánta gente murió con el COVID. Dice que el primer número son 7 millones y la influenza habitualmente mataba entre 300 a 650 mil personas.
2: No, a nivel mundial. Nicolás, pregúntale de nuevo. ¿Cuánto a nivel mundial de influenza?
1: Espérate, si es que la fuente es la Organización Mundial de la Salud. Yo desconfío de todo.
2: Pregúntale de nuevo a Gemini. ¿Cuánta gente en el mundo de influenza? Lo voy a hacer aquí con Grok.
1: Dice, lo que supera en forma radical las 200.000 muertes anuales registradas por a causa de la influenza. Me dice 650, de 300 a 650 mil. Está bien,
2: si fuese así, la influenza tendría, mira, si fuese así, la influenza tendría una tasa de mortalidad, pues estamos hablando de 8 mil millones de personas, ¿ya? Una tasa de mortalidad más baja que refalarse en la ducha. Entonces no tiene mucho sentido. Efectivamente, según la OMS, dice que son 700.000.
1: Claro.
2: No tiene ningún sentido.
1: Lo que te quiero decir, Johannes, es que yo estoy de acuerdo contigo. El problema es que salta esto en Estados Unidos y nadie lo pesca, como que fuéramos muy corderitos, nos mamamos y nos cuentan. Yo creo que debiéramos poder sentarnos y hacer evidencia científica para decir que hicimos mal. Porque a mí lo que más me cansa todo lo que es lo de los niños. Es verdad que los niños, no recuerdo tantos niños con COVID, era un tema mucho de los mayores, y sentarnos y evaluar. Porque yo, que soy un corderito, corría a vacunarme y yo trabajaba con Mirko Macari en esos años, y Mirko decía, somos unos borregos, pues yo no me voy a poner la mascarilla. Venía una rebeldía de decir, esto es una idea, ¿entiendes? Y deberíamos poder hablarlo, pero estoy de acuerdo, tenemos como miedo, el miedo a la funda, el miedo a... No sabemos discutir.
2: Aquí hay un problema. Claro, a estar fuera de lo que es sistémico.
1: Claro. Acaba de llevar un poco la contra. No. Algo pasa ahí que somos medio borrego y yo desconfío totalmente de la farmacéutica y toda esa cuchufleta. Esa te la compro. Yo creo que nos metí el sablazo, pero así como nadie puede asegurar que no es verdad, tampoco se puede negar que pudo haber sido.
2: No, pero lo que podéis decir de todas maneras es que tenemos sobre mortalidad, por ejemplo, en Suecia, que es más baja en los países vecinos, y Suecia no tuvo restricción. En África, tenéis sobre mortalidad.
1: Eso, se mueren de la malaria y todo.
2: Ya, está bien, pero lo mismo en India. No tuviste necesariamente una mortalidad. Lo tuviste en aquello donde efectivamente se arrastra. ¿Cuánto de eso? Me acuerdo que había caso cercano, ¿ya? Que murió de un tema cerebral que se lo tenían identificado hace mucho tiempo. También COVID.
1: Claro, bueno, digo que murió de trombosis, salió a trotar de mi edad, mi amigo el alma de Bellío fue en salida. Fundador Fresco Natural después del Puerto, pero no alcanzó a conocerse. Y claro, nadie pudo asegurar qué fue. ¿Me entendís? Que quedamos en una nebulosa, quedó ahí en el aire.
2: ¿Qué hay con el tema? Y efectivamente yo creo que esta cuestión va a ser importante más allá de que sí, que no, que la cuestión. Hay gente que quedó con secuelas, por lo demás los efectos secundarios fueron publicados en el Diario Oficial de Chile el último día del mandato de Sebastián Piñera, echa por tierra todas las obligaciones de, ¿cómo se dice?, de consentimiento informado que normalmente tenemos. Ya, pero bueno, tú tienes, entonces, tienes ahora una cantidad de personas, que puede ser de 1.000, que están con efectos secundarios, no sabemos cuántos más pueden todavía aparecer en algún momento, y esas personas van a necesitar asistencia médica probablemente. Entonces la pregunta es, bueno, ¿cómo los identificas? ¿Cómo los ayudas? Y eso es un tema aquí de responsabilidad del Estado, porque fue el Estado el que impulsó todo esto. Y aquí hablo de gobierno y oposición. Pues la oposición está haciendo una posición más dura que el propio gobierno en esa época.
1: Un seguidor aquí muy cariñoso y dice, la Reina se junta puro Por eso vengo a este programa, para enrielarme, para que se calme.
2: Mira, si está bien, si al final, si no, sería una lata también, si lo piense. Entonces, ¿cómo? Si todo el mundo piensa igual, alguien no está pensando.
3: No tendríamos programa.
2: Aparte.
1: Yo traté de izquierdizar a Fatalía. Se me transformó en una fiera contra Hugo Gutiérrez en un programa. Sí,
3: no. Oye, yo te veo y no veo el resultado ahí al aire.
1: No, que tú no tú no consumes los news, tú no ves cable. Oye, no
3: news, bueno,
1: cada que no me hacen y cuando yo gano las discusiones de parte de la derecha, no me hacen virales. Si el establishment está ahí, son todos sus...
3: empóérate, créete. Como la Capilla Viejo, créetela.
2: Y mientras Hugo no te expropie el sentido del humor, está todo bien.
1: Sí. No, me tiene la... Vamos con el partido, tenemos reunión en la célula. Ya. Oye, chao, chiquillo. Hablamos. Chao, gracias. Hasta mañana. Chao.

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Muy buenas noches, saludamos cariñosamente a nuestra audiencia. Estamos aquí nuevamente en Radio El Conquistador, haciendo esta transmisión desde los estudios centrales de la radio aquí en la comuna de Huechuraba. Queremos agradecer a toda la gente que está en sintonía, sea en señal abierta, señal online, y agradecerles que nos den la bienvenida a ustedes este programa que está saliendo al aire entre Arica y Punta Arenas. Todas las regiones, ustedes tienen la posibilidad de sintonizar Radio El Conquistador. Como les repito, puede ser una señal abierta si tienen un radiotransmisor o sencillamente con la señal online en su computador, en su teléfono. También agradecer a todas aquellas personas que participan con nosotros, que siempre nos escriben también al programa de la mañana. Agradecido a toda la gente que está en sintonía y por supuesto que también vamos a aprovechar este día miércoles 29 saludar a todos aquellos que hoy día están de cumpleaños. No es mal día el miércoles para estar celebrando el cumpleaños. Como de costumbre, nosotros vamos a tener en este día miércoles 29, una conversación de casos policiales nuevamente con nuestro invitado Sergio Torres. Así que antes de ir a entrar en materia, vamos a escuchar una canción de la extraordinaria Madonna. Que